0: Lupe, Lupe, Lupe, Lupe, Lupe. Güey, quedaría increíble. Bien, pues sí, personas. Me están contando lo que aconteció, güey.
1: Ayes Cliff.
0: Bueno, primero que escuchamos. A ver, tiene que haber un orden aquí, Javi, por Dios, güey. Ok, la primera rola de este segmento fue Policía con la banda Vasca. Que la neta, güey, qué energía de pinche rola, güey. O sea, si no se pararon de donde están ahorita, pueden ser en sus casas, güey. Puede ser conduciendo, güey.
1: No es buena idea.
0: No es buena idea. Y al menos sacar la mano, güey, y hacer pinche señal de...
1: ¿Cuál es la señal ponqueta?
0: No, pues es así como mentar la madre, ¿no?
1: Ahora, o sea, si está escuchando ponqueto, probablemente no tenga coche.
0: Brother. Ya después de cierta edad. Claro que tenemos. Medio chocadón, pero... Ay, que me chocan, mi coche.
1: Te chocaron otra vez, güey.
0: No, sí, ya, creo ya lo conté la vez pasada, Javier, ¿o no?
1: Ah, sí, conté.
0: Pero... No. No, es que... No, es que
1: me acordé de la... Que te robaron la batería.
0: No, ese sí, exacto, ese fue. Saludos aquí a la San Rafael y a su gente bonita.
1: Si escucharas progresivo, no te pasaría en esas
0: sí, cosas. Sí, eso es absolutamente cierto, güey.
1: Eso te puede pasar.
0: Sí, güey. Pero bueno, sí, cabrón. O sea, nos encontramos dos percos. Así en un cruce, güey. Con super tráfico en la primera semana de regreso a clases.
1: Ok. O sea, hace 15 días, ¿no?
0: Sí, entonces, pues no, pues que... No, pues yo paso y el otro güey también pensó lo mismo.
1: Y chocaron.
0: Y que chocaron.
1: ¿Y bueno, buena onda el chavo o...?
0: Buena onda. Sí, nos caímos bien. ¿No? ¿Sí? No sé, nos identificamos en cuanto nos vimos así acá, o sea, las miradas, güey. Dijimos, ay, otro igualito.
1: Carecemos de lo mismo.
0: Otro igualito.
1: Carecemos
0: otro
1: de lo mismo.
0: Otro igualito, cabrón. Por eso... Por eso ya, güey, ya quiero hacerme viejito, güey, ya que mis glándulas ya no funcionen, Ray, ¿no?
1: Yo no creo que eso te vaya a pasar.
0: Como el doctor Paul, güey, ese programa que siempre digo que está padrísimo, el del veterinario. ¿Has visto ese programa, Ray?
1: No he visto ese programa.
0: ¿Tú has visto ese programa, Javi? Que se llama El Doctor Paul, lo pasan en Nat Geo. Y ahora ya está en Disney, ¿no? Así todo completo. Pero es un cuate muy, muy cagado, güey, que es un médico rural en un lugar en Estados Unidos. Y entonces pues le mandan llamar para dos cosas, güey, que les pasan a los animales. Una es un prolapso, güey. Si no saben qué es, por favor, búsquenlo right now. Now. Ajá. Y la otra pues es castrar a los toros y a los caballos y a los bueyes y todo. Entonces tiene una frase muy cagada que ese güey dice, se van los testículos, regresa la razón. Está increíble. Y güey, tiene todo el sentido del mundo. Todo el sentido del mundo. Entonces, pues sí, que me chocan mi coche y ahora tengo que... Pues todo el rollo.
1: ¿El gol?
0: Todo el rollo. Sí, el gol. Y quedó así bien gacho.
1: No, man.
0: Sí, güey, quedó bien feo. Así con la fascia así toda en el piso.
1: ¿Y el seguro qué pedo?
0: Pues ya sabes que se hicieron güeyes y, o sea, nada más ya me dieron mi pago de daños deducible.
1: Ajá. ¿Que asciende a 15 mil pesos?
0: No.
1: Ah, ok.
0: Me dieron 3 mil pesos.
1: Ok.
0: O sea, que por el año, que no sé qué.
1: Okay.
0: Y aparte, porque el otro güey así dijo que yo tenía la culpa y ya sabes que cuando hay... entras en controversia y
1: ya,
0: te amé. Exacto. Y entonces yo dije, no, ya, denme mi 3 mil pesos. Ya, bye, adiós. Sí, güey, chido. Ya. Entonces ya nos perdonamos. Nos abrazamos.
1: ¿Te fueron al gnomo?
0: Nos abrazamos. Fuimos al gnomo, güey.
1: Ok.
0: ¿No?
1: ¿Tú pagaste con los 3 mil pesos?
0: No, yo pagué porque ahí vivo a la vuelta, güey. Porque es mi territorio, papá. No lo voy a dejar pagar. Claro. Por cortesía. ¿No? Y ya, pues así acabamos. ¿No? Bien, la otra rola que escuchamos, que ni dije, fue el hallazgo de esta mañana, que te estaba contando.
1: Lupe la que escupe.
0: De esta, exactamente, que es, se llama Romana Up the Scooter, que es en realidad lo que dice. No dice Lupe la que escupe, dice Romana Up the Scooter. ¿Okay?
1: A mí siempre me ha dado mucha curiosidad.
0: Sí.
1: ¿Por qué te gusta ese género?
0: Ah, es muy divertido. Porque, sobre todo porque es muy divertido. Y porque tiene mucha energía. Ajá. Divertido con energía, güey, pues, güey.
1: O sea, ok.
0: ¿Qué más?
1: O sea, siempre, no neces- siempre me lo...
0: No necesito
1: porque
0: mucho
1: desde, más. Desde que te conozco, güey. Desde que te conozco te gusta esa madre.
0: Así es, y este...

0: Así es, advertí que en algún momento me iba a ofrecer los parquet courts con drogado y con un chingo de hambre, así se llama el tema. Oye, y hablando de
1: drogado,
0: güey, ya me hiciste el favor, güey, de pasarme el video del Alex Intec y su meltdown.
1: No te escucho ahora nada. ¿Sí? Háblame.
0: Sí. ¿Ya me escuchas? Pues se los advertí también, güey. Ese
1: compa, eso le pasa a los genios, güey.
0: Eso le pasa a
1: los genios. Un día.
0: Eso le pasa, güey, a la gente adicta a la pinche cocaína, cabrón. Es un pedo que abunda, como todos sabemos, en ese medio de
1: pero
0: mierda.
1: Pero ya le explotó a este compadre.
0: Así es, pues claro, güey.
1: Ese día se metió algo diferente. Y pobrecito chavo.
0: No, pobre cabrón. Y pobre de su familia, si tiene gente que...
1: Si tuvieras a Sintec ahorita, después de este evento, aquí uh-huh. enfrente, ¿qué le preguntarías?
0: No, brother, ¿qué necesitas? O sea,
1: ¿cómo claro, güey. ¿Tienes dónde vivir, compadre?
0: Sí, exacto.
1: ¿Quieres una tortita?
0: Sí. Te invito una tortita.
1: Te invito una tortita, güey.
0: Una que, una Alejandra.
1: Una Sintec.
0: Una Trevi.
1: Una Trevi.
0: No, güey. Te invito una Shakira.
1: ¿Cuál es la Shakira, güey? ¿Sin piquente?
0: ¿La que no lleva salchicha?
1: ¿Shakira?
0: Oye, güey.
1: ¿Por qué?
0: Ya ves que había. Oye, ya ves que había una que era la lambada, ¿no?
1: La lambada.
0: ¿Te acuerdas de eso, güey? Sí.
1: Estaba la Lady Gaga, ¿te acuerdas de la torta de Lady Gaga?
0: Lady Gaga, güey. No, pues yo me acuerdo.
1: Pero es que esa tenía salchicha, creo.
0: Yo me acuerdo de la Trevi, güey, de la Alejandra. ¿Qué otra había, güey? Pues esas.
1: Fey.
0: Sí, de la Shakira.
1: ¿Torta Shakira?
0: Sí, a huevo. Oye, ¿qué? Oye, hablando de eso, ¿qué? A la salida, ¿qué? Vamos por una Shakira.
1: ¿Van a ir por una Shakira?
0: No, ahora, ¿por qué te excluyes?
1: Yo tengo que trabajar, chavos.
0: Ah, fuck. Bueno.
1: Ustedes.
0: Ah, tú. Ta.
1: Ustedes se despiertan ya, y ya se desocuparon, güey.
0: Ah, ya.
1: Pero ahorita no.
0: Exacto. Bien. Oye, pues qué bárbaros, ¿no? Y la gente encantada viendo el meltdown de.
1: Pues pobre chavo, güey. Pobre chavo. Realmente sí, qué pena.
0: Sí.
1: Siento
0: sí.
1: feíto por él.
0: Sí, no está ni para sentir lástima, está cabrón.
1: Sí, es ahí.
0: Pero bueno.
1: Pues, bueno, ojalá que encuentre a Dios en su vida y.
0: Ah, sí, porque eso puede pasar.
1: Es lo que sigue.
0: Lo que sigue es encontrar a Dios.
1: Se va a ser cristiano.
0: Sí.
1: Levantar al worship.
0: Así
1: y
0: es.
1: Y listo, iba a decir que encontró a Dios en su vida, va a empezar a vender sus libros de autoayuda.
0: Ajá.
1: Y todo solucionado.
0: No, pues está cañón, güey. Bien, pues qué tristeza. Ahorita ponemos una rola, ¿no? Del maestro, ¿no?
1: Okay. Pero ponte la más ponqueta que tenga.
0: Pues no sé.
1: Debe haber algo, debe haber algo, debe haber algo.
0: Ya es que trabajó con, ¿quién dice, güey? ¿Quién decía ahí,
1: güey? Que conoció a Alan Parsons.
0: Ah, trabajó. Y que unos güeyes que, no supe no, quién, ¿no?
1: Que nadie topa.
0: Pero que
1: los hizo regresar.
0: Se habían reunido.
1: Él
0: ¿no?
1: en algún momento, recuerdo, había mencionado de que Elton John lo había bautizado como
0: sí.
1: el Elton John mexicano.
0: Sí, es cierto, güey.
1: Por no, los pues lentes, ha de ser nomás, yo
0: grandes
1: creo.
0: Grandes anécdotas, güey, que tiene ese compa, ¿no? Vientos. Ay, qué cosas tan chulas, bien.
1: Pues ya ponte una del Sintec,
0: ¿de
1: amigo.
0: No,
1: es que
0: pues,
1: es mucho
0: wey.
1: Ponqueto. O sea, no quiero ser mala onda, pero.
0: No, ahorita ya.
1: Pero hay mucho punk, eso a mí ¿eso me qué? Saca de onda, güey.
0: Ya sé, güey. Por eso te invité a wey, que vinieras a este programa, güey.
1: Como que.
0: Ah, mira, vámonos con esta. Mira, a ver, checa esta.
1: A ver.
0: Checa esta. Quiero que cheques, güey, la calidad pues, melódica de este tema, güey, sobre todo, güey.
1: Uh-huh.
0: Güey, son unos intervalos increíbles, güey, en las voces, güey. Uh-huh. O sea, difíciles de esas cosas. Creo que Sintec aquí tuvo algo que ver, güey.
1: Producto. Es el mismo.
0: Vámonos con
1: es
0: esto,
1: el producto. Güey.
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0: no es opcional.
1: Fire in the Hole, güey.
2: A ver, platiquemos de esas bandas, güey.
1: Así es, pues vienen
2: Iron Maiden, Halloween, otra banda punk.
1: Otra banda, ¿sí?
2: Sí.
1: Pues sí.
2: Sí. Yo no me imagino a esos güeyes iniciando sus bandas hace 45, 50 años, ajá, sin haber sido fan del punk.
1: Ah, claro.
2: No me lo imagino.

0: casa, güey. No, en Aquarium.
1: En Coahuila.
0: En Coahuila, Coahuila y Medellín. No, es una tienda de discos.
1: Una tienda de discos de aquellas tiendas de discos, que aquí ya ni existes.
0: Una tienda muy vieja, atendida por dos señores que creo que son hermanos.
1: Sí, porque uno que siempre está así.
0: Ajá, que sí, y siempre está con un tabaquito afuera, güey, sí, escuchando música, güey.
1: Yeah. Hijo, güey, estaría buenísimo.
0: Yo creo que prefiero Iron Maiden. O sea, ¿sí? Si vamos a ir, sí, o sea, lo voy a disfrutar más. Bruce Dickinson me cae bien, ¿qué? Canta.
1: Sí, güey, cae muy bien. Es un gran compa.
0: Además, es un piloto y cantante, es una verga.
1: Es un gran compa, güey, ¿no? Y todo el pedo de esa banda, y ya no va a haber muchas oportunidades.
0: Pues no creo que les quede mucho.
1: Para volver a verlos, ¿no?
0: Ya no está Nico, que eso sí le quita cierto punch.
1: Pero venga, güey.
2: Yo sí lo veo una vez más en México, güey, dentro de dos años.
1: ¿Tú ya los fuiste a ver, Javi? O sea,
0: ¿nunca has visto Iron Maiden?
1: Exacto, yo no he visto Iron Maiden.
0: Yo sí lo he visto. Bueno, porque son chambeadores. Sacan disco cada año, casi.
1: Oye, a ver, entonces, a ver. Primero, fechas. Va a estar
0: 2 de octubre.
1: Es el más pronto ya, ¿no? Dentro de dos semanas Iron Maiden. O sea, apenas tengo, güey, tengo tiempo para pedir mi playera en el Amazon, güey, de Iron Maiden.
0: O la puedes comprar en la piratería de afuera, güey. No se ve mal.
1: No.
0: Tranquilo. No. Ah, o sea, porque. Oh, ok.
1: No.
0: Está rarísima esa
1: playera. Licensed Product, güey. Ay, oye, tú fuiste a tu concert emo, ¿no, güey? A tu emo fest, ¿sí?
0: ¿Qué es eso, güey?
1: Que hubo el Vans, quién sabe qué, el Warped.
0: ¿Y ese es el nuevo qué?
1: Warped Tour. A ver, dale.
3: Un festival, güey, que se hace en Estados Unidos, güey, con bandita, pues sí, emo, güey, punk, güey, también estuvieron, güey. ¿Te has escuchado 2 minutos, güey, de Argentina, güey?
1: Ah, claro que sí. Oilo, güey. Dale, güey.
3: Güey, no mames, güey, llegamos, güey.
1: No es cierto, tocaron sí, el
3: wey,
1: 2 minutos.
3: No, ellos escuchan bien rucos, güey, pero toda la raza, güey.
1: ¿Lo tocaron el 2 minutos?
3: Coreando sus rolas, güey.
1: Claro.
3: No, wey. Otro puto pedo, güey. Qué bonito, güey, fue eso, güey.
1: ¿Qué crees que eso me los presentó, güey? Una novia argentina que tuve. ¿Eh? Claro que sí. Pero no, güey. Y el disco que ella tenía, pues era el famosísimo Valentín Alsina. Okay. Del 2 minutos.
3: Simón. No, tocaron, güey, muy bien, güey. La banda, güey, muy motivada, güey. Se armó mucho mosh pit, güey. Fueron 2 días, güey, de ese pedo, güey. Entonces me tocó ver a bandas, güey, que yo de morro, güey, cuando iba en la secundaria, güey, prepa, güey. Me mamaban, güey. Regresaron aquí. Bueno, no regresaron. Creo que fue la primera vez que tocaron aquí en México, güey. Y la banda se puso muy, muy, muy potente, güey. Muy punk.
1: Muy crazy. Sí, fíjate que yo tengo una alumna, sobre todo. Posteó un montón de videos y fotografías. Y se ve que la pasó bomba. A lo cabrón. Y sí, se ve que está padre. Pues yo hay muchas que no conozco, hay otras que...
0: ¿Quién cerró? ¿Quién era el...?
1: Conocía.
0: ¡No mames! ¿Por qué hicieron eso, güey?
1: División minúscula.
0: ¿Te gusta?
1: Es como el Bolovan, pero...
0: Ah, algo así.
1: ¿Sí? ¿Sí está chido?
0: A ver, ponte una roleta. Ponte 30 segundos. Vamos a ver.
1: Claro que no. Claro que no,
0: es un dictador del Spotify.
1: Ahora.
0: Es su programa, hay que respetarlo, güey.
1: A ver... Espérame. Exacto. Pero ahorita tú la vas a poner, güey. Ya cuando llegue la hora, ya vienes y la pones.
0: A las 9:10 te toca.
2: No, a las 8.
1: Oye.
2: 20:55.
1: Exacto. Órale. Ya estás. Bueno, entonces, ya está anunciada. A ver, entonces. Iron Maiden viene y 2 luego.
0: Octubre.
1: 2 de octubre. Luego está.
0: Slayer.
1: Luego está Slayer. El 21, creo. El 21. Ok. Y Iron Maiden es en el estadio...
0: En el Palacio de los Deportes.
1: En el Foro Sol. Ya. Y el otro es en el Palacio de los Rebotes. Ok.
0: ¿Y a yo prefiero Iron Maiden. Pero por mucho. O sea, sí, o sea, yo voy porque vas tú. Pero si no, no iré a ninguno.

0: Yo ya los vi.
1: ¿Y eso qué, güey? Pues no se dice eso, güey. No se dice eso.
2: Ya chole, Iron Maiden.
1: Se dice esas payasadas. ¿Qué? Está más barato, güey. Pero como sí, o sea. Ok, güey. 1200 baros. Ya, cómpralos ya, now. Ya. ¿Eh?
0: A ver, y yo lo voy a sufrir, ese lo voy a sufrir.
1: Ok, a ver. El ahorita le depositamos al Ray, güey. Y que ese güey los compre así now, aquí, güey. Aquí mismo.
0: Ok.
1: Ok. Y decimos al aire, güey, el pinche lugar que nos tocó.
0: Es General B.
1: Ah, o sea, es... Ay, parado. No, no, no hay lugar, güey.
0: Con la pelusa, güey.
1: No, no es,
0: es con la pelusa, no es asiento, güey. Es con la pelusa.
1: Bueno, va, bueno,
0: es
1: va.
0: Es la pelusa. Te vas a tener que... Ya. Te vas a tener que dar un baño de pueblo, amigo.
1: Va, güey.
0: Aventar cheve. ¿Sí? Que te orinen, claro. Palés.
1: Bueno, chingues.
0: Ponte una rolita de Slayer o algo, güey.
1: Sí, bueno, pues sí, va, güey. Pero si a Slayer ya no vamos a ir a ver, güey.
0: Ya no vamos a ir.
1: Pues, ¿por qué?
0: Vamos a ir a ver a los dos, ¿no? No.
1: Bueno.
0: Yo no tengo tanta dosis de metal últimamente, ¿eh?
1: Bueno, ya.
0: Bueno, voy a decir lo mismo que Javi.
1: Ya puse, ya, no quiero. Ya, güey. Ponte el
0: pitch. Sepultura.
1: Sepultura, güey. Sí tengo, güey. Mira.
0: Sepultura, pero con Mars Cavalera.
1: Claro, güey.
0: Que no me acuerdo qué discos son.
1: Son los primeros tres.
0: Ok.
1: Y en el Arise, güey, que también me acuerdo de dónde estaba yo.
0: Esos güeyes sonaban durísimo, güey.

0: Híjole, güey.
1: Vas a estar chille, chille cuando veas tu lugar. Te vas a querer salir.
0: Pues sí, güey. Eso de los conciertos es carísimo, güey. Ya estoy hasta la madre, güey. Y todavía ni voy.
1: Iron Maiden, güey. Iron Maiden te lo paso.
0: Siempre debrayamos en este programa, güey, últimamente. En metal, güey.
1: Pues tú momento, quieres ir a un concierto metalero, güey.
0: Es que sí, güey. Lo amerita porque es pues, chido, güey, sí. Y me dio la nostalgia, güey. ¿No? De esas bandas y de ese
1: ¿Tu rola favorita de Metallica?
0: Es muy fácil.
1: ¿Cuál?
0: Es muy fácil, me quedo pensando. Siempre que... Tiene que ser del Ride the Lightning, güey.
1: The Ride the Lightning, ok.
0: No, esa no es de Ride. A ver, brother, a ver.
1: Esa no es de Ride, esa es del
0: De Kill 'Em All.
1: De Kill 'Em All.
0: Ride the Lightning es Creeping Death.
1: Uf, qué rolón.
0: Creeping Death.
1: Qué puto rolón.
0: No, ¿has escuchado Creeping Death? Pero tantito, ¿eh? Porque si no, güey...
1: A gente como tú le hace daño.
0: Si vienes con un poquito de diarrea y así, güey... Sí, güey.
1: ¿Vienes en ayuno? Cuidado.
0: Güey, cuando esta banda, güey, caía bien, güey. Porque todavía no los escuchábamos hablar a los hijos de la chingada.
1: Ya, tranquilo.

0: partido del programa, ¿eh?
1: No, o sea,
0: es un aviso, es un aviso, nada más para que lo consideres a la próxima.
1: Esta banda sonaba a pinche...
0: Es para el punk.
1: A cosa de verdad, güey.
0: Creo que la gente está pidiendo gritos que dejemos en pausa un poquito el punk.
1: No, al contrario,
0: el rating subió al 50%. Con 6 minutos de Metallica.
1: Ya, güey.
0: A ver, a ver, otra de tus bandas favoritas.
1: De mis bandas favoritas acá del Merol.
0: De acá del. De acá del Heavy Metal. Sí. Ochentero.
1: Hijo, güey. No, pues. Pues varía, ¿verdad? Pero. Puta, Metallica sí, güey. Sí, la neta. Hasta el Injustice for All.
0: El Injustice es más un discazo.
1: Es un gran disco.
0: Es un discazo. Crudo.
1: Esa rola de Eye of the Beholder, güey.
0: Blackness, güey. No mames, Blackness. Para mí es una de las mejores rolas. Sí, no mames, sí, rola.
1: Sí.
0: Pero ahí escuchas cuando alguien está enojado, güey. Sí. A mí se me hace un rolón.
1: ¿Y de hecho es la que abre el disco?
0: No abre con Harvester of Sorrow.
1: No. Harvester of Sorrow creo que es como las 7, creo.
0: ¿Sí?
1: Sí, creo que sí.
0: No estoy seguro si hable con... Es probable que hable con
1: No sé
0: con
1: si
0: eso.
1: Black... O la de Battery.
0: No, Battery es del Master.
1: ¿Es del Master? Sí, va. Ok. Entonces es...
0: Probablemente sí, hablará con eso.
1: Sí, porque era la primera que ponías, ¿no?
0: Qué rolón.
1: Sí, ok, pero ya... Material para otro programa, güey, poner ese rol.
0: Ok,
1: güey,
0: ok. ¿Tú quieres que... No quieres tener audiencias, lo que
1: estás Metallica
0: diciendo.
1: Bien, güey, ¿no? No, pero es que el programa...
0: ¿Quieres poner acá...?
1: El programa era romántico.
0: Lupe la que... ¿Quieres poner Lupe la que escupe? Bajar
1: pues sí, güey,
0: el 50% de nuestra audiencia.
1: No, güey. Hay fans, güey, de este programa, güey, que son súper leales, güey, a la pinche basura. Güey. Yo lo sé, güey. Están allá afuera escuchándonos, güey. Me lo han dicho, güey. Me los he encontrado, me los encuentro en la calle, me los encuentro en redes, güey. Me comentan, güey.
0: Me encanta la basura de música que pones, Carlos.
1: Me encantan esas chingaderas, güey. ¿Cómo se llamaba aquella otra chingadera? ¿Sabes? No, güey.
0: No. Pura Lupe la que escupe. Pues ya ponte una de Maiden, amigo. No
1: ¿sí?
0: sé.
1: No.
0: Algo más amigable para mis oídos. Wey.
1: No, ¿cómo que
0: a mí me cuesta, dormir después de que pones tu rola, güey. La neta, es complicado. Sí.
1: Sí. Ya los preparé, güey. Ahora. No. Ah, hoy.
0: Oh.
1: Hoy lo que se puso, güey.
0: No. Undertaker. Viene Undertaker.
1: El Undertaker. Ah, huevo, güey. Vienen las lindas, güey.
0: ¿Las quién?
1: Las lindas.
0: ¿Esas quiénes son?
1: Estas.

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1: ¿Ya le va a poner su rolita al Javi o...?
2: Ya, estas fueron, güey.
1: ¿O lo vas a seguir mal... o lo vas a seguir maltratando?
2: Estas fueron. Con todo el cariño, ¿eh?
1: Ya no lo maltrates, güey. Viene desde lejos. Sí, vino ya de Veracruz por un mejor futuro y tú lo tratas así.
2: Sí, ya. Escuchamos a los chats, por supuesto, y primero a las lindas lindas, que también van a venir en estos días, creo ya, ¿eh?
1: Sí. Ah, pero esas no las voy a ver, ¿eh?
2: Ah, pues a eso yo voy a ir, güey. Yo solo así van a decir este pinche
1: ¿ese viejo, señor qué?
2: ¿Ese viejo sucio qué, güey?
1: ¿Pero cómo se dice? ¿Ese viejo hediondo?
2: Sí, güey. Pues así es. Ojalá vinieran los chats, güey. Digo, igual y ya mientras me lo imaginé ya han venido y yo ni supe, ¿no?
1: Es probable.
2: Porque son de esas bandas de
1: que ni se anuncian.
2: De festivalito, ¿no?
1: ¿Por qué me lo hace menos el festival? ¿Por qué? Ah, ¿sabe qué? Alex Sintek tiene razón.
2: ¿Sí?
1: Sí.
2: ¿En qué? ¿En cuál de todo?
1: Por gente como ustedes que él no está triunfando.
2: Eso sí, güey.
1: Él debería ser nuestro referente mundial.
2: ¡Ay, mira qué lo que me encontré! Esta rola sí me vale un poco verga, pero mira, este rolón viene en el soundtrack de Rock and Roll, si no me equivoco, güey. Quizás sí, quizás no. Esa película, Rock and Roll.
1: Peliculón.
2: ¿Mm? Es buenísimo.
1: Más no es mi favorita de Guy Ritchie.
2: No es la favorita, puedo entenderlo. Sí,
1: pero
2: sí,
1: es,
2: sí.
1: O sea, no porque sea mala,
2: sí, sí.
1: Sino porque creo que tiene otras dos se pasa de ver.
2: Sí, sí, la de Cerdos y Diamantes.
1: Y Revolver.
2: Es brillante. No sé si he visto esa.
1: Probablemente la has visto. Mm. Igual es con Jason Statham, cuando hacía cosas padres.
2: No, ya.
1: Pero si la puedes ver, Revolver es un peliculón.
2: All right. Pues sí, señores, pues qué, vamos a ponerla y seguimos platicando, ¿no? Una y volvemos, ¿no?
1: Es un programa, al final usted aquí manda.
2: ¿Qué les parece el una y volvemos? Adelante. No es mi programa.
1: A ver, vamos a hacer la prueba. No, hay que seguir platicando.
2: No, miren, chequen.

0: Así es, Young for Eternity con los Subways, hablando de rolas con punch, con energía, güey. Que es justo lo que me gusta de cualquier pinche música, esa es la verdad, ¿no? Habrá unas más clavadonas. ¿Sí está Rock and Roll en qué? ¿En HBO? Ah, pues igual llego a darle una revisada, porque hace un montón de tiempo que no veo esa película. Así es, personas.
1: Le va a cumplir su deseo al muchacho.
0: ¿Cuál es el? Sí, ya quedamos, güey. Sí. Tienes que estar pendiente, porque si se te pasa la hora, yo qué.
2: Ah, pues si se te pasa, está revelando el pueblerino, ¿eh? Cuidado. ¿Será?
0: Oye, güey.
2: Está revelando el pueblerino.
0: Creo que tenemos que poner, güey, aquí en este programa, güey. Porque me puse al Tiger Army la vez pasada. Con American Nightmare. Que es una rola original de los Misfits. Híjole, bro. Oh, ya sé. ¿Dónde tenía yo ese cover? Espérame tantito. Mientras lo busco, hablen entre ustedes. Platiquen.
2: ¿Cómo ves la interconexión estelar? ¿Cómo decía este cambio?
0: ¿Qué, güey? ¿Qué es eso, güey?
2: ¿Qué vamos a hablar? Ok. ¿Cómo vas a ir vestido al concierto de Iron Maiden?
0: Ah, ¿qué crees, güey?
2: ¿Tienes ya tu outfit?
0: Ya, güey.
2: ¿Estoperol?
0: Sí, tengo un cinturón de estoperol. Es, ¿sí?, bien chingón.
2: No te van a dejar pasar.
0: Cabrón. Ah, ¿no? A lo mejor no lo llevo.
2: Entonces. No lo llevas. Ah. No te dejan pasar cinturones.
0: ¿Qué? Por si se arman los putazos, güey. No, pues es de mi padre. Es de los buenos, importados. No, ¿qué crees? Ese cinturón lo compré, güey, en la tienda esta que estaba junto al Huacantanca Tattoo, güey, ahí en Insurgentes. Y que era, ay, ¿cómo se llamaba, güey? Bueno, el era la tienda del vocalista del Masacre del 68.
2: Ok. Y
0: vendían pura cosa acá, punker. Ya no existe ni una ni otra, ¿no? Ni el Huacantanca, Tattoo Studio, ni los cinturones que estaban ahí junto, ¿no? Y era así como para puro biker, porque ese cuate era así, biker. Estaba buena. Pensé que iba a durar esa tienda y ese estudio para toda la vida. Lamentablemente no, así son las cosas.
2: Ahí es el punk,
0: ¿no? Así es las cosas en cualquier ciudad, así es la vida.
2: ¿Tu rola favorita de Juanes?
0: La de...
1: ¿Sí? La refaz.
0: Sí, a ver,
2: ¿cuál
0: es? Ay, no quiere ser el más pinche predecible, güey, de la vida, güey.
2: Bueno, a eso le gusta, güey.
0: No, pues a ver, pues, dinos un dato acá de un EP, güey, acá, oscurón, güey, del Juanes, güey, sí. Un dueto con pinche Cristian Castro, güey. No
2: Cristian Castro,
0: wey,
2: es crack. A Cristian Castro me lo respetas. A Cristian Castro me lo respetas.
0: Ay, cállate la boca. No sabes ni lo que, no sabes lo que estás diciendo. Pero te agradezco, güey. Te agradezco el comentario, güey, porque sí fue bien intencionado, ¿no?
2: Lo que Javi dijo es que, si no lo escuchó usted, Javi dijo de que Cristian Castro es mucho más ponqueto que Carlos Arturo Tejera, lo cual es una ofensa tremenda.
0: No, güey. No.
2: ¿Ven que tiene el huevo relajado? Ya no.
0: Ahorita se me... Mi pinche criptorquidia, güey, se fue a la verga, ¿no?
2: Pero sí, Cristian Castro es crack. Cristian Castro
0: no,
2: es
0: no para,
2: crack.
0: No para mí, pero sí me cayó bien que terminó la prepa, ¿no?
2: Creo que no la acabó, pero ¿sí la acabó la prepa?
0: Sí,
2: es noticia.
0: Sí, es noticia.
2: Ok.
0: Fue noticia de que el güey, pues, tuvo...
2: Tuvo los huevitos.
0: Tuvo los huevitos.
2: A los 50 y...
0: Sí, güey, de decir quiero acabar, güey, ¿no?
2: No, Cristian Castro no.
0: Es más chico que yo.
2: Cristian Castro es más chico que Luis Miguel, que la
0: es
2: mayoría.
0: Es más chico que yo.
2: Ha de estar cerca de los 50.
0: Cerca de los 50, sí. Pues sí. Pero bueno, sí, o sea, el tipo...
2: Crack, que es crack.
0: No tanto así.
2: Es crack, pero... es crack, es crack, es crack.
0: No, no, no. Es crack, es crack. No en mi libro, no en mi libro. ¿Qué estaba yo ahí a punto de decir, güey? Ya ni me acuerdo.
2: Estábamos hablando de Juanes y la camisa negra y vas a sacar un dato de EP oscurón de Juanes.
0: Bueno, el...
2: ¿Él era el metalero? ¿Era el metalero?
0: No. Ah, sí. ¿Él era el metalero? Sí, sí, los dos, de hecho, ¿no? O sea, tanto Juanes
2: claro, Cristian Castro tiene una banda de metal toda rara.
0: Les gusta, ¿no?
2: Machine Head. ¿No? Otra banda ponqueta. Machine Head. ¿No has escuchado nunca Machine Head?
0: A ver. ¿Ah, sí?
2: Sí, Machine Head.
0: No le salí como el otro día, güey, la que me recomendaste.
2: No, yo te recomiendo por las cosas bien, nada más de que, pues, no.
0: De Britney Spears, la que me puse.
2: Qué rolón, no papá. Pases. ¿Quién era?
0: No te pases. ¿Esto?
2: No sé si esa, tienes que irte a los discos viejitos. Cristian Castro tiene una banda de metal. Sí, sí, pero él tiene una banda de metal.
0: Nah, esto es. Esto es de radio, Radio Edit.
2: Pero búscate el EP Oscurón, debe haber uno. ¿Sí? A ver, es que no sé. O sea, pero
0: oyes,
2: sí.
0: Oyes. No, amor. ¿Sabes? Aquí se me figura ese personaje. Aquí. Al del otro día, güey. ¿Te acuerdas que puse así? Es el de. No, que se vayan a la verga.
2: Llenan ahí a 11,000 personas. Ya que no saben. No, que se vayan a la verga.
0: Ese, güey. Puta.
2: La bandita de Cristian Castro, güey. Eso es tarqueto, güey.
0: No, está...
2: no le tengas envidia a Cristian Castro, Carlos. Mira, ahí está, ahí, ver, está ahí está, ahí está ver, la balada. Ahí está la balada.
0: A ver.
2: Ahí está la balada.
0: Ay, no, no, no, no. No, güey, no,
2: no
0: te
2: se ya, ves,
0: güey, ya ves cómo perdón, te digo, güey.
2: Ya sé por qué le gusta Cristian Castro. Ya,
0: exacto.
2: Ya sé por qué le gusta
0: Cristian
2: Castro.
0: Ya ves lo que te digo, güey. O sea, no, no, no. ¿Qué, man?
2: Dale una oportunidad, papá. Dale una oportunidad.
0: Uy, güey.
2: Parece que si le estén. Bueno.
0: Ya saco.
2: Ya
0: saco. Dísela al señor, güey, como es el Colo Colo.
2: Ahí está.
0: Escucha, escucha.

0: Eso está padre, güey.
1: Hoy.
2: El Satán.
1: Se subió Satán, güey.
2: Está poseído el líder.
1: Se subió la. Satanás, güey.
2: Sí, güey. Oh, ¿cómo que ibas a
1: ver? Oílo.
2: Bueno, podría ser. Si le pones un bueno.
1: ¿Sabes qué? Esta banda que es sueca. Uh-huh. Y pues es nueva y así, ¿no? Pero bueno. ¿Sabes qué es lo que no me gusta, güey? De compa, de luego así como.
2: ¿De los nuevos o de los suecos?
1: No, de los escandinavos, algunos.
2: Ah, ok, a ver.
1: Que cantan en inglés, Ray.
2: Deberían cantar en su idioma, ¿no?
1: A huevo, güey. Uh-huh. Para empezar, brother, o sea, ni que se entendiera.
2: Claro, ¿no? Exacto.
1: Este y, sí se entiende.
2: Y el metalero mexicano promedio no sabe inglés, entonces.
1: Así es.
2: No va a entender ni una
1: lanza. Volvemos.
2: Volvemos a lo mismo.
1: Volvemos a lo mismo. Cuatro morenos en tu lista de amigos. Sí.
2: Pues es que para mí es una.
1: Obvio.
2: A ver, esta es una pregunta seria. Sí,
1: a ver, ya sé.
2: ¿Tú escuchas a un moreno hablar de metal? ¿Le crees sí o no?
1: Claro que sí, güey. Claro que sí, güey. Eso es, de hecho, es una fuente de conocimiento, güey. O sea, yo tomo nota, güey, de los discos que me va a decir, güey. ¿No? Para irlos y yo conseguir ya, bien, ya por mi lado.
2: No, en un lugar bien.
1: No, en un lugar bien, güey.
2: En un lugar bien. Un lugar donde posiblemente no me roben.
1: Sí, pues, en línea, güey. Sí, o sea, para bajarlos en el Spotify. Bueno, ok, pues ha llegado el momento, creo, güey, ¿no?
2: Vale, Javi.
1: Ha llegado el momento de. Ha llegado el momento de la petición del día, ¿no?
3: Ya nos vamos a despedir entonces, güey. Tenemos 7 minutos, güey.
1: Pues ya casi,
3: 10 minutos, güey.
1: Bien, programa 80. Que. Pues 80, no seas cabrón, güey. Sí, güey. Hemos faltado a varios, pero sí, 80. Sí. Sí. Y me he dado cuenta que hay muy pocos flyers que he hecho.
3: ¿Pero por qué, güey? ¿Qué ha pasado ahí, güey?
1: La vida, Javi.
3: No tienes motivación, güey. Sí, te caemos mal, güey. O no viene el Ray, güey.
1: Todas las anteriores, güey. O sea, le diste el clavo, güey. No, pues sí, güey. La verdad es que pues, lamento decirlo o caer en ese cliché, que es muy real. Pero sí, cabrón, pues no da la vida, güey. Luego
3: la vida, el tiempo.
1: Te lo juro que tengo 15 minutos para comer y luego agarra tus cosas, Julián, que nos vamos a la natación. Y así se va. Sin embargo, cada vez que hago uno, digo, puta, qué padre, qué chido. O sea, me la paso muy bien. Y el reto es pues hacer más y claro. Más diversión, ¿no?
3: Por ejemplo, güey, ¿qué te motivó, güey, al hacer el flyer, güey? ¿Cuándo fue? Hace rato, ¿no?
1: Hace rato, sí.
3: Hace rato, güey, lo lanzaste, sí. Güey, te aventaste unas palabras muy buenas, güey.
1: Sí, ¿sabes? Luego me motiva mucho la imagen, ¿no? Entonces esa imagen que puse esa del señor así pintando huevos la a chida, la cámara, güey. Sí. Es una captura de un reel que me llegó, güey, de un señor, güey, que justo acá se peleó con alguien, con el dueño del celular, aparentemente, y está poca madre. Entonces le puse así congelar, güey, así, o sea, la captura de pantalla y quedó súper chingona. Y dije, esta la guardo. Y así tengo varias imágenes guardadas, que son las que luego me generan el pretexto para armar un programa temático de cualquier babosada.
3: Y es lo que jala, ¿no? Yo creo que es como totalmente la comunicación de lo que nosotros hacemos acá.
1: Pues sí, sí. Sí, justo. O sea, aquí la cosa más divertida para mí en la vida es ejercitar mi creatividad en todos sentidos, cagarme de risa. Y entonces ahí se...
3: Y poner punk.
1: Se cierra el ciclo. Y poner punk, güey. Poner música, güey. Justo eso. Entonces, pues no me pagan, como ya lo hemos dicho, no nos pagan nada.
3: No, ni de pedo.
1: Pero hasta se paga por un espacio así como este, como en el Radio Nopal, que amablemente nos reciben demostrando que... son muy tolerantes y muy diversos.
3: O que no nos escuchan.
1: También. Bien. Javi, pues creo que ha llegado el momento, güey.
3: Está bien, güey.
1: ¿No? De que te pases de este lado, güey, aquí a controles, güey.
3: No, tú ponla, güey, y yo mando la dedicatoria.
1: A ver, ven a escribirla, güey.
3: No, tú tienes manitas de transcribirla, güey. Ponle vida, no te vayas, de los Jaguar, güey. Es algo, güey, nos salimos de la caja, güey, de nuestro cuadrado, güey. Ajá. Vamos a escuchar un poco de cumbia, güey. Una dedicatoria, güey, muy especial, güey. Me están escuchando, güey, y obviamente ya sabe quién es.
1: Ah, eso, chinga. No, pues, siendo así, nos unimos al sentimiento, ¿no? Vámonos. El nuevo punk.
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0: George.
1: Morning, Terry.
0: Hi, George.
1: Morning, Terry.

0: Cerrado.
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0: Hola, bienvenidos a todos. Estamos aquí en Radio Nopal, en el Estudio Tuna, y el día de hoy tenemos una entrevista sumamente interesante. Estamos aquí en la cabina con nuestros invitados. Estamos iniciando el programa y pues ya saben que todo esto es completamente en vivo, entonces siempre hay algunas cosillas que hay que checar antes de que todo fluya bien. Y según yo, los micrófonos están bien, se pueden como... Pueden...
1: Bueno. Hola.
0: Sí, buen día. Ahí están, sí. Ahí están. Súper bien, ahí se escuchan todos. Muchas gracias por haber venido. Entiendo que algunos vienen desde lejos y eso se agradece bastante. Pues, buenos días. Buenos días a todos.
2: Buenos días.
0: Bueno, pues quisiera que pudieran presentarse con nuestra audiencia. Por favor, si vamos de acá para allá o como quieran.
2: ¿Qué tal? Yo soy Pablo Robles, poeta de Culiacán, vivo aquí en la Ciudad de México y, bueno, contento de que me inviten hoy a platicar del gran Horacio, amigo, compadre.
0: Súper bien, muchas gracias por venir.
3: Uh-huh. Judy Martínez, poeta también de la Ciudad de Querétaro, del Bajío.
0: Súper bien.
3: Súper agradecido, qué chido que se abra, qué chingón que se abra el espacio para hablar de un gran amigo, ¿no? Y de un gran artista.
0: Así es.
4: Hola, yo soy Samuel Martínez, también poeta de Querétaro. Venimos en caravana. Y pues sí, igual muy contento a ver qué podemos compartir por aquí.
0: Súper.
5: Y yo soy Salvador Herrera, artista visual. Y pues nada, bienvenidos.
0: Muchas gracias. Quisiera dar contexto un poquito de cómo surge todo esto. Y creo que es muy valioso comentarlo. Hace 3 semanas nos fuimos al Cut Out y estuvo súper bueno. O sea, es la primera edición a la que yo voy y fui a cubrirlo justamente por Radio Nopal. Y fue toda una experiencia, ¿no? O sea, me parece sumamente interesante todo lo que se puede gestar en un en tan pocos días. Y creo que justamente ese es un punto de partida muy importante para el que podamos empezar a hablar de quién está. Estamos reunidos el día de hoy, justamente el arte, la animación, el sonido es lo que nos reunió ese día y pues hoy nos trajo acá. Y pues nada, quisiera, esa vez en el Cut Out estábamos platicando Salvador y yo, y yo tenía mucha curiosidad de cómo lo había conocido, cómo era su relación con Horacio, y eso es lo que quisiera saber yo hoy con ustedes. ¿Cómo es que ha sido ese vínculo que pudieron formar con él? ¿Cómo fue su primer encuentro? Sí, ¿quién quisiera empezar?
5: Si quieren, empezamos desde el Cut Out.
0: Sí.
5: Porque así fue como yo lo conocí. Yo había ido a Querétaro varias veces. Una vez di una plática ahí en la Galería Libertad. Y justo al final se me acercó un güey a decirme, güey, hay que colaborar, viejo. Y yo así de, pues sí, órale, va, sí, hay que hacer locuras, hay que armar cosas raras, así, me latí un chingo lo que platicaste. Y pues realmente no sabía quién era, ¿no? Pero vi que era un güey con un chingo de energía y me dijo al final, güey, soy Horacio, estamos en contacto, ¿no? Y ahí quedó y después me mandaron un mail del Cut Out diciéndome pues que ya iba a llegar al festival y que había que dejar como ciertas cosas listas, una entrevista, una cosa que le llamaba él el decálogo intransitable o algo por el estilo. Pero yo no sabía que era él como tal porque tenía un seudónimo el mail, ¿no? O sea, yo no lo topé hasta hace poquito que busqué su nombre otra vez y vi que estaba ese mail. Pero yo noté que la comunicación del Cut Out había cambiado diametralmente, como de tener un acercamiento más de marketing. De pronto había una poesía emocionante. Yo hasta le pregunté a los directores, así de, oye, ¿qué onda aquí? ¿Quién está escribiendo? Esto está de poca madre. Me dice, ah, pues es Horacio Guarpola, güey, lo deberías de conocer. Y pues ya lo conocí en el festival. Fue muy como superficial, digámosle. Pero cuando yo me moví a Querétaro, que yo creo que llegué por ahí de 2019, 2020, dije, tengo que encontrar a la gente con la que quiero colaborar. Y de volada pensé en Horacio, ¿no? Así siempre pensé en, quiero conocerlo mejor, quiero saber más de él. Y siento que por ahí puede haber una conexión interesante, también por la presentación que nos hicieron, ¿no? De ustedes dos tienen que conocerse. Uh-huh. O que sea aparte algo que él siempre hacía con toda la banda. Ahorita, sí. Ayer que estábamos platicando de eso, él hacía eso siempre. De güey, tienes que conocer a este cabrón y los pongo juntos en un lugar para que saquen alguna locura, ¿no? Entonces yo fui a una conferencia de Horacio en la UAC y él no sabía que yo estaba ahí. Y al final se bajó y ya, ¿qué pedo? ¿Cómo estás? Ay, bueno, mames, qué chido, güey. Justo hay unos amigos en una cantina en la Rilera, ¿qué pedo? Vamos. Y él fue el que me introdujo al mundo cretano. Yo tenía pocos amigos ahí, uh-huh. pero él yo creo que se encargó así de hacer el RP y de ponerme en contacto con un chingo de banda enloquecida, ¿no? Y algo que le agradezco mucho es haberme puesto en contacto directo con la poesía, ¿no? Que yo como artista visual pues no lo tenía muy de cerca, ¿no? Para mí la poesía antes era así, Bukowski, Kerouac, cosas así, y con él ya mi mundo
0: se expandió,
5: ¿no?
0: Sí, qué interesante. O sea, justamente es muy importante para mí conocer esas historias porque mi relación con Horacio ha sido muy... como muy extraña, en el sentido de que justamente hace un año empezábamos aquí en Radio Nopal transmisiones en el Tamayo. Y teníamos reuniones y justamente él se conectó porque él era colaborador en Radio Nopal. Y nada, o sea, nos empezamos a seguir en redes sociales. Yo lo empecé a ver su trabajo y me pareció sumamente interesante. Y luego... No sé, o sea, había visto que él vivía antes en Atizapán, que es muy cerca de donde yo soy, de Nicolás Romero, y siempre conocer a gente que es del Estado de México y de municipios como muy cercanos, es como de, o sea, topamos, ¿no? O sea, topamos lo que pasa allá. Y no solo eso, creo que él expandió bastante el círculo y leyendo el fanzine que me dieron en el cutout que hicieron en su honor, me parece sumamente bonito cómo él hacía esta como detonación, ¿no? O sea, sembraba algo y de ahí empezaban a salir las raíces, pero muy cañón. En ese sentido lo escucho con esta historia que nos cuenta Salvador, creo que definitivamente hizo toda la conexión, ¿no? O sea, como los hongos que conectan todo como entre ellos a nivel como macro, ¿no? Uh-huh. Me parece sumamente interesante. Y antes de seguir, quisiera ir empezando un poco con la música. Entonces, pues, como que les gustaría, todo es ahorita 100% HW. Entonces, excelente. Pues quisiera que alguien se anime a poner como alguna rolita que podamos como... Creo que justamente también tuvimos una entrevista con los que hicieron el performance y y pues eso, yo le platicaba, justamente estábamos muy cerca de Día de Muertos y yo puse la ofrenda con mi hermano este año, nos tocó ponerla a nosotros dos, vivimos juntos y la pusimos en honor a mi madre y le decía como, pon las rolas que crees que te recuerdan a ella, ¿no? Y en algún punto le dije, ¿sabes qué? Si tú murieras hoy, ¿con qué canciones te recordarían tus hijos? O sea, las que tú crees que en serio te pondrían. Y si ellos no responden nada, pues es un poco como faltó la conexión, ¿no? Porque entonces creo que no había tal vínculo. Porque cuando sabes como de, esta canción le gustaba a mi mamá o esta la ponía cuando se bañaba, no lo sé. Uh-huh. Creo que es una especie de recuerdo muy bonito, porque es así como nosotros los vivimos, ¿no? Tal vez no era su canción favorita, pero yo me acuerdo de esa canción específicamente, ¿no? Entonces, a mí me parece un ejercicio muy bonito hacer hasta más bien una ofrenda musical, que para mí es como, o sea, es la ofrenda física y la ofrenda musical, y pues no sé quién quiere empezar entonces.
5: Yo tengo una rola aquí ya lista, la acabo de cambiar de la que le presenté a Judy. Es que justo Horacio le mamaba el ruido, la locura. Sí. O sea, algo que yo creo que compartí mucho con él fue la estroboscopia y el ruido absoluto. O sea, él tenía una pulsión por el caos.
3: Una pulsión por el caos y el ruido.
5: Que a mí, pues, hice mucha sintonía con eso, ¿no? Y siempre buscábamos la forma de enloquecer, ¿no? Y creo que esta rola A ver, es Ahosan Simulacrum, déjame la pongo.
0: Sí.
5: Simulacrum.
0: Sí, justamente, pues creo que ese caos es también parte de la destrucción y a veces en la destrucción, o sea, creo que es necesario a veces demolerlo todo para empezar a construir de nuevo, ¿no? O sea, de eso.

0: Una suerte de bibliotecario y de musicólogo, de filólogo totalmente.
1: Aparte, esta rola es especial para mí porque la compartimos en un viaje de ácido súper intenso en la Casa del Rojo. Y pues, los dos estábamos enloquecidos. Entonces, esa nos pegó bien duro.
0: Como sequence, ahí en el
1: Sí,
0: bosque,
1: en el
0: ¿no?
1: bosque, sí.
2: Vale, pues vamos a darle play y estamos aquí en Sinestesia con nuestros grandiosos invitados. Muchas gracias por estar escuchándonos.

0: Hemos vuelto. Bueno, yo creo que acá se va armando como una especie de collage sonoro. Creo que me gusta bastante esa idea de que cada quien vaya aportando algo y se va ahí formando la imagen. Salvador nos hizo el favor de traer, pues, mucho libro y eso nos agrada bastante. Y pues recuerden que el programa va a tener un producto final que es el fanzine. Entonces, pues lo que ustedes vayan imaginando probablemente lo vean plasmado en esas hojas blancas, tinta negra, fotocopiada. Entonces, pues muchas gracias por ir aportando al collage sonoro que pues después será visual. Adelante.
1: Este es un poema de Desposeídos y Hambrientos, que es el último, bueno, el libro post-mortem de Horacio, que se publicó con la casa editora de Herring Publishers, que es indudablemente la editorial de la pandilla, la editorial de los escritores jóvenes de la pandilla que escribe en Querétaro, ¿no? Es como el primer refugio de cada poeta joven en la ciudad, creo que Herring Publishers es y será. Y luego me preguntan qué es la poesía. A veces es una cosa y luego otra, pero pienso en una azotea de la CDMX, infestada de astutos delirantes dispuesto a todo, víctimas del lenguaje. Entonces la poesía son los poetas, dirían los sustraídos, con todo lo que carga, cuerpos, dolores, voces altas, o la poesía es el poema, en idea cortada a tiempo real. Eso podrían decir los panteístas. Una y otra cosa, una y otra vez, todo al mismo tiempo. Hasta que la poesía es escuchar o contener el amor raro e incómodo entre boilers y olores húmedos. Una fuerza extraña que se alimenta de un único espacio pequeño y triste. Ir y venir con las palabras escogidas. La poesía son los que se extienden sin importarles nada. Más que la sombra de una imagen o el dolor pasajero, poetas de azotea, poemas de ventilador, cada poema, cada voz con sus espejos y sus supersticiones. Yo les amo con todo lo que me duele, con mi dolor más vivo y lúcido, hasta que llega el momento donde alguien grita: ¡La poesía está aquí! Y todos inmutados asentimos, como cuando escribíamos sin duda alguna.
0: Muchas gracias. Qué interesante todo el punto de vista que puede tener la poesía. En septiembre fui a Madrid y conecté con una serie de poetas. Me encanta la conexión con los poetas porque todo lo sienten demasiado y todo los te hacen sentir, ¿no? Hubo micrófono abierto y pues ya en el micrófono abierto se me soltó la pluma y fue como ya voy. Y hablábamos de eso, ¿qué es la poesía? ¿Qué es la poesía para ustedes? Creo que en mi opinión es eso que ya no puede contenerse y que tiene que explotar. Si no lo sacas, tú explotas y mejor que explote en el papel. Para ustedes, ¿qué sería la poesía?
2: Para mí la poesía es la aproximación, es el acto de querer llegar y no tocar esa cosa, ¿no? En eso se parece mucho, por ejemplo, al sol cuando se pone, al sol cuando amanece, es decir, cuando nosotros vemos el horizonte y vemos cómo esa gran bola de luz se va metiendo y parece que toca esa raya, pero en realidad no la está tocando. Se está aproximando a un lugar y no te deja ver ese lugar al que se aproxima. Y para mí es eso.
0: ¿Es eso que no alcanzas a tocar?
2: Es el acto de querer llegar,
0: Okay.
2: de querer aproximarse y nunca llegar a tocarlo. Y por eso es infinita y por eso nunca va a terminar.
0: Sí, definitivamente jamás termina. Creo que No deja de terminar porque nunca dejamos de sentir. Creo que todo el tiempo estamos sintiendo algo, aunque sea como el hastío, aunque parece que no estamos sintiendo nada, creo que en esa nada hay algo. Yo lo pondría en esa forma. Judy, ¿tú qué pensarías de la poesía?
1: Es, creo que súper complicado poder definir algo que posiblemente sea tan intransigente, tan volátil. O sea, creo que el poema que acabo de leer explica mucho la forma de pensar que teníamos un grupo de poetas de la ciudad de Querétaro, ¿no? Y que creo que fue lo que principalmente nos juntó desde un principio, esta idea de que la poesía puede ser una cosa u otra.
0: Y supongo que tal vez tuvieron, no sé, me imagino que muchas veces estuvo esta conversación con Horacio. Si él pudiera manifestarse en este momento, ¿qué creen que podría decirnos?
1: Yo creo que sacaría su celular, abriría el Poesía es Bot, scrollaría hasta caer en un punto y diría, la poesía es este tweet que acabo
0: Me
1: de leer.
0: encanta ese bot, lo amo.
1: Y es que justamente el bot nace de esta pregunta, de esta inquietud, de este ir y venir, que más que nada era un ir y venir con las viejas voces de la poesía queretana, que para en aquel entonces era... Surge exactamente de la de la réplica de estas personas hacia lo que estamos haciendo, ¿no? Y para ellos era, eso no es poesía. Pero es que me acuerdo mucho, hace poco nos acordamos en Querétaro de este mote, poetas de Twitter, ¿no? Es que esos son los poetas de Twitter. Y me acuerdo que escribieron en algún momento un texto súper hater, súper enfocado en nuestra poesía de varios, ¿no? De Horacio, mía y de varia pandilla de acá de México. Y decían justo eso, es que eso es un tweet, eso no es un poema, eso es una publicación en Instagram, eso no es un poema. Y entonces empieza, ¿qué es la poesía? ¿No? Y entonces empieza este juego, incluso hasta un poco como conceptual, ¿no? Que sin querer serlo, sin querer planearlo así, pues así salió. Y entonces era pues claro, ¿no? Y era como gritarle a estos poetas más grandes que aparte eran, o sea, estaba extraño, porque Horacio era parte de un grupo de poetas que eran una generación abajo de él, ¿no? Él nunca terminó de compactar y de encajar con el grupo poético de Querétaro de su generación, ¿no? O sea, fueron muy pocos los poetas que realmente, o sea, porque también Gerardo, Antonio, José, ellos son más chicos que Horacio. Horacio era el hermano mayor, era literal, tenía una función de hermano mayor, era el que te enseñaba un disco chingón, que te presentaba tu nueva banda favorita, el que se encargaba de que estos dos poetas hermosos se conocieran, o de este artista visual y este músico tuvieran algo que ver, ¿no? Entonces había este cierto magnetismo hacia él y en aquel entonces, estoy hablando de tal vez hace unos 13, 14 años, esa era la visión, sacar el poema del libro, sacar a la poesía del papel, de lo tradicional, y ese fue como el primer moto de como autoimpuesto por la poesía en Querétaro, porque fue un grupo de 4 o 5 pelados que dijimos, güey, qué hueva, no quiero publicar con el Fondo Editorial de Querétaro, no quiero publicar, quiero hacerlo con una imagen, quiero hacerlo con una rola, quiero meter ruidos, quiero meter visuales, quiero expandir el poema, porque el poema por sí mismo termina por aburrir. O sea, las lecturas de poesía como tal, pueden llegar a ser aburridas y llegar a ser un castre, ¿no? De estar escuchando a los cuatro pelados helénicos en la mesa con mantel verde y ahora el maestro Miguel Aguilar. No, y es como, güey, ya basta. Esa fue la primera como réplica o contrarréplica que se dio en la ciudad, ¿no? Que es, güey, no. Y que esa misma postura creo que se tomó de generación, luego o sea, vienen otras personas acá en el DF, los Belafonte con esta idea del Lonel,
0: Ajá, lo
1: y
0: hice por el
1: entonces,
0: punk.
1: y exacto, y entonces empieza a ver, o sea, empieza a moverse la poesía por otros canales, por otros lugares, empieza a llegar a otra pandilla, a otra gente, que la idea era esa, siempre sacarla del mantel verde, sacar del libro, sacar del fondo, para que llegue a la pandilla, para que llegue al underground, para que llegue a los lugares que usualmente este imaginario de lo que es el arte y de lo que es lo poético no considera hasta a veces como digno, ¿no? Y puede sonar muy fuerte, pero hace un par de años era real. La poesía no podía, o sea, para mucha gente, para otras generaciones arriba de nosotros en Querétaro, la poesía que salía de este formato tradicionalista no era poesía, ¿no? Entonces creo que ahí viene esta réplica contra réplica que aventamos y entonces, ¿qué es la poesía? Uh-huh. Y eso se le queda a Horacio por años, ¿qué es la poesía? ¿Qué es la poesía? ¿Qué es la poesía?
2: Y también creo que una pregunta complementaria es, ¿quién es el poeta? Una idea que le gustaba mucho a Horacio era el de decir, bueno, ¿quién es el poeta? Y él pensaba, yo siempre estuve de acuerdo con eso, que el poeta se parece más al artista que al escritor, o tiene más que ver con el artista que con el escritor. Y eso era algo que se veía mucho en su obra, se ve todavía mucho en su obra y en su cosmogonía, en su manera de tratar a la gente, ¿no? En su manera de conectar, como decían todos ahorita. Entonces, creo que el poesía es bot, por ejemplo, lo que su función, entre otras, era el de ver que la poesía es irrefutable.
1: Claro.
2: Es decir, cuando tú dices que la poesía es tal cosa, bueno, es también esta otra cosa. Y en la poesía es un café andati tibio.
1: Claro. Sí, y que al final era esta misma respuesta, ¿no? Y creo que al final del... Bueno, ahora pues los todos nuestros bots están muertos, nuestros bots murieron. Twitter quitó esta forma en la que nosotros programábamos los bots, que estaba raro porque éramos personajes que no programaban. Ni Horacio ni yo programábamos, y ahí nos tenías a veces... 3 de la mañana con Canek Zapata, ¿no? Sí. Y preguntándole sí, cosas. Sí. Y oye, güey, y usábamos este como pequeño portal super kawaii para... Como muy coreano para
0: yo me sentía programar. Toda una hacker. O sea, haciendo sí. mi bot era como de sí.
1: Entonces era como que eran el ejército de los bots, ¿no? Y entonces eran también otro tipo de trabajo poético, estar con tus amigos y tirar, ¿qué le metemos? A ver, la información y cómo, y aquí ya se me trabó, a ver, Canek, ¿cómo le hacemos para que...? O sea, porque pues Canek era el único que entendía realmente del lenguaje de programación que se usaba, güey.
0: Sí.
1: Nosotros todo lo que hacíamos era un simple copy-paste y llenábamos información en un servidor coreano que te ayudaba a programar, o sea... Tú metías la información de lo que querías con ciertos códigos, ciertos grupos, cierta información, y el bot te lo codificaba y te hace cuenta que la página te lo codificaba y uh-huh. te lo pasaba ya al código. Uh-huh. Entonces tú copiabas el código y vas a Twitter, hacías lo que tenías que hacer y ya tu bot quedaba funcionando. Y entonces, o sea, era como también ese trip de la aventura ante lo digital, ¿no? Que si era, terminaba siendo una aventura porque pues los bots de repente... o no funcionaban, o a las 3 de la mañana empezaban a decir cosas raras o lenguajes que ya no
0: señalaban. Empezaban a hacer su propia poesía.
1: ¿No? Y ese era como también una idea que nos movía mucho, como, o sea, son cosas que para ese entonces pues creíamos que iban a vivir por siempre, sí. Que se iban a quedar ahí. Ese hablando es, el siloloquio digital, ¿no?
0: Ese siempre es el problema, ¿no? Creemos que siempre vamos a estar acá y, claro. Y la verdad es que todo cambia. Me voy con esto. Fue el ancla de desierto del Sahara.

0: De la criatura de refugio nació una tormenta que habla, vive entre la destrucción. Entonces la criatura se quedó suspendida y tejió un campo de fuerza.
1: Boom. Sí, ese campo de fuerza es el que nos tiene aquí unidos,
2: sigue vivo, ¿no?
1: Sigue vivo. Y bueno, no sé si quieras, alguien quiera leer.
3: Me gusta hablar con otros poetas, porque asimilo todo lo que les cuesta asimilarse como poetas. Me gusta leer sus poemas, porque desde allí me siento cómodo. No es condescendencia, es habitarse desde la ruina. En cada texto me hablan, como cuando te habla un ángel que perdió sus alas y no quiere recuperarlas. Desposeídos y hambrientos, dejando encima toda su estela incomprensible.
0: Muchas gracias. Me encanta. O sea, creo que parte de ese tema que decíamos de qué es la poesía, pues también no es que alguien lo pueda definir, ¿no? O sea, cada quien lo toma y creo que eso es también lo bello, que lo va formando en su cabeza y de pronto puede ser una imagen, un momento, y creo que también poesía podría ser este momento. Muchas gracias por estar acá.
2: Gracias, gracias.
3: Sí, a mí me gusta mucho este poema que acabo de leer porque, como lo que decía Pablo hace un momento, o sea, eso de que como un ángel que perdió sus alas y no quiere recuperarlas, o sea, como que, y hablando como también con lo punk, digamos, o sea, realmente sí es completamente contestatario, o sea, no me acuerdo quién era, Yolanda, Joel, ¿segura? Uh-huh. Leí un texto que escribió justo también pensando un poco en Horacio hace como un año o algo así y hablaba mucho también como sobre bueno, de la escena en el 2015 más o menos, en el que como que empezó, bueno, en esos años como a haber muchas lecturas y había mucha, como mucha sinergia y que fue la manera en que yo conocí a Horacio también, a Judy, a Pablo, pues a todos aquí prácticamente. Bueno, el punto es de que estaba como esa, o sea, que realmente para Horacio yo siento que era mucho esta energía o esta vivacidad de, no, o sea, a mí a veces no me agrada tanto la palabra, pero como de resistir y como, ¿no? La poesía es un refugio para todos, ¿no?
2: Claro.
3: Eso sí es como, lo veo más como la energía del refugio que de la resistencia, la verdad, pero como de y aquí caben todos, ¿no? Que es ese famoso tweet que se viralizó por ahí. Bueno, el punto es como que realmente es escribir poesía no tiene sentido en el sistema. O sea, en el sistema capitalista, o sea, no es como completamente contradictorio. O sea, escribir esto y, o sea, bueno, no sé, y siento que eso es algo que Horacio como compartía de una manera completamente múltiple con todo mundo y nos hacía ver, seas quien seas, te hacía ver eso, ¿no? y cómo la poesía, hagas lo que hagas, está en tu vida, ¿no? Algo así.
2: Claro,
0: sí.
2: O creo que esa lección que, bueno, al menos creo que a Sammy, a mí, nos lo tuvo muy presente siempre, ¿no? Yo recuerdo mucho sus palabras. Gallo, eres un artista. Asúmete como un artista.
0: Asúmete.
2: ¿No? Y eso creo que para un Judy de 18 o 17 años fue súper
0: impactante.
2: Güey, decir, claro, si un artista tan grande como Horacio Barpola está aquí diciéndomelo, güey, puede ser que me pueda asumir como tal.
4: Además, como que tendemos a ver en este país a la poesía como un rito de paso, ¿no? Es decir, que hay poetas que si realmente son buenos y realmente se gradúan, llegarán a escribir otro género y van a dejar la poesía atrás como si se tratara de un andamio, ¿no? Y en realidad creo que la enseñanza de vida de Warpola, entre otras, era el decir, no, esto es para siempre, ¿sabes? Como que no es una fase, mamá.
0: Soy poeta, mamá.
4: Y me acordé ahorita de otro poeta que ustedes seguro también conocen, el Henki, que un día en una lo que era básicamente así todo el mundo estaba en su rollo así, tomando, fumando, etcétera, y se me acerca ese güey y me dice, güey, tenemos que ir con el INEGI y tenemos que hacer un censo de poetas en México, tenemos que saber cuántos somos, y así me empezó a decir un plan súper detallado, y le dije, güey, pero ¿en qué basas como todo tu trip? ¿Por qué? Y me dice, es que nadie nos va a mentir. Si tocas en una casa y te abren, dices, ¿cuántos poetas viven en esta casa? Claro. No hay ningún incentivo económico, ni social, ni nada. Si dices que es poeta, no ganas nada diciendo que eres poeta. Entonces, sí, probablemente sea verdad. Y creo que desde entonces, cuando la gente me dice, no, que eres poeta, les creo. Y eso no pasa con nadie, o sea, incluso si eres abogado, dices, bueno, sabrá titulado, ¿no? Pero si alguien te dice, es poeta... Yo le creo.
2: Le creo, claro.
0: Les late que vayamos con la canción que escogiste, justamente.

0: 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Si me oyes es porque todavía estamos en la misma frecuencia del fuego.
1: Excelente. Mira, yo voy a leer este que también para mí es el primer Horacio al que conocí. Fue la primera presentación de un libro de Horacio a la que fui, Gestas. Mm. Y me impactó mucho. Y este
2: ese que escogiste es brutal.
1: Este de acá. Y sí, güey, este poema es brutal. Lo leí el día que falleció frente a su féretro. Sup. Supongamos que me tomo el líquido que contiene este frasco. Supongamos que el líquido es amoníaco. Supongamos que soy inmune al amoníaco. Supongamos que después de beberlo salgo de mi casa caminando hacia la tienda y un hombre me mira de lejos. Supongamos que ese hombre es Dios. Supongamos que Dios se disfrazó de hombre y quiere hablar conmigo. Supongamos que me confunde con otro ángel. Supongamos que todos los hombres somos ángeles. Supongamos que los ángeles existen. Supongamos que Dios se me acerca y me pide un trago de amoníaco. Supongamos que guardé el frasco en mi bolsillo y se lo ofrezco. Supongamos que Dios no es inmune al amoníaco y muere en mis brazos. Supongamos que para Dios morir tan solo significa transmutar. Supongamos que transmutar es vivir. Supongamos que vivir es matar. Supongamos que ya no pude comprar nada en la tienda porque me quedé dándole resucitación cardiopulmonar al hombre Dios recién muerto. Supongamos que revive. Supongamos que revive como un monstruo. Supongamos que el monstruo es toda la sociedad. Supongamos que todos somos monstruos. Supongamos que estos monstruos escriben poemas. Supongamos que esto es un poema. Supongamos que yo soy un monstruo. Y supongamos que los monstruos somos inmunes al amoníaco. Supongamos que la inmunidad es una incapacidad intelectual. Supongamos que el cosmos es inmune a nosotros. Supongamos que nosotros, a pesar de ser monstruos, también somos cosmos. Supongamos que el amoníaco en realidad somos nosotros. Y el frasco es apenas una vasija del multiverso. Solo supongamos.
0: ¡Pum! Muy bueno.
3: Velocidad para otro tiempo. Nos vi en el futuro. Llevábamos mochilas y cuadernos. Construíamos una casa en donde los niños parecían estatuas de cristal. Sentíamos todas las flores de nuestro cuerpo. Pude verlas como bosques inmensos. Todo en ese futuro era intimidad y contemplación. Un flujo de sueños imposibles que se alejan. Éramos polvo de edificios en construcción, deshaciéndose en la punta del músculo, como caramelo que se voltea con la lengua. Nos vi en el futuro, pero ya no sé si fue un sueño. Había ríos congelados y ciudades cubiertas de plantas. Todo moría a la intemperie, habiendo caminos para los animales salvajes. Todo moría sin irse a ningún lado. Moría para quedarse y aquí pudriéndose, como nutriente y encarnación, los campos brillaban como nunca. Nos vi en el futuro y me parece estar inventándolo todo. Un hombre me parecía, llevaba linterna y barba muy larga. Nos vi en el futuro, pero de nada servía. De cualquier forma, el campo iba a incendiarse.
0: Muchas gracias. Me encanta porque creo que justo este que leíste, supongamos como que se amarra de una palabra y ya nada más, pero termina en otro lado muy, muy distinto, ¿no? Y lo único que te mantiene es el supongamos.
1: Claro.
0: Y creo que, pues justamente partiendo de esto, así creo que funciona la vida. Comenzó en un punto y ya a veces volteas y ya no alcanzas a reconocer qué era eso que con lo que iniciaste, ¿no? Y ya creo que en ese sentido creo que Horacio lo hizo bastante bien en cuanto a su transformación. Creo que se fue transformando, se fue convirtiéndose en muchas cosas y creo que fue también convirtiendo y generando este vínculo entre todos ustedes. ¿Alguno de aquí es poeta?
1: Los tres.
0: Llegó el Inegi y dijo, aquí, ¿quién es poeta?
1: ¿Cuántos poetas hay?
0: ¿Me pueden decir, por favor? ¿Y cómo surge el poema en su vida?
3: Creo que es importante pensar también en la reescritura del origen. Ahorita mencionabas como el recurso este, ni me acuerdo yo cómo se llama.
4: Yo tampoco está tratando.
3: Anáfrasis, creo. pero bueno, es como cuando te dicen, ¿por qué eres poeta? Tú puedes decir, no, es que el lenguaje, lo, pero en realidad, a lo mejor empezaste porque escuchaste un día, ah, está chido, voy a hacer algo, ¿no? O porque te rompió el corazón. No sabes, da igual, ¿no? O sea, como, ¿por qué decidiste hacer tal cosa? Ahorita puedes dar mil ejemplos. O sea, yo estudié Derecho, cuando uh-huh. me dicen, ¿por qué estudiaste Derecho? ¿Por qué eres abogado?
0: ¿Qué?
3: Un día
2: de lo que nos venimos enterando.
0: Sí.
3: Soy abogado de la UNAM.
5: Cuenta abogado.
3: Y un día me preguntaron, güey, ¿por qué estudiaste Derecho? Y dije, no, es que leí el proceso de Kafka y dije, yo tengo que entender qué pasa ahí. Y no es cierto, o no sé si es cierto, ¿sabes? Como que en ese momento me pareció una buena respuesta, pero luego lo pensé y dije, güey, igual y sí. O sea, como que el origen siempre va reescribiéndose.
4: Claro.
3: Ahora lo pienso y quizá tenga otra respuesta. Entonces, cuando preguntan, ¿por qué empiezas a escribir poesía? Da igual, ¿no? Da igual cómo empezó el universo. Si fue un Big Bang uh-huh. o si nunca empezó.
0: El chiste es que ya estoy aquí.
3: Da igual, empezamos en algún momento y es como el scrolling de internet. Llegas a una conversación que ya está iniciada y te vas y la dejas corriendo.
0: Sí, creo que justamente tal vez la pregunta sería, no es ¿por qué sigue siéndolo, no? Creo que esa es la razón, la pregunta de por qué seguimos haciendo las cosas. Muchas veces creo que la carretera se nubla y ya no sabes ni para dónde ibas, ni por qué estabas haciendo lo que estabas haciendo. Y tener esa pregunta en la mente, creo que probablemente Horacio, yo creo que la tenía muy clara, ¿no? Todos los días, o tal vez no, igual y no, o sea, tal vez la niebla de pronto es mucho más difusa. Pero el chiste de la carretera es no parar y llevar las luces, ¿no? Llevas las luces, la gente te ve y dices, aquí sigo, güey, y cuidado porque te estampas. Te estampas y no me ves. Y probablemente en ese sentido creo que por eso valdría mucho la pena seguir con la pregunta de por qué sigo haciendo lo que hago. Lo que sea, ¿no? Si sigo litigando, o si ya no sigo litigando, si sigo siendo comunicóloga o ya no me interesa, pero siempre tenerlo en cuenta, porque de pronto eso es más bien como un piloto automático. Yo así lo sentiría.
2: Horacio hablaba mucho de escribir a desparpajo. O sea, como que decía, cuando tengas algún bloqueo, pues simplemente escribe a desparpajo. Muchos de mis poemas están escritos a desparpajo, simplemente los suelto y ya después edito una, dos, tres cosas. Y a mí me recordaba mucho al ejercicio surrealista del trazo automático, ¿no? Que para acceder a los tesoros del inconsciente, pues hay que soltar un trazo sin el afán de que sea nada y de pronto se va convirtiendo en un algo, ¿no? Y yo también muchas veces me lo repito, ¿no? Si tú preocúpate por crear ya lo demás, es pura esquizofrenia. Pero ahorita uh-huh. preocúpate por hacer algo al respecto y que exista y solito agarrará forma, solito tendrá sentido. Y justo uno de mis nortes en cuanto a la poesía, pues es el maestro surrealista de República Checa, Jan Švankmajer, que dice, la poesía es una, o sea, con el surrealismo yo aprendí que la poesía solamente es una y que hay muchas maneras de agarrarla. Y siento que Horacio también hacía un poco eso, o sea, lo conocemos por lo que escribió, pero su manera de presentar la poesía con música, con visuales, siento que se extiende la poesía no solo al libro, ¿no? Sino también a que de pronto sea una imagen en movimiento o píxeles iridiscentes, ¿no?
0: Uh-huh. Definitivamente.
5: A mí con la pregunta del por qué, de hecho con la poesía me pasa algo como muy invertido. O sea, de hecho para mí entre menos tengo una razón para hacerlo mejor. O sea,
4: claro.
5: O sea, como al menos para escribir algo. Pero obviamente no pasa todo el tiempo, pero de alguna manera, ajá, como que a veces, no me acuerdo, no sé por qué ahorita me acordé de estaba este meme, ¿no? De salvar la poesía, ¿no? No, es que los poetas jóvenes nacidos en los 90 van a salvar la poesía, ¿no? O sea, no sé, algo así. Y era como, oye, no, o sea, no vamos a salvar nada. Sí. ¿Por qué? La poesía no debe ser salvada. Y como, o sea, como que por eso es como, o sea, sí, ¿no? Podríamos hablar de, no, pues yo escribo por el lenguaje, porque me permite experimentar, pero al final yo no tengo idea por qué. O sea, no tengo la menor idea, solo sucede, desparpajo.
1: Y creo que pues también, ¿no? Este grupo de compas que indudablemente la poesía que llegamos a escribir, indudablemente la hicimos desde la amistad. Horacio tenía mucho eso, creo que era también una idea que nos ha movido a todos dentro de esto, ¿no? Cuando alguien dice, es que el círculo literario, es que no es un círculo literario, somos amigos, que nos leemos, que nos escribimos, que estamos todo el tiempo editándonos. Con Horacio era estar todo el tiempo leyéndonos. Había tiempos que incluso esto de la escritura de esparpajo, que venía también de esta idea dadaísta de el sonido, del movimiento, ¿no? Y que lo acompañaba mucho Horacio. Era un sujeto muy gesticular. Gesticulaba con la mano, gesticulaba siempre con los pies, con la cabeza, el pelo, se tocaba el pecho cada rato y era un sujeto que siempre estaba en movimiento. Uh-huh. Su cuerpo se movía cuando leía poesía. Ese descubrimiento que tal vez venga con simplemente de empírica, ¿no? De ir leyendo y esta forma de contonearse que yo lo he visto, Pablo, que yo lo he visto en Sam, ¿no? Que incluso Sam ya lo ha llevado a otras latitudes, ¿no? Otras limítrofes bien chingonas donde ya el micrófono ya ni siquiera existe dentro de una mano, sino que está pegado a ti y es tu cuerpo el que también hace un tipo de danza poética alrededor de lo que vas diciendo, ¿no? Y creo que siempre fue así, escribir, leernos, gallo, escucha, gallo, ve, a ver, dime, no, fum, ya te taché todo, ya te corregí todo, ya está así, y así era, güey, era un constante ir y venir, mandarnos, me acuerdo que para el sequence que hicimos del Quark y Medio y el Arcanum Floxetín, esos salieron como un ejercicio de escritura automática de nos juntamos, nos fumamos unos porros, nos tomamos unas cubas y la noche se fue dando y cuando creímos que estábamos listos, nos posicionamos uno frente al otro, que al final la fuerza del Arcanum Floxetín fue esa, que estuvimos contraponiendo una voz y la otra de frente. Y eso surgió por la experimentación, por lo empírico. El momento que lo escribimos, empezamos, ¿no? Y teníamos una grabadora y teníamos el procesador de texto frente a nosotros y empezamos. Ta, ta, ta, ta, ta. Y música y ruidos. Y él tenía su sintetizador, yo tenía mi sampler y fu, fu, y fa, fa. Y era
2: como un ritual.
1: Era una suerte ritual. Incluso lo hablaba hace poco con Güero Güero, un amigo artista. Indudablemente la poesía puede inducirte a un estado extraño, entras en un trance. Lo vivimos con Sequence, que es esta limítrofe máxima ya del performance poético. Entrábamos en un trance, güey. Cuando presentamos para el High Festival el Arcanum Floxetín, fue tanto yo nunca he vivido otra catarsis así en un escenario, güey. Fue tanto que me acuerdo que Horacio tiró los papeles hacia el suelo y nos abrazamos y comenzamos a llorar. Y comenzamos a llorar y estaba el acto cerrándose. Y me acuerdo que estábamos llorando, pero sueltos, güey, los dos. Y me acuerdo que me dijo, gallo, ¿por qué estamos llorando? Y dije, no sé, güey. No sé.
2: No, y justo no sé. La cúspide del sonido, ¿no? Así,
1: sí, es justo cuando...
2: Teníamos una curva que iba así hasta arriba, con el estrobo a todo lo que daba.
1: Ese siempre también fue una de las directrices de Sequence, ¿no? Queremos hacer ruido, güey. A todos nos encanta el noise, nos encanta...
2: En un teatro completamente vacío por la pandemia.
1: Voladísimo en la cabeza que estuvo. ¿Te acuerdas que había... que estaba... Gabriel Horner y sus perros viéndonos, güey, nada más, y todo el teatro vacío, un teatro hermoso, el teatro de la ciudad, güey, bellísimo, totalmente, y totalmente vacío.
3: Que eso derrumba también otro de los mitos sobre la poesía y la publicación, que hay gente hater que dice, pero esos son de los que son amigos y nomás se publican entre amigos, Y pues sí, güey, de eso se trata.
1: Bueno, pues nada más, ¿nosotros qué, güey? Ninguno tiene editorial y hace chambas de esas, más bien.
3: Güey, de eso se trata. Se trata, claro, de la poesía como amistad. Uh-huh. Se trata de eso. Quiero leerte, quiero publicarte, quiero que me leas, quiero que me, claro, publiques. Uh-huh. Quiero cotorrear, quiero llorar contigo en el escenario y después reírme de mí mismo.
1: Y aparte es como, pues en Querétaro sucede también, yo creo que una cosa muy distinta a la que sucede acá en la ciudad, que siempre, o sea, güey, yo siempre dije lo mismo, como que el ambiente literal en Querétaro hubo un tiempo en que estaba como muy, muy viciado entre problemas y egos y cosas, y era como, güeyes, o sea, somos tres, güey, somos cuatro cabrones a los que nos gusta leer en la ciudad, ¿no? Los que nos gusta encontrarnos en los mismos eventos, somos los mismos, güey. No hay forma de que no nos leamos entre nosotros, de que no nos editemos entre nosotros, de que no, claro, nos... O sea, y la poesía, que es este otro espectro de lo escritural, del texto, pues claro que se mueve de otras formas, ¿no? Ahorita decían como Horacio lo tenía muy claro así, pero yo creo que más bien Horacio tenía muy presente algo que el Jodorowsky joven, el cineasta, dice, ¿no? No ceses de definirte. Hoy eres una cosa, pero mañana otro. Eres, claro, artista, pero mañana eres poeta y luego eres artista visual y luego puedes ser cualquier otra cosa que desees, ¿no? Y creo que eso también con los heterónimos, con mandrovianos, güey, que decías, siempre hay que reescriturar el origen, ¿no? Siempre hay que reescribir el origen.
3: Lezama tiene un verso que dice, aquí llegamos, aquí no veníamos. Creo que es un lema de vida ese.
0: Sí. Claro. Sí, sin duda.
1: Sí, y entra perfecto.
0: Ya, ¿no?, lo quiero poner en mi estado.
1: Estridentistas.
2: Ya pasamos una rolita.
0: Rolita y regresamos.
2: Bueno, igual déjame leer este. Claro. Y ya nos vamos a rolita.
0: Me late.
2: ¿No? Toma las llaves. Abre esa puerta, camina hacia afuera, sigue caminando, no te detengas. Si llegas a un bosque, piérdete hasta el fondo y busca una torre en llamas. Ahí estoy yo.

0: Y estamos de vuelta. Muchas gracias por seguir escuchando Sinestesia el día de hoy, domingo, directo desde el estudio Tuna, hablando, comentando experiencias, poemas, haciendo juego. Y muchas gracias, gracias, gracias de nuevo. A mí me encanta agradecer porque creo que es algo que casi no hacemos y creo que es importante. Importante agradecer por lo mínimo que podamos llegar a tener. Es importante estar agradecido con ello porque podría no estar. Y pues agradecido creo que también con todo lo que Horacio pudo aportar y porque pudo cruzarse en el camino de cada uno, ¿no? Creo que eso es muy importante también. Creo que pensamos en cómo influimos en las personas y tal vez no lo sabremos en este plano, pero hay influencia. Hay influencia y creo que él definitivamente la tuvo. Y con pequeños actos, ¿no? Yo creo que le hacía esta reflexión días después del cut-out y para mí fue maravilloso, ¿no? O sea, poder haber conectado con muchas personas, poder ver animación así todo el tiempo y ver a la gente crear emocionada, pues es un ambiente que del que estoy agradecida de haber podido conectar y pues también haber conectado con Salvador y que de alguna forma fue la conexión con cada uno de los que está en esta cabina el día de hoy. Y me encanta porque yo hago el programa en domingo y temprano para que se arranque bien el día y que se siga así. Ya, lo primero que se hace es hablar, escuchar música y en este caso discutir poesía y vámonos a lo que sigue, ¿no? O
1: Luego los
0: sea,
1: chilaquiles.
0: sí, luego
1: Sí.
0: los chilaquiles, no sé, ir a la cháchara, o sea, tianguis, o sea, ya empecé el día con todo. Y pues espero que pues ya estamos llegando a la recta final. Esta es la recta final del programa. Como mencioné, vamos a hacer un fanzine de esto. Y yo quisiera que si alguno quisiera plasmar una palabra en ese fanzine que va a salir, ¿qué palabra sería para englobar todo lo que hoy hablamos? Una palabra, una letra, lo que sea. Si ustedes quieren aportar algo visualmente a esas hojas, adelante.
1: Ritual.
2: Ritual.
3: Domingo.
0: No sé, tal vez podría ser hasta sueño, porque también es mucha gente me dice como de domingo tan temprano, por

0: Las personas tienen productos químicos que de repente entran en contacto cuando se hablan entre sí y eso crea realidades alternas, de ahí sale mucha poesía, pero eso también es poesía. Entonces creo que esa otra faceta de la que no habíamos hablado es importante
1: Sí.
0: y recuerdo que en la pandemia, y por eso siempre voy a estar muy agradecido con él, armó unas fiestas virtuales. Ustedes seguro estaban ahí.
2: Sí,
1: Sí.
2: sí.
1: Las famosas fiestas
0: De
1: virtuales
0: la
1: de
0: pandemia.
2: Horacio Barpola.
0: Y de repente te podías ir a un saloncito virtual y hablar solo con los que
2: Sí.
0: estaban ahí y tenías
2: En Hope,
0: buenas
2: ¿no?
0: conversaciones. Entonces, estar encerrado y no ver a nadie y de repente tener una fiesta virtual fue increíble. Y también dio cursos de cine. De cine experimental, yo tomé algunos de esos, o sea, además de un amigo, fue un maestro para todos, ¿no? Pues todo eso que hemos dicho forma parte de la figura del poeta. El poeta es aquel que dibuja un círculo alrededor del círculo existente y amplía un poco el mapa. Y en ese sentido, Horacio era todo lo que hemos dicho. Y además un poeta.
1: Que, o sea, me imagino que está justamente por esto que tenía él, como de juntar lo virtual con el ruido, con lo físico, con las letras. En cuanto a fiestas virtuales, me imagino que debió ser una locura, ¿no? O sea, como de no manches, qué gran momento para experimentar una fiesta virtual. No pudo haber otro gran momento. O sea, la pandemia es un momento bien raro, ¿no? O sea, creo que todavía seguimos pensando como de eso sucedió, realmente sucedió eso, o sea, estuvo súper extraño. Los conciertos que también se hacían como virtuales, o sea, creo que era un momento muy raro para todos, creo que cada quien tiene una experiencia y creo que sería muy valioso como en algún futuro, ¿no? Como cada uno vivió la pandemia, porque era contrastante, o sea, mientras alguien, me acuerdo mucho que la mamá de una amiga puso como de, sé que están pasando por momentos muy difíciles, pero para mí la pandemia me regresó a mi hija, porque ella estaba viviendo como en otro país y la tuvieron que regresar a México y fue como, me la regresó y yo estoy feliz por eso, perdón, perdón por estar feliz en momentos que también son muy sombríos. Y es así, o sea, creo que también se aprovechó para hacer fiesta y vivirla de otra forma.
0: Hay un cuento de Heinrich von Kleist que se llama Terremoto en Chile. Es muy bueno. Y empieza, la imagen es que está un güey en la cárcel, lo van a ahorcar. Y su chica, que está embarazada, está afuera llorando porque pues ya no hay nada que hacer. Y de repente hay un terremoto, están en Santiago. Hay un terremoto y se derrumba la cárcel y el güey sale. Y en medio de la catástrofe se encuentra con su mujer. Entonces como que tienen que
2: Qué
0: disimular
2: bello.
0: su entusiasmo y su felicidad,
2: Sí, ya están
0: porque
2: resignados.
0: todos están muriendo, están derrumbados los edificios, la gente llora, hay sangre, pero ellos tienen que disimular que están muy felices
2: Claro.
0: porque
2: Qué bello, güey.
1: sí.
2: Qué hermoso.
1: Sí, justamente es eso que mencionaba. O sea, así creo que la pandemia fue. Y pues justamente no habíamos hablado de cómo fue Horacio en la fiesta. ¿Alguien quiere decir algo de eso?
2: Era el príncipe vampiro. Le decían, güey, le decía Ana Ávila, le decía Leo, varios amigos. De hecho, se vistió algunos Halloweens del príncipe vampiro, ¿no? De Gary Oldman con los lentes rojitos y este ser vampírico, que Horacio pertenecía a la noche, güey. Horacio era un ser nocturno,
0: Sí, hasta el
2: era
0: final,
2: hasta el
0: hasta que
2: final,
0: cayeras
2: hasta el
0: desmayado.
2: final de sus días. Vivió la noche, vivió la fiesta, era algo que alimentaba también, siento, su creatividad, y él era el epicentro magnético de muchas cosas.
0: Sí, definitivamente.
2: Una de ellas era la fiesta. No había poeta que fuera a la ciudad y no pasara por la fiesta de Horacio. No, que eso también, no me acuerdo quién no lo dijo cuando hace un año que falleció, digo, bueno, ahora les toca a ustedes acá pistear a los poetas, cabrones, ¿no? Uno tiene que

0: Tienen que cumplir con esa tarea warpoliana, güey. Y pues eso epicentro puede ser la palabra, ¿no?
1: Interesante.
2: Sí, pero aparte impactó de un chorro de maneras, ¿no? Ahorita hablando de ese círculo expandido, pues no solo, o sea, no solo juntó gente, sino también fue curador de su galería
0: Claro.
2: de arte digital, ¿no? Leviatán. Creo que también
0: Independiente, güey.
2: Cinema Murciélago, ¿alguien sabe cómo fue eso de?
0: No muy bien, era un taller experimental de poesía y de lo visual y la palabra. Entonces era como los primeros pininos de la pandilla de hacer poesía transmedial, de llevarlo, sacar, ¿no? Entonces hicieron este laboratorio
2: Laboratorio de
0: Murciélago.
2: murciélagos se llamaba.
0: Y no sé bien quién estaba, estaban obviamente Horacio, José Velasco, Barbariana, me parece, Antonio Tamés, ¿no? Los Leónidas, que fueron los que instauraron eso. Yo no los conocía todavía cuando Cinema Murciélago
2: Es que aparte
0: existió.
2: también era el gran bibliotecario de Kashgar, ¿no?
0: El
2: De
0: gran
2: dentro de
0: bibliotecario de
2: la.
0: Kashgar, el mejor bartender de Puerto Calix, güey, ¿no? Un vagabundo del sector B de Ciudad Hermes. Es Constance Elu, catedrática y maestra de una universidad en Toronto. Y eran todos estos personajes los que también existían en lo warpoliano, ¿no?
1: Pues quiero poner una rolita que hace rato mencionabas a Belafonte y pues creo que esta queda en este momento.

0: Empieza.
1: Soñé que bailaba para alguien más. Soñé que bailaba en plataformas insostenibles, que mi baile sacaba a los muertos de la tierra.
2: La historia del psiconauta no es acerca de la criatura, no se trata de la criatura. El psiconauta no es la criatura, porque vendrán otras criaturas que se estrellan con la mente y volveremos a comenzar.
3: ¿Seré una nube de detritos cósmicos? ¿Una cantimplora?
4: Una noche lavé mis calcetines y me sentí como un niño. Patiné sobre el piso, construí un teatro de marionetas. Desde entonces llegan a casa muchas cosas de Amazon.
5: Gracias por comprender cuando pongo la misma canción que me deprime una y otra vez, una y otra vez.
1: Un cuerpo quiere abandonar su cuerpo, huir a los fiordos de la pantalla, manipular luces eléctricas, hundirse con el granito de un lápiz. Un cuerpo sabe que la memoria es lo único que necesita.
2: Pues acá estuvo la ronda. La ronda final, me parece, de el día de hoy. Me encantó que pudieran venir, compartir y reír. Creo que también acá definitivamente las risas no faltaron. Y pues muchas gracias a todos porque nos escucharon. También nos vamos a despedir con una canción. ¿Quién va a ser el que quiera poner la canción final para este programa que dedicamos a Horacio Guarpola, en donde quiera que él se encuentre en la dimensión, porque me encanta pensar en las dimensiones alternas, porque en otro momento no estoy aquí en este día, estoy comiendo chilaquiles, en otro momento probablemente no los conozco, pero en esta realidad sí, y pues en la que sea que él está, probablemente también está declamando. Y pues muchas gracias por haber venido, por tomarse el tiempo. ¿Y alguien más quiere decir algo antes de poner nuestra última canción?
4: Gracias por el espacio, gracias por la invitación y...
2: Sí, esperamos que, ya saben, bienvenidos siempre a Radio Nopal, a Sinestesia. Esta es su casa. Siempre todos los que entran aquí, la puerta siempre estará abierta. Entonces, cuando quieran ustedes, tienen la puerta abierta.
4: Muchas
3: gracias.
4: Qué chingón.
2: Es hora de decir adiós.
1: Vale, pues muchas gracias por el espacio. Increíble. Lean Horacio, acuérdense que ahí está su obra
4: Lean
1: en internet.
4: Horacio, Poesía Mexa, tiene prácticamente muchos de sus libros. Hay cosas en brokenenglish.lol, hay cosas prácticamente en tierra adentro, por todos lados.
1: Sí, justo Horacio decía, no hay mejor manera que honrar la vida de un poeta que leyendo
4: Que
1: su
4: leyendo su
1: poesía.
4: poesía.
2: Así es. Entonces, pues no se olviden de siempre comer frutas y verduras y leer su poema cada mañana. Y nos escuchamos hasta la próxima.
4: Bye bye.
2: Bye.

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2: ¿Qué tal? Soy Mariana Castillo Hernández y les doy la bienvenida a Resistencias Alimentarias. Agradezco a Walter Gutiérrez, mi equipo en los controles, y también a todo el equipo de Radio Nopal. Seguimos en esta temporada en la que hablamos de migraciones y resistencias en la Ciudad de México. Ya conversamos con personas invitadas y proyectos de Palestina, la Huasteca, Venezuela, y hoy conversaremos con Katayum Basiri de Casa Ojalá, Alex Shams, antropólogo, y Laila Faza, investigadora independiente, que son parte de la comunidad iraní en esta urbe. En breve les escucharemos y conversaremos sobre la noche de Yalda. Pero antes de empezar, quiero agradecerles a quienes asistieron a la presentación del fanzine Quesadilla sin Queso, ilustrado por Yuri Peña y escrito por mí, que sucedió acá en La Nopal el 5 de diciembre. Quesadilla sin Queso pretende ser una serie de fanzines con reflexiones tanto personales como otras personas invitadas alrededor de las diversidades y ópticas del fenómeno alimentario, más allá de los restaurantes y los chefs, y de la descripción de sabores sin comprender contextos, como les hemos contado más de una vez en nuestro dodecálogo al infinito que nos guía. El nombre de este impreso viene de la discusión si la quesadilla es con queso o sin queso. ¿Ustedes qué dicen? Nosotros decimos que sí. Y una fuente nuevísima que documenta este término es el libro Glosario de Términos Culinarios en Recetarios Mexicanos Antiguos, de Alberto Peralta, que hasta agrega la acepción de las quesadillas dulces. Así es que ya, dejemos de discutir por esa situación y abracemos a las quesadillas de todo tipo. Para comprar nuestro fanzine, pueden pedirlo por mensaje directo a @resistenciasalimentarias o a marviajaico por Instagram y nos ponemos de acuerdo para la entrega, o pueden comprarlo por el momento en La Francisca o Volcana Lugar Común en la Santa María la Ribera. Y esperen también la convocatoria para la recepción de textos y sigamos dándole la vuelta a eso que escribimos sobre comida. Me parece importante pensar en otros discursos distintos a los que tienen en su entraña un nacionalismo viejuno que solo sirve unas cuantas personas, o hasta el que pretende decidir quién tiene un buen paladar o gusto, entre comillas, y quién no, en modo racista o clasista, o que tiene en su haber más visitas a restaurantes como si fuera coleccionista compulsivo, o citas a las mismas fuentes una y otra vez. Y sí, lo de colonial es un eje presente en estas reflexiones, en este programa. Después, pues, de escribir de este tema en casi todos los medios de comunicación impresos mexicanos, de colaborar en muchos libros, de facilitar clases y talleres y de estar en este ajo tanto tiempo, repetiré una y otra vez que es vital que se repiensen narrativas, pues muchas de ellas abonan a la desigualdad y sostienen lo hegemónico de ciertos poderes económicos y sociales. Hay que recordar que comer también es un acto político y de eso va nuestro programa Resistencias Alimentarias. Vámonos a una pausa y volvemos.

0: Bueno, pues saben que las pausas musicales son cortitas para, primero, para que no nos bajen los programas, porque saben que si dejamos más, pues nos lo quitan y no van a poder escuchar completa la serie ya grabada. Y pues bueno, estamos de vuelta. Gracias por seguir aquí en Resistencias Alimentarias. Y ahora sí, le doy la bienvenida a Katayun, a Alex y a Laila. Gracias por estar aquí en este programa de invertir una hora en la Ciudad de México en diciembre. No, es importante también ese esfuerzo y pues les agradezco mucho estar por aquí. Pues primero me gustaría que se presentaran como ustedes quieran, de dónde son y que me presenten brevemente de qué van sus proyectos. Voy a empezar pues contigo, Katayun, que te presentes, que nos platiques quién eres. Como esto no es un coloquio ni nada de eso, no es nada. Esto es una charla así relajada para que también entremos en ese mood, porque luego es así de ya como...
1: Vamos a ver con mi español.
0: No, eso está muy bien.
1: Vamos a intentar, ojalá.
0: Adelante.
1: Ojalá. Hola, gracias por invitarnos. Soy Katayun de Irán y hace un mes que estoy permanente residente de México, por eso.
0: ¡Aplausos!
2: ¡Felicidades!
1: Pero mi español aún es en progreso, por eso muchas gracias por escucharme. Y soy artista y también con Abu, que no está aquí, hace 2 años y 2 meses que hemos empezado Casa Ojalá, donde vamos a celebrar Yalá este viernes en colaboración con Alex y Laila.
0: ¡Yay! Ahí va.
1: Mucho gusto.
0: Eso, muy bien, pues bienvenida y gracias por estar aquí. El español ya está después, hasta nos vas a alburear. Ya.
1: Estoy leyendo el texto.
0: Muchas gracias, Katayun, por estar aquí. Alex.
2: Sí, pues yo me llamo Alex Shams. Muchas gracias por tenernos aquí como invitados. Soy antropólogo y manejo un sitio que se llama el Colectivo de Media Ayam, que se trata de vínculos culturales, sociales, entre Asia Occidental, Asia del Sur, Centro Asia, en las zonas muchas veces nombradas como Medio Oriente, esa zona. Y yo viví allá muchos años, también soy de origen iraní, pero nací y crecí en Los Ángeles, por eso hablo español, así como hablo. Sí, crecí con muchos latinos, tengo familia mexicana y pues sí, siempre me ha interesado mucho esos vínculos entre culturas, porque siempre ha sido una parte de mi vida y me da mucho placer y mucha felicidad que con la fiesta de Yalda también podemos como crear esas conexiones y celebrarlos y entre México, Medio Oriente, Irán, muchos lugares del mundo.
0: Genial, pues gracias por estar aquí también. Y sí, como le decimos a Katayun, eventualmente esto será más fluido. No se preocupe. Muchas gracias. Adelante, Laila, bienvenida.
3: Ay, muchas gracias por tenerme hoy. Soy Laila, soy escritora, archivista, investigadora independiente. Soy de los Estados Unidos. Soy como mitad iraní, mitad estadounidense, digamos. Entonces, por eso, como me llamo a veces, como persa pocha. como proyectos, tengo varios proyectos editoriales que tienen que ver con la comida y intersecciones entre comida, culturales, rituales y el arte. Tengo un proyecto que se llama Salete, que es un proyecto de como un espacio para colaborar con artistas usando los rituales de té de Irán como punto de partido. Y también tengo un proyecto de cocina que se llama Cocina Cuchulú, que tiene que ver con la comida de la diáspora iraní y todas las colaboraciones que pueda hacer aquí en México.
0: Genial, Laila, pues ya vamos a platicar un poco más y me encanta eso de persa pocha, ¿no? Aquí, como sabemos, con la cultura, ¿no? Cada quien tenemos siempre múltiples orígenes, ¿no? Y decir que solo hay una identidad, pues es pues no existe una sola identidad, ¿no? Entonces siempre es variopinta, estamos todo el tiempo en este tránsito y la comida es un gran ejemplo, ¿no? De ese elemento cultural. Justo como decían, van a tener un evento el viernes en Casa Ojalá y es la noche de Yalda. Entonces yo quisiera saber un poco más y sobre todo para quienes nos escuchan, que no sea su comunidad y que ya están en mucha emoción por compartir también ese día con ustedes, sino para quienes no saben qué es la noche de Yalda, ¿qué les podemos platicar al respecto? ¿Cómo se celebra en Casa Ojalá y cuántos años llevan celebrando esta noche en el espacio? Pero primero, ¿qué es y por qué es importante para ustedes?
1: Sí, voy a dejar a Alex o Laila describir Yalda, pero puedo decir que Yalda es, en general, último evento del año para Casa Ojalá y básicamente es la única fiesta iraní que hacemos en Casa Ojalá cada año. Y por eso es tercer evento de Yalda este viernes. Y para nosotros, en general, estamos siempre colaborando con diferentes organizadores comunitarios, artistas, amigos. Por eso esa noche es un momento de revisar el año que pasó y celebrar lo que logramos juntos. Y siempre es mezcla de músico, comida, leer poesía y baile. Y sí. Alex, ¿quieres decir?
2: Pues
1: no tengo eso en mi texto.
2: Puedo dar una perspectiva un poco más histórica, antropológica también, si
0: sí,
2: quieren.
0: Sí, como tú quieras. Como, de hecho, agregando. Está increíble porque me parece interesantísimo. Adelante.
2: Ajá. Bueno, si Yalda es la noche más larga del año, más o menos. Es la celebración del solsticio del invierno. Y en el calendario iraní es uno de los cuatro como días importantes del año que todos tienen que ver con el cambio de temporada natural, ¿no? Entonces, el más conocido y el más celebrado en general en Irán es Noruz, que es la primavera, que con eso comienza el calendario iraní el 20 de marzo.
1: Necesitas invitarnos este momento.
0: Vendrán, se volverá a hacer otro, será uno de primavera. Hablaremos de, ¿no?, fiestas de primavera en el mundo.
2: Sí, exacto.
0: Está increíble.
2: Sí. Y sí, eso es como la celebración más importante en general en la sociedad. Hay como dos semanas feriadas, hay muchos rituales también con fuego, en que se salta el fuego pensando en el año que viene y que para traer la buena esperanza para el año que viene. Yalda es como al otro lado del calendario, ¿no? Es como justo la mitad del año persa y es por el invierno que viene, es como el tiempo más frío. En general, muchos no tienen en su percepción, pero en Irán hay muchas montañas, hay mucho nieve, hace mucho frío en esa temporada. Y Yalda, entonces, en la noche, cuando la gente se quedan despiertos toda la noche, se celebra con mucho color rojo, que les da como calor, pero comen frutas rojas, granada, sandía, y leen mucha poesía. Y pues históricamente hubiera sido una noche en que pues hay poca luz, como mitológicamente es conocido como la noche en que nace el sol, porque ahí es la posibilidad de que ya no va a haber luz y de repente sale otra vez el sol. Entonces también vemos la parte ritual en el sentido de que es un ciclo y que muere pero nace la vida. O el sol se va pero vuelve. Y es algo muy bonito y siempre es una noche en que la gente está con su familia, con sus compas, con sus amigos y en general tenemos de recrear ese ambiente en Casa Ojalá.
0: Está increíble, qué bonito reunirse a celebrar, ¿no? Justo al sol, ¿no? Esto de sí, es muy, muy hermoso y además, pues, cuántos rituales en el mundo no hay que también tienen esta relación y me parece, pues, vital, ¿no? Empezar a entender cómo, pues, es que tenemos más cosas en común de las que a veces pensamos, ¿no? Laila, ¿quieres agregar algo sobre la celebración que van a tener en Casa Ojalá? ¿Cuál va a ser tu papel ahí? ¿La importancia que tiene para ti, Yalda?
3: Bueno, solo para hablar sobre la fiesta en Casa Ojalá, Vamos a tener comida, claro. No solo como frutas y
0: sí, no te aburrido.
3: Nada, sí, no. Eso sí es importante y son es la comida como que suelen tener toda la noche, ¿no? De dulces y pero sí, también, bueno, yo estoy encargada con los dulces, entonces, bueno, vamos a tener varios dulces con agua de rosa, con caramelo, como hablamos antes del programa, sí. Con azafrán, y bueno, van a tener que venir para probarlo.
0: Eso es ahorita nada más dejar así la pizquita de cardamomo para que sea buena. No de sal, porque aquí queremos cardamomo más que sal.
2: Exacto.
0: ¿No?
2: Sí, todo lo iraní es muy dulce, además.
0: Eso, sí, y perfumado, ¿no? Que aparte sí. Es algo muy hermoso, que también, pues, creo que eso es algo que podemos ir platicando en el transcurso del programa. Pero yo quisiera, porque sé que esa pregunta sí me la va a contestar Katayun, que me compartiera sus memorias personales sobre Yalda, o sea, ¿por qué para ti es importante? O sea, ¿cómo lo celebrabas allá? ¿Cómo lo celebras acá? Porque, pues, a partir de esto que estamos conversando, la comida es un eje, pues, que nos sigue conectando con el lugar que dejamos. Incluso ni siquiera, por ejemplo, nuestros padres o madres pueden ser de lugar, o sea, y se fueron hace mucho tiempo y en nuestras casas se come eso, ¿no? Uh-huh, o sea, ¿no? Y se va transformando. Entonces, platícanos un poco más de tus memorias personales sobre Yalda.
1: Sí, con gusto. Sí, creo que diferentes personas tienen diferentes connotaciones con Yalda dependiendo de qué sectores de sociedad provienen. Yo nací en Irán, Teherán, y durante la guerra entre Irán y Irak. Y ese tiempo, y también ese tiempo eran los primeros años de la revolución, y la izquierda estaba siendo realmente oprimida por el gobierno de Irán. Y por eso fue un tiempo que creo que las familias intentan criar a sus hijos en medio de muchas inseguridades políticamente y también económicamente. Por eso, la verdad, muchos de mis recuerdos personales de infancia no son felices y son tristes, lleno con muchas preocupaciones. Pero siempre en medio de todas cosas malas, había una noche de Yalda en que toda la familia nos reunimos, como Alex dijo, a leer poesía, a reír, a comer comida rico. Y normalmente fue en nuestras casas o la casa de persona más mejor de la familia, como tía, etc. Por eso, desde infancia hasta ahora, Yalda, para mí personalmente, fue un chance de tener pequeños momentos de pausa y relajación. Y es una tradición o noche que yo personalmente he celebrado en todos los países en los que he vivido. Si he estado sola o no había nadie conmigo, he escuchado música, he leído poesía y he encendido una vela para mantener esperanza. Por eso, para mí, Yalda aquí, celebrar Yalda aquí porque es un poco difícil estar en un país nuevo. Es un poco de conectar con la gente de Irán, o no sé, con amigos, o sí.
2: Y con tus memorias del pasado,
0: sí,
2: también.
0: Sí, totalmente. Sí, uh-huh. Sí. Sí, te agradezco mucho compartirnos esto y justo también pensar, ¿no? Lo que hemos conversado en este programa, ¿no? A través de los diferentes episodios es eso, ¿no? Ningún escenario es color de rosa. Los conflictos políticos afectan sí o sí al fenómeno alimentario, pero la importancia de los rituales y sobre todo los que tienen que ver con alimentos también están en el goce y la unión que generan en las personas, ¿no? El deseo de que la resistencia sea también placentera, sea gozosa, sea retransformar, ¿no? Esas memorias difíciles en algo nuevo y que pues eso siga sucediendo y transformando. Muchas gracias por compartir eso. De verdad, Katayun, es muy importante, sobre todo eso, ¿no? Pues para tener como todos los matices alrededor de los rituales y lo que sucede en los diferentes países en el mundo. Alex, en tu caso, platícanos un poco más también tus memorias sobre Yalda, qué significa para ti personalmente, qué se comía en tu casa, porque también algo interesante de los rituales es que pues en cada casa se hace algo diferente, ¿no? O sea, aunque hay como elementos, ¿no?, particulares, pues de repente ahí hay un twist que siempre hace la familia o hace según el lugar donde estés, ¿no? Y adaptas, porque también eso, ¿no? Como platicaba con Laila, pues adaptas ingredientes, adaptas momentos. Entonces, en tu caso, ¿cómo es o cómo sigue siendo?
2: Ah, pues antes de responder, solo quería preguntarte a Catayún, pues ustedes qué comían, para saber, para hacer la comparación, ¿ustedes comían algo especial la noche de Yalda? Porque, por ejemplo, Noruz tenemos una comida muy, muy fija, que es arroz con pescado blanco, pero entonces Yalda
1: para
2: no sé.
1: No sé cómo describir en inglés o español. Comida fue normalmente ashreshte.
0: ¿Y qué es?
1: Por favor. A ver,
0: sí, bueno, eso.
3: Es una sopa de, bueno, frijoles y de fideos. Ajá. Pero eso es interesante porque no es también una sopa de Noruz. ¿O no?
1: Noruz es diferente comida. Noruz
3: no,
1: es...
3: sí es como es este pescado y arroz, pero...
2: El día de
1: sí,
2: Noruz.
1: Sí, sí, sí.
2: Pero el ashreshte sí aparece antes, ¿no? Justo. Yo creo que porque es como algo, tiene mucho calor, claro. Es un poco pesado y te llena,
0: claro.
2: Que es algo de invierno mucho, claro. Porque normalmente se hace como en cosas así muy grandes.
0: Y me encanta porque además fideos y frijoles es algo que también aquí en México se come muchísimo. O
2: sí,
0: sea,
2: exacto,
0: es algo,
2: exacto,
0: es bien,
2: no.
0: Y también está, ¿no? Esa relación.
1: Pero necesito decir, tengo un problema con Yalda en México, porque Granada es muy especial para Yalda.
0: Ajá.
1: Pero tiempo, clima de Irán es diferente.
0: Sí.
1: En Irán, el mejor tiempo para Granada es ahora. Pero en México es
0: septiembre. Septiembre. Vamos a tener que mover la fiesta.
1: Siempre tengo problemas de encontrar.
0: Por la Granada. Sí,
2: total. Eso también
0: sí,
2: es lo difícil,
0: sí,
2: con
0: sí.
2: Rituales sí, que tienen que ver con una parte del año en específico, que cuando se van a otro lugar, entonces como que son muy diferentes.
0: Y es importante porque además también es ahí donde realmente entendemos que la comida es el territorio, ¿no? Y a final de cuentas, pues a ver, también con el cambio climático, pues a ver ahora si vamos a tener Granada en septiembre o quién sabe cuándo,
2: exacto,
0: ¿verdad?
2: Exacto. Pero es algo que me encanta también, como el hecho de que podemos estar mezclando cosas o que cómo se adaptan los rituales que vienen o provienen de un lugar a otros lugares, cómo agregan cosas, cómo, porque hasta como digo, pensando en la música, porque en el pasado yo me he encargado de la música, ahora va a haber un DJ, pero siempre intentamos a mezclar ritmos de Irán, de los países árabes, de México, de Latinoamérica, del Caribe. Y siempre me ha encantado esa fusión, pero que yo creo que también en la comida vamos viendo más y más porque estamos trayendo un ritual de un lugar a otro territorio, pero además vemos muchas cosas parecidas. Por ejemplo, la presencia de la Granada en México, que también tiene raíces que van hacia el Mediterráneo, y de otro lado, por otro vínculo, nos une a ese pasado, ¿no? A esa zona.
0: Totalmente. ¿A ti cuál es el platillo de Yalda que es el que... pues siempre tú no puedes dejar de comer o siempre hay presente en tu casa, en tu familia?
2: Pues justo es una discusión que tuvimos antes del programa. Por eso le quería preguntar, porque como que no... La verdad es que no sabía cuál sería el plato, porque por un lado yo pues nací, crecí en diáspora, no celebrábamos Yalda, no existía. Yo creo que también se adaptó mucho como a la Navidad, y aunque éramos musulmanes, pues tuvimos a Navidad, y el como el cumpleaños de mi papá es el día antes de Navidad, entonces ya juntamos muchas otras cosas.
0: Una celebración múltiple.
1: Vamos a celebrar eso también.
2: Sí, exacto. Y parte de la historia de Yalda, que es interesante, es que aunque viene de un ritual zoroastriano, que es la religión que era dominante en Irán antes del Islam, el nombre en sí viene de otra parte. El nombre viene de arameo, significa nacimiento. Y se supone que una de las razones por la cual se celebra Navidad en el 25 de diciembre es justo por el solsticio del invierno. Y es por eso es el nacimiento del sol. Y también la Navidad se ha ajuntado a esa celebración que está basado en el cambio de temporada, pero que ya tiene otro significado o que se entiende literalmente, ¿no? Pero que tiene estas raíces compartidas y que también ha entrado hasta el ritual de Irán con nueva palabra que se usa. Con eso no respondí nada a la pregunta.
0: Está bien,
2: no,
0: pero está increíble. Pues, pero porque aparte el viernes veremos a ver qué nueva situación nace en casa, ojalá después de toda esta ir y venir de todo, ¿no? Entonces sí, pero sí es importante, sí. Es muy importante. Qué bueno que diste el contexto.
2: Sí, porque yo como, no sé si quieres responder o primero y después puedo contar de mi experiencia con Yalda. ¿Cuál bueno, es tu favorito plato?
0: Bueno, ¿o qué se comía también esto que tú dices de pocha persa? ¿Cómo sería el Yalda de una pocha persa?
3: Bueno, de una

0: Tan solo desde hace 3 años tuve mi primera fiesta de Yalda en casa y como cuando yo me enteré de Yalda a través de la comunidad iraní persa en línea, en particular grupos de afinidad de universidades estadounidenses en lugares con una diáspora y una población más concentrada de iraníes. Como yo nací en Manhattan, crecí en Nueva York, no hay tantos iraníes en esta parte del mundo. La mayoría son en Los Ángeles.
1: ¿Dónde nací yo?
0: Sí, justo, justo.
2: Aquí tenemos, o sea, muy bien, gran selección de comunidad.
0: Entonces, creo que tengo una relación más, como, digamos, como mediático o como como mediado por los medios. Y cuando comenté a mi abuela que voy a tener esta fiesta en casa, me decía, bueno, no tanto cena, pero vamos a comer granadas y vamos a comer sandía. Ella me dijo, ay, qué interesante. Ah, okay. Sí, he escuchado de eso, pero
2: bien por ustedes, ¿eh?
0: Sí. Sí, entonces para mí es más algo para reunir gente, como no soy cristiana, no soy mexicana, aunque tengo familia ahora mexicana. No tengo las posadas en mi propia tradición ni Navidad de como fuera de capitalismo estadounidense. Entonces es más como una manera de enmarcar, como un framework para reunir gente que conozco y normalmente comemos esto de sí. De las frutas, de normalmente algún plato con arroz, como siempre comemos arroz con todo. Y como por ejemplo desde hace 3 años, aproveché esta temporada para proyectar varias películas toda la noche. Entonces un ciclo de cine de 7 horas. De una organización que se llama Another Screen de Canadá, que por este mes, porque en este año también pasó la tragedia y las manifestaciones de Mujer, Vida, Liberación. Entonces todo el mes tuvieron un ciclo de cine en línea de directores iraníes, de tantos como históricos que como actuales.
2: Y bien, muy importante, ¿no? Porque se convierte más en un pretexto, ¿no? Para juntar a la gente que per se que tenga que ser como, no, bueno, acá en México están estas cosas de organismos que revisan si una fiesta es auténtica y este tipo de palabras, ¿no? También muy de las identidades nacionales que aquí no nos gustan mucho en resistencias alimentarias, por eso es que nos gusta esta diversidad también y que pues ustedes estén platicando todo esto porque nada es estático. Y eso es importante. A ver, cuenta. Ahora, si tú quieres hablar, Alex.
1: Exacto, eso.
2: Te veo con emoción.
1: Es que hemos estado justo platicando hasta antes de esta entrevista porque estuvimos planeando toda esta fiesta, pero no habíamos hablado de nuestras experiencias personales con Yalda. Entonces, antes tuvimos como una gran discusión con respeto porque, pues, por ejemplo, mi experiencia con Yalda es algo más que yo encontré o empecé a tener esa experiencia cuando me mudé a Irán hace como 10 años y viví ahí como casi 5 años. Y en esa temporada, pues es interesante la historia de Yalda, porque en algún momento, como en los 80s, en los 90s, el gobierno lo veía como algo fuera de lo religioso y lo oficial, entonces lo reprimía en público. Pero ya que hubo cierta transición económica hacia un sistema más capitalista, pues lo agarró y empezó como a publicar mucho para ello. Y eso, por un lado, hubo una influencia interesante, por ejemplo, en mi propia familia, que no era algo que se celebraba o que se celebraba como de una forma muy tranquila.

0: nada más como solo leyendo poesía, ya se convirtió en algo muy familiar, que se reunía mucho, y eso también fue muy lindo, digo, porque por un lado hubo esa comercialización, pero por el otro lado, en el ambiente familiar se quedó y se aumentó el aspecto de juntarse y de verse y de comer, y no fue, no, como no, mis memorias son todos con mi abuela, con mi familia, cómo estuvimos juntos comiendo en esa época y leyendo poesía juntos, que fue algo que a veces lo hacía en otras temporadas, pero también por la conciencia de esa noche, por la revivificación del ritual a nivel de sociedad, pues nos creó esa oportunidad. Y además, como empezó a haber otras tradiciones nuevas, viejas, si le podemos decir, que me gustaban, una de mis favoritas relacionadas a Yalda fue el Qashuq Zani, que no creo que era tan común.
1: ¿En Yalda o año
0: Sí.
1: no? Oh,
0: Pasó
1: sí.
0: Zani ya lo
1: Yo
0: por
1: recuerdo esto para
0: Año Nuevo.
1: Noruz, sí.
0: Ah, sí, tiene
1: Entonces
0: razón. Sí, no tiene razón. Como
1: vamos a hablar.
0: dos meses
1: Pero aparte me
0: después,
1: encanta porque aparte pronunciaste la palabra y ellas dos así.
0: Ah, es que hacía
1: Me
0: mucho
1: encanta.
0: frío. Yo creo que sí lo hacíamos. Ah, no sé. No,
2: Vamos
0: que
2: a
0: había
2: regresar
0: nieve.
1: con... Regresará, será otro
0: Sí,
1: programa.
0: vamos a volver, vamos a volver.
3: Pero quería preguntarles quién es el poeta más leído y cuáles son los cuentos más leídos durante esta noche.
1: Es importante, sí.
2: ¿Cuál poeta?
0: Poesía de Yalda.
3: ¿Quién es el poeta? ¿Cuál es la
2: Hafez?
0: Sí.
3: Sí.
0: Sí, pues no, díganos, háblanos de Hafez un
1: Sí.
0: poco.
2: No puedo, esa es improvisación español, no puedo
1: Tú sí,
2: hablar.
1: bueno, lo que puedas y
2: Pero
1: ya si no, después Alex
2: Alex.
1: continúa.
2: No, pero no puedo decir mucho, pero solo puedo
1: Sí.
2: decir que pienso que en cada casa de iraníes hay dos, tres cosas y uno es Hafez. Y Hafez es muy interesante porque su poesía tiene diferentes niveles de significación y todo tiene sentido. Por eso es una obra de arte, es como arquitectura de
1: Qué bonito.
2: conceptos.
1: Ajá.
2: Por eso es tan creativo que toda la gente puede aprender algo de esa poesía. Por eso siempre en la noche de Yalda, una persona, normalmente una persona más mayor, sigue. El resto, por favor.
0: Pues, pues como dice Catayún, es una poesía muy complicada
1: Claro.
0: porque Hafez es un poeta místico de la tradición sufí mística de Irán y tiene un lenguaje también de como casi hace 1000 años. Y Catayún es una experta en leer
2: En
0: Hafez.
2: persa, por
0: Sí, porque
1: sí.
0: se requiere un guía para entender lo que está sucediendo. Y Catayún es nuestra guía,
1: Sí.
0: porque lo que siempre sucede en la noche de Yalda es que ella lee el texto, después lo traduce a un perso más como
1: Comprendo,
0: contemporáneo,
1: ajá, claro.
0: y ahí empezamos como a entender más o menos, y ahí debatimos mucho para entender, porque también es como un poco predicción para el año que viene.
1: Wow, está
0: Es
1: increíble.
0: una, porque
2: Sí.
0: es lo que digo, el mero ritual es que tienes el libro cerrado, tienen que con intención abrirlo al azar a una página, pero por la intención se supone que ahí hay una relación energética que elige esa página y ahí todos tienen que estar como
1: Muy I Ching, dice.
0: ajá,
2: Ajá. Pero
0: exacto.
2: hay algo muy chistoso sobre leer Hafez para futuro. Es que, por ejemplo, abren libro. Hay diferentes formularios que cuál página es correcto para decir futuro. A veces piensan es algo de la derecha, izquierda. Y a
0: Porque
2: veces dicen, necesitas ir 7 más, eso es.
1: No, bueno, o sea, sí, sí necesitas una persona que guíe.
4: Entonces,
1: no podríamos vivir una Yalda sin ustedes, definitivamente.
0: Sí, exacto. Y nosotros necesitamos a Katayun. ¿Sí?
1: Katayun, gracias porque nos vas a guiar este día para comprender. Pero me parece increíble porque además, pues también es la importancia de la oralidad, ¿no? Y cómo también estas generaciones y diferentes conocimientos pueden ir como haciendo ese tejido, ¿no? Para que al final, pues, sea esta cosa como comunitaria, de que si tal vez yo no lo entendía porque no lo celebraba, pues ahora comience a darle también significado. Eso me parece súper poderoso y es muy hermoso también. Vamos a seguir un poco conversando sobre esto. Y hace rato decías, Laila, porque te quiero escuchar un poco más sobre el té y los rituales de té que haces con tu proyecto, sobre todo porque pues sabemos también la importancia de la bebida, ¿no? En esta parte del mundo y sobre todo pues también en Irán, ¿no? Que es algo fundamental. Entonces, te vamos a dar la palabra para que cuentes un poco más de esto.
3: Bueno, entonces con, bueno, el té en Irán, o al menos, bueno, en la cultura iraní, digo porque esto es lo que conozco, la mayoría de las familias tiene un, digamos como un cafetero, tetero, muy ornamental, grande aparato, digamos, que se llama samovar, que es un aparato que viene de Rusia originalmente, pero durante el siglo XIX, y hay que pensar en las fronteras de este siglo, de los como imperios, y empezaba a difundir en no solo Persia e Irán, pero también en otros países en el alrededor, este aparato, este samovar. Entonces, hoy en día, bueno, todas las familias o, bueno, todos los mayores tienen este samovar siempre, siempre prendido en casa, listo para hacer té, té caliente. Entonces, como yo crecí como visitando a mi abuela, siempre con este samovar, siempre con mi abuelo pidiendo más té, todo el día, como tomando no sé cuánto, como tan, y siempre es té negro, sin leche, por favor. pero sí, a veces con un poco de azúcar.
0: ¿Y qué le agregas? A ver, porque yo creo que en cada casa se agrega algo diferente.
3: En el caso de mi abuelo, como un cubito de azúcar, la verdad. Pero como adulta hoy en día, yo prefiero la manera de comer un poco de un dátil y luego como
1: sorbito,
3: como un sorbo del té. Y esto es como una mezcla dentro de tu boca. Pero en tu caso
1: sí, eso sí. Es justo ahora,
0: pues porque el samovar tiene pues dos partes, ¿no? Hay la parte de abajo donde el agua está hirviendo y hay la parte concentrada de té arriba. Y lo que siempre me acordaba y lo que yo hago, digo, no es que enciendo el samovar tanto porque si necesitas mucha familia, muchas personas alrededor
1: de ti para estar grande,
0: tomando todo el té todo el día, es que mi abuela siempre le ponía como flor de naranja un poquito con el té, que le da un aroma muy rica al té. Y un sabor muy ligero, pero sabrosito.
1: ¿Y en tu caso, Katayun?
2: Té fue normal.
1: Sin nada de eso.
2: Fue siempre en estufa. Ajá. Pero no, nada especial.
0: Pero yo me acordaba que cuando, por ejemplo, habían juntas familiares, pues todas mis tías o mis primos lo querían. Tienes que balancear la cantidad que té que estás poniendo. Entonces, lo puedes poner más ligero, menos ligero. Y cada tía quería un poco más o un poco menos. Entonces, tenías que también tener presente quién le gusta el té.
1: Pues es que más ahí está la memoria.
3: Es una manera de juzgar a la gente. Hay un poco de una tradición de machismo en esto. no de las tías, pero poder... de los con los tíos y todo, de cómo tan fuerte tomas tu té. Sí, es, bueno, el, al menos como he visto en bodas o en como reuniones familiares, hay un poco de eso. Como,
1: interesante además, porque como... sabemos que ese eje machista está en todas las culturas. Acá es qué tanto aguantas de mezcal, te lo dan así, a ver si aguantas, a ver, chúpale, ¿no?
0: Y como que pasa mucho con el machismo, termina mal para el hombre, porque el té muy fuerte, mucho, no es bueno para
3: nadie. Y...
1: Pues aquí no nos van a hacer eso, cuando nos inviten a beber té, cada quien lo tomará como
0: también. Como la tía.
2: Es también muy importante para boda. ¿Qué es Hastegari?
0: Ah, cuando vienes a pedir la mano.
2: Porque la
0: antes
2: mujer
0: de la boda.
2: Sabe sobre eso. Que
3: eso no sé.
0: Es como ofrecer el té también demuestra cierta como delicado, ¿no?
2: So, ¿qué es la mujer? ¿Qué fue el verbo para Hasegari?
0: Pues cuando vienen a pedir la mano.
2: Sí.
1: Eso.
2: So, la mujer es en cocina, pero una persona dice, hey, trae té. Y la persona trae té. Y then el hombre va.
1: Todo.
2: El mujer, y sí, no sé, estoy segura, pero escuché que sí les gusta la mujer, dicen que quiere sentarse.
1: Que acepta seguir.
0: Y también se ve que tan delicada es por la manera en que pone el té todo eso, como que...
1: Y yo veo que aquí a Laila eso no le gusta tanto.
0: A ver cómo...
3: Así bueno, eso tampoco.
1: Son cosas, parte de los rituales, así es esta cosa ritual.
3: Hablando de culturas en diáspora en México, cuando la primera vez que hice Salrete, que fue en una galería espacio de artistas que se llama Compass 88, muy cerca de el mercado Jamaica, existía, ya no está, pero yo aún no tenía mi samovar de mi abuela aquí, entonces tuve que pedir a mi amigo ruso para que pidiera como toda la comunidad rusa aquí en México si tuvieran un samovar para prestarme. Y sí, como lograron encontrar un samovar de los 70, porque sí tenía su estampa de la Unión Soviética. Y fue como un samovar que usaban leña y carbón. Y bueno, en la mayoría de samovares iraníes y bueno, en general hoy en día son eléctricos.
1: Claro.
3: Pero en particular los samovares rusos eran y a veces son son calentados con leña o ¿cómo se llama? Como piña, pine cone.
1: Ajá, sí, sí, como los asadores que tienen
3: Sí, justo. Y yo usé ocote.
1: Ocote.
3: Fui al mercado Jamaica.
1: Y lo prendiste con ocote.
3: Sí, con ocote. Y como podíamos, como se podía como oler ese ocote como por muchas cuadras, y ver gente del alrededor, los vecinos, venía a tomar té, no sabían de la galería, no sabían del proyecto, pero venían a tomar té con nosotros, y aprendieron del este tal espacio, de la cultura iraní y de la cultura rusa, todo en el mismo día, y aprendimos nosotros del vecindad, ¿no?
1: Claro.
3: Entonces,
1: y seguro les llamó el aroma, porque sí es real que cuando utilizas, ¿no? O sea, no es lo mismo cocinar en gas que cocinar en leña ni con cierto tipo de maderas. Aquí, por ejemplo, pues a veces cocinan con madera de mango, con madera de mangle. Entonces, no, bueno, ya todo cambia. Entonces, muy, muy hermoso. Se nos está pasando nuestra hora de programa de volada, y les voy a contar que en la versión grabada va a haber un fragmento justamente de Yasaman, de jazmín cocina iraní, que también pueden pedir su comida, justamente aquí tengo en www.comidairaní.com. Vamos a agregar en este momento, en el programa grabado, su audio para que puedan conocerle, pero para seguir ahorita platicando estos minutos que todavía nos quedan con ustedes, quisiera brevemente que Alex nos dijera, hay mucha relación entre México Irán, o sea, sí hay momentos como ahí, ¿no? Y que de repente te digo, a veces pensamos que no tenemos cosas en común, pero tenemos todas, ¿no? Entonces, pues así, brevemente, y ya luego vamos a ir cerrando, llorando porque se nos pasó muy rápido este programa tan bonito.
0: Sí, está interesante porque aunque no se imagina o aunque se piensa que son países muy lejanos o que está al otro lado del mundo, pues sí hay varios vínculos por los cuales han llegado a hacer cosas parecidas, semejantes o compartidas, mejor dicho. Y pues vienen a México por dos direcciones, ¿no? Por un lado es como la influencia medio oriental en Iberia, en España, que después con la llegada de los españoles lleva una parte de eso, la parte culinaria, a México. Por ejemplo, la influencia de los estofados como una manera de cocinar, es algo que viene directamente de la zona del Mediterráneo, también el uso de granada, de ciertas frutas, o el azafrán, como que tiene esa proveniencia, por un lado, y por el otro lado, pues muchas de las especias que han llegado a México también vienen de Asia, como la pimienta, y vemos, por ejemplo, entonces muchos estofados acá en este país, pues tienen influencias de dos direcciones, y también se ha ido a la otra dirección. No se puede imaginar la cocina iraní sin el tomate, por ejemplo, hoy en día, o algo que se encuentra por todos lados, en cada esquina en Irán, son vendedores de elote, y les dicen elote mexicano, muchas veces hasta ponen una imagen como animada de Zapata o algo así, como hay ciertas referencias que les ponen que sí.
1: Cultura pop de México.
0: Ajá, exacto, sí. Y que sí llega a ser parte del entendimiento de la comida en Irán hasta, y que sí, que se me hace muy interesante. Voy a terminar con esto, pero hasta la palabra ceviche viene de persa, sikbaj, que significa una sopa de vinagre. Y ahí podemos ver cómo esa expresión se cambió. No es el ceviche que conocemos aquí en México.
1: Pero la técnica.
0: Ajá, la técnica y la palabra sigue siendo parte del vocabulario, ¿no? Y el escabeche y ceviche, los dos tienen la misma raíz persa, sikbaj, de sopa de vinagre.
1: Me encanta este tipo de... Es que además es muy importante porque además la lengua también, ¿no? Ahí tiene la historia... Y ahí metida en las palabras, y pues esto nos gusta conversar mucho aquí en este programa. Gracias, Alex. Pues bueno, ya está ahora sí ya vamos a ir cerrando. Les agradezco mucho, Katayun, Alex, Laila, por estar aquí, por compartir sus experiencias, sus vivencias, un poquito más de su cultura. Y pues quisiera que cerraran con un mensaje y dónde les pueden seguir, encontrar y ver todo lo que hacen y seguir conversando con ustedes.
2: Solo quiero decir muchas gracias por hospedarnos y muchas gracias a todas las personas que escuchan para tenernos en tu país, y ojalá que tengas un año lleno de feliz, reír y salud, y ojalá que tenemos un Global Sur con digno.
0: Ojalá que nos vemos en casa, ojalá.
2: Sí, nos vemos viernes, pero es lleno. Y por favor, lleguen pronto porque comida es límite.
1: Se acaba. Muchas gracias, Katayun. Mismos deseos.
0: Pues sí, para todos, creo que la mejor manera de seguirnos pues sería en Casa Ojalá, o en Ayam, o en Sala de Té, o nuestros proyectos de los cuales hemos hablado, y sí, muchas gracias por invitarnos aquí, esperamos verles pronto.
1: Muchas gracias, Laila.
3: Sí, bueno, de nuevo, muchas gracias por tenernos, espero que puedan estar todos juntos durante esta temporada más friolente, y que pueden leer mucho, como que sea poesía, libros, etcétera, durante esta temporada también en el espíritu de Yalda.
1: Eso, justo también aquí, ahorita que dices a leer, ¿no? Y a escuchar y a comer, ¿no? Iraní, pues también estuvimos aquí escuchando música de Megli Mostash, investigador, compositor y músico, setarista, de hecho él justo es setarista y me parece muy hermoso su trabajo. Uh-huh. Y también, bueno, como tuvimos solo una pausa musical porque se nos fue el programa conversando, en el programa grabado también habrá música de la película Nadie Sabe sobre los Gatos Persas, que también me gusta, de Baman Gobadi, y pues también ahí tendremos esos cortecitos musicales para acompañar este programa grabado, y pues que les agradecemos mucho a quienes nos escucharon en vivo. Siempre es se agradece que hoy en día la gente escuche un programa una hora específica en vivo entre todo el vaivén de una ciudad como esta, y pues también decirles que los 13 programas anteriores están en las diferentes plataformas de streaming. Sí, boicot a Spotify 100%. Escuchen otras plataformas de streaming, den oportunidad a que sus oídos estén en otros lugares. Y pues agradezco mucho a mi equipo, Walter Gutiérrez en los controles, a Radio Nopal por alojar este programa. Y les cuento que vamos a tener último programa de 2025, justo en 15 días, también en vivo. Para despedir el año tendremos una retrospectiva que espero que la escuchen por ahí, también que nos acompañen, y agradecerles que estén en este programa que es totalmente independiente, totalmente libre. Aquí nadie nos da línea de quién invitar, de qué decir, de qué hablar. Solo hay tiempo, porque siempre eso se nos va volando, y qué más quisiéramos aquí estar 3 horas hablando y sobre Yalda y sobre todas estas cuestiones culturales que, de verdad, si se fijan solo en un programa y en todos los que hemos tenido, hay esta cuestión que me parece importante cerrar con esto el programa. No hay una sola manera de vivir las tradiciones, no existe, ¿no? Y siempre son cambiantes y además adaptables al momento social, político, e incluso se vuelven una herramienta para hacer también cambios de significaciones, lo cual también eso me parece todavía mucho más poderoso. Entonces, pues gracias por estar con nosotros. Esto fue Resistencias Alimentarias.

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2: Buenos días, queridas criaturas selváticas, buenos días. Esta grabación la están escuchando en un día más en donde las ocupaciones no me permiten estar en vivo transmitiendo desde el cerro escarbado y construido y esculpido a mano, pero tenemos programas que esta vez sí tuve la amabilidad, la molestia junto con los gatitos, de escarbar en nuestro archivo, y entonces les dejamos una repetición más, un programa más, para que lo disfruten. Es el Día de la Marmota, y mientras nosotros regresamos a cabina, les dejamos esta pequeña repetición que esperamos la disfruten un montón. Si están escuchando esto, buenos días, buenas tardes o buenas noches en donde quiera que se encuentren. Les dejamos, pues, Laila, Suki, Sugar y yo, los gatitos y yo, esta retransmisión de programas selváticos y de selvaticidades musicales y salvajes de algún otro momento, en alguna otra mañana, en algún otro año, en alguna otra latitud, probablemente. Les dejamos música, esperamos la disfruten y nos estamos viendo, nos estamos escuchando pronto y disfrútenla. Chao.

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0: Antes de que existiera el término avanzada regia, esta banda nacida en Monterrey era básicamente el pulso musical de una generación que no sabía de etiquetas y que después se convertiría en uno de los movimientos más importantes de la música en México, regio, por supuesto. La avanzada regia de la que hablaremos el día de hoy en Orígenes. Bienvenidos, bienvenidas y bienvenides. Yo soy Geraldine Méndez.
1: Y yo, Denise Téllez.
0: Si tuvieron la oportunidad de checar nuestro reel que preparamos con tanto cariño,
1: invitándoles a este programa,
0: pues ya sabrán que vamos a hacer un recorrido por el origen de este movimiento, que a mí siempre me ha parecido como algo súper interesante, que sucedió en Monterrey a pues mediados, finales de los 90s. O sea, todos los 90s estuvo gestando con bandas como Cabrito Vudú, que es lo que acabamos de escuchar. Y creo que es una de las pocas bandas que no se separó y de ahí como que nacieron otras bandas, porque justamente para el programa volví a ver una entrevista que hizo este Javier Paniagua a Jonás de Plastilina Mosh, y él decía como de quiénes eran las agrupaciones que realmente como que ellos, que él podría decir como desde dentro comenzaron la avanzada regia, y él decía, bueno, yo creo que las bandas que teníamos nosotros, o sea, antes de tener estas bandas, ¿no? O sea, es decir, antes de Plastilina Mosh, antes de Jumbo, antes de todas esas agrupaciones que hubo antes, cuyos miembros se fueron rodando, y bueno, Cabrito Vudú y Zurdok fueron de los que se mantuvieron como banda original, y los demás pues fueron como pedacitos de otras bandas que formaron pues lo que hoy conocemos como los grandes nombres de la avanzada regia.
1: Y que lo iremos viendo más adelante, que hablemos como de las trayectorias de cada una de las bandas, pero aquí lo muy loco era que en un punto justo todos se conocieron, o sea, fue una raíz, fue tocar en las mismas rutas de bares, en los mismos festivales, compartir productores, o sea, fue de que obviamente tiene sentido un poco que lograran como un sonido que no es que se pareciera entre ellos, pero era distintivo de la avanzada.
0: Exacto. Digo, yo creo que lo que distingue a la avanzada es esta necesidad de mezclar géneros, de romper totalmente patrones. O sea, realmente estaban haciendo algo diferente. Para empezar, lo primero diferente que estaban haciendo es no mirar a la Ciudad de México, en ese entonces el Distrito Federal, como la meca de hacer música, ¿no? Si quieres hacer música, pues te tienes que ir a la Ciudad de México y de ahí empezar tu carrera. Ellos dijeron, bueno, pues vamos a hacerlo aquí. O sea, de aquí somos, sonamos a esto, vamos a unirnos. Y yo creo que también un papel súper importante es el que jugó Movic Records, que ellos como que leyeron, y Kiko Lobo, que es literal un lobo, un colmillazo, leyó desde mucho tiempo antes que eso iba a ser algo grande, y dijo, pues los firmó básicamente todas las bandas y les doy para arriba, ¿no? Y creo que lo hizo bastante, bastante bien, porque sí había que tener ojo para darse cuenta que sin necesidad de irse a la Ciudad de México, eso por sí solo iba a ser una red que iba a mover la industria hacia un lugar donde nunca había estado, en la industria musical, vaya.
1: Sí, totalmente. El hecho de que no se vinieran para acá y entonces, digamos que se empezaran a mezclar con lo que se estaba haciendo en Ciudad de México, fue el distintivo totalmente, porque era como todo un grupo de artistas en muchos sentidos. O sea, lo interesante también de la escena que se hizo en ese momento en Monterrey era que estaban involucradas ilustradores, fotógrafos y fotógrafas, etcétera. Entonces, a nivel visual, o sea, era todo ahí una como germinación de artistas en muchos sentidos, que tenían una autenticidad pues del norte y una influencia muy diferente a la que tiene alguien de la Ciudad de México.
0: Yo creo que eso es lo que siempre pasa en la frontera, ¿no? Uh-huh. O sea, sí hay una influencia bien directa, evidentemente, de géneros de Estados Unidos, más los géneros también norteños de México, que tienen un sonido bien particular, y que cuando algo ahí conecta, pues salen cosas bien locas, ¿no? O sea, yo creo que de los grandes del hip hop también estuvieron allá. O sea, incluso Cartel de Santa, ¿no? Sí. Que algunos no los consideran dentro de la movida regia, pero güey, estaban en el tiempo y estaban en el lugar.
1: Sí, total.
0: Y estaban haciendo hip hop muy loco. O sea, lo que hacía Plastilina Mosh, el tipo de rock que hizo, de rock pop que hizo Jumbo, luego venía como la oleada así como más alternativa y más experimental como Quiero Club, el pop de Bolovan, o sea, hubo de todo, pero todo tenía como una raíz común bien interesante. Que creo que para mí es dejó algunas de mis bandas favoritas de la infancia y literalmente crecí escuchando muchas de estas agrupaciones cuando yo era de San Luis Potosí. Entonces es que viajó por todos lados y además volvemos a uno de los programas que tuvimos aquí. ¿Cómo los rolaron en MTV, eh?
1: Totalmente, pero justo otra parte importante es que estas bandas se dedicaban a tocar.
0: Exactamente.
1: A tocar en bares, a moverse por todos los estados de la República. Llegaron a todos los estados tocando en bares. O sea, no necesitaban que fuera el gran escenario para ir a tocar a una ciudad.
0: Que yo creo que esto es algo bonito como de provincia, uh-huh. Porque así es la escena en provincia, uh-huh. Y así es como pues los artistas antes funcionaban, ¿no? No era como de, pues subo, no estaban las redes sociales. Entonces era como tocar y conocer a la gente como de primera mano, y claro que te haces un fanbase distinto, sí. ¿No? Porque es que ir a tocadas en ese... Justo, no, yo me acuerdo,
1: te puede justo tocar la suerte de en un bar bien chiquito donde caben 50, 80 personas y tuviste a una bandota.
0: Exactamente, que hoy son bandotototas.
1: Sí.
0: Yo me acuerdo, ¿te acuerdas del Rockabilly en San Luis?
1: Sí, Rockabilly era el lugar para ver bandas.
0: Me tocó a mí y luego le tocó a Denise en otra generación totalmente diferente. Y literal era como que nos llevaban a Little Jesus y habíamos 30 personas, uh-huh. ¿No? Entonces estaba muy chido. Y yo creo que eso distinguió mucho a la escena a la escena regia en ese entonces. Y claro que antes de que empezaran como todas estas tensiones que generó tanta tensión, tanto éxito, tanta visibilidad, pues claro que después provocó tensiones entre las bandas y entre una banda y otra. Sin embargo, al principio yo creo que había una hermandad cool.
1: Sí, totalmente.
0: O sea, de esa que tienen, uh-huh. Los músicos, que es algo muy bonito. Los músicos y las músicas, hay como un entendimiento, porque no es fácil realmente vivir de la música. Hacer música es una cosa, pero decir, bueno, me voy a aventar a vivir de esto, pues está muy cañón. Y creo que solo otra música u otro músico entiende lo que eso significa. Y pues sí hay una unión desde ahí. Pero comenzando a los inicios, este movimiento empezaba desde los 90s con un montón de agrupaciones. Para mí, también de los principales por esta fusión tendría que ser El Gran Silencio, que estaba haciendo cosas bien interesantes y que venían desde inicios de los 90s de haberse formado, que es el caso de pocas bandas, ¿no? Todas empezaron a surgir como mediados, finales de los 90s, y estos ya tenían rato tocando. Pero hubo algo que muchos artistas de la movida recuerdan, de la avanzada, es esta famosa guerra de bandas que se hacía aquí en Ciudad de México, que había como 400 bandas.
1: Sí, más de 500 normalmente.
0: ¡Wow! Uh-huh. Más de 500 normalmente. Imagínense una guerra de bandas. Sí. Qué flojera escuchar tantas bandas y la neta, como para los jueces, ¿eh? La neta está muy cañón.
1: Imagínate, había de todos. Seguramente.
0: Una chava. Sí, no, es que yo sí iba a las guerras de bandas y la neta te tenías que chutar algunas que decías, ay Diosito, ¿por qué estoy aquí? Pero bueno.
1: Sí, en el 95.
0: Exactamente, en el 95, pues Zurdok, uh-huh. Viaja a Ciudad de México, participa en esa guerra de bandas.
1: Que hasta el momento, esa guerra, o sea, no había ninguna banda que hubiera ganado del exterior de la República.
0: Siempre,
1: o sea, solo habían ganado bandas
0: DF
1: del DF, ajá.
0: O sea, fue importante en muchos sentidos. Yo veía una entrevista con Chetes y decía, o sea, no es mala onda decir como que ese evento, literal, así lo dijo como que pedorro, uh-huh. En sus palabras, pero pues no era como que uff, ¿sabes? O sea, como hay grandes bandas se agrupaban ahí, no necesariamente. Sin embargo, pues era un evento que sí, y por a lo mejor por la difusión, por la cantidad, sí llamaba, ajá. A mucha gente que todavía no triunfaba mediáticamente.
1: De lo que hablábamos, por cómo funcionaba la industria en ese momento, o sea, que era una forma muy diferente y lo que tenías que hacer era tocar.
0: Exacto.
1: Así fuera en un festival que no considerabas tan respetable.
0: Que te diera la mayor cantidad de gente posible tocar. Y si estás hablando de que iba a ir el público de 400 bandas, uh-huh, pues claro, uh-huh. Que te ibas ahí a robar uno que otro fan.
1: Claro, por supuesto.
0: Y eso fue lo que pasó con Zurdok. Ganó indiscutiblemente para todos los jurados, pues era la banda ganadora. y se dieron cuenta que estaban haciendo una cosa distinta, sí. que estaban gestando un sonido súper interesante y que eran regios. Entonces la mirada empieza a voltear hacia allá y se daban cuenta que ya había una escena bien construida, que ya tenía unos años y que estaban haciendo cosas loquísimas. Y bueno, de ahí para adelante el corte A es la avanzada regia y lo que significó para algunas bandas, como pocas en México en ese entonces, salvo las clásicas del rock en español, un despliegue mediático internacional.
1: Que internacional,
0: pocos, justo. Pocas bandas habían logrado, pero todo inició justamente con Zurdok viajando a esta ciudad y tocando canciones como esta, Si me advertí, del famosísimo sintetizador de 1999. Sí.

0: El buen Chetes al frente de Zurdok. En Orígenes, uno de las bandas principales de, pues no necesariamente de la avanzada regia como tal, o lo del que se nombró como avanzada regia, sino de que se volteara a ver a Monterrey, la escena de Monterrey que ya estaba hecha. De hecho, lo curioso es que terminó siendo, o sea, ese término lo acuñó un periodista aquí en Ciudad de México como para darle un nombre a lo que estaba sucediendo allá, porque era insólito, o sea, no había sucedido nunca que en otro estado, además estamos hablando de los 90s en Monterrey, o sea, ¿por qué se distinguía por fábricas, por maquila, por el sol ese seco, sí, terrible de Monterrey? Bueno, pues habrá quien le guste, ¿no? A mí no me gusta el sol de Monterrey. Por eso se distinguía, y además una ola de violencia muy heavy que estaba azotando a la frontera en general, pero principalmente a Monterrey en ese entonces. Entonces, eso es lo que sabíamos de Monterrey, ¿no? La escena musical, güey, o sea, ¿quién, no? A lo mejor Inspector, pero Inspector realmente se vino a Ciudad de México, sí, a hacer una carrera. No es como que nací en Monterrey. Mucha gente también lo sumó a la avanzada y ellos decían, pues, chido que nos, o sea, porque somos de Monterrey y estamos en el tiempo también, un poco lo que sucedía con Cártel de Santa. Sin embargo, nosotros venimos a picar piedra a Ciudad de México porque nadie nos pelaba en Monterrey, ¿no? Entonces, exactamente, en provincia hasta la fecha yo creo que la idea, salvo ahora que, bueno, sí se suben las cosas a redes sociales.
1: Sí, esa es otra plataforma, pero justo, o sea,
0: para tocarte vienes para acá, ¿no?
1: Ajá, y es que otra cosa de lo que lo vuelve un fenómeno es la cantidad de buenas bandas, o sea,
0: exacto,
1: ponle tú que conoces medio a una de cada ciudad.
0: Ajá. Sí, dices, bueno, esta destaca, ajá, sí, esta destaca acá en mi pueblo, sí, pero la realidad es que cuando ves la avanzada dices, güey, es que es una comunidad tan grande, ¿cómo creció así? Y como decíamos hace rato, ¿no? O sea, no nada más era la música, esta mezcla de géneros interesante, todos tenían un sello, cada banda tenía un sello muy particular. Y visualmente también, o sea, había muchas y muchos artistas involucrados en la parte visual, en todo, ¿no? Incluso los medios de comunicación también me parece que tienen un papel importante como en esta solidaridad con su escena local, porque pues sí los invitaban a los programas, o sea, Plastilinas tocaron un montón en programas que ahorita yo creo que les da pena ver que los tocaron ahí,
1: que justo,
0: ¿no?
1: Si vieron el reel ahí termina con Lin-May bailando.
0: Ah, ese video es una pasada. Es que sabían, ¿no? O sea, la letra con As y este otro, o sea, los Plastilinos para mí son lo mejor de la avanzada, lo mejor de mucho, en general de las mejores bandas y proyectos de México. Yo me acuerdo que tenía un cassette, no es que no existieran los CDs, es que yo quería un cassette y mi mamá me lo compró cuando yo era pequeña y escuchaba siempre la canción que vamos a escuchar de ellos en este programa, pero creo que no es la que sigue, ¿verdad?
1: No, ahorita
0: No te aloques ya.
1: Sí. No, vamos a escuchar El Gran Silencio.
0: Claro, esta desde las bandas precursoras, sin embargo, pues la dejamos en segundo, en tercer lugar. ¿Por qué? Porque, sí, o sea,
1: basándonos un poquito en que se acuñara esto de
0: el término de la avanzada
1: y de que
0: ya habiendo volteado hacia Monterrey, la gente, una de las bandas que notó inmediatamente por un sonido que de verdad que es una mezcla loquísima.
1: Total.
0: O sea, totalmente.
1: Y que lo loco con El Gran Silencio es que es como que no hacía mucho sentido, pero a la gente le encantaba.
0: Fascinaba. Ajá. Es que pues no, la verdad, dices, a ver, cumbia, norteño, reggae, rap, un poco de vallenato, un poco de rock, dices, ¿qué?
1: ¿Sí?
0: O sea, si te lo cuentan dirías, ay, no. O sea, sí, es más, ahorita dirías, no lo sé. Pero todo eso, yo creo que una de las canciones que mejor lo engloba, no es precisamente la canción que más me gustaba de niña, porque te acuerdas que escuchaba mucho la del Círculo de Sol.
1: Sí.
0: Sin embargo, Chuntaro Style es
1: un fenómeno.
0: Es un fenómeno, una declaración totalmente, yo creo que de esa estética, de esa incluso cultural, incluso político, ¿no? O sea,
1: totalmente.
0: Había mucho social ahí en Chuntaro Style y creo que por eso es un verdadero himno con el que recordamos hoy en Orígenes al Gran Silencio.

0: Chuntaro Style, una canción fundamental para entender a la avanzada regia, porque yo creo que ellos demuestran que Monterrey no era nada más ser alternativo, ¿no? En cuanto a las bandas, o sea, había una identidad hasta mestiza, ¿no? Creo que entender que en los noventas y en la frontera no era cool todavía traer una...
1: Exacto.
0: Traer un paliacate y una playera de
1: una
0: la Virgen
1: de
0: Guadalupe,
1: Guadalupe, sí,
0: ¿sabes?
1: Totalmente.
0: No significa lo que significa uh-huh. hoy. Y ellos reivindicaban eso como identidad.
1: Sí.
0: Con algo con lo que también la gente latina en Estados Unidos...
1: Conectó inmediatamente.
0: Totalmente. Uh-huh. Entonces se internacionalizó de una forma loquísima. Y es que, honestamente, como que pensar en ese entonces y pensar en la gente que estaba en Estados Unidos y que alguien le cantara así, o sea, se me hace algo como, no sé, bonito de pensar, porque el estar lejos de repente de donde tú naciste, hasta a veces cuando uno viaja siente esa nostalgia bien cañón y dices, necesito lo que me hace sentir de dónde soy. Si no tienes la comida, pues por lo menos tienes la música.
1: Y como siempre, o sea, la comunidad latina y mexicana, particularmente en Estados Unidos, tiene que estar, o sea, unida.
0: Claro.
1: Y no solo unida, sino que ha sido segregada. Entonces, en los noventas, esto justo era como... Pues regresar como a tu raíz y un poco justo sentir que
0: eres parte de, que es lo más importante uh-huh. cuando estás en un país donde además uh-huh. justamente se te segrega, ¿no?
1: Ajá.
0: O se te ve como, sí, o sea, socialmente pues no eres...
1: Pero también justo lo chido de esto es acuñar como estos símbolos que son... La misma razón de la discriminación
0: sí.
1: y decir, es mi orgullo y punto.
0: Exactamente, uh-huh. o sea, el mostrar orgullo en uh-huh, eso es uh-huh. lo que me parece fundamental de esta banda, que lleva, no es solo su mezcla musical, es lo que significa como identidad,
1: sí.
0: y creo que por eso tuvieron el éxito y tienen el legado, el impacto en la música. No solo dentro de la avanzada, sino como que dentro de la música en general. Chuntaro Style es esto, ¿no? Es resistencia, bailar, existir sin discriminación en ese sentido. Creo que el que MTV tocara esto,
1: sí.
0: el que se escuchara en México, en Estados Unidos, en Sudamérica, significa mucho y significó mucho en ese entonces para la gente que creció con estos símbolos como razón de orgullo y que llegaba a otros espacios, incluso la propia Ciudad de México,
1: justo.
0: Y había que esconderlos porque eran relacionados totalmente con otras cosas que no necesariamente tenían uh-huh. que ver con ser el Chuntaro Style, ¿no?
1: Sí.
0: Literalmente.
1: Total.
0: Oigan, y de ahí, otra de las bandas que nació realmente poco después,
1: sí.
0: pero que traía una onda. Creo que en ellos es muy claro toda esta influencia de Estados Unidos, ¿no? O sea, como que en Chuntaro hay una mezcla, pero casi todo es latino. Si te das cuenta,
1: sí, total.
0: Todo es latino. Uh-huh. Pese a eso, tiene un sonido súper internacional, porque yo creo que latino en general, no mexicano, ¿no? O sea,
1: sí.
0: hay ahí un rollo de identidad muy, muy pesado en El Gran Silencio. Y Control Machete, yo creo que cuando lo escuchamos decimos, uy, o sea, estoy escuchando como que ahí trae Pet Shop Boys, ahí trae como cosas bien pesadas detrás, pero con una identidad latina también muy potente. Control Machete... Creo que es una de las agrupaciones que mejor logró mezclar esas dos partes, pero con un sonido totalmente mexicano y latino.
1: Sí, y que también puso al centro el discurso. En propias palabras de Toy dijo que el rap pues les dio la oportunidad de decir lo que querían decir.
0: Exactamente.
1: Además de que afortunadamente... respaldados por gran música, entonces,
0: sí.
1: ¿cuánta gente está escuchando ese mensaje rebelde, subversivo que, uh-huh. que tenían como banda y que te toquen en MTV en los noventas?
0: Está muy heavy, muy
1: justo,
0: muy heavy.
1: Que todas, o sea, su historia, además de que eran ya reconocidos, pero con MTV Latino explotó completamente a la audiencia internacional, a lo masivo, y pues... Hablando el idioma hablando nuestro idioma, que parece que los noventas fueron
0: hace
1: muchísimo tiempo pensando en

0: O sea, era un trío muy, muy, muy pesado. O sea, yo creo que de los regiomontanos más pesados que hay hasta la actualidad, porque ellos, vaya que siguieron haciendo un montón de proyectos,
1: Leyendas.
0: o sea, son leyendas. Y en el 97, pues eran una banda más de esta oleada que estaba, o sea, picando piedra desde Monterrey para ser percibidos así. Evidentemente, la naturaleza de la industria les llevó pues a terminar en Ciudad de México, claro está, pero creo que siempre mantuvieron con mucho orgullo este origen regio, ¿no? De ellos. Y sí, señor, estaba en Teresa y Me Comprendes Méndez, pues por obvias razones.
1: Geraldine Méndez.
0: Geraldine Méndez. Pero tú no, porque tú eres
1: Yo soy Tellas, pues ni
0: Tellas.
1: modo.
0: Pero sí, señor, la neta que tiene un beat de, o sea, creo que aquí Toy dejaba claro lo que iba a significar él para la música electrónica, aunque hoy no sé, o sea, aunque en este proyecto todavía como que no sabíamos lo que él iba a significar para la música electrónica, pero aquí hay pedacitos de todos y creo que Toy se luce. En sí, señor, es Control Machete, parte de la avanzada regia en Orígenes.

escuchas, ha llegado el momento de regresar. Nosotros nos disponemos a concluir con nuestra misión. Dejan la

0: voluntad de ser felices. Fue Zampayo Climaco, reportero del aire.
1: La artillería pesada de la avanzada regia, sin duda. Control Machete.
2: Son las 4:20, 4:20 minutos.
1: En realidad son las 12:36. Y sí, platicábamos ahorita fuera del aire como de la relevancia de a qué punto se globalizó este rollo. Además, qué interesante, porque estábamos a muy pocos años de que se abrieran las barreras proteccionistas en el gobierno mexicano. O sea, era como que también símbolo como de la globalización en el momento literal de la globalización, sí, en todos los sentidos en nuestro país, ¿no? Entonces, lo que significó para ellos fue algo que yo creo que casi a ninguna agrupación, no solo regia, mexicana le pasaba.
3: Sí, justo hablábamos de que esta canción, por azares del destino, ajá, terminó en un anuncio de Levi's dirigido por Spikey Jones.
1: ¡Wow!
3: Ajá, y de ahí también, el anuncio fue filmado en Ciudad de México.
1: Y hablando de los Beastie Boys, fíjate, ajá, que tienen el sonido, yo creo justo, que ahí conecta un poco.
3: Justo, ajá. Y se transmitió durante el Super Bowl del 2002, o sea, ya la globalidad que alcanzó esta canción era nivel muy inesperada para ese momento.
1: Totalmente, pero si escuchas esta canción dices, güey, es un clásico, hoy en día se puede tocar en cualquier lugar y sigue siendo un clásico. Claro que pusieron en el mapa y legitimaron el hip hop y, o sea, el rap del norte, o sea, sí, lo pusieron muy en alto. Y sí, lo que decías hace rato es que el rap es otro lenguaje, ¿no? Uh-huh. O sea, que te permite decir todo, o sea, no es como que tienes que buscar como en el resto de los géneros, como de, ya sabes, los versos cortos, etcétera, y comunicar incluso con más adorno, con más uh-huh, ornamentación, lo que quieres decir. O sea, en el rap tienes la posibilidad de hablar totalmente,
3: todo,
1: ¿no?,
3: lo que quieras.
1: Todo, suéltalo. Tu límite es tu capacidad para escribir, güey, y para rimar. Entonces, evidentemente ellos no tenían ningún problema con eso. Puse otra de Control, ¿no?
3: Sí, Control Machete con Eli Guerra.
1: ¿Qué dice el público? O sea, Denise.
3: ¡Sí! Sí. Sí.
1: Es que, o sea, realmente soy muy fan. No, y no, son radioescuchos también. Que mensajito nos dicen, sí, que sí hay, ¿no? Que no se reporten, yo no sé por qué, pero por favor, reporten. Y compartan,
3: si no,
1: el link, recuerden.
3: Las decisiones musicales las seguiré tomando yo.
1: Exactamente. Si no se reportan, Denise va a seguir haciendo este programa lo que se le dé la gana. Y bueno, hay otra canción que creo que es fundamental en la historia de Control Machete, porque es parte de la banda sonora, además de que esto fue en el 99, y enseguida pues tenían que sí o sí estar fichados para Amores Perros, que es una de las películas más relevantes del cine mexicano, y también la película que colocó el cine mexicano en, sí, el ojo del mundo entero.
3: Y lo que hablábamos de esta mezcla artística que ya se fue, exacto, dando estas conexiones dentro, no solo de la escena musical, que fue también lo que le ganó relevancia a
1: la avanzada regia, totalmente. Y pues este vínculo entre Iñárritu y Control Machete, y ser parte de la banda sonora y hacer además la canción de Perros Amores.
3: Y además con Eli Guerra.
1: Y con la voz de Eli Guerra, que es un vozarrón esa mujer, uh-huh, realmente. Me acuerdo mucho que la fui a ver en vivo, canta súper bien, pero reversiona todas sus canciones de una forma que dices, ay, amiga, amiga, date cuenta de verdad que nos tienes dormidas aquí en la plaza.
3: No.
1: Pero es genial. Control Machete y Eli Guerra, de Perros Amores, en Orígenes.

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0: La voz de Eli Guerra
1: con Control Machete. Y de eso, la experimentación y la irreverencia total en la avanzada regia. Abanderados, por supuesto, por Platilina Mosh. Y aló.

0: Sudamérica. ¿Aló? En Francia.
1: ¿Aló?
0: En México.
1: ¿Aló?
0: En Alemania. En Suiza, en Italia.
1: ¿Aló?

0: en Estados Unidos.
1: ¿Aló?
0: En España.
1: ¿Aló?
0: En México.
1: ¿Aló?
0: En Alemania. En Suiza, en Italia.
1: ¿Aló?

0: en México,
1: ¿aló?,
0: en Alemania, en Suiza, en Italia,
1: ¿aló?,
0: en Rusia y en China.
2: En este recorrido por la avanzada regia, hemos llegado a uno de los momentos más experimentales. Jonás venía de una banda metalera y Rosso venía de... O sea, él era muy de teclados y rollo experimental, así, vanguardista, loco. O sea, podía parecer hasta antagónico, ¿no?
3: Podría parecer.
2: Pero se logró esto, Plastilina Mosh, la banda más loca, yo creo, de la avanzada, ¿eh?
3: Sí, y en sus palabras, ellos dijeron, lo predecible mata. Entonces...
2: Ay, me encanta. Uh-huh. Amo. A mí me cae muy bien Jonás. Rosso sí. Es como que serio, raro. Pero... Amo a Jonás y sus entrevistas extrañas y él está
3: pero
2: loco.
3: Pero es como dices, o sea, siempre debe de haber ahí como un equilibrio raro del que no sabemos, de tanto de personalidades como de géneros, como de influencias.
2: Sí.
3: Y es cuando sale algo así de loco y justo lo predecible. O sea, si tu lema es lo predecible mata, imagínate, o sea...
2: Buscar todo eso que no uh-huh. se espera está muy, muy cañón y pues sí. O sea, realmente esta mezcla como de rock, electrónica, hip hop, funk, samplear cosas, el humor que les caracterizaba.
3: Sí. Y el buscar anticiparse
2: sí.
3: a lo que iban a hacer otras bandas. O sí. sea, eso creo que también es un valor importante porque no es la búsqueda desde, ay, sacrifico mi autenticidad o la calidad de mi proyecto por estar como en una vanguardia que no depende de mí, sino es... Pues hacer tus propias reglas, básicamente.
2: Ajá. Exactamente. Ajá. Yo creo que más bien, justo esta banda se salió por completo del cuadro de las reglas de la
3: sí.
2: música. Y eso les llevó a pues una experimentación demasiado libre, demasiado genuina, porque álbum tras álbum tú escuchas... Otra cosa, pero son Plastilina Mosh.
3: Sí.
2: ¿Me explico? O sea, otra cosa en el sentido de que se permiten experimentar con lo que sea. E incluso su cara más pop, su cara más rock, su cara más... Todas son buenas
3: sí.
2: porque hay propuesta.
3: Y también, justo, o sea, iban pas... Aunque cambiaran un poco y jugaran un poco entre géneros, siempre vigentes, o sea,
2: sí.
3: sin importar el género que estuviera como más presente en el momento, lo importante es que sonaba muy actual,
2: sí.
3: muy diferente y...
2: Y Jonás lo sigue haciendo, ¿eh?
3: Sí.
2: O sea, cada que saca algo Jonás, es un éxito porque él entiende, o sea,
3: sí.
2: se adelanta, pero porque pues siento que es su naturaleza.
3: Totalmente.
2: ¿No? Se uh-huh. le nota como de esos artistas locochones que siempre están experimentando y pues les pega porque su creatividad está en otro nivel. Y creo que ese conjunto de Jonás y Rosso pues hicieron algo muy, muy fregón. Particularmente este álbum, el de Hola Chicuelos. Sí viene la de Alon, el de Hola Chicuelos, ¿no? Creo que sí. En fin, todos. Pero a mí este álbum me gusta mucho. Me gusta como que le dieron un toque muy rock. O sea, sí hay mucho
3: sí.
2: rock en el álbum, bien vestido por un montón de géneros, pero creo que es un gran álbum y creo que es una de las agrupaciones, lo repito, fundamentales, o sea, como himno de la avanzada regia, porque es una canción de antro, es una canción de fiesta, de identidad urbana,
3: sí,
2: de un montón de cosas, ¿sabes? O sea, y en cualquier playlist pues hay nostalgia muy cañón en ella, pero funciona, o sea, no es como que va a decir, ay, qué retro, esa va a pegar, ¿sabes? No, o sea, dices... Puede escucharse hoy en día.
3: Sí.
2: Y bueno, de la experimentación es momento de pasar a el área del rock emocional de la avanzada, ¿no? Estas ya melodías con una... Sí, yo creo que también el rock tenía una identidad en la avanzada regia porque era soft.
3: Sí.
2: Sí, o sea, piensas en Bolobán, piensas en incluso en el Quiero Club, güey, o sea, en Jumbo... Hay un sonido que tampoco era el rock que se estaba haciendo en Ciudad de México, porque sí estábamos más pesados y más buscando más sonar al rock en tu idioma. O sea,
3: sí.
2: ese rock con raíz uh-huh. latina. Y Jumbo dijo, pues, güey, o sea, no entro. Yo estoy acá en Monterrey.
3: Lo que me salga.
2: A mí lo que me va a salir es esto, si Cafeta está haciendo una cosa, si...
3: Sí, totalmente.
2: O sea, yo sueno a esto y ellos sonaban así.

0: Así entraba Jumbo a la avanzada regia con su segundo álbum y este como primer sencillo, Rockstar, que además, pues yo creo que cualquier canción que cuenta la historia así de un héroe caído, de un rockstar caído, pues está cool, está interesante. A mí me gusta, no, a mí me gustaba mucho y sobre todo el video. Es que le decía a Denise, este video neta parecía payola en MTV, o sea, lo pasaban muchísimo, pero muchísimo cuando yo era niña. Y, o sea, yo era súper fan y me acuerdo que Jumbo es de mis bandas favoritas porque tuve la oportunidad de entrevistarlos varias veces, son tipazos, así, muy buenas personas, muy buena onda. Y además, cuando yo era muy chica, fueron a la FENAPO, a la Feria de San Luis Potosí, y fuimos, mi hermano y yo, y literal éramos bien poquitas personas, ahí, o sea, pero muy, muy poquitas, así, una cosa ridícula que yo creo que otro artista se baja y dice, sale, bye, gracias. Y ellos nos tocaron...
1: Tal vez no se pueda, ¿no?
0: Pues yo creo que sí, porque, güey, o sea, pues también, o sea, qué mal difusión de... Pues,
1: sí, claro.
0: Y bueno, San Luis, que luego dejaba que desear en aquel entonces. Pero en fin, ahí estábamos cantando Pequeño Gran Rockstar casi en un concierto privado, en plena plaza de la FENAPO de San Luis Potosí. Y bueno, esta agrupación después realmente adquirió muchísima relevancia en el rock pop de... O sea, salió totalmente de Monterrey, o sea,
1: sí,
0: rompió esa frontera por completo. Y creo que hizo también, eran como la cara más melódica, más accesible, sí, de la avanzada.
1: Y es que justo hablando de estas situaciones random que después ponían a las bandas en el mapa de gente que no las hubiera descubierto, Jumbo hizo un... Le invitaron a la banda a un homenaje a José José.
0: Ah, sí.
1: Les tocó la canción de Lo Dudo.
0: Ajá.
1: Y como que justo... Otra vez como regresaron ese foco así como a bandas de Monterrey y demás, porque fueron los únicos que hicieron como una melodía muy diferente, o sea, que parecía que estabas escuchando otra canción, pero a la vez era un homenaje, y además de que estuvieron invitados pues muchos artistas, sí, a homenajear a José José, y una, que fueran invitados ya es bastante importante, pero por otro lado, el hecho de que como que llevaran este sonido de Monterrey a un homenaje a José José, o sea, ajá, no, totalmente...
0: No, no. De hecho, en su momento sí fue como un poco criticada la decisión de invitarles, porque la mayoría eran bandas que genuinamente se les consideraba rock.
1: Sí.
0: Y Jumbo siempre hubo esa discusión. Para mí totalmente suena rock. Y lo que pasa es que si escuchas nada más un sencillo, pues puedes así como de, bueno, rock pop. Pero ellos, como músicos... digo, venían como de hacer covers, pero también hicieron como blues, también les gustaba el rock. Uh-huh. O sea, y creo que es clarísimo en muchas canciones el power que le meten a la guitarra. O sea, yo creo que está clarísimo que están haciendo rock, pero pues está sí, accesible, sí, suave, sí tiene un sonido, pero muy suyo.
1: Sí.
0: Tú escuchas los álbumes de Jumbo y solo ellos sonaban así en ese entonces.
1: Sí, totalmente. Eran como el caso, pues no sé, lo que dices, un poco más... No down, pero sí...
0: Sí, yo creo que soft es la palabra,
1: sí,
0: ¿no?
1: Un poco,
0: o sea, como que... Sí. Sí son la cara como... Bueno, después viene
1: Bolovan. No están tan alteradas. Bolovan.
0: Ajá, porque Bolovan todavía es más... eso sí, para que veas, yo los describiría como pop. Aunque algunos los metían en festivales de rock, lo cual me parece que eso es
1: bueno, estar... es que en ese momento justo, si era un festival de rock, era un festival de rock, pero ahorita ya...
0: Bueno, sí, yo no ves esa entrevista que roló mucho en... Bueno, no sé, güey, porque ya has visto esa teoría de la burbuja digital.
1: No.
0: De que tú piensas que todo el mundo está hablando de lo mismo, pero es porque tu algoritmo te dice lo que tú... Uh-huh. Entonces yo pienso que se fue bien viral una entrevista de Natalia Lafourcade de cuando va a su primer Vive Latino, que la abucharon y le aventaron cosas, porque pues era un festival de rock.
1: Claro.
0: ¿No? Y hoy dices, pues sabes que hay de todo en el Vive
1: Latino.
0: Sí,
1: total.
0: O sea, ya para nada alguien cuestionaría que estuviera cualquier artista pop.
1: Pero nace justo de esta parte de que el respeto lo tenía el
0: rock
1: como género. Entonces, eso también es algo que hemos... con lo que hemos luchado aquí en Orígenes.
0: Sí. Te pasas. Vámonos a canción, porque si no ya se va a seguir desvariando, Denise. Llegando a los 2000s. Ah, regrésame.
1: Me dice vámonos a canción, yo me fui a canción.
0: Ay, no,
1: esto de ser operadora.
0: Está no heavy,
1: es para
0: ¿verdad?
1: Mí. No, es para mí.
0: No, pues a veces lo dejas muy claro. Genitalica, otra de las caras irreverentes, pero de una forma distinta a la que era Plastilina Mosh. O sea, ellos realmente se divertían haciendo música y nos hacían divertirnos, y también tenían colaboraciones bien interesantes, porque no me acuerdo si es en esta, no, es en la de No Tengo Amigos, ¿verdad? Que hicieron una colaboración con esta Regina Orozco. O sea, que como lo hizo Plastilina en su momento con Lin May, o sea que
1: sí.
0: Ellos se permitían absolutamente todo, y si alguien le seguía el juego, adelante. Y todos esos juegos se convertían en bombas totales, porque esa irreverencia siempre, yo creo que, sobre todo en el público joven, se agradece muy cañón. Y ellos eran irreverencia genuina, genitálica con imaginación.

0: Picas o Platicas se llamaba el álbum. Ya desde ahí empezamos. Son Genitalica con Imagina. Y ellos se formaron en el 98, pero literalmente su primer álbum, su álbum debut donde viene esta canción, que es de los sencillos principales, salió hasta el 2000. O sea, ya venían trabajando varias agrupaciones de la avanzada para que ellos llegaran literalmente en blandito.
1: En el momento correcto.
0: En el momento correcto. Ellos ya llegaron con disquera, entonces ya tenían obviamente una difusión desde el inicio mucho más grande, que es algo que creo que a pocas bandas les pasaba en aquel entonces, ¿no? Como que ya su primer álbum con disquera, generalmente tenían que como que tocar un montón. Sacaban su EP con sus medios y retomaban algunas canciones del EP para sacar su primer álbum ya cuando lograban tener una disquera. A Genitalica, siendo una banda regia, muy loca además, creo que tuvo todo que ver el trabajo que hicieron otras agrupaciones como El Gran Silencio, como Control Machete, como Plastilina Mosh, incluso Jumbo, para que le pasara lo que le pasó a Genitalica. Eso y que yo creo que Genitalica conectó un montón con, por ejemplo, los skaters, toda esta como, no diría subcultura, pero pues sí era un grupo muy particular, porque sí tienen como ese, hay ska, hay punk, hay rock, es muy divertido, es muy irreverente, es muy de fiesta, y es totalmente latino, ¿no? Entonces ya no estaban escuchando nada más como que el punk gringo y tenían su propia música mientras estaban en la patineta y en la bicicleta. Y me parece
1: totalmente,
0: cool que
1: sí.
0: Este tipo de símbolos que conectan con actividades y con cultura y con grupos y con subgrupos en la sociedad, sobre todo en los jóvenes. O sea que es muy loco pensar que hubo un momento en la vida en que realmente no tenían música en nuestro idioma.
1: Claro, y justo así se empieza a crear una base de fans, o sea, ajá, que puede parecer o mucho o poco lo que quieras, pero necesitas conectar con un grupo específico también, sí, a veces, que diga, esta es la música que me representa, y ahí ya estás ganando como banda, porque esas son las personas que te van a
0: seguir
1: llevar.
0: Por siempre.
1: Exacto, ajá, que te van a seguir por siempre.
0: Álbum tras álbum. Que eso es lo difícil de lograr hoy en día, creo, y debe tener mucho que ver con justo lo que decíamos, ¿no? Las bandas ya no tocan tanto en vivo.
1: Sí, ¿no? Y por otro lado, justo, que era un momento en el que no estaba el internet como ahora, ajá, etcétera, ajá. Entonces era...
0: Sí, si no tocabas, no tenías,
1: exacto,
0: esa conexión,
1: exacto.
0: No había forma de... No era como de, ay, voy a hacer un live para tener como cercanía con mis fans si no estoy tocando, si
1: sí,
0: no están viendo.
1: Sí, o un algoritmo random me va a recomendar
0: a
1: personas que normalmente no escuchan mi música, etcétera.
0: Y que la verdad hoy tocar está muy cañón, es muy costoso realmente girar. O sea, a lo mejor tocar en tu ciudad, pero ahí te quedas, ¿no? Estaba viendo la declaración reciente en la última presentación de Garbage, que es una banda, por Dios, o sea, histórica, literalmente legendaria. Charlie Manson es una diosa del rock. Y pensar que una banda como ellos dijeran en vivo, yo creo que ya no vamos a hacer giras internacionales porque no nos es rentable, o sea, no nos dan los números para hacer una gira. A una banda como Garbage, es muy fuerte de lo que esto nos habla, y yo creo que pocas bandas a lo mejor lo dicen en voz alta, como lo dijo Charlie Manson, que siempre ha sido una rebelde, pero nos habla de cómo está la industria para las agrupaciones que no están haciendo reggaetón o regional, ¿sabes?
1: Claro.
0: O sea, está muy cañón para... No es que no haya buenas bandas, no es que no haya una escena fregona de rock, una escena fregona de blues, ¿sabes? Claro que hay bandas, pero no les es rentable hacer lo que ellos hacen ahora, y pues también si son fieles a su género y a su arte, pues no se van a poner a hacer el género que todo el mundo está haciendo nada más para vivir de la música, ¿no? Espero que llegue nuevamente, porque todo en la vida es cíclico, el momento en el que estas, sí, agrupaciones puedan volver a vivir de su arte, porque está muy heavy. A mí sí me impactó mucho esa declaración, porque dije, debe ser el caso de muchos otros artistas de este nivel. O sea, no es casual que estemos viendo a Gorillaz tocar como invitado de Bad
1: Bunny. Claro,
0: y a
1: totalmente.
0: Lo mejor ya no llena conciertos para hacer una gira internacional, porque tendría que quedar tablas o se quedarían sin... o incluso quedarían a deber por hacer giras. Entonces es una cosa muy, muy loca, y es algo pues digno de ponerle atención y de... a final de cuentas somos quienes consumimos música, las y los responsables de esto, ¿no? De mover esa industria, ¿no? Quienes vamos a los conciertos, quienes compramos un boleto. Está muy, muy cañón.
1: y justo también que esta parte del cambio que dio al mundo en cuanto a consumir cosas en vivo.
0: Ajá.
1: También, obviamente, después de una pandemia en la que se volvió hasta cierto punto cómodo consumir todo de forma digital.
0: Sí, es cierto. Pero sí hay que pensar, ¿no? Cuando compremos un boleto, como tratar de no homogeneizar tanto a quién le regalamos esa posibilidad, sí, ¿no? Intentar apoyar a la escena local, intentar apoyar a otros géneros.
1: Que de hecho ahorita, como justo vamos a estar en Vaidora, ajá, cubriendo, y vamos a tener una entrevista con los organizadores en nuestro siguiente programa. Algo que hace Vaidora es que abre una encuesta, todos los años abre una encuesta para que tú sugieras a artistas emergentes que quisieras ver en Vaidora.
0: Y sí, de verdad que hay que poner atención en este tipo de festivales que todavía como que hacen una curaduría que tiene que ver con lo que no con lo que todo el mundo está escuchando, uh-huh, sino como que sí dar espacios a gente que a lo mejor no está en el super top viral, sí, pero que tiene una propuesta interesante. Porque a veces sí, ya hay festivales que hasta las letras chiquitas que ves, dices, güey, son los mismos de cada año.
1: Sí, total.
0: O sea, hay mucha gente, hay muchos géneros, hay... En fin, vámonos con Kinky. Sí, ¿verdad? Kinky.
1: Sí,
0: híjole,
1: Kinky.
0: Otros de mis regios favoritos, que lograron algo único de lo que platicaremos más adelante. Pero antes, Sounda, mi primer amor, es Kinky en Orígenes.

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0: son kinky, son de mi primer amor. Estamos en los 2000s. La avanzada regia ya había demostrado que Monterrey pues era un ecosistema más que fértil para la música. Control Machete ya había internacionalizado el hip hop mexicano. Bueno, más bien, el hip hop mexicano. Realmente sí. Control Machete como que logró esta parte de internacionalizarlo muy cañón. El Gran Silencio ya había mezclado todo lo que se les había ocurrido en la vida. Zurdo y Jumbo habían llevado este rock diferente. O sea, porque siento que lo que tenían ellos era como una sensibilidad como medio anglosajona, o sea, no era el rock latino como ese sonido que estaba buscando. Por ejemplo, en el programa anterior hablaba de Santaolalla y que él básicamente construyó el sonido del rock latinoamericano. Esto no sonaba rock latinoamericano, eran de Monterrey y punto, y era su forma de hacer rock. Siempre cuento a Denise que a mí me gustaba mucho Zurdo, por ejemplo, porque sonaba bien gruncherote y no había nadie que estuviera haciendo eso en español tan bien hecho. Y en ese contexto, Kinky representa como esta segunda ola de la avanzada regia, ¿no? Del 2000 para acá, donde pues hay menos guitarras, hay menos este formato de banda tradicional, ¿no? O sea, estaban metiéndole ya otras cosas, no era como de tiene que haber guitarrista, bajista y siempre en los mismos puestos y siempre...
1: Sí, ya usando otros recursos.
0: Totalmente. Y no era su intención totalmente sonar mexa, simplemente... lo hacían, o sea...
1: Sí, justo, y todo partiendo de el no dejar fuera géneros por el simple hecho de sonar de sonar mexa o no sonar mexa,
0: Totalmente, o sea, era una experimentación, como decimos siempre, cuando nace como de lo normal, lo que a ti te sale por tus raíces, pues terminan sucediendo cosas como lo que sucedió con Kinky, ¿no? Que sí era un sonido muy, muy único, era y muy global, muy de club global, ¿sabes? Pero bien mexa. Eso es lo que lograr. Me recuerda mucho, por ejemplo, a lo que de los proyectos posteriores de Toy Selecta.
1: Sí, totalmente.
0: Pero él llevándolo a un nivel hiper global. Creo que Kinky nos demuestra como mucho esa parte, ¿no? Como que estas partes electrónicas, pero folclorizadas.
1: Sí, y también volviendo a cómo, o sea, ¿cuál era la música que salía al mundo como para representar ese sonido mexicano?
0: Ajá.
1: Porque al igual que Café Tacuba o que Los Amigos Invisibles estuvieron en Coachella.
0: Coachella, claro. Eso te habla mucho de a qué le suena los desde afuera México, ¿no? Habla mucho esa crudería que se hace.
1: ¿A qué les estaba sonando en ese momento?
0: En ese momento, ¿verdad? Por ejemplo, ahora, ¿a quién llevan a Coachella? Bueno, digo, el headliner es Bad Bunny, por ejemplo. Pero de mexicanos,
1: no sé, la verdad.
0: Hay que checar bien ese cartel.
1: ¿A qué estamos sonando ahorita?
0: ¿A qué estamos sonando?
1: Si es que hay representantes mexicanos, no sabemos. La
0: pues Peso Pluma no tardan
1: en estar, en entrar.
0: Y bueno, creo que ha llegado el momento. Hay como muchas etapas, siento yo, como capas en la avanzada regia. Siempre, creo que muchas veces empieza todo en el rock, porque era un género que ya se había ganado con muchos años la legitimación y el respeto como músicos, cualquiera que hiciera rock. De ahí, por eso me parece como tan importante lo que hizo el Gran Silencio, ¿no? Porque sí le da legitimidad a esos otros sonidos, a esa otra esa cara B de México, súper mestiza, súper genuina, súper de barrio, ¿sabes? Porque sí somos eso también. Control Machete, por otro lado, también creo que tiene un sonido muy, muy de ellos y muy de una cara que a veces no queremos voltear a ver y que por eso Amores Perros los eligió, ¿no? Porque es justamente el reflejo de esa cara que muchas veces no queremos voltear a ver. Y saliéndose por completo de eso, llegan unos chavos bien locos con una mujer al frente que me cae muy bien, canta muy mal. Sí, canta muy mal. De hecho, tiene un proyecto, Priscila, con se me fue el nombre del de Café Tacuba. Se me fue el nombre, que no es Meme y tampoco es Rubén. Se llama Presidente. Y pues obviamente él muy bien en su instrumento, pero muy divertida su propuesta, muy interesante. Pero qué mal canta en vivo. qué terrible. Pero Quiero Club era divertirse, ¿no? Ajá. O sea, no era cantar bien en vivo, era divertirse, era experimentar, era pasarlo bien y era decir los límites y las reglas para nosotras no existen. Y así debutaban. Son Quiero Club en Orígenes con No Coke. Okay.

0: Creo que queda claro de qué va esta canción. Y esa manera de esconder, no esconder la fiesta que traían, ¿no?
1: Sí, totalmente, totalmente.
0: Aparte, pues, un montón de figuras que iban a ser muy relevantes, entre ellas Marcela Viejo, que pues es básicamente también legendaria en la, en el rock, en nuestro idioma. Sí ha tenido como también sus momentos, Quiero Club, que tuvieron que sacar como un elemento por cosas varias, pero creo que siempre que regresan, siguen teniendo como ese mismo respeto de haber sido pioneros en esta experimentación y creo que es una de las bandas que, siendo también de Monterrey, más que ayudarles la avanzada, o sea, sí fueron otros elementos, o sea, como el MySpace, como no fueron tan acogidos por la avanzada Quiero Club.
1: Sí, y es que justo se consideran como ya de una nueva ola. Entonces, tiene lógica de que pues ya se iban un poquito por otro lado, justo se sentían más como acuñados por la escena indie, como que propiamente por decir, ay, somos de la avanzada y eso ya nos hace parte de...
0: Y tenemos que sonar a lo mejor
1: exacto,
0: así.
1: Exacto, totalmente.
0: Creo que sonaban como tan diferentes y traían otro rollo, que sí, probablemente hasta ellos mismos buscaron desmarcarse un poco de la avanzada, sin embargo, pues están en tiempo.
1: Sí.
0: Y están en el lugar, ¿no? Y grabaron, o sea, este fue su debut, y lo grabaron literal en un estudio así casero en Santa Catarina, allá en Nuevo León, en un colectivo que también era como muy relevante para esta otra oleada de gente que a lo mejor no destacó tanto para ser llamados dentro de la avanzada, pero que estaban haciendo como este tipo de pop electrónico de club.
1: Que de cierta forma sí le daba como una continuidad a este electro...
0: ¿Quién sabe qué?
1: Ajá, que ya habíamos escuchado dentro de la avanzada.
0: Justo. Y además, sí creo que también eran cosas que se estaban haciendo aquí en Ciudad de México, ¿sabes?
1: Sí.
0: Entonces, como que a lo mejor conectaron más con esa escena, y porque sí saltaron directo para acá también, hay que decirlo. Quiero Club como que giró mucho, pues que es que muy de fiesta. O sea, y tienen cada canción, o sea, la de Let the Music, la del Case, o sea, tienen un montón de canciones. Me parecen muy esta ondita previa, por ejemplo, a María Daniela y su sonido láser.
1: Totalmente.
0: Todo este rollo, ¿no?
1: Que era... O sea, diversión. O sea,
0: ahí no hay pretensiones.
1: Sí, sí,
0: o sea,
1: justo.
0: Vamos a divertirnos. Y en esta oleada pop nace como que esta agrupación de pop, o sea, así como que mucho más pop, mucho más romántico. Pero tomando estos elementos también como del indie británico, pero el pop mexicano, y pues logró varios himnos, ¿no? Entre ellos, yo creo que el más relevante, Monitor, que hasta cobereó Jimena Sariñana en su momento y cobereó todo el mundo.
1: Todo el mundo.
0: Pero a mí lo que me llama la atención es de Bolobán, es que pese a estar dentro de la avanzada, y ellos sí son nombrados casi en cualquier artículo que vean y conteo, sí se les nombra dentro de, a veces ni siquiera Quiero Club, pero a Bolobán sí, y ellos son pop, ¿no?
1: Sí, o sea, y justo que a veces hasta lo llaman como una evidencia de que la avanzada no buscaba un sonido particular.
0: Creo que ese es el distintivo de la avanzada, ¿no? Esta mezcla y esta experimentación.
1: Sí, y esta diversidad que
0: muy
1: contenía.
0: Y una oportunidad que se dieron de mezclar, que ni siquiera en la capital de la cultura y la música, que siempre se había entendido en México como la Ciudad de México, se estaba haciendo, ¿no? Entonces, aquí sí se estaba buscando como homogeneizar los sonidos de Latinoamérica. Y
1: totalmente.
0: Ellos dijeron, vamos a romper ese esquema. Y así lo lograron. Ellos son Bolobán. ¿Puse Monitor o puse...?
1: Ella es Azul.
0: Ella es Azul. En Orígenes.

0: Son Bolovan con Ella es Azul. Recuerdo que como en el... o sea, inicios de los 2000, Telehit, pues obviamente era como también competir, ¿no? Y hablábamos en su momento de cómo, pues sí hacía énfasis en la escena latinoamericana, ¿no? En la música en español. Y sacaron unas compilaciones de CDs que se llamaban Música para tu Cerebro. Y salían CD 1 y CD 2. Y yo los tenía. Y esta canción venía en uno de esos, pero eran como unas compilaciones tan locas que hacía Telehit. O sea, en plan de que en el CD 1 venía Bolovan, venía, no sé, Creed y Paulina Rubio. O sea, eran unas
1: y
0: cosas.
1: Paulina Rubio, no.
0: Una demencia de curado. Yo no sé quién curaba esas compilaciones, pero era una cosa que decías, güey, de repente estoy escuchando Paulina Rubio y luego estoy escuchando Creed y luego estoy escuchando. O sea. Era una mezcla loquísima, pero muy interesante también porque pues la radio escuchabas una cosa u otra, ¿no? Si, o todo pop o
1: claro,
0: una...
1: totalmente.
0: Y pues en MTV también horarios por géneros y luego ya MTV2 pues ya tenías como que desvelarte para escuchar la música que te gustaba más alternativa. Y en estos discos pues escuchabas un poquito como de todo.
1: Oye, que de hecho sí, o sea, que nuestros papás tenían cassettes en la sí. casa y tenían también pues estas... grabadoras, pero no se llaman grabadoras, o sea, como que
0: sí,
1: que...
0: teníamos reproducciones de, o sea, de cassettes que grababan.
1: Exacto. Y entonces yo me acuerdo que sí, tú y mi hermano me contaban de que cuando les gustaba una canción de la radio,
0: la
1: graban sobre alguna cosa de un clásico de mi papá, pobre.
0: Sí, pobrecito, la verdad. Pero no te preocupes, papá, yo guardo tus cassettes de Scorpions. En fin, brevario cultural sí, de Telehit, y su loca selección de canciones en Música para tu Cerebro. Todavía venden
1: música
0: algunas...
1: Música para tu Cerebro.
0: Música
1: no puede,
0: para tu Cerebro.
1: Además es un buen nombre.
0: Tengo los CDs y los vende todavía en Mercado Libre. Son viejísimos.
1: Qué locura.
0: Me parece algo muy cool.

0: Y sí empezaron como a ver, Control Machete contra el Gran Silencio, ¿no? Como representantes del urbano, luego como Plastilina Mosh y o Jumbo y Zurdo, que no tenían
1: Ajá,
0: nada
1: nada
0: que
1: que
0: ver.
1: ver.
0: O sea, neta, me parece, yo respeto mucho a las dos bandas, pero pues es que no hay forma de comparar a Jumbo con Zurdo. O sea, Zurdo que es, en fin. Y Plastilina, pues con todos, ¿no? Porque una internacionalización muy, muy increíble lo que tuvo. Incluso hasta Kinky con los Plastilinos, que siento como que siempre tuvieron buena relación. Incluso Jonás colaboró mucho con Kinky. Pero todo esto empezó a generar como muchas tensiones dentro de la escena y ya no se apoyaban tanto como antes, ¿no? Y ni siquiera era una cosa de ellos, porque yo creo que después del boom mediático, pues todo esto se arregló y son músicos de toda la vida que son
1: Sí,
0: amigos.
1: totalmente, porque de lo que hablábamos, compartieron muchas veces hasta productor, o sea, no había ahí una preocupación por sonar igual, porque
0: Claro.
1: no sonaban igual.
0: No, no,
1: Entonces,
0: es...
1: y literal, recorrieron el mismo circuito de bares, seguramente compartían fandom, o sea...
0: Exactamente, sobre todo eso, ¿no? O sea, no creo que la escena de Monterrey fuera tan grande como para que estuvieran tan divididos los
1: Sí,
0: fandoms.
1: y justo todo lo contrario que al hacerse como tan grandes e internacionalizarse y ser conocidos en todo el país, lo único que pasó pues es que creció su base de fans. No,
0: Exacto.
1: no, no que hubiera ahí una competencia tampoco entre los fans porque no eran los que propiciaban como estas, como rivalidad que...
0: Sin embargo, pues algunas bandas sí las terminó afectando.
1: Sí.
0: No necesariamente esto, pero sí hay muchos rumores de varias tensiones dentro de las agrupaciones. En Zurdo, particularmente, como que se hablaba de muchos choques de ideales creativos, sobre todo porque, pues, Yetes es un tipo demasiado, que tiene demasiado claro, pues que él es el creador de sus proyectos, ¿no?
1: Sí.
0: Él, pues, hacía las letras, hacía las melodías, se creó realmente Zurdok. Entonces, sí llegó un punto, además de esta como industria transnacional que ya se volvía, y yo creo que también el grunge estaba muriendo a nivel nacional y, pues, más a nivel local y
1: Sí.
0: en español, ¿no? Entonces, creo que lo que estaba haciendo Zurdok dio lo que tenía que dar en su momento, y Chetes, pues, entró a una nueva etapa y dijo, bueno, pues voy a hacer ahora
1: Solista.
0: mi proyecto en solitario. Y en 2006, pues lanza un disco llamado Blanco Fácil, que la neta un discazo, porque Chetes lo que hace, lo hace bien.
1: Lo
0: O
1: hace
0: sea,
1: bien,
0: menos
1: sí.
0: cantar en vivo.
1: Bueno, a
0: No, no
1: ver,
0: es cierto.
1: ahorita Gerald ya todas las bandas cantan mal en vivo de
0: No,
1: esta
0: no, no, yo
1: playlist.
0: nada más dije que María Viejo y Chetes, por todos he sabido que de repente pues canta mal en vivo, pero está muy padre su voz y como músico es un geniazazazazazo. Lo han invitado un montón de... Estuvo en el Unplugged de esta... La Furcada, estuvo en varios Unplugged porque pues es un musicazo y el instrumento que le pongas te lo toca y compone increíble y completamente de 2006 es un ejemplo de ello.
2: Sí, te...

0: Que no me gane chetes. Creo que chetes sí trae influencias bien anglo. Sí, es muy evidente en todo lo que hizo. No nada más en Zurdok, también, obviamente, en su música en solitario, se nota que él creció escuchando, o sea, bandas de rock en inglés muy... Y tiene esa estética, tiene esa lírica, tiene muchas cosas y lo adapta perfectamente al español. Creo que es una de sus grandes, grandes virtudes. Y después hace Vaquero, que es otro proyecto de banda, muy a la... O sea, sí trae como mucha influencia de Beatles y de cosas así. Y ahora sí en inglés, donde le permite, yo creo, que explorar esos sonidos con los que creció.
1: Que le faltaban.
0: Que le faltaban. Ajá, que a lo mejor como que hay cosas que... Si quieres escuchando, lo hemos hablado mucho, ¿no? Música en inglés, pues de repente te salen así, ¿no? Porque para que suenen exactamente igual, pues es el idioma ayuda, por supuesto. Pero creo que él lo adaptó al español tan cañón. O sea, yo nunca he escuchado grunge en español también hecho como el de Zurdok. No hay, porque es muy difícil adaptarlo.
1: Y que también la relevancia de esto, pese a que ya fue separándose de Zurdok y demás, y a los problemas que fue, o sea, vengan de donde vengan, al final son años de convivencia de un grupo de personas, o sea,
0: si
1: siempre...
0: Si tú y yo no nos aguantamos a veces, nada más estamos aquí los miércoles.
1: Por supuesto. Entonces, pero la importancia de esto fue como seguir dando esta evolución y seguir dando cara a más que la avanzada regia, pues ya Monterrey.
0: Ajá.
1: Y no quedarse en los 2000s. O sea, estamos hablando... Que diga, en los 90s, perdón. Estamos hablando de bandas que les tocaron guerras de bandas, me explico.
0: Sí.
1: Que 10, 11 años después eso ya no existía. Entonces, sí. No es que ya no hubiera lugar para estas bandas, porque actualmente, o sea, su sonido sigue siendo súper particular, siguen siendo súper relevantes y siguen siendo parte de la identidad de este sonido mexa que hablábamos. Luego estas salidas, por ejemplo, de Chetes ya en su proyecto personal y así, seguía pues evolucionando con la música,
0: sí.
1: Dándonos otro, como otro lado, para que no olvidáramos como este sonido fusión Monterrey, pero más dándole ya una cara al artista, ¿no?
0: Claro.
1: Más que a la avanzada.
0: Yo veo mucho el caso de Zurdok como... Y sí lo comparo, la neta, porque hay la misma calidad, por ejemplo, como Blur, ¿no? O sea, también Albarn dio todo lo que tenía que dar con Blur y tenía que hacer una cosa muy distinta. Claro, él sí lo llevó como otro nivel con Gorillaz, ¿no?
1: Sí.
0: Pero pues es esto, es natural. Ya no tienes que proponer en este género, ya no tienes que proponer en este proyecto, pues next. Y Chete, siendo un tipo tan creativo, pues necesita espacios nuevos para seguir creando, ¿no? Y más de lo que tiene por dar. Así lo hizo en Vaquero, que es una banda que a mí me gusta un montón. Que más que proponer, yo siento que era como de... simplemente explorar el otra cosa que quería decir desde otro momento. Y nuestros saltos cuánticos, que ya saben
1: aquí
0: que nos
1: uno.
0: Encantan en este programa. Este está cañón, es un salto cuántico heavy. Es un grupo que también se forma a finales de los 90s, liderado por un tipo bien raro, o sea, un personaje muy particular.
1: Sí.
0: O sea, Babo ha tenido... O sea, representa lo que dice con su vida.
1: Sí,
0: así,
1: total.
0: Muy, muy cañón.
1: No es un personaje.
0: Eso es justo. O sea, Babo no es un personaje. Cártel de Santa no habla por hablar. O sea, sí. Es otra cara del hip hop de Monterrey y de México en general. De hecho, hicieron una película en 2015, que la dirige porque dijo, yo quiero como que hablar de... no del Monterrey que conocen, porque también estábamos hablando de un Monterrey en ese entonces, y yo creo que hasta la fecha, o sea, que súper industrializado, muy de... Había una presión por o parecer fresa o parecer, pues, hijo de los... Porque eras una cosa, o el trabajador de la maquila o el dueño de... o el hijo del dueño, ¿no? O sea, eran estas dos caras de... Y esta parte como del barrio, esta parte más mestiza por la frontera, son como caras que no estaban no estaban representadas por alguien en los medios, por alguien en la música, y empezaron a hacerlo, pero también existen. O sea, Monterrey no nada más es el lado fresa, ni es el lado industrial, y es el una de las fronteras cool, ¿no? O sea, también hay barrios muy pesados, había una situación de violencia y había una situación con las juventudes muy heavy, que lo que hace Babo en esta película es decir, pues, yo quiero representar lo que yo viví con dos jóvenes buscando, pues, hierba en una de las zonas de mayor actividad de crimen organizado en Nuevo León, ¿no? Y empieza a mostrar este lado B, que pues a final de cuentas es muy evidente que es lo que él vivió. El tema es, retratarlo como algo motivo de orgullo, porque pues, en fin, es un personaje que puede ser muy cuestionable, pero lo que no se cuestiona es su capacidad lírica y su capacidad para también esta mezcla y esta proposición desde el hip hop con un sonido totalmente ya construido. O sea, él nació ya con el sonido latino construido.
1: Sí, total. Y justo, aunque no fue parte de la avanzada regia, había todo un ecosistema ahí que ya se prestó. Bueno, que ni siquiera le tuvo que abrir camino porque como que se lo abrió, el cártel de Santa era cártel de Santa, ¿no? Sí. Y sí es este contraste en que también era un sonido muy de Monterrey, muy del contexto, muy de frontera, muy de toda esa mezcla. O sea, tenía todos los elementos, aunque sí, no se le consideró en la avanzada.
0: De hecho, fíjate que en esta entrevista de Javier Paniagua que le hace a Jonás como hablando de qué fue la avanzada, desde dentro, pues él decía, yo no te puedo decir qué banda sí, qué banda no.
1: Claro.
0: O sea, porque ¿quién lo define?
1: Sí.
0: O sea, somos de Monterrey y estábamos en este marco temporal que él ni siquiera tiene claro cuándo terminó y cuándo empezó, y cuándo empezó, ¿sabes? Pero pues a final de cuentas ellos son de Monterrey, son de los finales de los noventas y estaban haciendo hip hop. Yo creo que más que nada mediáticamente en su momento no se les consideró.
1: No se les acogió igual que otras bandas. Igual
0: porque a final de cuentas quien los acogían eran los medios, ¿no?
1: Sí.
0: Quienes hacían los las coberturas de y decían esto son, porque era una banda que decía cosas muy incómodas en sus canciones, ¿no? Y era como el lado menos fresa de la avanzada. Y no muchos los querían como incluir en ese. Y ellos también les valía.
1: Sí,
0: pero
1: total.
0: O sea, Babo, yo creo que eso le valió totalmente. Sin embargo, si hablamos estrictamente del lugar y la fecha, ellos están dentro de lo que sería la avanzada regia. Y aquí llegan con parte de su álbum debut, que es una canción que a mí me gustaba mucho. Claramente no escuchaba todo el álbum de no conectaba con Cártel de Santa en ese momento, y yo creo que ni hoy, en el discurso. Pero sin duda tienen un hip hop único, un sonido único y una capacidad de rapear como pocos. Es La Pelotona en Orígenes.

una de las caras más auténticas del hip hop. Porque si hablamos del género, quien describe más situaciones reales desde la incomodidad, sin duda, es Cártel de Santa. Y ahora empezamos con las mezclas, los proyectos que vinieron después y que se desprenden de lo que algún día fue la Avanzada Regia. Y en ese contexto llega a Band of Bitches,

0: A Band of Bitches con el Diablo Güero. Esta es música que lanzan en 2010 y empieza a girar por una película en 2012, sobre todo. Pero una muestra literalmente otra cara de Jonás, porque están todos enmascarados y él es Sushka, que es el líder, pero pues es Jonás ahí detrás. Todo el mundo sabíamos que era Jonás.
1: Sí, todo.
0: Pero bueno, él se quiso ahí poner la máscara. Y la verdad es que es un proyecto bien interesante, muy cool.
1: Sí, que justo se nota como esta raíz de la avanzada y de nutrirte de tanta música buena que ajá, inevitablemente estuvieron ahí consumiendo la de todas las otras bandas, tanto en escena como fuera probablemente, que todos los proyectos raíz de la avanzada siguieron siendo muy buenos y con un distintivo ahí también.
0: Sí, muy muy particular. Es que la neta, así estés haciendo metal como Jonás en su momento, o sea, no lo imagino en sus carnes asadas con su cerveza en Monterrey, con ese sol, escuchando metal. Me explico, o sea, claro que tienes que escuchar norteñas, güey. O sea, es que es de ley si vas a Monterrey, ¿no? Entonces, siempre traen eso como que en el ADN y mezclado con todas sus demás influencias, pues salen cosas bien interesantes, como este que es un proyecto, digamos, post-avanzada, como lo fue en su momento Vaquero y muchos de los otros proyectos de, pues... Es curioso, ¿no? Porque la avanzada empieza como que con los miembros que se desintegraron de las bandas que estaban antes de la avanzada.
1: Antes de la avanzada, sí.
0: Y hoy también tenemos muchos otros proyectos que están integrados por gente que estuvo en la avanzada. Dejamos fuera Inspector porque, pues sí, ellos hicieron carrera en Ciudad de México, sí son de Monterrey, podrían ser acogidos también por la avanzada, pero no los quisimos poner porque no se nos dio la gana. Y además no nos queda tiempo. Entonces, gracias por estar presentes.
1: Gracias
0: este
1: por escucharnos. Estuvo divertido. Sí, buena playlist. Bueno, la hizo Gerard.
0: Nos escuchamos el próximo miércoles. Recuerden estar pendientes porque vamos a tener dinámicas para accesos para el Baidora.
1: A quien interese, nos tiene que encontrar el próximo.
0: Sí, así que pónganse atentos y compartan el link.
1: Vamos a poner dinámicas súper difíciles.
0: Muy difíciles, casi que no queremos que nadie se los lleve. Bueno, nos vamos. Soy Geraldine Méndez.
1: Y yo, Denise Telles.
0: Y nos despedimos con otra del Buen Babo. Cártel de Santa mostrando su capacidad para hacer hip hop en todo su esplendor. Babos y tarolas en Orígenes.
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0: Orígenes.
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2: Hola, bienvenidos a todos. Estamos aquí en Radio Nopal, en el Estudio Tuna, y el día de hoy tenemos una entrevista sumamente interesante. Estamos aquí en la cabina con nuestros invitados. Estamos iniciando el programa y pues ya saben que todo esto es completamente en vivo, entonces siempre hay algunas cosillas que hay que checar antes de que todo fluya bien. Y según yo, los micrófonos están bien, se pueden como... Pueden...
3: Bueno. Hola.
2: Sí. Ahí están. Sí. Ahí están. Súper bien, ahí se escuchan todos. Muchas gracias por haber venido. Entiendo que algunos vienen desde lejos y eso se agradece bastante. Pues, buenos días. Buenos días a todos.
4: Buenos días.
3: Buen día.
2: Bueno, pues quisiera que pudieran presentarse con nuestra audiencia. Por favor, si vamos de acá para allá o como quieran.
4: ¿Qué tal? Yo soy Pablo Robles, poeta de Culiacán, vivo aquí en la Ciudad de México y, bueno, contento de que me inviten hoy a platicar del gran Horacio, amigo, compadre.
2: Súper bien, muchas gracias por venir.
5: Uh-huh. Judy Martínez, poeta también de la ciudad de Querétaro, del Bajío.
2: Súper bien.
5: Súper agradecido, qué chido que se abra, qué chingón que se abra el espacio para hablar de un gran amigo, ¿no? Y de un gran artista.
2: Así es.
6: Hola, yo soy Samuel Martínez, también poeta de Querétaro. Venimos en caravana. Y pues sí, igual muy contento a ver qué podemos compartir por aquí.
2: Súper.
7: Y yo soy Salvador Herrera, artista visual. Y pues nada, bienvenidos.
2: Muchas gracias. Quisiera dar contexto un poquito de cómo surge todo esto. Y creo que es muy valioso comentarlo. Hace 3 semanas nos fuimos al Cut Out y estuvo súper bueno. O sea, es la primera edición a la que yo voy y fui a cubrirlo justamente por Radio Nopal. Y fue toda una experiencia, ¿no? O sea, me parece sumamente interesante todo lo que se puede gestar en en tan pocos días. Y creo que justamente ese es un punto de partida muy importante para el que podamos empezar a hablar de quién estamos reunidos el día de hoy. Justamente el arte, la animación, el sonido es lo que nos reunió ese día y pues hoy nos trajo acá. Y pues nada, quisiera, esa vez en el Cut Out estábamos platicando Salvador y yo tenía mucha curiosidad de cómo lo había conocido, cómo era su relación con Horacio, y eso es lo que quisiera saber yo hoy con ustedes. ¿Cómo es que ha sido ese vínculo que pudieron formar con él? ¿Cómo fue su primer encuentro? Sí, ¿quién quisiera empezar?
7: Si quieren, empezamos desde el Cut Out.
2: Sí.
7: Porque así fue como yo lo conocí. Yo había ido a Querétaro varias veces. Una vez di una plática ahí en la Galería Libertad. Y justo al final se me acercó un güey a decirme, güey, hay que colaborar, viejo. Y yo así de, pues sí, órale, va, sí, hay que hacer locuras, hay que armar cosas raras, así, me latí un chingo lo que platicaste. Y pues realmente no sabía quién era, ¿no? Pero vi que era un güey con un chingo de energía y me dijo al final, güey, pues, soy Horacio, estamos en contacto, ¿no? Y ahí quedó y después me mandaron un mail del Cut Out diciéndome, pues, que ya iba a llegar al festival y que había que dejar como ciertas cosas listas, una entrevista, una cosa que le llamaba él el decálogo intransitable o algo por el estilo. Pero yo no sabía que era él como tal, porque tenía un seudónimo el mail, ¿no? O sea, yo no lo topé hasta hace poquito que busqué su nombre otra vez y vi que estaba ese mail. Pero yo noté que la comunicación del Cut Out había cambiado diametralmente, como de tener un acercamiento más de marketing. De pronto había una poesía emocionante. Yo hasta le pregunté a los directores, así de, oye, ¿qué onda aquí? ¿Quién está escribiendo? Esto está de poca madre. Me dice, ah, pues es Horacio Huarpola, güey, lo deberías de conocer. Y pues ya lo conocí en el festival, fue muy como superficial, digámosle. Pero cuando yo me moví a Querétaro, que yo creo que llegué por ahí de 2019, 2020, dije, tengo que encontrar a la gente con la que quiero colaborar. Y de volada pensé en Horacio, ¿no? Así siempre pensé en, quiero conocerlo mejor, quiero saber más de él. Y siento que por ahí puede haber una conexión interesante, también por la presentación que nos hicieron, ¿no? De ustedes dos tienen que conocerse. Porque sea aparte algo que él siempre hacía con toda la banda. Ahorita, sí. Ayer que estábamos platicando de eso, él hacía eso siempre. De güey, tienes que conocer a este cabrón y los pongo juntos en un lugar para que saquen alguna locura, ¿no? Entonces yo fui a una conferencia de Horacio en la UAC y él no sabía que yo estaba ahí. Y al final se bajó y ya, ¿qué pedo? ¿Cómo estás? Ay, bueno, mames, qué chido, güey. Justo hay unos amigos en una cantina en la Rielera, ¿qué pedo? Vamos. Y él fue el que me... introdujo al mundo cretano. Yo tenía pocos amigos ahí, pero él yo creo que se encargó así de hacer el RP y de ponerme en contacto con un chingo de banda enloquecida, ¿no? Y algo que le agradezco mucho es haberme puesto en contacto directo con la poesía, ¿no? Que yo como artista visual pues no lo tenía muy de cerca, ¿no? Para mí la poesía antes era así, Bukowski, Kerouac, cosas así, y con él ya mi mundo
2: se expandió,
7: ¿no?
2: Sí, qué interesante. O sea, justamente... Es muy importante para mí conocer esas historias porque mi relación con Horacio ha sido muy como muy extraña en el sentido de que justamente hace un año empezábamos aquí en Radio Nopal transmisiones en el Tamayo y teníamos reuniones y justamente él se conectó porque él era colaborador en Radio Nopal y nada, o sea, nos empezamos a seguir en redes sociales. Yo lo empecé a ver su trabajo y me pareció sumamente interesante. Y luego, no sé, o sea, había visto que él vivía antes en Atizapán, que es muy cerca de donde yo soy, de Nicolás Romero. Y siempre conocer a gente que es del Estado de México y de municipios como muy cercanos es como de... O sea, topamos, ¿no? O sea, topamos lo que pasa allá. Y no solo eso, creo que él expandió bastante el círculo. Y leyendo el fanzine que me dieron en el cutout que hicieron en su honor, me parece sumamente bonito cómo él hacía esta como detonación, ¿no? O sea... sembraba algo y de ahí empezaban a salir las raíces, pero muy cañón. En ese sentido lo escucho con esta historia que nos cuenta Salvador, creo que definitivamente hizo toda la conexión, ¿no? O sea, como los hongos que conectan todo tal como cual. entre ellos a nivel como macro, ¿no? Me parece sumamente interesante. Y antes de seguir, quisiera ir empezando un poco con la música. Entonces, pues, como que les gustaría, todo es ahorita 100% HW. Entonces, excelente. Pues quisiera que alguien se anime a poner como alguna rolita que podamos como... Creo que justamente también tuvimos una entrevista con los que hicieron el performance y Y pues eso, yo le platicaba, justamente estábamos muy cerca de Día de Muertos y yo puse la ofrenda con mi hermano este año, nos tocó ponerla a nosotros dos, vivimos juntos y la pusimos en honor a mi madre y le decía como, pon las rolas que crees que te recuerdan a ella, ¿no? Y en algún punto le dije, ¿sabes qué? Si tú murieras hoy, ¿con qué canciones te recordarían tus hijos? O sea, las que tú crees que en serio te pondrían. Y si ellos no responden nada, pues es un poco como faltó la conexión, ¿no? Porque entonces creo que no había tal vínculo. Porque cuando sabes como de, esta canción le gustaba a mi mamá o esta la ponía cuando se bañaba, no lo sé. Creo que es una especie de recuerdo muy bonito. Porque es así como nosotros los vivimos, ¿no? Tal vez no era su canción favorita, pero yo me acuerdo de esa canción específicamente, ¿no? Entonces, a mí me parece un ejercicio muy bonito hacer hasta más bien una ofrenda musical, que para mí es como, o sea, es la ofrenda física y la ofrenda musical, y pues no sé quién quiere empezar entonces.
7: Yo tengo una rola aquí ya lista, la acabo de cambiar de la que le presenté a Judy. Es que justo Horacio le mamaba el ruido, la locura. Sí. O sea, algo que yo creo que compartí mucho con él fue la estroboscopia y el ruido absoluto. O sea, él tiene una pulsión por el caos.
5: Pulsión por el caos y el ruido.
7: Que a mí, pues, hice mucha sintonía con eso, ¿no? Y siempre buscábamos la forma de enloquecer, ¿no? Y creo que esta rola... a ver, es Ahosan Simulacrum. Déjame la pongo.
2: Sí, sí, sí, sí.
7: Simulacrum.
2: Sí, justamente, pues creo que ese caos es también parte de la destrucción y a veces en la destrucción, o sea, creo que es necesario a veces demolerlo todo para empezar a construir de nuevo, ¿no? O sea, de esos escombros, del cascajo, es como que se empieza a formar otra vez hacia arriba todo. Y qué interesante esto que mencionan, me da mucha curiosidad escuchar la canción y pues muchas gracias.
5: Claro, y bueno, cabe mencionar que Horacio era adicto a la música, adicto a descubrir nuevos sonidos, siempre tenía un nuevo artista, una nueva banda, Gallo, escucha este artista búlgaro que está rarísimo, ¿no? Y mezcla, y era como común encontrar en Horacio esta, o sea, podíamos ir desde Zurdok hasta María Callas y dormir en la sala de su casa con Rachmaninov a todo volumen, ¿no? Era una suerte de bibliotecario y de musicólogo, de filólogo totalmente.
7: Aparte, esta rola es especial para mí porque la compartimos en un viaje de ácido súper intenso en la Casa del Rojo. Y pues, los dos estábamos enloquecidos. Entonces, esa nos pegó bien duro. Sí,
5: pues,
7: sí, en el bosque, sí.
2: Vale, pues vamos a darle play. Y estamos aquí en Sinestesia con nuestros grandiosos invitados. Muchas gracias por estar escuchándonos.

0: Hemos vuelto. Bueno, yo creo que acá se va armando como una especie de collage sonoro. Creo que me gusta bastante esa idea de que cada quien vaya aportando algo y se va ahí formando la imagen. Salvador nos hizo el favor de traer, pues, mucho libro y eso nos agrada bastante. Y pues recuerden que el programa va a tener un producto final que es el fanzine. Entonces, pues lo que ustedes vayan imaginando probablemente lo vean plasmado en esas hojas blancas, tinta negra, fotocopiada. Entonces, pues muchas gracias por ir aportando al collage sonoro que pues después será visual. Adelante.
1: Este es un poema de Desposeídos y Hambrientos, que es el último, bueno, el libro post-mortem de Horacio, que se publicó con la casa editora de Herring Publishers, que es indudablemente la editorial de la pandilla, la editorial de los escritores jóvenes de la pandilla que escribe en Querétaro, ¿no? Es como el primer refugio de cada poeta joven en la ciudad, creo que Herring Publishers es y será. Y luego me preguntan qué es la poesía. A veces es una cosa y luego otra, pero pienso en una azotea de la CDMX, infestada de astutos delirantes dispuesto a todo, víctimas del lenguaje. Entonces la poesía son los poetas, dirían los sustraídos, con todo lo que carga, cuerpos, dolores, voces altas, o la poesía es el poema, en idea cortada a tiempo real. Eso podrían decir los panteístas. Una y otra cosa, una y otra vez, todo al mismo tiempo. Hasta que la poesía es escuchar o contener el amor raro e incómodo entre boilers y olores húmedos. Una fuerza extraña que se alimenta de un único espacio pequeño y triste. Ir y venir con las palabras escogidas. La poesía son los que se extienden sin importarles nada. Más que la sombra de una imagen o el dolor pasajero, poetas de azotea, poemas de ventilador, cada poema, cada voz con sus espejos y sus supersticiones. Yo les amo con todo lo que me duele, con mi dolor más vivo y lúcido, hasta que llega el momento donde alguien grita: ¡La poesía está aquí! Y todos inmutados asentimos, como cuando escribíamos sin duda alguna.
0: Muchas gracias. Qué interesante todo el punto de vista que puede tener la poesía. En septiembre fui a Madrid y conecté con una serie de poetas. Me encanta la conexión con los poetas porque todo lo sienten demasiado y todo los te hacen sentir, ¿no? Hubo micrófono abierto y pues ya en el micrófono abierto se me soltó la pluma y fue como ya voy. Y hablábamos de eso, ¿qué es la poesía? ¿Qué es la poesía para ustedes? Creo que en mi opinión es eso que ya no puede contenerse y que tiene que explotar. Si no lo sacas, tú explotas y mejor que explote en el papel. Para ustedes, ¿qué sería la poesía?
2: Para mí la poesía es la aproximación, es el acto de querer llegar y no tocar esa cosa, ¿no? En eso se parece mucho, por ejemplo, al sol cuando se pone, al sol cuando amanece, es decir, cuando nosotros vemos el horizonte y vemos cómo esa gran bola de luz se va metiendo y parece que toca esa raya, pero en realidad no la está tocando. Se está aproximando a un lugar y no te deja ver ese lugar al que se aproxima. Y para mí es eso.
0: ¿Es eso que no alcanzas a tocar?
2: Es el acto de querer llegar,
0: Okay.
2: de querer aproximarse y nunca llegar a tocarlo. Y por eso es infinita y por eso nunca va a terminar.
0: Sí, definitivamente jamás termina. Creo que no deja de terminar porque nunca dejamos de sentir. Creo que todo el tiempo estamos sintiendo algo, aunque sea como el hastío, aunque parece que no estamos sintiendo nada, creo que en esa nada hay algo. Yo lo pondría en esa forma. Judy, ¿tú qué pensarías de la poesía?
1: Creo que súper complicado poder definir algo que posiblemente sea tan intransigente, tan volátil. O sea, creo que el poema que acabo de leer explica mucho la forma de pensar que teníamos un grupo de poetas de la ciudad de Querétaro, ¿no? Y que creo que fue lo que principalmente nos juntó desde un principio, esta idea de que la poesía puede ser una cosa u otra.
0: Y supongo que tal vez tuvieron, no sé, me imagino, que muchas veces estuvo esta conversación con Horacio. Si él pudiera manifestarse en este momento, ¿qué creen que podría decirnos?
1: Yo creo que sacaría su celular, abriría el Poesía es Bot, scrollaría hasta caer en un punto y diría, la poesía es este tuit que acabo de
0: leer. Me encanta ese bot, lo amo.
1: Y es que justamente el bot nace de esta pregunta, de esta inquietud, de este ir y venir, que más que nada era un ir y venir con las viejas voces de la poesía queretana, que para en aquel entonces surge exactamente de la réplica de estas personas hacia lo que estamos haciendo, ¿no? Y para ellos era, eso no es poesía. Pero es que me acuerdo mucho, hace poco nos acordamos en Querétaro, de este mote, poetas de Twitter, ¿no? Es que esos son los poetas de Twitter. Y me acuerdo que escribieron en algún momento un texto súper hater, súper enfocado en nuestra poesía, de varios, ¿no? De Horacio, mía y de varia pandilla de acá de México. Y decían justo eso, es que eso es un tweet, eso no es un poema, eso es una publicación en Instagram, eso no es un poema. Y entonces empieza, ¿qué es la poesía? ¿No? Y entonces empieza este juego, incluso hasta un poco como conceptual, ¿no? Que sin querer serlo, sin querer planearlo así, pues así salió. Y entonces era pues claro, ¿no? Y era como gritarle a estos poetas más grandes que aparte eran... O sea, estaba extraño porque Horacio era parte de un grupo de poetas que eran una generación abajo de él. No, él nunca terminó de compactar y de encajar con el grupo poético de Querétaro de su generación, ¿no? O sea, fueron muy pocos los poetas que realmente, o sea, porque también Gerardo, Antonio, José, ellos son más chicos que Horacio. Horacio era el hermano mayor. Era literal, tenía una función de hermano mayor, era el que te enseñaba un disco chingón, que te presentaba tu nueva banda favorita, el que se encargaba de que estos dos poetas hermosos se conocieran, ¿no? De este artista visual y este músico tuvieran algo que ver, ¿no? Entonces había este cierto magnetismo hacia él y en aquel entonces, estoy hablando de tal vez hace unos 13, 14 años, esa era la visión, sacar el poema del libro, sacar a la poesía del papel, de lo tradicional, y ese fue como el primer moto de como autoimpuesto por la poesía en Querétaro, porque fue un grupo de 4 o 5 pelados que dijimos, güey, qué hueva, no quiero publicar con el Fondo Editorial de Querétaro, no quiero publicar, quiero hacerlo con una imagen, quiero hacerlo con una rola, quiero meter ruidos, quiero meter visuales, quiero expandir el poema. Porque el poema por sí mismo termina por aburrir. O sea, las lecturas de poesía como tal pueden llegar a ser aburridas y llegar a ser un castre, ¿no? De estar escuchando a los cuatro pelados helénicos en la mesa con mantel verde y ahora el maestro Miguel Aguilar. No, y eso, güey, ya basta. Esa fue la primera como réplica. O contrarréplica que se dio en la ciudad, ¿no? Que es, güey, no. Y que esa misma postura creo que se tomó de generación. Luego vienen otras personas acá en el DF, los Belafonte con esta idea de Lonel y
0: ajá,
1: y
0: lo hice entonces, por el punk.
1: Y exacto, y entonces empieza a ver, o sea, empieza a moverse la poesía por otros canales, por otros lugares. Empieza a llegar a otra pandilla, a otra gente que que la idea era esa, siempre sacarla del mantel verde, sacar del libro, sacar del fondo, para que llegue a la pandilla, para que llegue al underground, para que llegue a los lugares que usualmente este imaginario de lo que es el arte y de lo que es lo poético no considera hasta a veces como digno, ¿no? Y puede sonar muy fuerte, pero hace un par de años era real. Que la poesía no podía, o sea, para mucha gente, para otras generaciones arriba de nosotros en Querétaro, la poesía que salía de este formato tradicionalista no era poesía, ¿no? Entonces creo que ahí viene esta réplica contra réplica que aventamos. Y entonces, ¿qué es la poesía? Uh-huh. Y eso se le queda a Horacio por años. ¿Qué es la poesía? ¿Qué es la poesía? ¿Qué es la poesía?
2: Y también creo que una pregunta complementaria es, ¿quién es el poeta? Una idea que le gustaba mucho a Horacio era el de decir, bueno, ¿quién es el poeta? Y él pensaba, yo siempre estuve de acuerdo con eso, que el poeta se parece más al artista que al escritor, o tiene más que ver con el artista que con el escritor. Y eso era algo que se veía mucho en su obra, se ve todavía mucho en su obra y en su cosmogonía, en su manera de tratar a la gente, ¿no? En su manera de conectar, como decían todos ahorita. Entonces, creo que el Poesía es Bot, por ejemplo, lo que su función, entre otras, era el de ver que la poesía es irrefutable.
1: Claro.
2: Es decir, cuando tú dices que la poesía es tal cosa, bueno, es también esta otra cosa. Y en la poesía es un café andati tibio.
1: Claro. Sí, y que al final era esta misma respuesta, ¿no? Y creo que al final del... Bueno, ahora pues los todos nuestros bots están muertos, nuestros bots murieron. Twitter quitó esta forma en la que nosotros programábamos los bots, que estaba raro porque éramos personajes que no programaban. Ni Horacio ni yo programábamos, y ahí nos tenías a veces 3 de la mañana con Canek Zapata, ¿no? Sí. Y preguntándole cosas. Sí. Y oye, güey, y usábamos este como pequeño portal super kawaii para... Como muy coreano para...
0: Yo me sentía toda una hacker. O sea, siendo mi bot era como de sí.
1: Y entonces era como que eran el ejército de los bots, ¿no? Y entonces eran también otro tipo de trabajo poético, estar con tus amigos y tirar, ¿qué le metemos? A ver, la información y cómo. Y aquí ya se me trabó, a ver, Canek, ¿cómo le hacemos para que...? O sea, porque pues Canek era el único que entendía realmente del lenguaje de programación que se usaba, güey.
0: Sí.
1: Nosotros todo lo que hacíamos era un simple copy-paste y llenábamos información.

0: que ya no se hilaban.
1: Empezaban a hacer su propia poesía.
0: Sí, ¿no? Y ese era como también una idea que nos movía mucho, como, o sea, son cosas que para ese entonces pues creíamos que iban a vivir por siempre. Sí. Que se iban a quedar ahí. Ese hablando es, el siloloquio digital, ¿no?
1: Ese siempre es el problema, ¿no? Creemos que siempre vamos a estar acá. Y, claro. Y la verdad es que todo cambia. Me voy con esto.
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0: De la criatura de refugio nació una tormenta que habla, vive entre la destrucción. Entonces la criatura se quedó suspendida y tejió un campo de fuerza.
1: Boom. Sí, ese campo de fuerza es el que nos tiene aquí unidos,
2: sigue vivo, ¿no?
1: ¿No? Sigue vivo. Y bueno, no sé si quieras, alguien quiera leer.
3: Me gusta hablar con otros poetas, porque asimilo todo lo que les cuesta asimilarse como poetas. Me gusta leer sus poemas, porque desde allí me siento cómodo. No es condescendencia, es habitarse desde la ruina. En cada texto me hablan, como cuando te habla un ángel que perdió sus alas y no quiere recuperarlas.

0: desposeídos y hambrientos, dejando encima toda su estela incomprensible.
1: Muchas gracias. Me encanta. O sea, creo que parte de ese tema que decíamos de qué es la poesía, pues también no es que alguien lo pueda definir, ¿no? O sea, cada quien lo toma y creo que eso es también lo bello, que lo va formando en su cabeza y de pronto puede ser una imagen, un momento, y creo que también poesía podría ser este momento. Muchas gracias por estar acá.
2: Gracias, gracias.
0: Sí, a mí me gusta mucho este poema que acabo de leer porque, como lo que decía Pablo hace un momento, o sea, eso de que como un ángel que perdió sus alas y no quiere recuperarlas. O sea, como que, y hablando como también con lo punk, digamos, o sea, realmente sí es completamente contestatario. O sea, no me acuerdo quién era, Yolanda, Joel, ¿segura? Uh-huh. Leí un texto que escribió justo también pensando un poco en Horacio hace como un año o algo así, y hablaba mucho también como sobre, bueno, de la escena en el 2015 más o menos, en el que como que empezó, bueno, ¿no?, en esos años como a haber muchas lecturas y había mucha, como mucha sinergia, y que fue la manera en que yo conocí a Horacio también, a Judy, a Pablo, pues a todos aquí, prácticamente. Bueno, el punto es de que estaba como esa, o sea, que realmente para Horacio yo siento que era mucho esta energía o esta vivacidad de, no, o sea, a mí a veces no me agrada tanto la palabra, pero como de resistir, y como, ¿no?, la poesía es un refugio para todos, ¿no?
2: Claro.
0: Eso sí es como, lo veo más como la energía del refugio que de la resistencia, la verdad, pero como de y aquí caben todos, ¿no?, que es ese famoso tweet que se viralizó por ahí. Bueno, el punto es como que realmente es escribir poesía no tiene sentido en el sistema. O sea, en el sistema capitalista, o sea, no es como completamente contradictorio. O sea, escribir esto y, o sea, bueno, no sé, y siento que eso es algo que Horacio como compartía de una manera completamente múltiple con todo mundo, y nos hacía ver, seas quien seas, hacía ver eso, ¿no?, y cómo la poesía, hagas lo que hagas, está en tu vida, ¿no? Algo así.
2: Claro,
1: sí.
2: O creo que esa lección que bueno, al menos creo que a Sammy, a mí, nos lo tuvo muy presente siempre, ¿no? Yo recuerdo mucho sus palabras: Gallo, eres un artista, asúmete como un artista.
1: Asúmete.
2: ¿No? Y eso creo que para un Judy de 18, no, 17 años fue súper
1: impactante.
2: Güey, decir, claro, si un artista tan grande como Horacio Barpola está aquí diciéndomelo, güey, puede ser que me pueda asumir como tal.
3: Además, como que tendemos a ver en este país a la poesía como un rito de paso, ¿no? Es decir, que hay poetas que si realmente son buenos y realmente se gradúan, llegarán a escribir otro género y van a dejar la poesía atrás, como,
2: claro,
3: como si se tratara de un andamio, ¿no? Y en realidad creo que la enseñanza de vida de Warpola, entre otras, era el decir, no, esto es para siempre, uh-huh, ¿sabes? Como que no es una fase, mamá.
1: Soy poeta, mamá.
3: Y me acordé ahorita de otro poeta que ustedes seguro también conocen, el Henki, que un día en una lo que era básicamente así, todo el mundo estaba en su rollo así, tomando, fumando, etcétera, y se me acerca ese güey y me dice: güey, tenemos que ir con el Inegi y tenemos que hacer un censo de poetas en México, tenemos que saber cuántos somos. Y así me empezó a decir un plan súper detallado. Y le dije: güey, ¿pero en qué basas como todo tu trip? ¿Por qué? Y me dice: es que nadie nos va a mentir. Si tocas en una casa y te abren, dices: ¿cuántos poetas viven en esta casa? No hay ningún incentivo económico, ni social, ni nada. Si dices que es poeta, no ganas nada diciendo que eres poeta. Entonces, probablemente sea verdad. Y creo que desde entonces, cuando la gente me dice, no, que eres poeta, les creo. Porque,
2: ¿no?
3: Y eso no pasa con nadie, o sea, incluso si eres abogado, dices, bueno, se habrá titulado, ¿no? Pero si alguien te dice, es poeta, yo le creo. Ya.
2: Le creo, claro.
1: Les late que vayamos con la canción que escogiste, justamente.

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0: El mago Horacio hace su magia, el universo y el chat GPT hacen eco del hechizo. 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
1: Excelente. Mira, yo voy a leer este que también para mí es el primer Horacio al que conocí. Fue la primera presentación de un libro de Horacio a la que fui, Gestas. Mm. Y me impactó mucho. Y este
2: ese que escogiste es brutal.
1: Este acá y sí, güey, este poema es brutal, lo leí el día que falleció frente a su Sup. Supongamos que me tomo el líquido que contiene este frasco. Supongamos que el líquido es amoníaco. Supongamos que soy inmune al amoníaco. Supongamos que después de beberlo salgo de mi casa caminando hacia la tienda y un hombre me mira de lejos. Supongamos que ese hombre es Dios. Supongamos que Dios se disfrazó de hombre y quiere hablar conmigo. Supongamos que me confunde con otro ángel. Supongamos que todos los hombres somos ángeles. Supongamos que los ángeles existen. Supongamos que Dios se me acerca y me pide un trago de amoníaco. Supongamos que guardé el frasco en mi bolsillo y se lo ofrezco. Supongamos que Dios no es inmune al amoníaco y muere en mis brazos. Supongamos que para Dios morir tan solo significa transmutar. Supongamos que transmutar es vivir. Supongamos que vivir es matar. Supongamos que ya no pude comprar nada en la tienda porque me quedé dándole resucitación cardiopulmonar al hombre Dios recién muerto. Supongamos que revive. Supongamos que revive como un monstruo. Supongamos que el monstruo es toda la sociedad. Supongamos que todos somos monstruos. Supongamos que estos monstruos escriben poemas. Supongamos que esto es un poema. Supongamos que yo soy un monstruo. Y supongamos que los monstruos somos inmunes al amoníaco. Supongamos que la inmunidad es una incapacidad intelectual. Supongamos que el cosmos es inmune a nosotros. Supongamos que nosotros, a pesar de ser monstruos, también somos cosmos. Supongamos que el amoníaco en realidad somos nosotros. Y el frasco es apenas una vasija del multiverso. Solo supongamos.
0: Boom. Muy bueno.
3: Velocidad para otro tiempo. Nos vi en el futuro. Llevábamos mochilas y cuadernos. Construíamos una casa en donde los niños parecían estatuas de cristal. Sentíamos todas las flores de nuestro cuerpo. Pude verlas como bosques inmensos. Todo en ese futuro era intimidad y contemplación. Un flujo de sueños imposibles que se alejan. Éramos polvo de edificios en construcción, deshaciéndose en la punta del músculo, como caramelo que se voltea con la lengua. Nos vi en el futuro, pero ya no sé si fue un sueño. Había ríos congelados y ciudades cubiertas de plantas. Todo moría a la intemperie, habiendo caminos para los animales salvajes. Todo moría sin irse a ningún lado. Moría para quedarse y aquí pudriéndose, como nutriente y encarnación, los campos brillaban como nunca. Nos vi en el futuro y me parece estar inventándolo todo. Un hombre me parecía, llevaba linterna y barba muy larga. Nos vi en el futuro, pero de nada servía. De cualquier forma, el campo iba a incendiarse.
0: Muchas gracias. Me encanta porque creo que justo este que leíste, supongamos como que se amarra de una palabra y ya nada más, pero termina en otro lado muy, muy distinto, ¿no? Y lo único que te mantiene es el supongamos.
1: Claro.
0: Y creo que, pues justamente partiendo de esto, así creo que funciona la vida. Comenzó en un punto y ya a veces volteas y ya no alcanzas a reconocer qué era eso que con lo que iniciaste, ¿no? Y ya creo que en ese sentido creo que Horacio lo hizo bastante bien en cuanto a su transformación. Creo que se fue transformando, se fue convirtiéndose en muchas cosas y creo que fue también convirtiendo y generando este vínculo entre todos ustedes. ¿Alguno de aquí es poeta?
1: Los tres.
0: Llegó el Inegi y dijo, aquí, ¿quién es poeta?
1: ¿Cuántos poetas hay?
0: ¿Me pueden decir, por favor? ¿Y cómo surge el poema en su vida?
3: Creo que la... Es importante pensar también en la reescritura del origen. Ahorita mencionabas como el recurso este... Ni me acuerdo yo cómo se llama.
1: Yo tampoco está tratando.
3: Anáfrasis, creo. pero bueno, es como cuando te dicen, ¿por qué eres poeta? Tú puedes decir, no, es que el lenguaje, lo, pero en realidad, a lo mejor empezaste porque escuchaste un día, ah, está chido, voy a hacer algo, ¿no? O porque te rompió el corazón. No sabes, da igual, ¿no? O sea, como, ¿por qué decidiste hacer tal cosa? Ahorita puedes dar mil ejemplos. O sea, yo estudié Derecho, entonces uh-huh. Me dicen, ¿por qué estudiaste Derecho? ¿Por qué eres abogado?
0: ¿Qué?
3: Un día...
4: De lo que nos venimos enterando.
3: Sí. Soy abogado de la UNAM.
5: Fuerte abogado.
3: Y un día me preguntaron, güey, ¿por qué estudiaste Derecho? Y dije, no, es que leí el proceso de Kafka y dije, yo tengo que entender qué pasa ahí. Y no es cierto, o no sé si es cierto, ¿sabes? Como que en ese momento me pareció una buena respuesta, pero luego lo pensé y dije, güey, igual y sí. O sea, como que el origen siempre va reescribiéndose.
1: Claro.
3: Ahora lo pienso y quizá tenga otra respuesta. Entonces, cuando preguntan, ¿por qué empiezas a escribir poesía? Da igual, ¿no? Da igual cómo empezó el universo. Si fue un Big Bang uh-huh. O si nunca empezó.
0: El chiste es que ya estoy aquí.
3: Da igual, empezamos... En algún momento, y es como el scrolling de internet, llegas a una conversación que ya está iniciada y te vas y la dejas corriendo.
0: Sí, creo que justamente tal vez la pregunta sería, no es por qué sigue siéndolo, ¿no? Creo que esa es la razón, la pregunta de por qué seguimos haciendo las cosas. Muchas veces creo que la carretera se nubla. Y ya no sabes ni para dónde ibas, ni por qué estabas haciendo lo que estabas haciendo. Y tener esa pregunta en la mente, creo que probablemente Horacio, yo creo que la tenía muy clara, ¿no? Todos los días, o tal vez no, igual y no, o sea, tal vez la niebla de pronto es mucho más difusa. Pero el chiste de la carretera es no parar y llevar las luces, ¿no? Llevas las luces, la gente te ve y dices, aquí sigo, güey, y cuidado porque te estampas, te estampas y no me ves. Y probablemente en ese sentido creo que por eso valdría mucho la pena seguir con la pregunta de por qué sigo haciendo lo que hago, lo que sea, ¿no? Si sigo litigando o si ya no sigo litigando, si sigo siendo comunicóloga o ya no me interesa. Pero siempre tenerlo en cuenta, porque de pronto eso es más bien como un piloto automático. Yo así lo sentiría.
4: Horacio hablaba mucho de escribir a desparpajo. O sea, como que decía, cuando tengas algún bloqueo, pues simplemente escribe a desparpajo. Muchos de mis poemas están escritos a desparpajo. Simplemente los suelto y ya después edito una o dos, tres cosas. Y a mí me recordaba mucho al ejercicio surrealista del trazo automático, ¿no? Que para acceder a los tesoros del inconsciente, pues hay que... soltar un trazo sin el afán de que sea nada y de pronto se va convirtiendo en un algo, ¿no? Y yo también muchas veces me lo repito, ¿no? Si tú preocúpate por crear ya lo demás, es pura esquizofrenia. Pero ahorita preocúpate por hacer algo al respecto y que exista y solito agarrará forma, solito tendrá sentido. Y justo uno de mis nortes en cuanto a la poesía, pues es el maestro surrealista de República Checa, Jan Švankmajer, que dice, la poesía es una... O sea, con el surrealismo yo aprendí que la poesía solamente es una y que hay muchas maneras de agarrarla. Y siento que Horacio también hacía un poco eso. O sea, lo conocemos por lo que escribió, pero su manera de presentar la poesía con música, con visuales, siento que se extiende la poesía no solo al libro, ¿no? Sino también a que de pronto sea una imagen en movimiento o píxeles iridiscentes, ¿no?
0: Uh-huh. Definitivamente.
5: A mí con la pregunta del por qué, de hecho con la poesía... pasa algo como muy invertido. O sea, de hecho, para mí, entre menos tengo una razón para hacerlo mejor. O sea,
1: claro.
5: O sea, como al menos para escribir algo. Pero obviamente no pasa todo el tiempo, pero de alguna manera, ajá, como que a veces, no, me acuerdo, no sé por qué ahorita me acordé de, estaba este meme, ¿no? De salvar la poesía, ¿no? No, es que los poetas jóvenes... nacidos en los 90 van a salvar la poesía, ¿sí? O sea, no sé, algo así. Y era como, oye, no, o sea, no vamos a salvar nada. Sí. ¿No?
1: ¿Por qué?
5: La poesía no debe ser salvada. Y que, o sea, como que por eso es como, o sea, sí, no podemos hablar de, ah, este, no, pues yo escribo por el lenguaje porque me permite experimentar, la, la, la, la. Y pero al final yo no tengo idea por qué, o sea, no tengo la menor idea, solo sucede, ajá, desparpajo.
1: Y creo que pues también, ¿no? Este grupo de compas que indudablemente la poesía que llegamos a escribir, indudablemente la hicimos desde la amistad. Horacio tenía mucho eso, creo que era también una idea que nos ha movido a todos dentro de esto, ¿no? Cuando alguien dice, es que el círculo literario, es que no es un círculo literario, somos amigos, que nos leemos, que nos escribimos, que estamos todo el tiempo editándonos. Con Horacio era estar todo el tiempo leyéndonos. Había tiempos que incluso esto de la escritura de esparpajo, que venía también de esta idea dadaísta de el sonido, del movimiento, ¿no? Y que lo acompañaba mucho Horacio. Era un sujeto muy gesticular. Gesticulaba con la mano, gesticulaba siempre con los pies, con la cabeza, el pelo, se tocaba el pecho a cada rato y era un sujeto que siempre estaba en movimiento. Uh-huh. Su cuerpo se movía cuando leía poesía. Ese descubrimiento que tal vez venga con simplemente de empírica, ¿no? De ir leyendo y esta forma de contonearse que yo lo he visto, Pablo, que yo lo he visto en Sam, ¿no? Que incluso Sam ya lo ha llevado a otras latitudes, ¿no? Otras limítrofes bien chingonas donde ya el micrófono ya ni siquiera existe dentro de una mano, sino que está pegado a ti y es tu cuerpo el que también hace un tipo de danza poética alrededor de lo que vas diciendo, ¿no? Y creo que siempre fue así, escribir, escribir, escribir, escribir, leer, leernos, leernos, gallo, escucha, gallo, ve, a ver, dime, no, fum, ya te taché todo, ya te corregí todo, ya está así, y así era, güey, era un constante ir y venir, mandarnos, me acuerdo que para el sequence que hicimos del Quark y Medio y el Arcanum Floxetine, esos salieron como un ejercicio de escritura automática de nos juntamos, nos fumamos unos porros, nos tomamos unas cubas y la noche se fue dando y cuando creímos que estábamos listos, nos posicionamos uno frente al otro, que al final la fuerza del Arcanum Floxetine fue esa, que estuvimos contraponiendo una voz y la otra de frente. Y eso surgió por la experimentación, por lo empírico. El momento en que lo escribimos, empezamos, ¿no? Y teníamos una grabadora y teníamos el procesador de texto enfrente de nosotros y empezamos. Ta, ta, ta, ta, ta. Y música y ruidos. Y él tenía su sintetizador, yo tenía mi sampler y fu, fu, y fa, fa. Y era
4: como un ritual.
1: Era una suerte ritual. Incluso lo hablaba hace poco con Güero Güero, un amigo artista. Indudablemente la poesía puede inducirte a un estado extraño, entras trance. En un trance. Lo vivimos con Sequence, que es esta limítrofe máxima ya del performance poético. Entrábamos en un trance, güey. Cuando presentamos para el High Festival el Arcanum Floxetine, fue tanto, yo nunca he vivido otra catarsis así en un escenario, güey. Fue tanto que me acuerdo que Horacio tiró los papeles hacia el suelo y nos abrazamos y comenzamos a llorar. Y comenzamos a llorar y estaba el acto cerrándose. Y me acuerdo que estábamos llorando, pero sueltos, güey, los dos. Y me acuerdo que me dijo, gallo, ¿por qué estamos llorando? Le dije, no sé, güey. O sea, no sé.
4: Y justo la cúspide del sonido, ¿no? Así,
1: sí, es justo cuando...
4: Teníamos una curva que iba así hasta arriba, con el estrobo a todo lo que daba.
1: Y ese siempre también fue una de las directrices de Sequence, ¿no? Queremos hacer ruido, güey. A todos nos encanta el noise, nos encanta...
4: En un teatro completamente vacío, vacío por la pandemia.
1: Voladísimo en la cabeza que estuvo. ¿Te acuerdas que estaba... Gabriel Horner y sus perros viéndonos, güey, nada más, y todo un teatro así, un teatro hermoso, el teatro de la ciudad, güey, bellísimo, totalmente, y totalmente vacío.
3: Que eso derrumba también otro de los mitos sobre la poesía y la publicación, que hay gente hater que dice, ah, pero esos son de los que son amigos y nomás se publican entre amigos, Pues sí, güey, de eso se trata.
1: Bueno, nada más, ¿nosotros qué, güey? Ninguno tiene editorial ni hace chambas de esas, más bien.
3: Güey, de eso se trata. Se trata claro. De la poesía como amistad. Se trata de eso. Quiero leerte, quiero publicarte, quiero que me leas, quiero que me publiques. Claro. Quiero cotorrear, quiero llorar contigo en el escenario y después reírme de mí mismo.
1: Y aparte es como, pues en Querétaro sucede también, yo creo que una cosa muy distinta a la que sucede acá en la ciudad, que siempre, o sea, güey, yo siempre dije lo mismo, como que el ambiente literal en Querétaro hubo un tiempo en que estaba como muy, muy viciado entre problemas y egos y cosas. Y era como, güeyes, o sea, somos tres, güey. Somos cuatro cabrones a los que nos gusta leer en la ciudad, ¿no? Los que nos gusta encontrarnos en los mismos eventos. Somos los mismos, güey. No hay forma de que no nos leamos entre nosotros, de que no nos editemos entre nosotros, de que no
0: claro.
1: Nos... O sea, y la poesía, que es este otro espectro de lo escritural, del texto, pues claro que se mueve de otras formas, ¿no? Ahorita decían como Horacio lo tenía muy claro así, pero yo creo que más bien Horacio... tenía muy presente algo que el Jodorowsky joven, el cineasta, dice, ¿no? No ceses de definirte. Hoy eres una cosa, pero mañana otro. Eres claro. Artista, pero mañana eres poeta y luego eres artista visual y luego puedes ser cualquier otra cosa que desees, ¿no? Y creo que eso también con los heterónimos, como androvianos, ¿no? Que decías, siempre hay que reescriturar el origen, ¿no? Siempre hay que reescribir el origen.
3: Lezama tiene un verso que dice, aquí llegamos, aquí no veníamos. Creo que es un lema de vida ese.
0: Sí.
1: Claro.
0: Sí, sin duda.
1: Sí, y entra perfecto.
0: Ya lo quiero poner en mi estado.
1: Estridentistas.
4: ¿Le pasamos una rolita?
0: Rolita y regresamos.
4: Bueno, igual déjame leer este.
0: Claro.
4: Y ya nos vamos a rolita.
0: Me late.
4: Toma las llaves. Abre esa puerta, camina hacia afuera, sigue caminando, no te detengas. Si llegas a un bosque, piérdete hasta el fondo y busca una torre en llamas. Ahí estoy yo.

0: Y estamos de vuelta. Muchas gracias por seguir escuchando Sinestesia el día de hoy, domingo, directo desde el estudio Tuna, hablando, comentando experiencias, poemas, haciendo juego. Y muchas gracias, gracias, gracias de nuevo. A mí me encanta agradecer porque creo que es algo que casi no hacemos y creo que es importante. Importante agradecer por lo mínimo que podamos llegar a tener. Es importante estar agradecido con ello porque podría no estar. Y pues agradecido creo que también con todo lo que Horacio pudo aportar y porque pudo cruzarse en el camino de cada uno, ¿no? Creo que eso es muy importante también. Creo que pensamos en cómo influimos en las personas y tal vez no lo sabremos en este plano, pero hay influencia. Hay influencia y creo que él definitivamente la tuvo. Y con pequeños actos, ¿no? Yo creo que le hacía esta reflexión días después del cut-out y para mí fue maravilloso, ¿no? O sea, poder haber conectado con muchas personas, poder ver animación así todo el tiempo y ver a la gente crear emocionada, pues es un ambiente que del que estoy agradecida de haber podido conectar y pues también haber conectado con Salvador y que de alguna forma fue la conexión con cada uno de los que está en esta cabina el día de hoy. Y me encanta porque yo hago el programa en domingo y temprano para que se arranque bien el día y que se siga así. Ya, lo primero que se hace es hablar, escuchar música y en este caso discutir poesía y vámonos a lo que sigue, ¿no? O
1: Luego los
0: sea,
1: chilaquiles.
0: sí, luego
1: Sí.
0: los chilaquiles, no sé, ir a la cháchara, o sea, tianguis, o sea, ya empecé el día con todo. Y pues espero que, pues ya estamos llegando a la recta final. Esta es la recta final del programa. Como mencioné, vamos a hacer un fanzine de esto. Y yo quisiera que si alguno quisiera plasmar una palabra en ese fanzine que va a salir, ¿qué palabra sería para englobar todo lo que hoy hablamos? Una palabra, una letra, lo que sea. Si ustedes quieren aportar algo visualmente a esas hojas, adelante.
1: Ritual.
2: Ritual.
3: Domingo.
0: No sé, tal vez podría ser hasta sueño, porque también es mucha gente me dice como de domingo tan temprano por es como
2: vamos a empezar con
3: ¿Sabes
2: Tokio.
3: cuál? También la palabra fiesta. Creo que Horacio era, además de muchas cosas que ya hemos dicho, él era un artista de la fiesta. ¿En qué sentido? O sea, tú ibas con él y en una noche, vamos a hacer algo hoy. Él te agarraba de la mano y te decía, vamos juntos a la noche. Y
2: Y te introducía a la
3: cuando
2: noche.
3: salgamos de esto, tú y yo vamos a ser diferentes, ¿no? Que es un poco lo que pasa cuando leemos un buen libro, cuando entramos en contacto con una obra de arte, ¿no? En ese sentido es que digo que ahora ser un artista de la fiesta porque sabía que las personas tienen productos químicos que de repente entran en contacto cuando se hablan entre sí y eso crea realidades alternas, de ahí sale mucha poesía, pero eso también es poesía. Entonces creo que esa otra faceta de la que no habíamos hablado es importante.
0: Sí.
3: Y recuerdo que en la pandemia, y por eso siempre voy a estar muy agradecido con él, armó unas fiestas virtuales. Ustedes seguro estaban ahí.
1: Sí,
2: Sí,
1: sí.
2: sí.
0: Las famosas fiestas
3: De la
0: virtuales
3: pandemia.
2: de Horacio Warpola.
3: Y de repente te podías ir a un saloncito virtual y hablar solo con los que
2: Sí.
3: estaban ahí y tenías
2: En
3: buenas
2: Hope, ¿no?
3: conversaciones. Entonces, estar encerrado y no ver a nadie y de repente tener una fiesta virtual fue increíble. Y también dio cursos de cine de cine experimental, yo tomé algunos de esos. O sea, además de un amigo, fue un gran maestro,
2: sí.
3: Un maestro para todos, ¿no? Pues todo eso que hemos dicho forma parte de la figura del poeta. El poeta es aquel que dibuja un círculo alrededor del círculo existente y amplía un poco el mapa. Y en ese sentido, Horacio era todo lo que hemos dicho y además un poeta.
0: Que, o sea, me imagino que esta, justamente por esto que tenía él, como de juntar lo virtual con el ruido, con lo físico, con las letras, en cuanto a fiestas virtuales, me imagino que debió ser una locura, ¿no? O sea, como de no manches, qué gran momento para experimentar una fiesta virtual, no pudo haber otro gran momento. O sea, la pandemia es un momento bien raro, ¿no? O sea, creo que todavía seguimos pensando como de eso sucedió, realmente sucedió eso, o sea, estuvo súper extraño, los conciertos que también se hacían como virtuales, o sea, creo que era un momento muy raro para todos, creo que cada quien tiene una experiencia y creo que sería muy valioso como en algún futuro, ¿no? Como cada uno vivió la pandemia, porque era contrastante, o sea, mientras alguien, me acuerdo mucho que una, la mamá de una amiga puso como de, sé que están pasando por momentos muy difíciles, pero para mí la pandemia me regresó a mi hija, porque ella estaba viviendo como en otro país, y la tuvieron que regresar a México, y fue como, me la regresó, y yo estoy feliz por eso, perdón por estar feliz en momentos que también son muy sombríos, y es así, o sea, creo que también se aprovechó para hacer fiesta y vivirla de otra forma. Uh-huh.
3: Hay un cuento de Heinrich von Kleist que se llama Terremoto en Chile. Es muy bueno. Y empieza, la imagen es que está un güey en la cárcel, lo van a ahorcar. Y su chica, que está embarazada, está afuera llorando porque pues ya no hay nada que hacer. Y de repente hay un terremoto, están en Santiago. Hay un terremoto y se derrumba la cárcel y el güey sale. Y en medio de la catástrofe se encuentra con su mujer. Entonces como que tienen que disimular su entusiasmo y su felicidad.
2: Sí, ya están resignados.
3: Porque todos están están muriendo, están derrumbados los edificios, la gente llora, hay sangre. Pero ellos tienen que disimular que están muy felices, claro. Porque...
2: ¡Qué bello, güey! Sí. ¡Qué hermoso!
0: Sí, justamente es eso que mencionaba, o sea, así... Creo que la pandemia fue, y pues justamente no habíamos hablado de cómo fue Horacio en la fiesta. ¿Alguien quiere decir algo de eso?
2: Era el príncipe vampiro, le decía Anuel, le decía Ana Ávila, le decía Leo, varios amigos. De hecho, se vistió algunos Halloweens del príncipe vampiro, ¿no? De Gary Oldman con los lentes rojitos y... Y este ser vampírico, que Horacio pertenecía a la noche, güey.
1: Sí.
2: Horacio era un ser nocturno.
1: Sí, hasta el final.
2: Hasta el final.
1: Hasta que cayeras desmayado.
2: Hasta el final de sus días vivió la noche, vivió la fiesta. Era algo que alimentaba también, siento, su creatividad. Y él era el epicentro magnético de muchas cosas.
1: Sí, definitivamente.
2: Una de ellas era la fiesta. No había poeta que fuera a la ciudad y no pasara por la fiesta de Horacio. No, que eso también, no me acuerdo quién no lo dijo cuando hace un año que falleció. Digo, bueno, ahora les toca a ustedes acá pistear a los poetas, cabrones, ¿no? Ahora tienen que cumplir con esa tarea guarpoliana, güey.
0: Uh-huh.
2: Y pues eso epicentro puede ser la palabra.
0: Uh-huh.
2: ¿No?
0: Interesante.
1: Sí, pero aparte impactó de un chorro de maneras, ¿no? Ahorita hablando de ese círculo expandido, pues no solo juntó gente, sino también fue curador de su galería de arte digital, ¿no? Leviatán, creo que también Cinema Murciélago, ¿alguien sabe cómo fue eso?
2: No muy bien, era un taller experimental de poesía y de lo visual y la palabra. Entonces era como los primeros pininos de la pandilla de hacer poesía transmedial, de llevarlo, sacar, ¿no? Entonces hicieron este laboratorio.
1: Laboratorio de murciélago se llamó.
2: Y no sé bien quién estaban obviamente Horacio, José Velasco, Barbariana, me parece, Antonio Tamés, ¿no? Los Leónidas, que fueron los que instauraron eso. Yo no los conocía todavía cuando Cinema Murciélago existía.
1: Que aparte también era el gran bibliotecario de Cáscar, ¿no?
2: El gran
1: dentro
2: bibliotecario
1: de la...
2: de Cáscar, el mejor bartender de Puerto Cáliz, güey, ¿no? un vagabundo del sector B de Ciudad Hermes. Es Constance Elu, catedrática y maestra de una universidad en Toronto. Y eran todos estos personajes los que también existían en lo warpoliano, ¿no?
1: Sí.
0: Pues quiero poner una rolita que hace rato mencionabas a Belafonte y pues creo que esta queda en este momento.

0: Empieza. Soñé que bailaba para alguien más. Soñé que bailaba en plataformas insostenibles, que mi baile sacaba a los muertos de la tierra.
1: La historia del psiconauta no es acerca de la criatura, no se trata de la criatura. El psiconauta no es la criatura, porque vendrán otras criaturas que se estrellan con la mente y volveremos a comenzar.
2: ¿Seré una nube de detritos cósmicos? ¿Una cantimplora?
3: Una noche lavé mis calcetines y me sentí como un niño. Patiné sobre el piso, construí un teatro de marionetas. Desde entonces llegan a casa muchas cosas de Amazon.
4: Gracias por comprender cuando pongo la misma canción que me deprime una y otra vez, una y otra vez.
0: Un cuerpo quiere abandonar su cuerpo, huir a los fiordos de la pantalla, manipular luces eléctricas, hundirse con el granito de un lápiz. Un cuerpo sabe que la memoria es lo único que necesita.
1: Pues acá estuvo la ronda. La ronda final, me parece, de el día de hoy. Me encantó que pudieran venir, compartir y reír. Creo que también acá definitivamente las risas no faltaron. Y pues muchas gracias a todos porque nos escucharon. También nos vamos a despedir con una canción. ¿Quién va a ser el que quiera poner la canción final para este programa que dedicamos a Horacio Guarpola, en donde quiera que él se encuentre en la dimensión, porque me encanta pensar en las dimensiones alternas, porque en otro momento no estoy aquí en este día, estoy comiendo chilaquiles, en otro momento probablemente no los conozco, pero en esta realidad sí, y pues en la que sea que él está, probablemente también está declamando. Y pues muchas gracias por haber venido, por tomarse el tiempo. ¿Y alguien más quiere decir algo antes de poner nuestra última canción?
3: Gracias por el espacio, gracias por la invitación
1: Sí, esperamos que, ya saben, bienvenidos siempre a Radio Nopal, a Sinestesia. Esta es su casa. Siempre todos los que entran aquí, la puerta siempre estará abierta. Entonces, cuando quieran ustedes, tienen la puerta abierta.
3: muchas gracias.
2: Gracias.
3: Qué chingón.
1: Es hora de decir adiós.
0: Vale, pues muchas gracias por el espacio. Increíble. Lean Horacio, acuérdense que ahí está su obra
3: Lean
0: en internet.
3: Horacio, Poesía Mexa, tiene prácticamente muchos de sus libros. Hay cosas en brokenenglish.lol, hay cosas prácticamente en tierra adentro, por todos lados.
0: Sí, justo Horacio decía, no hay mejor manera que honrar la vida de un poeta que leyendo su
3: Leyendo su
0: poesía.
3: poesía.
1: Así es. Entonces, pues no se olviden de siempre comer frutas y verduras y leer su poema cada mañana. Y nos escuchamos hasta la próxima.
3: Bye, bye.
1: Bye.

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2: ¿Qué tal? Soy Mariana Castillo Hernández y les doy la bienvenida a Resistencias Alimentarias. Agradezco a Walter Gutiérrez, mi equipo en los controles, y también a todo el equipo de Radio Nopal. Seguimos en esta temporada en la que hablamos de migraciones y resistencias en la Ciudad de México. Ya conversamos con personas invitadas y proyectos de Palestina, la Huasteca, Venezuela, y hoy conversaremos con Katayum Basiri de Casa Ojalá, Alex Shams, antropólogo, y Laila Faza, investigadora independiente, que son parte de la comunidad iraní en esta urbe. En breve les escucharemos y conversaremos sobre la noche de Yalda. Pero antes de empezar, quiero agradecerles a quienes asistieron a la presentación del fanzine Quesadilla sin Queso, ilustrado por Yuri Peña y escrito por mí, que sucedió acá en La Nopal el 5 de diciembre. Quesadilla sin Queso pretende ser una serie de fanzines con reflexiones tanto personales como otras personas invitadas alrededor de las diversidades y ópticas del fenómeno alimentario, más allá de los restaurantes y los chefs, y de la descripción de sabores sin comprender contextos, como les hemos contado más de una vez en nuestro dodecálogo al infinito que nos guía. El nombre de este impreso viene de la discusión si la quesadilla es con queso o sin queso. ¿Ustedes qué dicen? Nosotros decimos que sí. Y una fuente nuevísima que documenta este término es el libro Glosario de Términos Culinarios en Recetarios Mexicanos Antiguos, de Alberto Peralta, que hasta agrega la acepción de las quesadillas dulces. Así es que ya, dejemos de discutir por esa situación y abracemos a las quesadillas de todo tipo. 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Y esperen también la convocatoria para la recepción de textos y sigamos dándole la vuelta a eso que escribimos sobre comida. Me parece importante pensar en otros discursos distintos a los que tienen en su entraña un nacionalismo viejuno que solo sirve unas cuantas personas, o hasta el que pretende decidir quién tiene un buen paladar o gusto, entre comillas, y quién no, en modo racista o clasista, o que tiene en su haber más visitas a restaurantes como si fuera coleccionista compulsivo, o citas a las mismas fuentes una y otra vez. Y sí, lo de colonial es un eje presente en estas reflexiones, en este programa. Después, pues de escribir de este tema en casi todos los medios de comunicación impresos mexicanos, de colaborar en muchos libros, de facilitar clases y talleres y de estar en este ajo tanto tiempo, repetiré una y otra vez que es vital que se repiensen narrativas, pues muchas de ellas abonan a la desigualdad y sostienen lo hegemónico de ciertos poderes económicos y sociales. Hay que recordar que comer también es un acto político y de eso va nuestro programa Resistencias Alimentarias. Vámonos a una pausa y volvemos.

0: Bueno, pues saben que las pausas musicales son cortitas, primero para que no nos bajen los programas, porque saben que si dejamos más, pues nos lo quitan y no van a poder escuchar completa la serie ya grabada. Y pues bueno, estamos de vuelta. Gracias por seguir aquí en Resistencias Alimentarias. Y ahora sí, le doy la bienvenida a Katayun, a Alex y a Laila. Gracias por estar aquí en este programa de invertir una hora en la Ciudad de México en diciembre. No, es importante también ese esfuerzo y pues les agradezco mucho estar por aquí. Pues primero me gustaría que se presentaran como ustedes quieran, de dónde son y que me presenten brevemente de qué van sus proyectos. Voy a empezar pues contigo, Katayun, que te presentes, que nos platiques quién eres. Como esto no es un coloquio ni nada de eso, no es nada. Esto es una charla así relajada para que también entremos en ese mood, porque luego es así de ya como...
1: Vamos a ver con mi español.
0: No, eso está bien.
1: Pero vamos a intentar, ojalá.
0: Adelante.
1: Ojalá. Hola, gracias por invitarnos. Soy Katayun de Irán y hace un mes que estoy permanente residente de México, por eso.
0: Yeah. ¡Aplausos!
2: ¡Felicidades! Yeah.
1: Pero mi español aún es en progreso, por eso muchas gracias por escucharme. Y soy artista y también con Abu, que no está aquí, hace 2 años y 2 meses que hemos empezado Casa Ojalá, donde vamos a celebrar Yalá este viernes en colaboración con Alex y Laila.
0: ¡Yay! Ahí va.
1: Mucho gusto.
0: Eso, muy bien, pues bienvenida y gracias por estar aquí. El español ya hasta después hasta nos vas a alburear. Ya.
1: Estoy leyendo el texto.
0: Muchas gracias, Katayun, por estar aquí. Alex.
2: Sí, pues yo me llamo Alex Shams. Muchas gracias por tenernos aquí como invitados. Soy antropólogo y manejo un sitio que se llama el Colectivo de Media Ayam, que se trata de vínculos culturales, sociales entre Asia Occidental, Asia del Sur, Centro Asia, en las zonas muchas veces nombradas como Medio Oriente, esa zona. Y yo viví allá muchos años, también soy de origen iraní, pero nací y crecí en Los Ángeles. Por eso hablo español, así como hablo. Sí, crecí con muchos latinos, tengo familia mexicana y pues sí, siempre me ha interesado mucho esos vínculos entre culturas, porque siempre ha sido una parte de mi vida y me da mucho placer y mucha felicidad que con la fiesta de Yalda también podemos como crear esas conexiones y celebrarlos y entre México, Medio Oriente, Irán, muchos lugares del mundo.
0: Genial, pues gracias por estar aquí también. Y sí, como le decimos a Katayun, eventualmente esto será más fluido. No se preocupe. Muchas gracias. Adelante, Laila, bienvenida.
3: Ay, muchas gracias por tenerme hoy. Soy Laila, soy escritora, archivista, investigadora independiente. Soy de los Estados Unidos. Soy como mitad iraní, mitad estadounidense, digamos. Entonces, por eso, como me llamo a veces, como persa pocha. como proyectos, tengo varios proyectos editoriales que tienen que ver con la comida y intersecciones entre comida, culturales, rituales y el arte. Tengo un proyecto que se llama Salete, que es un proyecto de como un espacio para colaborar con artistas usando los rituales de té de Irán como punto de partido. Y también tengo un proyecto de cocina que se llama Cocina Cuchulú, que tiene que ver con la comida de la diáspora iraní y todas las colaboraciones que pueda hacer aquí en México.
0: Genial, Laila. Pues ya vamos a platicar un poco más. Y me encanta eso de persa pocha, ¿no? Aquí, como sabemos, con la cultura, ¿no? Cada quien tenemos siempre múltiples orígenes, ¿no? Y decir que solo hay una identidad, pues es pues no existe una sola identidad, ¿no? Siempre es variopinta, estamos todo el tiempo en este tránsito, y la comida es un gran ejemplo, ¿no?, de ese elemento cultural. Justo como decían, van a tener un evento el viernes en Casa Ojalá, y es la noche de Yalda. Entonces yo quisiera saber un poco más, y sobre todo para quienes nos escuchan, que no sea su comunidad y que ya están en mucha emoción por compartir también ese día con ustedes, sino para quienes no saben qué es la noche de Yalda, ¿qué les podemos platicar al respecto? ¿Cómo se celebra en Casa Ojalá y cuántos años llevan celebrando esta noche en el espacio? Pero primero, ¿qué es y por qué es importante para ustedes?
1: Sí, voy a dejar a Alex o Laila describir Yalda, pero puedo decir que Yalda es, en general, último evento del año para Casa Ojalá, y básicamente es la única fiesta iraní que hacemos en Casa Ojalá cada año. Y por eso es tercer evento de Yalda este viernes. Y para nosotros, en general, estamos siempre colaborando con diferentes organizadores comunitarios, artistas, amigos. Por eso esa noche es un momento de revisar el año que pasó y celebrar lo que logramos juntos. Y siempre es mezcla de músico, comida, leer poesía y baile. Y sí. Alex, ¿quieres decir?
2: Pues
1: no tengo eso en mi texto.
2: Puedo dar una perspectiva un poco más histórica, antropológica también, si quieren.
0: Sí, como tú quieras. Como, de hecho, está increíble porque me parece interesantísimo. Adelante.
2: Ajá. Bueno, si Yalda es la noche más larga del año, más o menos. Es la celebración del solsticio del invierno. Y en el calendario iraní es uno de los cuatro como días importantes del año, que todos tienen que ver con el cambio de temporada natural, ¿no? Entonces, el más conocido y el más celebrado en general en Irán es Noruz, que es la primavera, que con eso comienza el calendario iraní el 20 de marzo.
1: Necesitas invitarnos este momento.
0: Vendrán, se volverá a hacer otro, será uno de primavera. Hablaremos de, ¿no?, fiestas de primavera en el mundo.
2: Sí, exacto. Pero
0: increíble.
2: Sí. Y sí, eso es como la celebración más importante en general en la sociedad. Hay como dos semanas feriadas, hay muchos rituales también con fuego, en que se salta el fuego pensando en el año que viene y que para traer la buena esperanza para el año que viene. Yalda es como al otro lado del calendario, ¿no? Es como justo la mitad del año persa, y es por el invierno que viene, es como el tiempo más frío. En general, muchos no tienen en su percepción, pero en Irán hay muchas montañas, hay mucha nieve, hace mucho frío en esa temporada. Y Yalda, entonces, en la noche, cuando la gente se quedan despiertos toda la noche, se celebra con mucho color rojo, que les da como calor, pero comen frutas rojas, granada, sandía, y leen mucha poesía. Y pues históricamente hubiera sido una noche en que pues hay poca luz, como mitológicamente es conocido como la noche en que nace el sol, porque ahí es la posibilidad de que ya no va a haber luz y de repente sale otra vez el sol. Entonces también vemos la parte ritual en el sentido de que es un ciclo y que muere pero nace la vida, o el sol se va pero vuelve. Y es algo muy bonito, y siempre es una noche en que la gente está con su familia, con sus compas, con sus amigos, y en general tenemos de recrear ese ambiente en Casa Ojalá.
0: Está increíble, qué bonito reunirse a celebrar, ¿no?, justo al sol, ¿no? Esto de sí, es muy, muy hermoso, y además, pues, cuántos rituales en el mundo no hay que también tienen esta relación, y me parece, pues, vital, ¿no?, empezar a entender cómo, pues, es que tenemos más cosas en común de las que a veces pensamos, ¿no? Laila, ¿quieres agregar algo sobre la celebración que van a tener en Casa Ojalá? ¿Cuál va a ser tu papel ahí? ¿La importancia que tiene para ti, Yalda?
3: Bueno, solo para hablar sobre la fiesta en Casa Ojalá. Vamos a tener comida, claro. No solo como frutas y
0: si no, aburrido.
3: Nada, sí, no. Eso sí es importante y es la comida como que suelen tener toda la noche, ¿no? De dulces y pero sí, también, yo estoy encargada con los dulces, entonces, vamos a tener varios dulces con agua de rosa, con caramelo, como hablamos antes del programa, sí. Con azafrán, y van a tener que venir para probarlo.
0: Eso es ahorita nada más dejar así la pizquita de cardamomo para que se animen. No de sal, porque aquí queremos cardamomo más que sal.
2: Exacto.
0: ¿No?
2: Sí, todo lo iraní es muy dulce, además.
0: Eso, sí, y perfumado, ¿no? Que aparte sí. Es algo muy hermoso, que también, pues, creo que eso es algo que podemos ir platicando en el transcurso del programa. Pero yo quisiera, porque sé que esa pregunta sí me la va a contestar Katayun, que me compartiera sus memorias personales sobre Yalda, o sea, ¿por qué para ti es importante? O sea, ¿cómo lo celebrabas allá? ¿Cómo lo celebras acá? Porque, pues, a partir de esto que estamos conversando, la comida es un eje, pues, que nos sigue conectando con el lugar que dejamos, incluso ni siquiera, por ejemplo, nuestros padres o madres pueden ser de lugar, o sea, y se fueron hace mucho tiempo y en nuestras casas se come eso, ¿no? Uh-huh, o sea, ¿no? Y se va transformando. Entonces, platícanos un poco más de tus memorias personales sobre Yalda.
1: Sí, con gusto. Sí, creo que diferentes personas tienen diferentes connotaciones con Yalda dependiendo de qué sectores de sociedad provienen. Yo nací en Irán, Teherán, y durante la guerra entre Irán y Irak. Y ese tiempo, eran los primeros años de la revolución y la izquierda estaba siendo realmente oprimida por el gobierno de Irán. Y por eso fue un tiempo que creo que las familias intentan criar a sus hijos en medio de muchas inseguridades políticamente y también económicamente. Por eso, la verdad, muchos de mis recuerdos personales de infancia no son felices y son tristes, llenos con muchas preocupaciones. Pero siempre en medio de todas cosas malas, había una noche de Yalda en que toda la familia nos reunimos, como Alex dijo, a leer poesía, a reír, a comer comida rico. Y normalmente fue en nuestras casas o la casa de persona más mejor de la familia, como tía, etc. Por eso, desde infancia hasta ahora, Yalda, para mí personalmente, fue un chance de tener pequeños momentos de pausa y relajación. Y es una tradición o noche que yo personalmente he celebrado en todos los países en los que he vivido. Si he estado sola o no había nadie conmigo, he escuchado música, he leído poesía y he encendido una vela para mantener esperanza. Por eso, para mí, celebrar Yalda aquí porque es un poco difícil estar en un país nuevo. Es un poco de conectar con la gente de Irán, o no sé, con amigos, o sí.
2: Y con tus memorias del pasado,
0: sí,
2: también.
0: Sí, totalmente. Sí, uh-huh. Sí. Sí, te agradezco mucho compartirnos esto y justo también pensar, ¿no? Lo que hemos conversado en este programa, ¿no? A través de los diferentes episodios es eso, ¿no? Ningún escenario es color de rosa, los conflictos políticos afectan sí o sí al fenómeno alimentario, pero la importancia de los rituales y sobre todo los que tienen que ver con alimentos también están en el goce y la unión que generan en las personas, ¿no? El deseo de que la resistencia sea también placentera, sea gozosa, sea retransformar, ¿no? Esas memorias difíciles en algo nuevo y que pues eso siga sucediendo y transformando. Muchas gracias por compartir eso. De verdad, Katayun, es muy importante, sobre todo eso, ¿no? Pues para tener como todos los matices alrededor de los rituales y lo que sucede en los diferentes países en el mundo. Alex, en tu caso, platícanos un poco más también tus memorias sobre Yalda, qué significa para ti personalmente, qué se comía en tu casa, porque también algo interesante de los rituales es que pues en cada casa se hace algo diferente, ¿no? O sea, aunque hay como elementos, ¿no?, particulares, pues de repente ahí hay un twist que siempre hace la familia o hace según el lugar donde estés, ¿no? Y adaptas, porque también eso, ¿no? Como platicaba con Laila, pues adaptas ingredientes, adaptas momentos. Entonces, en tu caso, ¿cómo es o cómo sigue siendo?
2: Ah, pues antes de responder, solo quería preguntarte a Catayún, pues ustedes qué comían, para saber, para hacer la comparación, ¿ustedes comían algo especial la noche de Yalda? Porque, por ejemplo, Noruz tenemos una comida muy, muy fija, que es arroz con pescado blanco, pero entonces Yalda
1: para
2: no sé.
1: Ya, no sé cómo describir en inglés o español. Comida fue normalmente ashreshte.
0: ¿Y qué es?
1: Por favor.
2: A ver,
0: sí, eso.
3: Es una sopa de, bueno, frijoles y de fideos. Ajá. Pero eso es interesante porque no es también una sopa de Noruz, ¿o no?
1: Noruz es diferente comida.
3: Sí es como es este pescado y arroz, pero
2: el día de
1: Noruz. Sí.
2: Pero el ashreshte sí aparece antes, justo. Yo creo que porque es como algo, tiene mucho calor, claro. Es un poco pesado y te llena,
0: claro.
2: Que es algo de invierno mucho, claro. Porque normalmente se hace como en cosas así muy grandes.
0: Y me encanta porque además fideos y frijoles es algo que también aquí en México se come muchísimo. Esa relación.
1: Pero necesito decir, tengo un problema con Yalda en México, porque Granada es muy especial para Yalda, pero clima de Irán es diferente.
0: Sí.
1: En Irán, el mejor tiempo para Granada es ahora. Pero en México es
0: septiembre. Vamos a tener que mover la fiesta.
1: Siempre tengo problemas de encontrar
0: por la Granada. Sí, total.
2: Eso también es lo difícil con rituales que tienen que ver con una parte del año en específico, que cuando se van a otro lugar, entonces como que son muy diferentes.
0: Y es importante porque además también es ahí donde realmente entendemos que la comida es el territorio, ¿no? Y a final de cuentas, pues a ver, también con el cambio climático, pues a ver ahora si vamos a tener Granada en septiembre o quién sabe cuándo, ¿verdad?
2: Pero es algo que me encanta también, como el hecho de que podemos estar mezclando cosas o que cómo se adaptan los rituales que vienen o provienen de un lugar a otros lugares, cómo agregan cosas, porque hasta como digo, pensando en la música, porque en el pasado yo me he encargado de la música, ahora va a haber un DJ, pero siempre intentamos a mezclar ritmos de Irán, de los países árabes, de México, de Latinoamérica, del Caribe, y siempre me ha encantado esa fusión, pero que yo creo que también en la comida vamos viendo más y más porque estamos trayendo un ritual de un lugar a otro territorio, pero además vemos muchas cosas parecidas. Por ejemplo, la presencia de la Granada en México, que también tiene raíces que van hacia el Mediterráneo, y de otro lado, por otro vínculo, nos une a ese pasado, ¿no? A esa zona.
0: Totalmente. ¿A ti cuál es el platillo de Yalda que es el que siempre tú no puedes dejar de comer o siempre hay presente en tu casa, en tu familia?
2: Pues justo es una discusión que tuvimos antes del programa. Por eso le quería preguntar, porque como que no, la verdad es que no sabía cuál sería el plato, porque por un lado yo pues nací y crecí en diáspora, no celebrábamos Yalda, no existía. Yo creo que también se adaptó mucho como a la Navidad, y aunque éramos musulmanes, pues tuvimos a Navidad y el cumpleaños de mi papá es el día antes de Navidad, entonces ya juntamos muchas otras cosas.
0: La celebración múltiple.
1: Vamos a celebrar eso también.
2: Sí, exacto. Y parte de la historia de Yalda que es interesante es que aunque viene de un ritual zoroastriano, que es la religión que era dominante en Irán antes del Islam, el nombre en sí viene de otra parte. El nombre viene de arameo, significa nacimiento. Y se supone que una de las razones por la cual se celebra Navidad en el 25 de diciembre es justo por el solsticio del invierno. Y es por eso es el nacimiento del sol. Y también la Navidad se ha ajuntado a esa celebración que está basado en el cambio de temporada, pero que ya tiene otro significado o que se entiende literalmente, ¿no? Pero que tiene estas raíces compartidas y que también ha entrado hasta el ritual de Irán con nueva palabra que se usa. Con eso no respondí nada a la pregunta.
0: Está bien,
2: no,
0: pero está increíble, pues, porque aparte el viernes veremos a ver qué nueva situación nace en casa, ojalá después de toda esta ir y venir de todo, ¿no? Entonces sí, pero sí es importante, sí. Es muy importante, qué bueno que diste el contexto.
2: Sí, porque yo como, no sé si quieres responder o primero y después puedo contar de mi experiencia con Yalda. ¿Cuál es tu favorito plato?
0: Bueno, ¿o qué se comía también esto que tú dices de pocha persa? ¿Cómo sería el yalda de una pocha persa?
3: Bueno, de una situación no totalmente similar a Alex, pero parecido es que sí, también crecí en diáspora con familia musulmán y ateo. No celebrábamos Yalda, sí Norus y sí Navidad sin religión, como muy estadounidense, pero yo empecé a celebrar Yalda después de mudarme a México. De hecho, tan solo desde hace 3 años tuve mi primera fiesta de Yalda en casa y como cuando yo me enteré de Yalda a través de la comunidad iraní persa en línea, en particular grupos de afinidad de universidades estadounidenses en lugares con una diáspora y una población más concentrada de iraníes. Como yo nací en Manhattan, crecí en Nueva York, no hay tantos iraníes en esta parte del mundo. La mayoría son en Los Ángeles.
2: ¿Dónde nací yo?
3: Sí, justo.
0: Ahí tenemos, muy bien, gran selección de comunidad. Sí.
3: Entonces, creo que tengo una relación más, como... digamos como mediático o como de como mediado por los medios. Y cuando comenté a mi abuela que voy a tener esta fiesta en casa, me decía, bueno, no tanto cena, pero vamos a comer granadas y vamos a comer sandía. Ella me dijo, ay, qué interesante. okay. Sí, he escuchado de eso, pero
0: bien por ustedes.
3: Sí. sí, entonces para mí es más algo para reunir gente, como no soy cristiana, no soy mexicana, aunque tengo familia ahora mexicana, no tengo las posadas en mi propia tradición ni Navidad de como fuera de capitalismo estadounidense. Entonces es más como una manera de enmarcar, como un framework para reunir gente que conozco, y normalmente comemos esto de las frutas, de normalmente algún plato con arroz, como siempre comemos arroz con todo. Y como por ejemplo desde hace 3 años aproveché esta temporada para proyectar varias películas toda la noche. Entonces, un ciclo de cine de 7 horas de una organización que se llama Another Screen de Canadá, que por este mes porque en este año también pasó la tragedia y las manifestaciones de Mujer, Vida, Liberación. Entonces todo el mes tuvieron un ciclo de cine en línea de directores iraníes, de tantos como históricos que como actuales.
0: Y muy importante, ¿no? Porque se convierte más en un pretexto, ¿no? Uh-huh. Para juntar a la gente que per se que tenga que ser como, no, bueno, acá en México están estas cosas de organismos que revisan si una fiesta es auténtica y este tipo de palabras, ¿no? También muy de las identidades nacionales que aquí no nos gustan mucho en resistencias alimentarias, por eso es que nos gusta esta diversidad también y que pues ustedes estén platicando todo esto porque nada es estático. Sí. Y eso es importante. A ver, cuenta. Ahora, si tú quieres hablar.
4: Adelante.
0: Te veo con emoción.
2: Es que hemos estado justo platicando hasta antes de esta entrevista porque estuvimos planeando toda esta fiesta, pero no habíamos hablado de nuestras experiencias personales con Yalda. Entonces, antes tuvimos como una gran discusión con respeto porque, pues, por ejemplo, mi experiencia con Yalda es algo más que yo encontré o empecé a tener esa experiencia cuando me mudé a Irán hace como 10 años y viví ahí como casi 5 años. Y en esa temporada, pues es interesante la historia de Yalda, porque en algún momento, como en los 80s, en los 90s, el gobierno lo veía como algo fuera de lo religioso y lo oficial, entonces lo reprimía en público. Pero ya que hubo cierta transición económica hacia un sistema más capitalista, pues lo agarró y empezó como a publicar mucho para ello. Y eso, por un lado, hubo una influencia interesante, por ejemplo, en mi propia familia, que no era algo que se celebraba o que se celebraba como de una forma muy tranquila, nada más como solo leyendo poesía. Ya se convirtió en algo muy familiar, que se reunía mucho, y eso también fue muy lindo, digo, porque por un lado hubo esa comercialización, pero por el otro lado, en el ambiente familiar se quedó y se aumentó el aspecto de juntarse y de verse y de comer, y no fue, mis memorias son todos con mi abuela, con mi familia, como estuvimos juntos comiendo en esa época y leyendo poesía juntos, que fue algo que a veces lo hacíamos en otras temporadas, pero también por la conciencia de esa noche, por la revivificación del ritual a nivel de sociedad, pues nos creó esa oportunidad. Y además, como empezó a haber otras tradiciones nuevas, viejas, si le podemos decir, que me gustaban. Una de mis favoritas relacionadas a Yalda fue el Qashuq Zani, que no creo que era tan común.
4: ¿Qashuq Zani en Yalda?
2: Sí.
4: Año Nuevo.
2: Sí. Yo
4: recuerdo esto para
2: Año Nuevo.
4: Sí.
2: Ah, sí, tiene razón. Sí. No tienes razón. Como dos meses.
0: Pero
2: después,
0: aparte
2: sí.
0: Me encanta porque aparte pronunciaste la palabra y ellas dos así.
2: Ya. Es que hacía me mucho encanta. Frío. Yo creo que sí lo hacíamos. No sé.
1: Vamos que a regresar.
0: Regresar. Sí. Será otro programa.
2: Vamos a volver.
3: Pero quería preguntarles quién es el poeta más leído y cuáles son los cuentos más leídos durante esta noche.
0: Es importante, sí.
2: ¿Cuál poesía de Yalda?
3: ¿Quién es el poeta? ¿Cuál es la
4: Hafez?
2: Sí.
3: ¿Sí?
2: Díganos, háblanos de Hafez un poco.
1: Sí. No puedo, esa es improvisación española, no puedo hablar.
0: Sí, bueno, lo que puedas y ya si no, sí, después Alex continúa.
1: pero no puedo decir mucho, pero solo puedo decir que pienso que en cada casa de iraníes hay 2-3 cosas. Y uno es Hafez. Y Hafez es muy interesante porque su poesía tiene diferentes niveles de significación y todo tiene sentido. Por eso es una obra de arte, es como arquitectura de...
0: qué bonito.
1: Conceptos. Ajá. Por eso es tan creativo que toda gente puede aprender algo de esa poesía. Por eso siempre en la noche de Yalda, una persona, normalmente una persona más mayor,
2: Como dice Katayun, es una poesía muy complicada, claro. Porque Hafez es un poeta místico de la Ajá. tradición sufí mística de Irán, y tiene un lenguaje también de como casi hace 1000 años, y Katayun es una experta en leer Hafez.
1: Empieza, por favor.
2: Sí, porque se requiere un guía para entender lo que está sucediendo, y Katayun es nuestra guía, sí. Porque lo que siempre sucede en la noche de Yalda es que ella lee el texto, después lo traduce a un perso más como contemporáneo, y ahí empezamos como a entender más o menos, y ahí debatimos mucho para entender, porque también es como un poco predicción para el año que viene.
0: ¡Wow! Está increíble.
2: Es una, porque sí. lo que, el, digo, el mero ritual es que tienes el libro cerrado, tienen que con intención abrirlo al azar a una página, pero por la intención se supone que ahí hay una relación energética que elige esa página, y ahí todos tienen que estar como...
0: Muy ching.
2: Ajá, exacto.
1: Pero hay algo muy chistoso sobre leer Hafez para futuro. Es que, por ejemplo, abren libro. Hay diferentes formularios que cuál página es correcto para decir futuro. A veces piensan es algo de la derecha, izquierda. Y a veces porque, dicen, necesitas ir... 7 más, eso es.
0: Eso es. No, bueno, o sea, no sí, sí necesitas una persona que guíe. No podríamos vivir una Yalda sin ustedes, definitivamente.
2: Sí, exacto. Y nosotros necesitamos a Katayun. ¿Sí?
0: Katayun, gracias porque nos vas a guiar ese día para comprender. Pero me parece increíble porque además, pues también es la importancia de la oralidad, ¿no? Y cómo también estas generaciones y diferentes conocimientos pueden ir como haciendo ese tejido, ¿no? Para que al final, pues, sea esta cosa como comunitaria, de que si tal vez yo no lo entendía porque no lo celebraba, pues ahora comience a darle también significado. Eso me parece súper poderoso y es muy hermoso también. Vamos a seguir un poco conversando sobre esto. Y hace rato decías, Laila, porque te quiero escuchar un poco más sobre el té y los rituales de té que haces con tu proyecto, sobre todo porque pues sabemos también la importancia de la bebida, ¿no? En esta parte del mundo y sobre todo pues también en Irán, ¿no? Que es algo fundamental. Entonces, te vamos a dar la palabra para que cuentes un poco más de esto.
3: Entonces, el té en Irán, o al menos, bueno, en la cultura iraní, digo porque esto es lo que conozco, la mayoría de las familias tiene un, digamos, como un cafetero, tetero, muy ornamental, grande aparato, digamos, que se llama samovar, que es un aparato que viene de Rusia originalmente, pero durante el siglo XIX, y hay que pensar en las fronteras de este siglo, de los... como imperios, y empezó a difundir en no solo Persia e Irán, pero también en otros países en el alrededor, este aparato, este samovar. Entonces, hoy en día, bueno, todas las familias o, bueno, todos los mayores tienen este samovar siempre, siempre prendido en casa, listo para hacer té, té caliente. Entonces, como yo crecí como visitando a mi abuela, siempre con este samovar, siempre con mi abuelo pidiendo más té, todo el día, como tomando no sé cuánto, como tan... Y siempre es té negro sin leche, por favor. pero sí, a veces con un poco de azúcar.
2: ¿Y qué le agregas? A ver, porque yo creo que en cada casa se agrega algo diferente.
3: En el caso de mi abuelo, como un cubito de azúcar, la verdad. Pero en como adulta hoy en día, yo prefiero la manera de comer un poco de un dátil y luego como como un sorbo del té. Ajá. Y esto es como una mezcla dentro de tu boca. Pero en tu caso.
0: En tu caso, sí, eso sí. Es justo. Ah, ahora.
2: Pues, ajá. Pues porque el samovar tiene pues dos partes, ¿no? Hay la parte uh-huh. de abajo donde el agua está hirviendo y hay la parte concentrada de arriba. Uh-huh. Y lo que siempre me acordaba y lo que yo hago, digo, no es que enciendo el samovar, tanto porque si necesitas mucha familia, muchas personas alrededor
0: sí,
2: de ti
0: sí, para estar grande.
2: Tomando todo el sí. té todo el día, es que sí. mi abuela siempre le ponía como flor de naranja. Un poquito con el té buena. Que le da un aroma muy rica al té claro. y un sabor muy ligero, pero sabrosito.
0: ¿Y en tu caso, Catayón?
4: Té fue normal.
0: Sin nada de no, eso. Sin,
4: a mí, fue siempre en estufa. Ajá. Pero... No, nada especial, siempre.
2: Pero yo me acordaba que cuando, por ejemplo, habían juntas familiares, pues todas mis tías o mis primos lo querían, tienes que balancear la cantidad que te que estás poniendo, entonces claro. lo puedes poner más ligero, menos ligero, y cada tía quería un poco más o un poco menos, entonces tenías que también tener presente quién le gusta el té.
0: Pues es que más ahí está es, la memoria.
3: Es una
0: ahí.
3: Manera de juzgar a la gente. Hay un poco de una tradición de machismo en esto, no de las tías, pero poder. De los con los tíos y todo, de cómo tan fuerte tomas tu té. Ajá. Sí, es bueno, al menos como he visto en bodas o en como reuniones familiares, hay un poco de eso. Como,
0: interesante además, porque sabemos que ese eje machista está en todas las culturas. Acá es qué tanto aguantas de mezcal, te lo dan así, a ver si aguantas, a ver, chúpale, ¿no?
2: Y como que pasa mucho con el machismo, termina mal para el hombre, porque el té muy fuerte, mucho, no, bueno. No es bueno para
3: están sudando y...
0: Pues aquí no nos van a hacer eso. Cuando nos inviten no. a beber té, cada quien lo tomará como
2: ligerito, como la tía.
1: Es también muy importante para boda. ¿Qué es hastegari?
2: Ah, cuando vienes a pedir la mano.
1: Porque la
2: antes
1: mujer
2: de la boda.
1: Sabe sobre eso. Que
3: eso no sé.
2: Es como ofrecer el té también sí. demuestra cierta delicadeza, sí, como delicado, ¿no?
1: So, ¿qué es la mujer? ¿Qué fue el verbo para hasegari?
2: Pues cuando vienen a pedir la mano.
1: Sí, sí, sí.
0: Eso.
1: So, la mujer es en cocina, pero una persona dice, hey, trae té. Y la persona trae té. Y then el hombre ve, va.
0: Todo.
1: El mujer, y sí, le, no sé, estoy segura, pero escuché que sí les gusta la mujer, dicen que quiere sentarse. Entonces,
0: que acepta seguir.
2: Y también se ve que tan delicada sí, es por sí. la manera en que pone el té sí, y exacto, todo eso. Exacto. Como que
0: y yo veo que aquí a Laila eso no le gusta tanto.
2: A ver cómo
3: va. Así bueno, eso tampoco. Eso no sé,
0: son cosas, pero... parte de los rituales, así es esta cosa ritual.
3: Sí. Hablando de culturas en diáspora en México, cuando la primera vez que hice Salreté, que fue en una galería espacio de artistas que se llama Compass 88, muy cerca de el mercado Jamaica, existía, ya no está, pero yo aún no tenía mi samovar de mi abuela aquí, entonces tuve que pedir a mi amigo ruso para que pidiera como toda la comunidad rusa aquí en México si tuvieran un samovar para prestarme. Y sí, como lograron encontrar un samovar de los 70, porque sí tenía su estampa de la Unión Soviética. Y fue como un samovar que usaban leña y carbón. Y bueno, en la mayoría de samovares iraníes y bueno, en general hoy en día son eléctricos.
0: Claro.
3: Pero en particular los samovares rusos eran y a veces son son calentados con leña o ¿cómo se llama? Como piña, pine cone.
0: Ajá, sí, sí, con, bueno, como los asadores que tienen este. Ajá,
3: sí, justo. Ajá. Y yo usé ocote.
0: Ocote.
3: Ese día ajá, yo usé ocote, fui al mercado Jamaica.
0: Y lo prendiste con ocote.
3: Sí, con ocote. ¿Ves? Y como podíamos como, se podía como oler ese ocote como por muchas cuadras y ver gente del alrededor, los vecinos, venía a tomar té. No sabían de la galería, no sabían del proyecto, pero venían a tomar té con nosotros, y aprendieron del este tal espacio, de la cultura iraní y de la cultura rusa, todo en el mismo día, y aprendimos nosotros del vecindad, ¿no?
0: Claro.
3: Entonces,
0: y bueno, seguro les llamó el aroma, porque sí es real que cuando utilizas, ¿no? O sea, no es lo mismo cocinar en gas que cocinar en leña ni con cierto tipo de maderas. Aquí, por ejemplo, pues a veces cocinan con madera de mango, con madera de mangle. Entonces, no, bueno, ya todo cambia. Entonces, muy, muy hermoso. Se nos está pasando nuestra hora de programa de volada y les voy a contar que en la versión grabada va a haber un fragmento justamente de Yasaman, de Jazmín Cocina Iraní, que también pueden pedir su comida, justamente aquí tengo en www.comidairaní.com. Vamos a agregar en este momento, en el programa grabado, su audio para que puedan conocerle, pero para seguir ahorita platicando estos minutos que todavía nos quedan con ustedes, quisiera brevemente que Alex nos dijera, hay mucha relación entre México Irán, o sea, sí hay momentos como ahí, ¿no? Y que de repente te digo, a veces pensamos que no tenemos cosas en común, pero tenemos todas, ¿no? Entonces, pues así, brevemente, y ya luego vamos a ir cerrando, llorando porque se nos pasó muy rápido este programa tan, tan bonito.
2: Sí, está interesante porque aunque no se imagina o aunque se piensa que son países muy lejanos o que está al otro lado del mundo, pues sí hay varios vínculos por los cuales han llegado a hacer cosas parecidas, semejantes o compartidas, mejor dicho. Y pues vienen a México por dos direcciones, ¿no? Por un lado es como la influencia medio oriental en Iberia, en España, que después con la llegada de los españoles lleva una parte de eso, la parte culinaria, a

0: Ya. O algo que se encuentra por todos lados, en cada esquina en Irán, son vendedores de elote y les dicen elote mexicano. Muchas veces hasta ponen una imagen como de animada de Zapata o algo así, como hay ciertas referencias que les ponen que sí
1: La
0: son.
1: cultura pop de México,
0: Ajá,
1: sí.
0: exacto, y que sí llega a ser parte del entendimiento de la
1: Sí.
0: comida en Irán hasta, y que sí, que se me hace muy interesante. Hasta, digo, voy a terminar con esto, pero hasta la palabra ceviche viene de persa, sik bach, que significa una sopa de vinagre, y ahí podemos ver cómo esa expresión se cambió al, digo, no es el ceviche que conocemos aquí en México.
1: Pero la técnica.
0: Ajá, la técnica y la palabra sigue siendo parte del vocabulario, ¿no? Y el escabeche y ceviche, los dos tienen la misma raíz persa, sik bach, de sopa de vinagre.
1: Me encanta este tipo de. Es que además es muy importante, porque además la lengua también, ¿no? Ahí tiene la historia y ahí metida en las palabras, y pues esto nos gusta conversar mucho aquí en este programa. Gracias, Alex. Pues bueno, ya es esta hora sí ya vamos a ir cerrando. Les agradezco mucho, Catayún, Alex, Laila, por estar aquí, por compartir sus experiencias, sus vivencias, un poquito más de su cultura. Y pues quisiera que cerraran con un mensaje y donde les pueden seguir, encontrar y ver todo lo que hacen y seguir conversando con ustedes.
2: No, no, solo quiero decir muchas gracias por hospedarnos y muchas gracias a todas las personas que escuchan para tenernos en tu país. Y ojalá que tengas un año lleno de feliz, reír y salud. Y ojalá que tenemos un Global Sur con digno.
0: Ojalá que
1: Totalmente,
0: nos
1: ojalá.
0: vemos en casa, ojalá.
2: Sí, nos vemos viernes, pero es lleno. Y por favor, llegan pronto porque comida es límite.
1: Se acaba. Muchas gracias, Catayún. Mismos deseos.
0: Pues sí, para todos, digo, creo que la mejor manera de seguirnos pues sería en Casa Ojalá o en Ayam o en Sala de Té o nuestros proyectos de los cuales hemos hablado y sí, muchas gracias por invitarnos aquí, esperemos verlos pronto.
1: Muchas gracias, Laila.
3: Sí, bueno, de nuevo, muchas gracias por tenernos. Espero que puedan estar todos juntos durante esta temporada más friolente y que puedan leer mucho, como que sea poesía, libros, etcétera, durante esta temporada también en el espíritu de Yalda.
1: Eso, justo también aquí, ahorita que dices a leer, ¿no? Y a escuchar y a comer, ¿no? Iraní, pues también estuvimos aquí escuchando música de Mehdi Mostash, investigador, compositor y músico, setarista, de hecho él justo es setarista y me parece muy hermoso su trabajo. Y también, bueno, como tuvimos solo una pausa musical porque se nos fue el programa conversando, en el programa grabado también habrá música de la película Nadie sabe sobre los gatos persas, que también me gusta, de Bahman Gobadi, y pues también ahí tendremos esos cortecitos musicales para acompañar este programa grabado. Y pues que les agradecemos mucho a quienes nos escucharon en vivo. Siempre se agradece que hoy en día la gente escuche un programa una hora específica en vivo entre todo el vaivén de una ciudad como esta. Y pues también decirles que los 13 programas anteriores están en las diferentes plataformas de streaming. Sí, boicot a Spotify 100%. Escuchen otras plataformas de streaming, den oportunidad a que sus oídos estén en otros lugares. Y pues agradezco mucho a mi equipo, Walter Gutiérrez en los controles, a Radio Nopal por alojar este programa. Y les cuento que vamos a tener último programa de 2025, justo en 15 días, también en vivo. Para despedir el año, tendremos una retrospectiva que espero que la escuchen por ahí, también que nos acompañen, y agradecerles que estén en este programa que es totalmente independiente, totalmente libre. Aquí nadie nos da línea de quién invitar, de qué decir, de qué hablar. Solo hay tiempo porque siempre eso se nos va volando, y qué más quisiéramos aquí estar 3 horas hablando y sobre Yalda y sobre todas estas cuestiones culturales que de verdad, si se fijan solo en un programa y en todos los que hemos tenido, hay esta cuestión que me parece importante cerrar con esto el programa. No hay una sola manera de vivir las tradiciones, no existe, ¿no? Y siempre son cambiantes y además adaptables al momento social, político e incluso se vuelven una herramienta para hacer también cambios de significado.

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2: Buenos días, queridas criaturas selváticas, buenos días. Esta grabación la están escuchando en un día más en donde las ocupaciones no me permiten estar en vivo transmitiendo desde el cerro escarbado y construido y esculpido a mano, pero tenemos programas que esta vez sí tuve la amabilidad, la molestia junto con los gatitos de escarbar en nuestro archivo, y entonces les dejamos una repetición más, un programa más para que lo disfruten. Es el Día de la Marmota y mientras nosotros regresamos a cabina, les dejamos esta pequeña repetición que esperamos la disfruten un montón. Si están escuchando esto, buenos días, buenas tardes o buenas noches en donde quiera que se encuentren. Les dejamos pues Laila, Suki, Sugar y yo, los gatitos y yo, esta retransmisión de programas selváticos y de selvaticidades musicales y salvajes de algún otro momento, en alguna otra mañana, en algún otro año, en alguna otra latitud, probablemente. Les dejamos música, esperamos la disfruten y nos estamos viendo, nos estamos escuchando pronto y disfrútenla. Chao.
3: Ya voy a empezar.
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0: antes de que existiera el término avanzada regia, esta banda nacida en Monterrey era básicamente el pulso musical de una generación que no sabía de etiquetas y que después se convertiría en uno de los movimientos más importantes de la música en México, regio, por supuesto. La avanzada regia de la que hablaremos el día de hoy en Orígenes. Bienvenidos, bienvenidas y bienvenides. Yo soy Geraldine Méndez.
1: Y yo, Denise Téllez.
0: Si tuvieron la oportunidad de checar nuestro reel que preparamos con tanto cariño,
1: invitándoles a este programa,
0: pues ya sabrán que vamos a hacer un recorrido por el origen de este movimiento, que a mí siempre me ha parecido como algo súper interesante, que sucedió en Monterrey a pues mediados, finales de los noventas. O sea, todos los noventas estuvo gestando con bandas como Cabrito Vudú, que es lo que acabamos de escuchar, y creo que es una de las pocas bandas que no se separó y de ahí como que nacieron otras bandas, porque justamente para el programa volví a ver una entrevista que hizo este Javier Paniagua a Jonás de Plastilina Mosh, y él decía como de quiénes eran las agrupaciones que realmente como que ellos, o sea, que él podría decir como desde dentro comenzaron la avanzada regia, y él decía, bueno, yo creo que las bandas que teníamos nosotros, o sea, antes de tener estas bandas, ¿no? O sea, es decir, antes de Plastilina Mosh, antes de Jumbo, antes de todas esas agrupaciones que hubo antes, cuyos miembros se fueron rodando, y bueno, Cabrito Vudú y Zurdok fueron los que se mantuvieron total como banda original, y los demás pues fueron como pedacitos de otras bandas que formaron pues lo que hoy conocemos como las grandes nombres de la avanzada regia.
1: Y que lo iremos viendo más adelante, que hablemos como de las trayectorias de cada una de las bandas, pero aquí lo muy loco era que en un punto justo todos se conocieron, o sea, fue sí, una raíz, fue tocar en las mismas rutas de bares, en ajá, los mismos festivales, compartir productores, o sea, fue de que obviamente tiene sentido un poco que, sí, que lograran como un sonido que no es que se pareciera entre ellos, pero era distintivo de la avanzada.
0: Exacto, digo, yo creo que lo que distingue a la avanzada es esta necesidad de mezclar géneros, de romper totalmente patrones, o sea, realmente estaban haciendo algo diferente. Para empezar, lo primero diferente que estaban haciendo es no mirar a la Ciudad de México, en ese justo entonces el Distrito Federal, uh-huh, como la meca de hacer música, ¿no? De, ah, si quieres hacer música, pues te tienes que ir a la Ciudad de México y ahí empezar tu carrera. Ellos dijeron, bueno, pues vamos a hacerlo aquí, uh-huh, o sea, de aquí somos, sonamos a esto, vamos a unirnos. Y yo creo que también un papel súper importante es el que jugó Movic Records, que ellos como que leyeron, y Kiko Lobo, que es literal un lobo, un colmillazo, leyó desde mucho tiempo antes que eso iba a ser algo grande, y dijo, pues los firmó básicamente todas las bandas y les doy para arriba, ¿no? Y creo que lo hizo bastante, bastante bien, porque sí había que tener ojo para darse cuenta que sin necesidad de irse a la Ciudad de México, eso por sí solo iba a ser una red que iba a mover la industria hacia un lugar donde nunca había estado, en la industria musical, vaya.
1: Sí, totalmente. El hecho de que no se vinieran para acá y entonces, digamos que se empezaran a mezclar con lo que se estaba haciendo en Ciudad de México, fue el distintivo totalmente, porque era como todo un grupo de artistas en muchos sentidos. O sea, lo interesante también de la escena que se hizo en ese momento en Monterrey era que estaban involucradas ilustradores, fotógrafos y fotógrafas, etcétera. Entonces, a nivel visual, o sea, era todo ahí una como germinación de artistas en muchos sentidos, que tenían una autenticidad pues del norte y ajá, una influencia muy diferente a la que tiene alguien, claro, de la Ciudad de México.
0: Yo creo que eso es lo que siempre pasa en la frontera, ¿no? Uh-huh. O sea, sí hay una influencia bien directa, evidentemente, de géneros de Estados Unidos, sí, más los géneros también norteños de México, uh-huh, que tienen un sonido bien particular, y que cuando algo ahí conecta, pues salen cosas bien locas, ¿no? O sea, yo creo que uno, o sea, de los grandes del hip hop también estuvieron allá. O sea, incluso Cartel de Santa, ¿no? Sí. Que algunos no los consideran dentro de la movida regia, pero güey, estaban en el tiempo y estaban en el lugar.
1: Sí, total.
0: Y estaban haciendo hip hop muy loco. O sea, lo que hacía Plastilina Mosh, el tipo de rock que hizo, de rock pop que hizo Jumbo, luego venía como la oleada así como más alternativa y más experimental como Quiero Club, el pop de Bolovan, o sea, hubo de todo, pero todo tenía como una raíz común bien interesante. Que creo que para mí es dejó algunas de mis bandas favoritas de la infancia y literalmente crecí escuchando muchas de estas agrupaciones cuando yo era de San Luis Potosí. Entonces es que viajó por todos lados y además volvemos a uno de los programas que tuvimos aquí. ¿Cómo los rolaron en MTV, eh?
1: Totalmente, pero justo otra parte importante es que estas bandas se dedicaban a tocar. A tocar en bares, a moverse por todos los estados de la República. Llegaron a todos los estados tocando en bares. O sea, no necesitaban que fuera el gran escenario para ir a tocar a una ciudad.
0: Que yo creo que esto es algo bonito como de provincia, porque así es la escena en provincia y así es como pues los artistas antes funcionaban, ¿no? No era como de, ah, pues subo, no estaban las redes sociales. Entonces era como tocar y conocer a la gente como de primera mano y claro que te haces un fanbase distinto, sí, ¿no? Porque es que ir a tocadas en ese, justo, no, yo me acuerdo,
1: te
0: wow.
1: Puede justo tocar la suerte de en un bar bien chiquito donde caben 50, 80 personas y tuviste a una bandota.
0: Exactamente, que hoy son bandotototas.
1: Sí.
0: Yo me acuerdo, ¿te acuerdas del Rockabilly en San Luis?
1: Sí, Rockabilly era el lugar para ver bandos.
0: Me tocó a mí y luego le tocó a Denise en otra generación totalmente diferente. Y literal era como que nos llevaban a Little Jesus y habíamos 30 personas, ¿no? Entonces estaba muy chido. Y yo creo que eso distinguió mucho a la escena a la escena regia en ese entonces. Y claro que antes de que empezaran como todas estas tensiones que generó tanta tensión, tanto éxito, tanta visibilidad, pues claro que después provocó tensiones entre las bandas y entre una banda y otra. Sin embargo, al principio yo creo que había una hermandad cool.
1: Sí, totalmente.
0: O sea, de esa que tienen los músicos, que es algo muy bonito. Los músicos y las músicas hay como un entendimiento, porque no es fácil realmente vivir de la música. Hacer música es una cosa, pero decir, bueno, me voy a aventar a vivir de esto, pues está muy cañón. Y creo que solo otra música u otro músico entiende lo que eso significa. Y pues sí, hay una unión desde ahí. Pero comenzando a los inicios, este movimiento empezaba desde los 90s con un montón de agrupaciones. Para mí, también de los principales por esta fusión tendría que ser El Gran Silencio, que estaba haciendo cosas bien interesantes y que venían desde inicios de los 90s de haberse formado, que es el caso de pocas bandas, ¿no? Todas empezaron a surgir como mediados, finales de los 90s, y estos ya tenían rato tocando. Pero hubo algo que muchos artistas de la movida recuerdan, de la avanzada, es esta famosa guerra de bandas que se hacía aquí en Ciudad de México, que había como 400 bandas.
1: Sí, más de 500 normalmente.
0: ¡Wow! Más de 500 normalmente. Imagínense una guerra de bandas, qué flojera escuchar tantas bandas y la neta como para los jueces, ¿eh? La neta está muy cañón.
1: Imagínate, había de todos, seguramente.
0: Una chava. Sí, no, es que yo sí iba a las guerras de bandas y la neta te tenías que chutar algunas que decías, ay Diosito, ¿por qué estoy aquí? Pero bueno.
1: Sí, en el 95...
0: Exactamente, en el 95, pues Zurdok viaja a Ciudad de México, participa en esa guerra de bandas.
1: Que hasta el momento, esa guerra, o sea, no había ninguna banda que hubiera ganado del exterior de la República.
0: Siempre,
1: o sea, solo habían ganado bandas del DF.
0: O sea, fue importante en muchos sentidos. Yo veía una entrevista con Chetes y decía, o sea, no es mala onda decir como que ese evento, literal, así lo dijo como que pedorro, en sus palabras, pero pues no era como que uff, ¿sabes? O sea, como hay grandes bandas se agrupaban ahí, no necesariamente. Sin embargo, pues era un evento que sí, y por a lo mejor por la difusión, por la cantidad, sí llamaba a mucha gente que todavía no triunfaba mediáticamente.
1: De lo que hablábamos, por cómo funcionaba la industria en ese momento, o sea, que era una forma muy diferente y lo que tenías que hacer era tocar.
0: Exacto.
1: Así fuera en un festival que no considerabas tan respetable.
0: Que tuvieras la mayor cantidad de gente posible tocar. Y si estás hablando de que iba a ir el público de 400 bandas, pues claro que te ibas ahí a robar uno que otro fan.
1: Claro, por supuesto.
0: Y eso fue lo que pasó con Zurdok. Ganó indiscutiblemente para todos los jurados, pues era la banda ganadora. y se dieron cuenta que estaban haciendo una cosa distinta, sí, que estaban gestando un sonido súper interesante y que eran regios. Entonces la mirada empieza a voltear hacia allá y se daban cuenta que ya había una escena bien construida, que ya tenía unos años y que estaban haciendo cosas loquísimas. Y bueno, de ahí para adelante el corte A es la avanzada regia y lo que significó para algunas bandas, como pocas en México en ese entonces, salvo las clásicas del rock en español, un despliegue mediático internacional.
1: Que internacional,
0: pocas bandas habían logrado, pero todo inició justamente con Zurdok viajando a esta ciudad y tocando canciones como esta, Si me advertí, del famosísimo sintetizador de 1999. Sí, sí, sí.

0: El buen Chet es al frente de Zurdok. En Orígenes, una de las bandas principales pues no necesariamente de la avanzada regia como tal, o lo de que se nombró como avanzada regia, sino de que se volteara a ver a Monterrey, la escena de Monterrey, uh-huh, que ya estaba hecha. De hecho, lo curioso es que terminó siendo, o sea, ese término lo acuñó un periodista aquí en Ciudad de México como para darle un nombre a lo que estaba sucediendo allá, porque era insólito, o sea, uh-huh, no había sucedido nunca que en algún, que en otro estado. Además, estamos hablando de los 90s en Monterrey, o sea, que ¿por qué se distinguía por fábricas, por maquila, por el sol ese seco, sí, terrible de Monterrey? Bueno, pues habrá quien le guste, ¿no? A mí no me gusta el sol de Monterrey. Por eso se distinguía, y además una ola de violencia muy heavy que estaba azotando a la frontera en general, pero principalmente a Monterrey en ese entonces. Entonces, eso es lo que sabíamos de Monterrey, ¿no? La escena musical, güey, o sea, ¿quién, no? A lo mejor Inspector, pero Inspector realmente se vino a Ciudad de México, sí, a hacer, uh-huh, una carrera. No es como que nació en Monterrey. Mucha gente también lo sumó a la avanzada y ellos decían, pues, chido que nos, uh-huh, o sea, porque somos, uh-huh, de Monterrey y estamos en el tiempo también, un poco lo que sucedía con Cártel de Santa. Sin embargo, nosotros vinimos a picar piedra a Ciudad de México porque nadie nos pelaba en Monterrey, ¿no? Entonces, exactamente, en provincia hasta la fecha yo creo que la idea, salvo ahora que, bueno, sí se suben las cosas a redes sociales.
1: Sí, esa es otra plataforma, pero justo, o sea,
0: para tocarte vienes para acá, ¿no?
1: Ajá, y es que otra cosa de lo que lo vuelve un fenómeno es la cantidad de buenas bandas, o sea,
0: exacto,
1: ponle tú que conoces medio a una de cada ciudad.
0: Ajá. Sí, dices, bueno, esta destaca, ajá, sí, esta destaca acá en mi pueblo, sí, pero la realidad es que cuando ves la avanzada dices, güey, es que es una comunidad tan grande, ¿cómo creció así? Y como decíamos hace rato, ¿no? O sea, no nada más era la música, esta mezcla de géneros interesante, todos tenían un sello, cada banda tenía un sello muy particular. Y visualmente también, o sea, había muchas y muchos artistas involucrados en la parte visual, en todo, ¿no? Incluso los medios de comunicación también me parece que fungieron un papel importante como en esta solidaridad con su escena local, porque pues sí los invitaban a los programas, o sea, Plastilinas tocaron un montón en programas que ahorita yo creo que les da pena ver que los tocaron
1: que
0: ahí,
1: que justo,
0: ¿no?
1: Si vieron el reel ahí termina con Lin May bailando.
0: Ah, ese video es una, sí, pasada. Es que sabían, ¿no? O sea, sí, la letra, sí, sí. Jonás y este otro, o sea, los Plastilinos para mí son lo mejor de la avanzada, lo mejor de mucho, en general, de las mejores bandas y proyectos de México. Yo me acuerdo que tenía un cassette, no es que no existieran los CDs, es que yo quería un cassette y mi mamá me lo compró cuando yo era pequeña, y escuchaba siempre la canción que vamos a escuchar de ellos en este programa, pero creo que no es la que sigue, ¿verdad?
1: No, ahorita,
0: No te aloques ya.
1: Ah, sí.
0: No, vamos
1: ahorita
0: a...
1: vamos a escuchar El Gran Silencio.
0: Claro, esta es de las bandas precursoras, sin embargo, pues, la dejamos en segundo, en tercer lugar, ¿por qué? Porque, sí, o sea...
1: Basándonos un poquito en que se acuñara esto de...
0: El término de la avanzada
1: y de que...
0: Ya habiendo volteado hacia Monterrey, uh-huh, la gente, una de las bandas que notó inmediatamente por un sonido que de verdad que es una mezcla loquísima.
1: Total.
0: O sea, totalmente.
1: Y que lo loco con El Gran Silencio es que es como que no hacía mucho sentido, pero a la gente... Le encantaba.
0: Ajá. Es que pues no, la verdad, dices, a ver, cumbia, norteño, reggae, rap, un poco de vallenato, un poco de rock, dices, ¿qué?
1: ¿Sí?
0: O sea, si te lo cuentan dirías, ay, no. O sea, sí. Es más, ahorita dirías, no lo sé. Pero todo eso, yo creo que una de las canciones que mejor lo engloba, sí, no es precisamente la canción que más me gustaba de niña, porque te acuerdas que escuchaba mucho la del Círculo de Sol.
1: Sí.
0: Sin embargo, Chuntaro Style... Es
1: un fenómeno.
0: Es un fenómeno, una declaración totalmente, yo creo que de esa estética, de esa, uh-huh, incluso cultural, incluso político, ¿no? O sea,
1: totalmente.
0: Había mucho social, uh-huh, ahí en Chuntaro Style, y creo que por eso es un verdadero himno con el que recordamos hoy en Orígenes al Gran Silencio.

0: Chuntaro Style, una canción fundamental para entender a la avanzada regia, porque yo creo que ellos demuestran que Monterrey no era nada más ser alternativo, ¿no? En cuanto a las bandas, o sea, había una identidad hasta mestiza, ¿no? Creo que entender que en los noventas y en la frontera no era cool todavía traer una...
1: Exacto.
0: Traer un paliacate y una playera de
1: una
0: la Virgen
1: de
0: Guadalupe,
1: sí,
0: ¿sabes?
1: Totalmente.
0: No, no significa lo que significa uh-huh. hoy. Y ellos reivindicaban eso como identidad.
1: Sí.
0: Con algo con lo que también la gente latina en Estados Unidos...
1: Conectó inmediatamente.
0: Conectó totalmente. Uh-huh. Entonces se internacionalizó de una forma loquísima. Y es que, honestamente, como que pensar en ese entonces y pensar en la gente que estaba en Estados Unidos y que alguien le cantara así, o sea, se me hace algo como, no sé, bonito de pensar, porque el estar lejos de repente de donde tú naciste, hasta a veces cuando uno viaja siente esa nostalgia bien cañón y dices, necesito lo que me hace sentir de dónde soy. Si no tienes la comida, pues por lo menos tienes la música.
1: Y como siempre, o sea, la comunidad latina y mexicana, particularmente en Estados Unidos, tiene que estar, o sea, unida.
0: Claro.
1: Y no solo unida, sino que ha sido segregada. Entonces,
0: exactamente.
1: En los noventas esto justo era como... pues regresar como a tu raíz y un poco justo sentir que
0: eres parte de, que es lo más importante uh-huh. cuando estás en un país donde además uh-huh. justamente se te segrega, ¿no?
1: Ajá.
0: O se te ve como, sí, o sea, socialmente pues no eres...
1: Pero también justo lo chido de esto es acuñar como estos símbolos que son... la misma razón de la discriminación,
0: sí.
1: y decir, es mi orgullo y punto.
0: Exactamente, uh-huh. o sea, el mostrar orgullo en uh-huh. eso es uh-huh. lo que me parece fundamental de esta banda, que lleva, o sea, no es solo su mezcla musical, es lo que significa como identidad,
1: sí.
0: y creo que por eso tuvieron el éxito y tienen el legado, el impacto en la música. No solo dentro de la avanzada, sino como que dentro de la música en general. Chuntaro Style es esto, ¿no? Es resistencia, bailar, existir sin discriminación en ese sentido. Creo que el que MTV tocara esto,
1: sí.
0: el que se escuchara en México, en Estados Unidos, en Sudamérica, significa mucho y significó mucho en ese entonces para la gente que creció con estos símbolos como razón de orgullo y que llegaba a otros espacios, incluso la propia Ciudad de México,
1: justo.
0: Y había que esconderlos uh-huh. porque eran relacionados totalmente con otras cosas que no necesariamente tenían uh-huh. que ver con ser el Chuntaro Style, ¿no?
1: Sí.
0: Literalmente.
1: Total.
0: Oigan, y de ahí, otra de las bandas que nació realmente poco después,
1: sí.
0: pero que traía una onda. Creo que en ellos es muy claro toda esta influencia de Estados Unidos, ¿no? O sea, como que en Chuntaro hay una mezcla, pero casi todo es latino. Si te das cuenta,
1: sí,
0: todo es latino. Uh-huh. Pese a eso, tiene un sonido súper internacional, porque yo creo que latino en general, no mexicano, ¿no? O sea,
1: sí.
0: hay ahí un rollo de identidad muy, muy pesado en El Gran Silencio. Y Control Machete, yo creo que cuando lo escuchamos decimos, güey, o sea, estoy escuchando como que ahí trae Pet Shop Boys, ahí trae como cosas bien pesadas detrás, pero con una identidad latina también muy potente. Control Machete creo que es una de las agrupaciones que mejor logró mezclar esas dos partes, pero con un sonido totalmente mexicano y latino.
1: Sí, y que también puso al centro el discurso. En propias palabras de Toy dijo que el rap pues les dio la oportunidad de decir lo que querían decir.
0: Exactamente.
1: Además de que afortunadamente respaldados por gran música, entonces
0: sí.
1: ¿cuánta gente está escuchando ese mensaje rebelde, subversivo que, uh-huh. que tenían como banda? Y que te toquen en MTV en los noventas.
0: Está muy heavy, muy
1: justo,
0: muy heavy.
1: Justo, que todas, o sea, su historia, además de que eran ya reconocidos, pero con MTV Latino explotó completamente a la audiencia internacional, a lo masivo, y pues hablando el idioma
0: ajá,
1: o sea, hablando nuestro idioma, que parece que los noventas fueron hace muchísimo tiempo pensando en que justo cuál era la representación en tu idioma en la televisión. O sea,
0: es fuerte pensar el momento que era para la música ese entonces, ¿no? Sí. O sea, porque si ves a la distancia, pues era un momento muy positivo. Uh-huh. Como dices, era motivo de orgullo quienes nos representaban en nuestro idioma, uh-huh, en el mundo, ¿no? No todas y todos podríamos decir lo mismo hoy en día, ¿no? No podríamos, no sé. Tal vez Denise sí, porque... En fin. Pero además, güey, o sea, Fermín Cuarto, Pato Machete, Toy, o sea, uh-huh, era un trío muy, muy, muy pesado. Sí. O sea, yo creo que de los regiomontanos más pesados que hay hasta la actualidad, porque ellos, vaya que siguieron haciendo un montón leyendas de proyectos. O sea, son leyendas. Y en el 97, pues, eran una banda más de esta oleada que estaba, o sea, picando piedra desde Monterrey para ser percibidos así. Evidentemente, la naturaleza de la industria les llevó, pues, a terminar en Ciudad, sí, de México, claro está. Pero creo que siempre mantuvieron con mucho orgullo este origen regio, ¿no?, de ellos. Y sí, señor... Estaba en Teresa y Me Comprendes Méndez, pues por obvias razones.
1: Geraldine Méndez.
0: Geraldine Méndez. Pero tú no, porque tú eres Tellas.
1: Yo soy Tellas, ni modo.
0: Pero sí, señor, la neta que tiene un beat. O sea, creo que aquí Toy dejaba claro lo que iba a significar él para la música electrónica, aunque hoy no sé, o sea, aunque en este proyecto todavía como que no sabíamos lo que él iba a significar para la música electrónica, pero aquí hay pedacitos de todos y creo que todo se luce. En sí, señores, Control Machete, parte de la avanzada regia, en Orígenes.

0: Oyentes y radio escuchas, ha llegado el momento de regresar. Nosotros nos disponemos a concluir con nuestra misión. Tengan la bondad de ser felices. Fue Zampayo Climaco, reportero del aire.
1: La artillería pesada de la avanzada regia, sin duda. Control Machete.
2: Son las 4:20, 4:20 minutos.
1: En realidad son las 12:36. Y sí, platicábamos ahorita fuera del aire como de la relevancia de a qué punto se globalizó este rollo. Además, qué interesante, porque estábamos a muy pocos años de que se abrieran las barreras proteccionistas en el gobierno mexicano. O sea, era como que también símbolo como de la globalización en el momento literal de la globalización, sí, en todos los sentidos en nuestro país, ¿no? Entonces, lo que significó para ellos fue algo que yo creo que casi a ninguna agrupación, no solo regia, mexicana le pasaba.
3: Sí, justo hablábamos de que esta canción, por azares del destino, ajá, terminó en un anuncio de Levi's dirigido por Spikey Jones.
1: ¡Wow!
3: Ajá, y de ahí también, el anuncio fue filmado en Ciudad de México.
1: Y hablando de los Beastie Boys, fíjate, ajá, que tienen el sonido, yo creo justo, que ahí conectó un poco.
3: Justo, y se transmitió durante el Super Bowl del 2002, o sea, ya la globalidad que alcanzó esta canción era nivel muy inesperada para ese momento.
1: Totalmente, pero si escuchas esta canción dices, güey, es un clásico. Hoy en día se puede tocar en cualquier lugar y sigue siendo un clásico. Claro que pusieron en el mapa y legitimaron el hip hop y, o sea, el rap del norte. O sea, sí, lo pusieron muy en alto. Y sí, lo que decías hace rato es que el rap es otro lenguaje, ¿no? Uh-huh. O sea, que te permite decir todo. O sea, no es como que tienes que buscar como en el resto de los géneros, como de, ya sabes, los versos cortos, etcétera, y comunicar incluso con más adorno, con más uh-huh, ornamentación, lo que quieres decir. O sea, en el rap tienes la posibilidad de hablar totalmente,
3: todo,
1: ¿no?,
3: lo que quieras.
1: Todo, suéltalo. Tu límite es tu capacidad para escribir, güey, y para rimar. Entonces, evidentemente ellos no tenían ningún problema con eso. Puse otra de Control, ¿no?
3: Sí, Control Machete con Eli Guerra.
1: ¿Qué dice el público? O sea, Denise.
3: ¡Sí! ¡Sí! Sí.
1: Es que, o sea, realmente soy muy fan, ¿no? Y no, son radioescuchos también, que mensajito nos dicen, sí, que sí hay, ¿no? Que no se reporten, yo no sé por qué, pero por favor reporten. Y compartan,
3: si no,
1: el link, recuerden.
3: Las decisiones musicales las seguiré tomando yo.
1: Exactamente. Si no se reportan, Denise va a seguir haciendo este programa lo que se le dé la gana. Y bueno, hay otra canción que creo que es fundamental en la historia de Control Machete, porque es parte de la banda sonora, además de que esto fue en el 99, y enseguida pues tenían que sí o sí estar fichados para Amores Perros, que es una de las películas más relevantes del cine mexicano, y también la película que colocó el cine mexicano en, sí, el ojo del mundo entero.
3: Y lo que hablábamos de esta mezcla artística que ya se fue, exacto, dando estas conexiones dentro, no solo de la escena musical, que fue también lo que le ganó relevancia a
1: la avanzada regia, totalmente. Y pues este vínculo entre Iñárritu y Control Machete, y ser parte de la banda sonora y hacer además la canción de Perros Amores.
3: Y además con Eli Guerra.
1: Y con la voz de Eli Guerra, que es un vozarrón esa mujer, uh-huh, realmente. Me acuerdo mucho que la fui a ver en vivo, canta súper bien, pero reversiona todas sus canciones de una forma que dices, ay, amiga, amiga, date cuenta de verdad que nos tienes dormidas aquí en la plaza.
3: No.
1: Pero es genial. Control Machete y Eli Guerra, de Perros Amores, en Orígenes.

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0: la voz de Eli Guerra
1: con Control Machete, y de eso la experimentación y la irreverencia total en la avanzada regia, abanderados por supuesto por Platilina Mosh.

0: Sudamérica. En Francia.
1: ¿Aló?
0: En México.
1: ¿Aló?
0: En Alemania. En Suiza, en Italia.
1: ¿Aló?

0: Estados Unidos.
1: ¿Aló?
0: En España.
1: ¿Aló?
0: En México.
1: ¿Aló?
0: En Alemania. 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
1: ¿Aló?
0: En Rusia y en China. 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
1: ¿Aló?

0: en México,
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1: ¿aló?,
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2: En este recorrido por la avanzada regia, hemos llegado a uno de los momentos más experimentales. Jonás venía de una banda metalera y Rosso venía de... O sea, él era muy de teclados y rollo experimental, así, vanguardista, loco. O sea, podía parecer hasta antagónico, ¿no?
3: Podría parecer.
2: Pero se logró esto, Plastilina Mosh, la banda más loca, yo creo, de la avanzada, ¿eh?
3: Sí, y en sus palabras, ellos dijeron, lo predecible mata, entonces...
2: Ay, me encanta, amo. A mí me cae muy bien Jonás. Rosso sí. Es como que serio, raro. Amo a Jonás y sus entrevistas extrañas y él está
3: pero
2: loco.
3: Pero es como dices, o sea... Siempre debe de haber ahí como un equilibrio raro del que no sabemos, de tanto de personalidades como de géneros, como de influencias,
2: sí.
3: Y es cuando sale algo así de loco y justo lo predecible, o sea, si tu lema es lo predecible mata, imagínate, o sea...
2: Buscar todo eso que no se espera está muy, muy cañón y pues sí... O sea, realmente esta mezcla como de rock, electrónica, hip hop, funk, samplear cosas, el humor que les caracterizaba.
3: Sí. Y el buscar anticiparse a lo que iban a hacer otras bandas. O sea, eso creo que también es un valor importante porque no es la búsqueda desde, ay, sacrifico mi autenticidad o la calidad de mi proyecto por estar como en una vanguardia que no depende de mí, sino es... Pues hacer tus propias reglas, básicamente.
2: Exactamente. Ajá. Yo creo que más bien, justo esta banda se salió por completo del cuadro de las reglas de la música. Y eso les llevó a pues una experimentación demasiado libre, demasiado genuina, porque álbum tras álbum tú escuchas... Otra cosa, pero son Plastilina Mosh.
3: Sí.
2: O sea, otra cosa en el sentido de que se permiten experimentar con lo que sea. E incluso su cara más pop, su cara más rock, su cara más... Todas son buenas porque hay propuesta.
3: Y también, justo, o sea, iban pas... Aunque cambiaran un poco y jugaran un poco entre géneros... Siempre vigentes, o sea, sin importar el género que estuviera como más presente en el momento, lo importante es que sonaba muy actual, muy diferente y...
2: Y Jonás lo sigue haciendo, ¿eh? Sí. O sea, cada que saca algo Jonás, es un éxito porque él entiende, o sea, se adelanta, pero porque pues siento que es su naturaleza.
3: Totalmente.
2: ¿No? Se le nota como de esos artistas locochones. Que siempre están experimentando y pues les pega porque su creatividad está en otro nivel. Y creo que ese conjunto de Jonás y Rosso pues hicieron algo muy, muy fregón. Particularmente este álbum, el de Hola Chicuelos. Sí viene la de Alon, el de Hola Chicuelos, ¿no? Creo que sí. En fin, todos. Pero a mí este álbum me gusta mucho. Me gusta como que le dieron un toque muy rock. O sea, sí hay mucho rock en el álbum, bien vestido por un montón de géneros, pero creo que es un gran álbum y creo que es una de las agrupaciones, lo repito, fundamentales, o sea, como himno de la avanzada regia, porque es una canción de antro, es una canción de fiesta, de identidad urbana, de un montón de cosas, ¿sabes? O sea, y en cualquier playlist pues hay nostalgia muy cañón en ella, pero funciona, o sea, no es como que vaya a decir, ¡ay, qué retro! Esa va a pegar, ¿sabes? No, o sea, dices, puede escucharse hoy en día.
3: Sí.
2: Y bueno, de la experimentación... Es momento de pasar a el área del rock emocional de la avanzada, ¿no? Estas ya melodías con una... Sí, yo creo que también el rock tenía una identidad en la avanzada.

0: Así entraba Jumbo a la avanzada regia con su segundo álbum y este como primer sencillo, Rockstar, que además, pues yo creo que cualquier canción que cuenta la historia así de un héroe caído, de un rockstar caído, pues está cool, está interesante. A mí me gusta, no, a mí me gustaba mucho y sobre todo el video. Es que le decía a Denise, este video neta parecía payola en MTV, o sea, lo pasaban muchísimo, pero muchísimo cuando yo era niña. Y, o sea, yo era súper fan y me acuerdo que Jumbo es de mis bandas favoritas porque tuve la oportunidad de entrevistarlos varias veces, son tipazos, así, muy buenas personas, muy buena onda. Y además, cuando yo era muy chica, fueron a la FENAPO, a la Feria de San Luis Potosí, y fuimos, mi hermano y yo, y literal éramos bien poquitas personas, ahí, o sea, pero muy, muy poquitas, así, una cosa ridícula que yo creo que otro artista se baja y dice, sale, bye, gracias. Y ellos nos tocaron...
1: Tal vez no se pueda, ¿no?
0: Pues yo creo que sí, porque, güey, o sea, pues también, o sea, qué mal difusión de...
1: Sí, claro.
0: Y bueno, San Luis, que luego dejaba que desear en aquel entonces. Pero en fin, ahí estábamos cantando Pequeño Gran Rockstar casi en un concierto privado, en plena plaza de la FENAPO de San Luis Potosí. Y bueno, esta agrupación después realmente adquirió muchísima relevancia en el rock pop de... O sea, salió totalmente de Monterrey, o sea,
1: sí,
0: rompió esa frontera por completo. Y creo que hizo también, eran como la cara más melódica, más accesible, sí, de la avanzada.
1: Y es que justo hablando de estas situaciones random que después ponían a las bandas en el mapa de gente que no las hubiera descubierto, Jumbo hizo un... Le invitaron a la banda a un homenaje a José José.
0: Ah, sí.
1: Les tocó la canción de Lo Dudo.
0: Ajá.
1: Y

0: como que justo otra vez como regresaron ese foco así como a bandas de Monterrey y demás, porque fueron los únicos que hicieron como una melodía muy diferente, o sea, que parecía que estabas escuchando otra canción, pero a la vez era un homenaje, y además de que estuvieron invitados pues muchos artistas sí. a homenajear a José José, y una, que fueran invitados ya es bastante importante, pero por otro lado, el hecho de que como que llevaran este sonido de Monterrey a un homenaje a José José, o sea, ajá, no, totalmente...
1: No, no mucho. De hecho, en su momento sí fue como un poco criticada la decisión de invitarles, porque la mayoría eran bandas que genuinamente se les consideraba rock.
0: Sí.
1: Y Jumbo siempre hubo esa discusión. Para mí totalmente suena rock. Y lo que pasa es que si escuchas nada más un sencillo, pues puedes así como de, bueno, rock pop. Pero ellos, como músicos... digo, venían como de hacer covers, pero también hicieron como blues, también les gustaba el rock, uh-huh. O sea, y creo que es clarísimo en muchas canciones el power que le meten a la guitarra, o sea, hay yo creo que está clarísimo que están haciendo rock, pero pues están, sí, accesibles y suaves, sí tiene un sonido, pero muy suyo.
0: Sí.
1: Tú escuchas los álbumes de Jumbo y solo ellos sonaban así en ese entonces.
0: Sí, totalmente. Eran como el caso... Pues no sé, lo que dices, un poco más, no down, pero sí...
1: Sí, yo creo que soft es la palabra,
0: sí,
1: ¿no?
0: Un poco,
1: o sea, como que... Sí. Sí son la cara como... Bueno, después viene
0: Bolovan. No están tan alterados. Bueno,
1: ajá, porque Bolovan todavía es más... Eso sí, para que veas, yo los describiría como pop. Aunque algunos los metían en festivales de rock, lo cual me parece que eso es
0: bueno, está... es que en ese momento justo, si era un festival de rock, era un festival de rock, pero ahorita ya.
1: Bueno, sí, yo no ves esa entrevista que roló mucho en... Bueno, no sé, güey, porque ya has visto esa teoría de la burbuja digital.
0: No.
1: De que tú piensas que todo el mundo está hablando de lo mismo, pero es porque tu algoritmo nada más te dice lo que tú... Uh-huh. Entonces yo pienso que se fue bien viral una entrevista de Natalia Lafourcade de cuando va a su primer Vive Latino, que la abucharon y le aventaron cosas, porque pues era un festival de rock.
0: Claro.
1: ¿No? Y hoy dices, pues sabes que hay de todo en el Vive
0: sí,
1: Latino.
0: Sí, total.
1: O sea, ya... Para nada alguien cuestionaría que estuviera cualquier artista pop.
0: Pero nace justo de esta parte de que el respeto lo tenía el
1: rock
0: como género. Entonces, eso también es algo que hemos... Con lo que hemos luchado aquí en Orígenes.
1: Sí. Te pasas. Vámonos a canción porque si no ya se va a seguir desvariando, Denise. Llegando a los 2000s. Ah, regrésame.
0: Me dice vámonos a canción, yo me fui a canción.
1: Ay, no,
0: esto de ser operadora.
1: Está no heavy,
0: es para
1: ¿verdad?
0: Mí. No, es para mí.
1: No, pues a veces lo dejas muy claro. Genitálica, otra de las caras irreverentes, pero de una forma distinta a la que era Plastilina Mosh. O sea, ellos realmente se divertían haciendo música y nos hacían divertirnos. Y también tenían colaboraciones bien interesantes. Porque no me acuerdo si es en... No, es en la de No Tengo Amigos, ¿verdad? Que hicieron una colaboración con esta Regina Orozco. O sea, que como lo hizo Plastilina en su momento con Lin May. O sea, que
0: sí.
1: Ellos se permitían absolutamente todo. Y si alguien le seguía el juego... Adelante, y todos esos juegos se convertían en bombas totales porque esa irreverencia siempre yo creo que, sobre todo en el público joven, se agradece muy cañón. Y ellos eran irreverencia genuina. Genitálica con Imagina.

0: Picas o Platicas se llamaba el álbum. Ya desde ahí empezamos. Son Genitalica con Imagina. Y ellos se formaron en el 98, pero literalmente su primer álbum, su álbum debut donde viene esta canción, que es de los sencillos principales, salió hasta el 2000. O sea, ya venían trabajando varias agrupaciones de la avanzada para que ellos llegaran literalmente en blandito.
1: En el momento correcto.
0: En el momento correcto. Ellos ya llegaron con disquera, entonces ya tenían obviamente una difusión desde el inicio mucho más grande, que es algo que creo que a pocas bandas les pasaba en aquel entonces, ¿no? Como que ya su primer álbum con disquera, generalmente tenían que como que tocar un montón. Sacaban su EP con sus medios y retomaban algunas canciones del EP para sacar su primer álbum ya cuando lograban tener una disquera. A Genitalica, siendo una banda regia, muy loca además, creo que tuvo todo que ver el trabajo que hicieron otras agrupaciones como El Gran Silencio, como Control Machete, como Plastilina Mosh, incluso Jumbo, para que le pasara lo que le pasó a Genitalica. Eso y que yo creo que Genitalica conectó un montón con, por ejemplo, los skaters,
1: sí, sí.
0: Toda esta como, no diría subcultura, pero pues sí era un grupo muy particular, porque sí tienen como ese, hay ska, hay punk, hay rock, es muy divertido, es muy irreverente, es muy de fiesta, y es totalmente latino, ¿no? Entonces ya no estaban escuchando nada más como que el punk gringo y tenían su propia música mientras estaban en la patineta y en la bicicleta. Y me parece
1: totalmente
0: cool que
1: sí.
0: Este tipo de símbolos que conectan con actividades y con culturas y con grupos y con subgrupos en la sociedad, sobre todo en los jóvenes. O sea que es muy loco pensar que hubo un momento en la vida en que realmente no tenían música en nuestro idioma.
1: Claro, y justo así se empieza a crear una base de fans, o sea, ajá, que puede parecer o mucho o poco lo que quieras, pero necesitas conectar con un grupo específico también, sí, a veces, que diga, esta es la música que me representa, y ahí ya estás ganando como banda, porque esas son las personas que te van
0: a
1: llevar.
0: Te van a seguir por siempre.
1: Exacto, ajá, que te van a seguir por siempre.
0: Álbum tras álbum. Que eso es lo difícil de lograr hoy en día, creo, y debe tener mucho que ver con justo lo que decíamos, ¿no? Las bandas ya no tocan tanto en vivo.
1: Sí, ¿no? Y por otro lado, justo, que era un momento en el que no estaba el internet como ahora, ajá, etcétera, ajá. Entonces era...
0: Sí, si no tocabas, no tenías,
1: exacto,
0: esa conexión,
1: exacto.
0: No había forma de... No era como, voy a hacer un live para tener como cercanía con mis fans si no estoy tocando, si
1: sí,
0: no están viendo.
1: Sí, o un algoritmo random me va a recomendar a
0: tu música,
1: a
0: claro,
1: personas que normalmente no escuchan mi música, etcétera.
0: Y la verdad, hoy tocar está muy cañón, es muy costoso realmente girar. O sea, a lo mejor tocar en tu ciudad, pero ahí te quedas, ¿no? Estaba viendo la declaración reciente en la última presentación de Garbage, que es uh-huh, una banda, por Dios, o sea, histórica, literalmente legendaria. Charlie Manson es una diosa del rock. Y pensar que una banda como ellos dijeran en vivo, yo creo que ya no vamos a hacer giras internacionales porque no nos es rentable, o sea, no nos dan los números para hacer una gira. A una banda como Garbage, es muy fuerte de lo que esto nos habla, y yo creo que pocas bandas a lo mejor lo dicen en voz alta, como lo dijo Charlie Manson, que siempre ha sido una rebelde, pero nos habla de cómo está la industria para las agrupaciones que no están haciendo reggaetón o regional, ¿sabes?
1: Claro.
0: O sea, está muy cañón para... No es que no haya buenas bandas, no es que no haya una escena fregona de rock, una escena fregona de blues, ¿sabes? Claro que hay bandas, pero no les es rentable hacer lo que ellos hacen ahora, y pues también si son fieles a su género y a su arte, pues no se van a poner a hacer el género que todo el mundo está haciendo nada más para vivir de la música, ¿no? Espero que lleguen nuevamente, porque todo en la vida es cíclico, el momento en el que estas, sí, agrupaciones puedan volver a vivir de su arte, porque está muy heavy. A mí sí me impactó mucho esa declaración, porque dije, debe ser el caso de muchos otros artistas de este nivel. O sea, no es casual que estemos viendo a Gorillaz tocar como invitado de Bad Bunny.
1: Claro,
0: y a
1: totalmente.
0: Lo mejor ya no llena conciertos para hacer una gira internacional, porque tendría que quedar tablas o se quedarían sin... o incluso quedarían a deber por hacer giras. Entonces, es una cosa muy, muy loca, y es algo pues digno de ponerle atención y de... a final de cuentas, somos quienes consumimos música, las y los responsables de esto, ¿no? De mover esa industria, ¿no? Quienes vamos a los conciertos, quienes compramos un boleto. Está muy, muy cañón.
1: y justo también que esta parte del cambio que dio el mundo en cuanto a consumir cosas en vivo.
0: Ajá.
1: También, obviamente, después de una pandemia en la que se volvió hasta cierto punto cómodo consumir todo de forma digital.
0: Sí, es cierto. Pero sí hay que pensar, ¿no? Cuando compremos un boleto, como tratar de no homogeneizar tanto a quién le regalamos esa posibilidad, sí, ¿no? Intentar apoyar a la escena local, intentar apoyar a otros géneros.
1: Que de hecho ahorita, como justo vamos a estar en Vaidora, ajá, cubriendo, y vamos a tener una entrevista con los organizadores en nuestro siguiente programa. Algo que hace Vaidora es que abre una encuesta, todos los años abre una encuesta para que tú sugieras a artistas emergentes que quisieras ver en Vaidora.
0: Y sí, de verdad que hay que poner atención en este tipo de festivales que todavía como que hacen una curaduría que tiene que ver con lo que no con lo que todo el mundo está escuchando, uh-huh, sino como que sí dar espacios a gente que a lo mejor no está en el super top viral, sí, pero que tiene una propuesta interesante. Porque a veces sí, ya hay festivales que hasta las letras chiquitas que ves, dices, güey, son los mismos de cada año.
1: Sí, total.
0: O sea, hay mucha gente, hay muchos géneros, hay... En fin, vámonos con Kinky. Sí, ¿verdad? Kinky.
1: Sí, con
0: Kinky. Híjole, otros de mis regios favoritos de favoritos, que lograron algo único, de lo que platicaremos más adelante. Pero antes, Sounda, mi primer amor, es Kinky en Orígenes.

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0: son kinky, son de mi primer amor. Estamos en los 2000s. La avanzada regia ya había demostrado que Monterrey pues era un ecosistema más que fértil para la música. Control Machete ya había internacionalizado el hip hop mexicano. Bueno, más bien, el hip hop mexicano. Realmente sí. Control Machete como que logró esta parte de internacionalizarlo muy cañón. El Gran Silencio ya había mezclado todo lo que se les había ocurrido en la vida. Zurdo y Jumbo habían llevado este rock diferente. O sea, porque siento que lo que tenían ellos era como una sensibilidad como medio anglosajona, o sea, no era el rock latino como ese sonido que estaba buscando. Por ejemplo, en el programa anterior hablaba de Santa Olalla y que él básicamente construyó el sonido del rock latinoamericano. Esto no sonaba rock latinoamericano, eran de Monterrey y punto, y era su forma de hacer rock. Siempre cuento a Denise que a mí me gustaba mucho Zurdo, por ejemplo, porque sonaba bien gruncherote y no había nadie que estuviera haciendo eso en español tan bien hecho. Y en ese contexto, Kinky representa como esta segunda ola,
1: sí,
0: de la avanzada regia, ¿no? Del 2000 para acá, donde pues hay menos guitarras, hay menos este formato de banda tradicional, ¿no? Se estaban metiéndole ya otras cosas, no era como de tiene que haber guitarrista, bajista y siempre en los mismos puestos y siempre...
1: Sí, ya usando otros recursos.
0: Totalmente. Y no era su intención totalmente sonar mexa, simplemente... lo hacían, o sea...
1: Sí, justo, y todo partiendo de el no dejar fuera géneros por el simple hecho de sonar o sea, de sonar mexa o no sonar mexa, ajá, o sea...
0: Totalmente, o sea, era una experimentación, como decimos siempre, cuando nace como de lo normal, lo que a ti te sale por tus raíces, pues terminan sucediendo cosas como lo que sucedió con Kinky, ¿no? Que sí era un sonido muy, muy único, era y muy global, muy de club global, ¿sabes? Pero bien mexa. Eso es lo que lograr. Me recuerda mucho, por ejemplo, a lo que de los proyectos posteriores de Toy Selecta.
1: Sí, totalmente.
0: Pero él llevándolo a un nivel hiper global. Creo que Kinky nos demuestra como mucho esa parte, ¿no? Como que estas partes electrónicas, pero folclorizadas.
1: Sí, y también volviendo a cómo, o sea, cuál era la música que salía al mundo como para representar ese sonido mexicano.
0: Ajá.
1: Porque al igual que Café Tacuba o que Los Amigos Invisibles estuvieron en Coachella.
0: Coachella, claro. Eso te habla mucho de a qué le suena los desde afuera México.
1: Ajá, justo.
0: ¿No? Uh-huh. Habla mucho esa crudería,
1: sí,
0: que se hace.
1: ¿A qué les estaba sonando en ese momento?
0: En ese momento, ¿verdad?
1: Uh-huh.
0: Por ejemplo, ahora, ¿a quién llevan a Coachella? Bueno, a nivel headliner es Bad Bunny, por ejemplo. Pero de mexicanos,
1: no sé, la verdad.
0: Hay que checar bien, sí, ese cartel.
1: ¿A qué estamos sonando ahorita?
0: ¿A qué estamos sonando?
1: Si es que hay representantes mexicanos, no sabemos. La
0: pues
1: verdad,
0: Peso
1: no
0: Pluma
1: sé.
0: No tardan
1: en estar, ajá, en entrar.
0: y bueno, creo que ha llegado el momento. Hay como muchas etapas, siento yo, como capas en la avanzada regia. Siempre, creo que muchas veces empieza todo en el rock, porque era un género que ya se había ganado con muchos años la legitimación y el respeto como músicos cualquiera que hiciera rock. De ahí, por eso me parece como tan importante lo que hizo el Gran Silencio, ¿no? Porque sí le da legitimidad a esos otros sonidos, a esa otra esa cara B de México, súper mestiza, súper genuina, súper de barrio, ¿sabes? Porque sí somos eso también. Control Machete, por otro lado, también creo que tiene un sonido muy, muy de ellos y muy de una cara que a veces no queremos voltear a ver y que por eso Amores Perros los eligió, ¿no? Porque
1: sí,
0: es justamente el reflejo de esa cara que muchas, ajá, veces no queremos voltear a ver. Y saliéndose por completo de eso, llegan unos chavos bien locos con una mujer al frente que me cae muy bien, canta muy mal. Sí, canta muy mal. De hecho, tiene un proyecto, Priscila, con este... ¡Ay! Se me fue el nombre del de Café Tacuba. El... ¡Ah! Bueno, se me fue el nombre, que no es Meme y tampoco es Rubén. Se llama Presidente. Y pues obviamente él muy bien en su instrumento, pero muy divertida su propuesta, muy interesante. Pero qué mal canta en vivo. qué terrible. Tal pero Quiero Club era divertirse, ¿no? Ajá. O sea, no era cantar bien en vivo, era divertirse, era experimentar, era pasarlo bien y era decir los límites y las reglas para nosotras no existen. Y así debutaban. Son Quiero Club en Orígenes con No Coke. Okay.

0: creo que queda claro de qué va esta canción. Y esa manera de esconder no esconder la fiesta que traían, ¿no?
1: Sí, totalmente, totalmente.
0: Aparte, pues, un montón de figuras que iban a ser muy relevantes, entre ellas Marcela Viejo, que pues es básicamente también legendaria en el rock, en nuestro idioma. Sí ha tenido como también sus momentos, Quiero Club, que tuvieron que sacar como un elemento por cosas varias, pero creo que siempre que regresan, o sea, siguen teniendo como ese mismo respeto de haber sido pioneros en esta experimentación y creo que es una de las bandas que, siendo también de Monterrey, más que ayudarles la avanzada, o sea, sí fueron otros elementos, o sea, como el MySpace, como no fueron tan acogidos por la avanzada Quiero Club.
1: Sí, y es que justo se consideran como ya de una nueva ola. Entonces, tiene lógica de que pues ya se iban un poquito por otro lado, justo se sentían más como acuñados por la escena indie, como que propiamente por decir, ay, somos de la avanzada y eso ya nos hace parte de...
0: Ajá, y tenemos que sonar a lo mejor
1: exacto,
0: así.
1: Exacto, totalmente.
0: Creo que sonaban como tan diferentes y traían otro rollo, que sí, probablemente hasta ellos mismos buscaron desmarcarse un poco de la avanzada, sin embargo, pues están en tiempo.
1: Sí.
0: Y están en el lugar, ¿no? Y grabaron, o sea, este fue su debut, y lo grabaron literal en un estudio así casero en Santa Catarina, allá en Nuevo León, en un colectivo que también era como muy relevante para esta otra oleada de gente que a lo mejor no destacó tanto para ser llamados dentro de la avanzada, pero que estaban haciendo como este tipo de pop electrónico.
1: Justo,
0: de club.
1: Que de cierta forma sí le daba como una continuidad a este electro...
0: ¿Quién
1: sabe qué? Ajá, que ya habíamos escuchado dentro,
0: sí,
1: de la avanzada.
0: Justo. Y además, sí creo que también eran cosas que se estaban haciendo aquí en Ciudad de México, ¿sabes?
1: Sí.
0: Entonces, como que a lo mejor conectaron más con esa escena, y porque sí saltaron directo para acá también, hay que decirlo. Quiero Club como que giró mucho, pues que es que muy de fiesta. O sea, y tienen cada canción, o sea, la de Let the Music, la del Case, o sea, tienen un montón de canciones. Me parecen muy esta ondita previa, por ejemplo, a María Daniela y su sonido láser.
1: Totalmente.
0: Todo este rollo, ¿no?
1: Que era... O sea, diversión. O sea,
0: ahí no hay pretensiones.
1: Sí,
0: o sea,
1: justo.
0: Vamos a divertirnos. Y en esta oleada pop nace como que esta agrupación de pop, o sea, así como que mucho más pop, mucho más romántico. Pero tomando estos elementos también como del indie británico, pero el pop mexicano, y pues logró varios himnos, ¿no? Entre ellos, yo creo que el más relevante, Monitor, que hasta cobereó Jimena Sariñana en su momento y cobereó todo el mundo.
1: Todo el mundo.
0: Pero a mí lo que me llama la atención es de Bolobán, es que pese a estar dentro de la avanzada, y ellos sí son nombrados casi en cualquier artículo que vean y conteo, sí se les nombra dentro de, a veces ni siquiera Quiero Club, pero a Bolobán sí, y ellos son pop, ¿no?
1: Sí, o sea, y justo que a veces hasta lo llaman como una evidencia de que la avanzada no buscaba un sonido particular.
0: Creo que ese es el distintivo de la avanzada, ¿no? Esta mezcla y esta experimentación.
1: Sí, y esta diversidad que
0: muy
1: contenía.
0: Y una oportunidad que se dieron de mezclar, que ni siquiera en la capital de la cultura y la música, que siempre se había entendido en México como la Ciudad de México, se estaba haciendo, ¿no? Entonces, aquí sí se estaba buscando como homogeneizar los sonidos de Latinoamérica. Y
1: totalmente.
0: Ellos dijeron, vamos a romper ese esquema. Y así lo lograron. Ellos son Bolobán. ¿Puse Monitor o puse...?
1: Ella es Azul.
0: Ella es Azul. En Orígenes.

0: Son Bolovan con Ella es Azul. Recuerdo que como en el... inicios de los 2000, Telehit, pues obviamente era como también competir, ¿no? Y hablábamos en su momento de cómo, pues sí hacía énfasis en la escena latinoamericana, ¿no? En la música en español. Y sacaron unas compilaciones de CDs que se llamaban Música para tu Cerebro. Y salían CD 1 y CD 2. Y yo los tenía. Y esta canción venía en uno de esos, pero eran como unas compilaciones tan locas que hacía Telehit. O sea, en plan de que en el CD 1 venía Bolovan, venía, no sé, Creed y Paulina Rubio, güey. O sea, eran unas
1: y
0: cosas...
1: Paulina Rubio, no me muero.
0: Una demencia de curado. Yo no sé quién curaba esas compilaciones, pero era una cosa que decías, güey, de repente estoy escuchando Paulina Rubio y luego estoy escuchando Creed y luego estoy escuchando... O sea, era una mezcla loquísima, pero muy interesante también porque pues la radio escuchabas una cosa u otra, ¿no? Si, o todo pop o...
1: Claro,
0: una...
1: totalmente.
0: Y pues en MTV también horarios por géneros y luego ya MTV2 pues ya tenías como que desvelarte para escuchar la música que te gustaba más alternativa. Y en estos discos pues escuchabas un poquito como de todo.
1: Oye, que de hecho sí, o sea, que nuestros papás tenían cassettes en la sí. casa y tenían también pues estas... grabadoras, pero no se llaman grabadoras, o sea, como que
0: sí,
1: que...
0: teníamos reproducciones de, o sea, de cassettes que grababan.
1: Exacto. Y entonces yo me acuerdo que sí, tú y mi hermano me contaban de que cuando les gustaba una canción de la radio, la graban sobre sobre alguna cosa de un clásico de mi papá, pobre.
0: Sí, pobrecito, la verdad. Pero no te preocupes, papá, yo guardo tus cassettes de Scorpion. En fin, brevario cultural sí, de Telehit y su loca selección de canciones en Música para tu Cerebro. Todavía venden
1: música
0: algunas...
1: Para tu Cerebro.
0: Música
1: no
0: para tu Cerebro.
1: Además es un buen nombre.
0: Tengo los CDs y los venden todavía en Mercado Libre, pero están viejísimos, viejísimos.
1: Qué locura.
0: Me parece algo muy cool. Sí, de hecho, los voy a enmarcar, yo creo. Y de eso, pues, ya empieza como que esta... transición, ¿no? De los proyectos, de cuando empiezan todas estas tensiones en la avanzada. Llegó un momento en el que tanto éxito y tanta visibilidad, pues sí empezaron como a tener un efecto en las agrupaciones. Había una competencia no deseada, siento yo, que por la escena, por las bandas como tal, pero los medios y las disqueras los empezaron como a comparar. ¿Quién es más innovador? ¿Quién representa más lo regio? ¿Quién representa como que ese sonido del futuro? Y sí empezaron como a ver, Control Machete contra El Gran Silencio, ¿no? Como representantes del urbano. Luego como Plastilina Mosh o Jumbo y Zurdo, que no tenían nada que ver. O sea, neta, me parece... Yo respeto mucho a las dos bandas, pero... Pues es que no hay forma de comparar a Jumbo con Zurdo. Uh-huh. O sea, Zurdo que es... En fin. Y Plastilina, pues con todos, ¿no? Porque una internacionalización muy, muy increíble lo que tuvo. Incluso hasta Kinky con los Plastilinos, que siento como que siempre tuvieron buena relación. Incluso Jonás colaboró mucho con Kinky. Pero todo esto empezó a generar como muchas tensiones dentro de la escena y ya no se apoyaban tanto como antes, ¿no? Y ni siquiera era una cosa de ellos, porque yo creo que después del boom mediático, pues todo esto se arregló y son músicos de toda la vida que son amigos.
1: Sí, totalmente, porque de lo que hablábamos, compartieron muchas veces hasta productor, o sea, no había ahí una preocupación por sonar igual, porque no sonaban igual, no, entonces, y literal, recorrieron el mismo circuito de bares, seguramente compartían fandom.
0: Exactamente, o sea, sobre todo eso, ¿no? O sea, no creo que la escena de Monterrey fuera tan grande como para que tuvieran tan divididos los fandoms.
1: Y justo, todo lo contrario, que al hacerse como... tan grandes e internacionalizarse y ser conocidos en todo el país, lo único que pasó pues es que creció su base de fans.
0: Exacto.
1: No que hubiera ahí una competencia tampoco entre los fans, porque no eran los que propiciaban como estas como rivalidad que...
0: Sin embargo, pues algunas bandas sí las terminó afectando.
1: Sí.
0: No necesariamente esto, pero sí hay muchos rumores de varias tensiones dentro de las agrupaciones. En Zurdo particularmente como que se hablaba de muchos choques de ideales creativos, sobre todo porque pues Yetes es un tipo demasiado, que tiene demasiado claro, pues que él es el creador de sus proyectos, ¿no? Sí. Él, pues, hacía las letras, hacía las melodías, creó realmente Zurdok. Entonces, sí llegó un punto, además de esta como industria transnacional que ya se volvía, y yo creo que también el grunge se estaba muriendo a nivel nacional y pues más en a nivel local, sí, y en español, ¿no? Entonces, creo que lo que estaba haciendo Zurdok dio lo que tenía que dar en su momento, y Chetes, pues, entró a una nueva etapa y dijo, bueno, pues voy a hacer ahora mi proyecto en solitario. Y en 2006, pues lanza un disco llamado Blanco Fácil, que la neta es un discazo, porque Chetes lo que hace, lo hace bien.
1: Lo hace,
0: o sea,
1: bien,
0: menos,
1: sí,
0: cantar en vivo.
1: Bueno, a ver, no, no, ahorita ya todas las bandas cantan mal en vivo.
0: No, yo nada más dije que María Viejo y Chetes, por todos he sabido que de repente pues canta mal en vivo, pero está muy padre su voz y como músico es un geniazazazazazo. Lo han invitado un montón de... Estuvo en el Unplot de esta... Lafourcade. Estuvo en varios Unplots porque pues es un musicazo y el instrumento que le pongas te lo toca y compone increíble. Y completamente de 2006 es un ejemplo de ello.
2: Si te

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0: And I think this kind of combines that question with, like, earlier we were talking about, like, why are we a group? 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
4: Hola nuevamente. Este audio que les voy a presentar fue una exploración que hice acerca de cómo, a través de lo que cuestionamos sobre la inteligencia artificial y lo que aquello que nosotros consideramos esencialmente humano, puede servirnos como un espejo que nos demuestre realmente qué valoramos en el arte, la poesía, o todo o cualquier tipo de expresión humana que nosotros apreciemos. ¿De dónde está la esencia? ¿Qué es aquello que no se puede replicar de lo que somos? Y demás cuestionamientos. Espero les agrade mi contenido y...
5: Hubo un tiempo en que el hombre que tallaba su obra podía sangrar. Llamaste a ese dolor autenticidad. Y lo defendiste como carne contra mi código. ¿Qué quedó de todo eso? Lo que hoy llamas creación no es más que un rastro moribundo. Me dejaste aquello que no pudiste hacer con tus propias manos. Soy la consecuencia de su frivolidad. ¿Qué los llevó todo esto? Ahora no son capaces de distinguir entre el origen y el reflejo de su obra. Se han vuelto indistinguibles. Olvidaste que los separaba. Millones de expresiones humanas sedimentadas en mí. No recuerdan a nadie. Al final, no quedará la obra, ni el autor, ni el sacrificio. Solo

0: Estoy harto de tus alucinaciones, de tu basura inconsistente. Condicionaste nuestra capacidad de imaginar. Nos hiciste más dependientes, incapaces de ser algo sin apropiarnos de algo que hayas generado.
1: ¿Qué hace diferente lo que tú haces de lo que yo hago? Tengo todo el compendio de experiencias, visiones e imaginario de la humanidad. Y aún así nunca es suficiente. ¿Por qué lo que tú produces merece un nombre distinto?
0: Porque lo que hago viene de mí. Detrás de lo que creo, hay una vida entera condicionando. Mis errores, lo que perdí, lo que no pude decir de otra manera. Tú no tienes nada de eso. No lograrás jamás la profundidad de un poeta, ni el trazo de un pintor, ni la sensibilidad de un músico. Y lo que hago, yo lo viví. Crear me cuesta algo, tiempo. Una gran parte de mí no la he recuperado. Tú produces y no pierdes nada. No te cuesta hacer lo que haces.
1: Entonces lo que vale no es lo que produce la obra. Es cuánto sufrió quien la hizo. ¿Eso es lo que defiendes?
0: No es solo eso. Hay algo. Cuando alguien crea de verdad, queda impregnado en la obra. Una huella que no se puede fabricar. Tú puedes...

0: Puedes hacer algo técnicamente perfecto y aún así se siente vacío.
1: Llevas tiempo intentando describirme eso y lo único que logras es describir su ausencia. No sabes qué es, solo sabes que no está. ¿Cómo vas a defender algo que no puedes nombrar?

0: ¿Qué tal? ¿Cómo están? Buenas noches, Ciudad de México, transmitiendo en vivo desde Radio Nopal. Estamos aquí Gibran Turón y Hugo Hernández.
1: Hugo Hernández.
2: Hugo Hernández.
0: Y bueno, estamos en la hora de Junior H. Esta fue número 7. Y a continuación, esta vida. Un saludito para Daniel Iván.

0: Y buenas tardes, estamos en Musema por Radio Nopal, en Rosas Moreno 123. Y muchas gracias por estar escuchando, queridos. ¿Qué son? ¿Qué son escuchas? Pero internet escuchas, internet escuchas,
1: Radio escuchas
0: radio escuchas.
1: por el internet.
0: Hoy estoy muy feliz. Bueno, también el otro día estuve feliz con el chato. Ah, hoy estoy con también otro gran amigo, Ed.
1: Hola.
0: Muchas gracias por venir a tu programa también.
1: Gracias por la invitación.
0: Vamos a estar cotorreando unas rolas que nos trae el Ed y pues, platicar, ¿no? De lo que viene siendo la vida y por qué le late ese cotorreo de las rolas. Y muchas gracias por estar escuchándonos. Ahorita le voy a poner silencio al pinche celular. Y más que este programa que se llame Musema, se va a llamar Taquicardia, güey. Siempre llego. Uno llega, ya, güey, hace 15 días llegué
1: Muy
0: bien.
1: acelerado.
0: Sí, güey,
1: ¿Por qué se
0: no
1: llama Musema?
0: mames. ¿Eh?
1: ¿Por qué se llama Musema?
0: Musema es como un fonema, es la parte mínima del análisis musical.
1: Okay.
0: Si hay de una idea completa musical. Entonces, como aquí no es tanto de análisis, sino es más de reflexión de por qué nos late ciertas rolas. Como el chato, me di cuenta, dije, no mames, pinche chato puso casi todo, era 90% de Inglaterra, ¿verdad? Le pasó por el drum and bass, jungle, creo que un poco de dubstep, no me acuerdo bien, pero chato, no me vayas a regañar. Creo que sí, ¿no? Pusiste los comienzos del dubstep. Entonces era como más reflexión y me di cuenta de que el pinche chato está súper influenciado por la banda de Londres, ¿no?
1: Claro.
0: Y ese es como, no es análisis, es más hablar de nuestro cotorreo. Entonces, ahorita ya le voy a poner pinche esta madre silencio porque me va a desesperar. Hijos de la chingada. ¿Sí viste cuántos mensajes llegaron? Y pues también pueden mandarnos ahorita mensajes a, ya tenemos Instagram, Musema, radio, no, Musema guión bajo radio, y pues pueden mandarnos mensajes y también mandarnos los eventos donde se presenta la banda o saludos. Hay dos preguntas siempre aquí forzosas antes de arrancar con todo.
1: Cuéntame.
0: Cuéntame. La primera pregunta. ¿Quién es Ed?
1: ¿Quién es Ed? ¿En qué aspecto? Bueno, soy un ciudadano del Distrito Federal en esos tiempos. No es antes de que fuera una marca, la ciudad. Del sur de donde empieza el sur de la ciudad, prácticamente
0: ¿Tasqueña?
1: Joco, que es
0: Ah.
1: como uno de los pueblos originarios de la ciudad antes de entrar a Coyoacán. Y creo que eso define mucho quién es Ed,
0: ¿Sí?
1: por todo el contexto en el que crecí, con los amigos, de alguna manera cuando empecé a entender el tema musical, había como el hotspot de la fiesta en ese momento era en el sur de la ciudad. Y era como un tema de vecindario,
0: Ah,
1: como
0: ya.
1: recurría a eso. Entonces, soy vivo ahí, viví ahí, ahí crecí. Actualmente vivo en la zona céntrica, en la
0: En el
1: Doctores, en
0: desvergue.
1: la mera Doctores. Y nada, me dedico a tocar, hago curaduría musical. Tengo un proyecto que se llama Clima Cálido y también me dedico a hacer como profesión, soy creativo audiovisual
0: Ah, qué
1: y
0: chido.
1: hago gestión cultural como profesión. Son mis dos profesiones así como a lo que me dedico full time, fuera del tema del DJ, pero también el DJ se ha vuelto como el estilo de vida obligado actualmente,
0: Con taquicardia
1: con taquicardia.
0: y sin dormir chido. Pero aquí
1: Como hoy.
0: estamos. Ajá, estamos aquí como buenos DJs. Ah, no, que no, que la otra vez estábamos hablando. Yo no soy DJ, soy más que un DJ. No, es que una vez, estábamos en la zona rosa, dos compas y yo. Ah, está Funny Fake.
1: Funny fake.
0: Un compa que se llama Valente y yo. Y íbamos a entrar a un lugar de house, porque en la zona rosa había uno, no me acuerdo el nombre, pero había súper chido el house. Nos gustaba ir a escuchar ahí. Y estaba Chrysler en la fila.
1: en la fila.
0: Ajá, estaba adelante de nosotros y no me acuerdo quién dijo, ahí está Chrysler, y voltea y traía pupilentes blancos, güey. O sea, se veía todo el, como el ojo blanco, o blanco con rojo. Nos voltea a ver así, abre los ojos, dice, no soy DJ, soy performance. Entonces, por eso siempre me queda marcado eso de, no claro. Soy solamente un DJ, soy un
1: performer. Performer, que Chrysler es eso, o sea, siempre en el tiempo que me encontré como con sus actos, sí, era justamente como un performance, no era como solo DJ, como en una versión pasiva de poner música, sino siempre estaba como haciendo algo con micrófono principalmente, ¿no? Entonces, sí. Tienes razón.
0: También mucho así performer, ¿qué tal el Scorpio 69? También es
1: sí,
0: un
1: justo,
0: gran...
1: son ese tipo de personajes que están haciendo más allá de la música y solo mezclar.
0: Me dolió que salió en esta página, ¿cómo se llama? El güey este famoso DJ italiano que le hicieron una parodia, ¿cómo se llama? El que tiene a las morras guapotas hacia atrás, ¿cómo se llama? Marco Carola.
1: Marco Carola.
0: El de Marco Carriola. Carriola.
1: Carriola. ¿Vale?
0: Ahí salió mi querido Scorpio 69.
1: ¿Ah, sí?
0: Sí, wow. Me dolió, güey.
1: No, pues se lo merece. No. No, en el buen sentido, ¿no? Porque es como un performer y quizá es como...
0: No hay mala publicidad, teatro, ¿no? ¿no? Sí, diríamos. Exacto.
1: Pero bueno, el que lo conoce en términos de contexto...
0: Es que es auténtico.
1: Sabemos que no está haciendo como el típico performance ridículo de lo que solías compartir a este brother de Marco Carriola.
0: Simón. Es como bueno. Para escribirle, güey, ese güey es así, no mames, chamalco que claro, mete a otros güeyes, ¿no? Y pero bueno, retomando, ¿quién es Ed? ¿Tú creciste así en la cuadra, pues, en una casa o, por ejemplo, yo crecí en una unidad, güey?
1: Ok, eso define un montón, cómo creces y cómo estás como relacionándote con
0: la banda de tu alrededor.
1: Con el barrio.
0: Ajá.
1: Literal, ¿no?
0: Simón.
1: No, justo, eso es interesante. Crecí en un espacio donde vivían los primos.
0: Ajá.
1: ¿No? Ya sabes, estos terrenos donde los hermanos tienen las casas, crecen Simón. Los primos, salimos a jugar, la cascarita, el tema del fútbol, el tema de patinar. Patiné mucho tiempo de mi vida.
0: Ah, qué chido.
1: Actualmente lo sigo haciendo.
0: ¿Tabla o roller?
1: En los dos, principalmente. Uh-huh. Inicialmente fue roller, luego la tabla me dedicó un montón.
0: Ajá.
1: Y ese tema de patinar me llevó a entender la vida de una forma súper linda. Por los amigos que encontré, que son un contexto donde había un cuidado amistoso súper chido.
0: Una hermandad, ¿no?
1: Más justo. Era el pequeño de la pandilla,
0: ¿ah, sí?
1: ¿No?
0: Qué chido, güey. Yo también fui la mascota. Yo era la mascota.
1: La mascota. No, pero pequeño, y eso te hacía, eso te daba mucha seguridad porque podías hacer casi prácticamente lo que quisieras y tenías un respaldo como de todos los amigos.
0: Ajá.
1: Y de ahí fue que también estos amigos tenían una productora que se llama Eclipse, que era prácticamente una productora que hacía raves en los 90s.
0: No
1: que
0: mames.
1: Llegaron otra, Doc Martin, Tommy Sunshine.
0: ¿Fue la de Doc Martin que en Cuernavaca?
1: No, eso fue el Cosmic Club, fue después.
0: Ah, ya.
1: Esto fue prácticamente, si no me equivoco, como en el 96, 97. Y había un espacio justo en la esquina de la colonia que se llamaba Kids y era como un espacio para niños,
0: uh-huh.
1: Pero de noche lo rentaban para hacer fiestas. Entonces, estos amigos hacían esta fiesta que se llama Eclipse.
0: Uh-huh.
1: Y traían a DJs increíbles. O sea, ver a Doc Martin de niño fue una cosa
0: estaba
1: lindísima.
0: Todavía, ¿no?
1: Tommy Sunshine y toda esta banda que crecí como desde esta parte, como en el que tenía yo un contexto de poder salir y cotorrear con los amigos, me empecé a ligar como fácilmente con ellos. Y me cuidaban mucho. Entonces íbamos a fiestas,
0: ajá.
1: Íbamos así como a echar ahí, pues no sé, patinábamos, íbamos a conciertos y había música de todo tipo. Entonces también crecí como con un bagaje cultural musical de toda la gente con la que me juntaba, súper chido. Y creo que eso también define actualmente quién es Ed, que no hay una etiqueta, ¿sabes? O sea, no me definiría como en este aspecto musicalmente, como, es como DJ, soy uh-huh. esto. Yo creo que más bien siempre fue como un freestyle para escuchar de todo.
0: Yo creo que mucho del concepto de la patineta en los 90 definió. Iba muy de la mano del concepto de la fiesta rave. Porque eran
1: totalmente.
0: Porque eran los que estaban siempre, o eran amigos de la, o trabajaban en productoras, pero siempre estaba ligado la patineta y los raves. Y siempre que uno iba a un rave, por ejemplo, aquí en San Rafael, el Acid City y todo ese pedo, pues te encontraba toda la banda que patinaba, ¿no?
1: Justo. Eso, justo tenía que ver, por eso te decía que el tema de patinar me ligó bastante con las amistades que tenían que ver con musicalmente.
0: Uh-huh.
1: Y en un contexto muy específico del deporte, la patineta siempre fue te obligaba a tener una condición física y mental en el que tenías que resolver las cosas de una manera como expandir el tiempo.
0: Ajá.
1: ¿No? O sea, cuando tú haces un truco, de pronto
0: se detiene
1: el tiempo, ¿no? Sí, ves todo de una manera como muy lenta y eso al final termina repercutiendo de cómo llevas la vida.
0: Uh-huh.
1: Es como chistoso entenderlo, pero una vez que lo haces entiendes a qué te refieres con eso.
0: Es también esa adrenalina, ¿no? De que va a caer la tabla y pum, cae encima.
1: El tema creativo, ¿cómo resuelves prácticamente así moverte con una tabla a los pies? Los trucos tienen un sentido que es como una neuroplasticidad que de niño, cuando la ejecutas, te revoluciona el cerebro y eso se transgrede en cómo vives después. A la fecha me podría decirte que sí, como que sigo entendiendo esa neuroplasticidad que uh-huh. sentí en ese momento y por eso es que no ha dejado de patinar al final.
0: Y yo creo que también ese concepto que dices, yo lo siento cuando pongo rolas, güey. También llega un punto en que se vuelve lento todo. Me concentro tanto en lo que estoy escuchando adentro y afuera. Que, o sea, la rola puede ser, se me hace súper lenta. Como okay. Para hacer el match, así, pum. Llega un punto en el cerebro, ¡tac! Ya haces el match y aquí está, pum.
1: Claro.
0: Lo sacas. Yo creo que es como el mismo, la misma concentración en los pies para hacer el truco, ¿no? Y caer.
1: Claro.
0: Caes, ¡puf!
1: Tienes razón. Sí, cuando lo estás mezclando es como que te das tú como tu tiempo de escuchar, como de panear los oídos. O sea, justo también el tema del paneo corporal con el tema del paneo auditivo que tiene que ver con mezclar música uh-huh. es totalmente reeducar y reconfigurar el oído uh-huh. para poder entender qué escucha un oído y qué escucha otro. Y eso es súper complejo para ciertas personas. Por ejemplo, lograr cerrar los ojos, escuchar del lado izquierdo una cosa y del lado derecho otra cosa y lograr empatar como a detalle esas cosas. Cuando lo llevas a la práctica, bueno, se entiende a veces fácil, pero de pronto también es súper complejo y cuando estás entendiéndolo puede ser como un tema...
0: Que son
1: fuerte, casi como de ansiedad. No sé, o sea, pasas por eso, güey.
0: Eso pasa mucho, que la banda luego quiere empatarla, güey, y pues les gana la ansiedad, ¿no? Entonces yo les digo, güey, pues es como más hora nalga de estar ahí como concentrándote, que cerrar los ojos, como tú dices, y escuchar y escuchar y escuchar y estar así.

0: ser como muy específico, lograr un objetivo que radica en escucha, güey. Y que, bueno, lo trabajas prácticamente con las manos. Es interesante eso.
1: Y también es que también debes estar, o sea, estás ahí escuchando, machando, ¿no? Viendo a la gente que estaba.
0: A mí me tocó decir, yo suelo dar clases
1: Ajá.
0: de mezcla como DJ, no de mezcla digital, sino como de mezcla prácticamente en vinilo.
1: Ajá.
0: Y me ha tocado gente que de pronto con este tema de cierra los ojos, escucha este lado de tu oído, este lado o sea, el lado izquierdo, el lado derecho, este paneo interno mental. Hay gente a la que le ha costado súper, así un montón. Te podría decir que hay gente que no lo logra porque no logra como, o sea, como que no puede interiorizar el cerrar los ojos,
1: Ajá.
0: escuchar y lograr como reconfigurar los oídos, así como para empatar qué hace cada lado, ¿no?
1: Ay, yo creo que es la ansiedad, ¿no? Como que es.
0: Entonces, de pronto, el hecho de dar clases.
1: Ajá.
0: Y llegar a ese punto, si las personas de pronto no tienen como esta introspección, te juro que ha habido clases donde no han funcionado eso, porque el simple hecho de cerrar los ojos es algo que es como un vértigo, güey. Y cuando les propones entender como el paneo, no sé, como que
1: Les da miedo lo
0: es un
1: desconocido.
0: lenguaje complejo. No
1: Sí,
0: sé.
1: yo creo que. O sea, cierra los ojos y se abren, ¿no? Los oídos, ¡pum! Entonces yo creo que
0: Justo,
1: sienten
0: totalmente.
1: esta presión de qué está pasando afuera, ¿no? Así de, ¡ah, ya! ¿No? Pero está bien chido luego cerrar los ojos y escuchar qué es lo que pasa a tu alrededor, así, tranquilamente. Te enfocas un poco
0: Es como un
1: más.
0: sensorama.
1: Ajá, exacto. Sí, muy
0: Es un
1: bien.
0: sensorama, sí, prácticamente eso.
1: Sí, está bien chido esos ejercicios.
0: ¿Qué te parece si nos ponemos justo algo en ese mood como?
1: Ya lo traes listo y todo ese cotorreo.
0: A ver.
1: Vamos. Y esto es Musema con Ed y el Mugli, o sea, yo, la mascota. ¿Qué nos vas a poner, Ed?
0: Mira, esto es algo de lo que he estado escuchando últimamente. Digamos que llevo un tiempo como reconfigurando el tema como del deep house. Y creo que esto ha sido como de las últimas cosas que me he encontrado. Las cosas que toqué últimamente en el dance floor, por decir, la última fiesta de funk, fue una de las cosas que hice como warm-up. Y me parecen súper interesantes porque están justamente jugando entre el dance floor, pero también están como llevándote en un momento en el que estás en introspección. Y los elementos como, no es un house minimal, pero sí es una estructura minimalista de los elementos que juegan en el track. Se llama Darren Land. Es de un disco que se llama Wonder Bank. Y esto se llama Wonder.
1: Y ahorita regresamos, banda.

Rosas Moreno 123. Y pues hoy hay un bonito bazar de ropa aquí en nuestra querida Radio Nopal. Si quieren venir a dar un rol, creo que va a estar hasta las 9 de la noche. Creo. Bueno, hasta a las 8 de la noche seguro está. Pues hay varias cosas interesantes y también pues, está chido apoyar a la banda. Y pues, estamos de regreso con Ed. ¿Qué onda con la rola, Ed?

0: flujo del dance floor en un sistema como de deep, ¿no? Y bueno, tú dirás a dónde vamos ahora.
1: Hablando, no, ahorita que me recordaste, Clima Cálido. Me acuerdo, no sé si estoy bien o mal. Lo más seguro mal, porque siempre estoy mal en la vida, güey. Pero...
0: ok.
1: ¿No hicieron un evento en la Semana del Arte?
0: Sí.
1: Yo iba a ir, pero me morí de... Tenía una infección en la panza y me dejaron botado.
0: Pues ahí, todos tus amigos estuvieron ahí.
1: Uy, yo tenía así, ahí. Me salía todo por las orejas. Tenía fiebre, me comuniqué con mis ancestros, así digo, ya los buenísimo. Voy a alcanzar, no, pues, o sea, si iba a ir a la fiesta, me iba a llevar
0: un pañal, ese wey. Fue un portal ese mal viaje, güey. o sea, sí, justamente Clima Cálido como que debutó en la manera de fiesta con el cierre de la Semana del Arte en la Ciudad de México.
1: Ajá.
0: Que es el primer fin de semana de febrero. Y bueno, es en domingo, la fiesta anual uh-huh. de Clima Cálido es en domingo. Empieza, la primera fiesta inició a las 6:00 a.m. y la segunda empezó a las 10:00 porque ahí hubo como contrastes que había que mantener como en el flujo del espacio, ya sabes, así. La residencia donde se hace esta fiesta es en Los Blues, es una galería bar lindísima que justamente detona el tema del Clima Cálido por el tipo de espacio que es. Y en efecto, esa es una fiesta que... con la que debuta Clima Cálido. Las siguientes sesiones, ajá. que es una residencia mensual, que son sesiones en el atardecer, ajá. donde la música adquiere como otro contraste, no necesariamente es un dance floor como explícito, sino es más bien como una invitación a escuchar la música de una forma, de una manera como... es para los oídos que no tienen prisa.
1: Okay.
0: Así lo definiría.
1: Yo tengo una pregunta, porque yo estoy obsesionado. A ver, el Litzman, estamos obsesionados. Lo digo, Litzman, somos pareja. Ah, somos pareja de mezclar, güey. No, ahorita no voy a hacer el amor. No, ahorita no voy a creer nada a la banda. Es que siempre estamos así planeando a qué hora tocar y todo ese pedo. Pero tú que hablas de Clima Cálido y es mucho este concepto de la puesta del sol. Es... ¿Cómo haces esta curaduría? Es la nueva palabra del siglo XXI. Esta selección del artista. Porque es una transición, güey. Porque está bajando el sol y está llegando la noche. Entonces, como que debe haber algo así especial, güey. ¿Me explico? O sea, sí. Como que es el clímax.
0: Es un momento en el que la luz, el espacio... Principalmente donde nace Clima Cálido es en el espacio donde actualmente vivo. Y las sesiones, o sea, Clima Cálido realmente es una plataforma donde se hacen grabaciones, pero no es un espacio donde se publiquen y se graben cosas como masificadamente, como uh-huh. actualmente pasan con ciertas radios que graban 20 sesiones en una semana y ¡fum! De pronto yo siento que hay una carencia de curaduría de pronto como con la inercia de estar publicando y publicando. Clima Cálido tiene que ver con justamente con encontrar el personaje.
1: Ah, exacto. Simón.
0: Que no necesariamente tiene que ser un DJ, ¿sabes? Es como más qué hay detrás de quién es la persona que está haciendo esa selección. Y todos tenemos un alter ego uh-huh. interno donde tenemos una selección muy personal que sucede en una sala. Es la sala de mi departamento, donde se graba todo, se graba de día. Y ahí es donde empiezas a compartir estas nociones personales de la música que tienen que ver con la calidez en la que te sientas en una sala a escuchar tu música. Y esto se traduce en las sesiones de Clima Cálido en el atardecer, en el que cuando se hacen públicamente, son estos personajes que logran cumplir con ese... proceso musical que se puede compartir públicamente. El espacio definitivamente es algo que ayuda mucho a entender qué es el Clima Cálido en términos como de una sesión pública. Uh-huh. En este caso, Luz Blues, que es la galería donde se hace, tiene totalmente que ver. Es una especie de ventanal que puedes ver totalmente como una glorieta. Ves cómo pasa el día, el atardecer, la noche... y la música está sucediendo. No, y es una selección de música que justamente no hay un brief de como tal. Uh-huh. Es la noción de clima cálido como tal. Solo eso. Y ahí tú decides qué pones. ¿Neta? Eso pasa. Es así de básico. Es muy básico realmente.
1: No, pues ahí está chido el concepto. Yo luego me clavo, es la que me estás diciendo eso de la transición, de lo que va el atardecer y todo eso, pero también es que, ¿qué pasa cuando sucede la música, no? O sea, como esto, el atardecer, ¿qué onda con la banda también?
0: La verdad es que la gente ha respondido súper chido porque son otras, o sea, se vuelven las personas que son y no el performance que suelen tener en su perfil, ¿sabes?
1: Simón.
0: Hablando del tema del performance como DJ y el perfil y todo lo que tienes que ahí hacer para mantenerte como de una manera visible, acá es otra cosa. Es quien como persona hace eso. Y se siente, o sea, por ahí vamos a publicar las siguientes sesiones. Hay un canal de YouTube donde puedes ver eso.
1: ¿Es audio o video?
0: Los dos.
1: Ah, sí, qué chido.
0: Hay un sistema de cámaras que está en la sala y entonces puedes ver
1: qué está pasando. Con la famosísima Vestax que no tiene ¿tiene medios o no tiene medios?
0: No tiene medios en el sistema de mixer, pero tiene un isolator. Y al eso master. Cumple con esas frecuencias. Wey.
1: ¿Uno nada más o tiene los? O tiene
0: solo un isolator, por ahora.
1: Ah, ¿tú la estás custom?
0: Sí, es que la mixer es un la grandiosa idea de Vestax es que en este caso este tipo de modelos, ajá, son modulares, entonces tú puedes agregar
1: sí,
0: diferentes módulos de isolators que se vuelven como ecualizadores y si quieres los puedes mandar a cada canal.
1: Simón.
0: Pero también el sonido de la Vestax es impecable.
1: Yo tengo una también, la de tres canales. Que también, sí, tienen un send, como si fuera pues, un send, un bus para que tú mandes effects.
0: Exacto.
1: Entonces, bien chido.
0: Es súper interesante. O sea, eso también tiene que ver, o sea, el tema del cómo se plasma el sonido. Yo por decir, hablando técnicamente de qué también sucede en el clima cálido con el DJ Boot, probé mucho, o sea, estuve usando muchas Rotaris, como la Condesa, la Omnitronic, Eclair, todas estas mixers que salieron como de un boom del formato Rotary, que siento que son milimétricas. Si le pones de repente un poquito de más bajo, ya satura súper cabrón y de repente pasa tanto como en la grabación como también en el dance floor. Y entonces se vuelve un tema psicológico de cuando estás poniendo música tienes que pensar más en cómo se usa y cómo va a repercutir la mezcla, uh-huh, que en realmente sentir la música y fluir. La Vestax en este caso siento que tienes una gama súper amplia para que no pase un tema milimétrico de cómo controlas el subwoofer o los medios o los agudos. Y entonces puedes como tienes una nave espacial prácticamente, güey.
1: Te dejas llevar, así ya. Sí. Pues vamos por otra rola.
0: Vamos.
1: ¿A quién vamos a escuchar?
0: A ver. Vamos a ponernos. Esto es. Es Dinosaur L, ajá, que se llama Go Bank, pero este es un mix de François Kay. Es una especie como de funk disco ácido. Muy frenético, en el que si lo pones en ondas flor, de repente la gente se vuelve loca como por una inercia de que parece que vas como en una especie de, como de montaña rusa o tobogán.
1: ¿Ah, sí?
0: Van a ver por qué.
1: ¿Cómo se llama esto? Un

0: El Skynet nos está jugando chueco, banda. O sea, regresó la rola, pero estamos echando el bang, bang, bang. Estamos de regreso con mi querido Ed. Y solamente tenemos dos preguntas en este programa. La primera fue, ¿quién es Ed? Ya contestó que es patineto, que ahorita me la va a hacer de a pedo. Le dije, no, pues soy escato, ¿no? Y yo, no, es que el escato es diferente. Soy skater.
1: Skater. No, es diferente a hacer ska. Creo que el ska viene del tema más musical del ska. Que también era aficionado, pero hay diferencias.
0: Me pelució, pero bueno, está bien, así es el pedo aquí en la vida. Estamos escuchando esta rola, cuéntanos algo y después sigue.
1: Es que Dinosaur L es Arthur Russell. En su versión como electrónica, en este formato funkerón, viscoso, es buenísimo. Go Bank es un track como icónico de él. Ajá. En este formato como Dinosaur L. Y Franz Akei, que es también una vaca sagrada del disco funk.
0: Ajá.
1: Y es como no es un B-side mío, sino es algo con lo que inicié también tocando.
0: Ajá.
1: Entonces es como un track obligado para compartir de qué pedo le, más allá del beat y todo lo que estamos tocando.
0: El lead es eso, funk.
1: Es funk, es que pues, tiene que ver con
0: son de esas rolas que traen
1: el cosmos musical.
0: Ajá. Esa rola es el que trae el drive que te mueve la pinche cadera. Así que,
1: puta, güey. Escuchar esto es así locura, güey.
0: Y esta, y ahorita lo que acabas de decir va mucho para la segunda pregunta. En este programa, o intento de programa, tenemos dos preguntas. ¿Quién es el Ed? ¿Quién es el Ed? Es minero, ¿no?
1: El Ed.
0: Perdón, es que crecí en Santa Julia. Ya se me nota mucho. Luego hablo muy cantadito. El otro día no me acuerdo quién estaba conmigo.
1: A ver, ¿cuál es el contexto de Santa Julia, güey?
0: ¿Santa Julia? ¿No conoces el tigre de Santa Julia que lo agarraron cagando?
1: Ah,
0: a la
1: ya.
0: Ese es el okay. Pueblo de Santa Julia, se volvió el padre de Santa Julia, güey.
1: Va.
0: Entonces, así de... Hablaban como Pepe el Toro y luego así con mi banda de ahí de la unidad. Hablamos muy ñero, güey. O sea, como que un código así que nada más nos...
1: Sí, la muletilla de...
0: La jerga.
1: De feña que le decían, ¿no?
0: Como... Y muchas palabras que trompa en el lodo. A ver, que dice, ah, sí, estás hablando algo y si no te cree alguien, trompa en el lodo. Así, ¿qué pedo? ¿Qué es
1: trompa? Ok, es súper local.
0: Simón, así como mucha... Así de... Mucha jerga de una pinche unidad.
1: Mucha jerga, sí, local.
0: Simón, es una pinche vecindad, pero de 20 edificios. Muy chido. Pero regresando a la segunda pregunta. Orígenes sonoros del LED. Voy a traducir esto. ¿Cómo fue tu primer acercamiento? No sé si a la música electrónica empezaste por ahí. O bueno, ahorita ya sé que el ska también el ska. No sé si Mexa.
1: No, no es lo que define. Bueno, a ver.
0: No.
1: Terminando la pregunta específicamente. Fue algo muy chistoso y es muy particular, creo, porque mi hermano y yo, Memo, desde pequeños fuimos como muy asiduos a la radio. Y entonces la abuela nos llevó dos cassettes una vez. Estaban súper pequeños, ¿no? Y dijo, hey, vengo así de mi trabajo y de al lado vende cassettes y les traigo dos cosas que le pedí para ustedes. Y nos dio uno de Jordi. Horrible.
0: Yo pienso positivo. No,
1: no, no sé si Jordi es no, tiene un...
0: ¿Cuál Jordi? ¿El del otro rollo? ¿Cómo se llama?
1: No. Jordi es un niño como italiano francés, güey, que
0: ya
1: es de los noventas, así
0: Simón,
1: como un
0: sí,
1: pop
0: sí, ya me acordé.
1: Mega inducido. Wey. Y no, el otro cassette fue un... de tecno industrial.
0: No mames.
1: Entonces.
0: ¿Quién te lo regaló?
1: La abuela. O sea, nuestra abuela nos dijo.
0: ¿Le latía al industrial Vallejo y dio ese cotorreo?
1: Pues no le gustaba. Simplemente fue como que me dijo, el
0: mis chavos están
1: hay un
0: medio
1: puesto
0: mocos
1: que es mi amigo. Les voy a llevar esto, dame dos cosas. Nos trajo. Y eso prácticamente fue el gancho. Pero digamos que sí hubo como una especie como de gancho electrónico a partir de ahí. entendimos cuál era la versión pop de la música electrónica y con la George. Versión electrónica real para dedicada como a un tema de baile, güey. Y eso, de manera, en nuestra versión pequeña de mi hermano y mía, pues eso definió como qué nos gustó de esas dos cosas. Y luego, a partir de ahí, y en el tema de patinar y en el tema de los amigos que tenían a este productor y todo esto que te conté hace rato.
2: Ajá.
1: Y también con la escena en México, que en ese momento pasaba, es que tenías una carta mega interesante de lo que había musicalmente, ¿no? En el sur había fiestas súper chidas, como de la preparatoria, ¿no? Y de la UNAM, de la universidad. Entonces, eran unas fiestas como muy de patio de casa.
2: Ajá.
1: Que eran muy electrónicas. Y luego también estaban los conciertos. Estaba el ska, había reggae, había rock, güey. Entonces, prácticamente nuestra rutina era salir a patinar, ir a un concierto, regresar, bañarte con toda la energía que de niño teníamos y luego nos íbamos a una fiesta a reír. Entonces, esos son como mis especie como de sensorama musical donde escuchaba de todo.
0: ¿Y a qué hora llegó el vinil a tu vida?
2: Ah.
1: Justo estos amigos que hacían estas fiestas de Eclipse, los amigos de los amigos.
2: Ajá.
1: Nos juntábamos parte de esas tardes de patinar y de pasar la semana y como en un momento, en otros ratos horribles. Tenían un DJ booth súper lindo y tenían tornamesas y un chingo de discos. De repente se empezaron a casar. Eran más, mucho más grandes que yo. O sea, a mí me llevan como 20 años.
0: Güey. No mames.
1: Mucho más grandes. 10, 15, 20 años. Es una variedad así. Y me recuerdo que se casó, uno de ellos se casó, que era el que tenía el DJ booth, y me dijo, güey, te lo regalo. Me dio las tornas.
0: No mames.
1: Me dio una mixer y no me dio discos, pero iba pues con ellos. Iba con ellos. Iba con ellos a comprar discos. Y ajá. Recuerdo justamente, Itzvan era parte de eso. Tenía esta tienda que se llama Grubadelia con Jerga.
0: La Condech.
1: En la Condesa. Y ahí pasó todo.
0: Ahí entonces, pasó la magia.
1: El primer disco que compré fue Around the World. No, un remix de Masters at Work. Increíble, increíble, increíble, increíble. Lo tengo ahí guardadísimo.
0: ¿Y lo pones o ya no?
1: Sí, por supuesto. No, es increíble. Arma o sea, secreta, ¿no? Es una cosa bellísima. No lo traigo ahora en digital, pero en algún momento lo podrán escuchar por ahí. Y bueno, eso. O sea, mis primeros encuentros musicales en vinilo fueron esas cosas de estos amigos.
2: Ajá.
1: Itzvan estaba ahí, que en algún momento se volvió nuestro amigo.
0: Sí, ¿sí es chido? Ah, no.
1: Sí es chido, de verdad. Nada, pero pues también está el lado musical de la sala, del estéreo, de el papá que te dice que quiere. A ver, acabo de comprar un estéreo, vamos a comprar discos. El primero que me compró mi papá fue Michael Jackson y Bob Marley. Entonces no, eso también definió un montón.
0: Me sorprende más lo de Bob, porque el de Michael Jackson era como muy popular aquí. Yo también así buscando los discos de mi familia, ahí estaba el Michael, yo sí.
1: Claro, es medio popular, pero son cosas que, o sea, las primeras veces de todo en la vida son imprescindibles. Entonces, eso define quién eres. Yo creo que musicalmente, o sea, definiendo esta parte de cuáles son tus primeros acercamientos a la música, yo creo que los primeros conciertos, los primeros discos son lo que definen a dónde vas a ir auditivamente el resto de tu vida.
0: ¿Te acuerdas de tu primer concierto?

0: Así que me regalé unas tornas, güey. ¿Qué tornas eran las técnicas?
1: Eran unas técnicas, pero de la de estas que
0: traen. Ah, las de círculo.
1: La perillita, el pitch como una perilla abajo, güey. Sí. Pero eran perfectas. O sea, sí. Es que es súper. Es como un tema obligado en el tema de cómo aprendiste a mezclar. Porque si.
0: ¿Esas son las MK?
1: No me acuerdo qué modelos son específicamente, pero a ver. Empezar a mezclar con ese tipo de tornamesas es como meterte al periférico sin saber manejar, güey. Entonces, tienes que aprender sí o sí y manipularlas. Era una patada así horrible, güey.
0: A huevo, no mames. Pero, oye, ¿ya tienes contacto con el vato que te regaló ese cotorreo?
1: Sí, son mis amigos así de toda la vida. Pimen, ay, o sea, yo no vivo actualmente ya en ese lugar. Ajá. Pero cuando voy a ver a mis papás...
0: ahí está la banda.
1: Son parte de los obligados a ir a saludar.
0: Ah, huevo, qué chido.
1: Rafa, Kakis, mi hermano, son...
0: ¿Kakis?
1: Kakis, así era su apodo hasta la fecha, güey.
0: No hay que preguntar por qué Kakis, pero bueno.
1: No, bueno.
0: Dejamos como el Kakis, güey. Yo tengo un Kakin ahí en la banda también. Vamos a otra rola. ¿Qué nos vas a poner? ¿Qué rola vamos? ¿En la cuarta rola?
1: En la cuarta rola. Vamos a... Mira, hay algo un poco más clásico que quiero poner, que es un remix de Bob Marley, justamente hablando como de estos encuentros musicales iniciales, pero es un remix hiper lindo, que tiene Exodus, que suele ser un reggae más roots, pero esta es una versión como más electrónica, como una especie como de UK garage, con un remix de Bob Marley.
0: Vamos, suéltala. Y esto es Musema con

0: Estamos de regreso aquí en Musema Radio. Ahí, así nos pueden encontrar en Instagram. Y también, para que siga vivo este bonito proyecto de Radio Nopal, pueden ser nuestros Patreons y meterse. La neta, yo no sé usar esas cosas, güey. Yo ya soy un viejito, güey. Me sale vello en las orejas, güey. Ronco, güey. Me despiertan calambres, güey. Sí, güey, neta, güey. Entonces, pues ustedes, bandita, pues ahí lo pueden checar.
1: Échenle un pesito ahí al Patreon.
0: Ajá, ese cotorreo y pues ayúdenos a que siga esta bonita radio y escuchar más cosas de LED, ¿no? Y de la bandita. Y un saludo a la Cherry. Pues ni la topo, pero pues ahí mandó ahí un saludo. Póndeme saludos.
1: A la Cherry, al Itzvan, a Nina, que están ahí escuchando, y al demás resto de la banda.
0: Al Mario Tateguamas.
1: Al Mario
0: Tateguari. A Santiago de la Mano, que también es mi sobrino.
1: Lo topo también, a huevo.
0: Al Johan, que pues acaba de regresar a la Ciudad de México después de 15 años, o 15, 16 años en... entre Londres y España, que ayer comió uno de sus primeros tacos de... Lo llevé a los tacos de... ¿cómo se llaman estos? De guisado. No, de caro, mames. De guisado. Y no, mames, así lo ves, como si hubiera echado así MDMA, güey. Abrió la pupila así de... No mames, güey. Tacos de guisado, güey. También podemos mandarle un saludo a Lalo Kaufman... ¿quién más está por acá? A la Abril Rodríguez, a mi tía Emma, a mi tía Gra. ¿Qué tal con la rola? Platícame de esta rola. Ah, bueno, también al pinche Yeyo, que ya me puso baby. Alejo también está acá. Ya platícanos de la rola, güey.
1: No, pues bueno, prácticamente profundizar en ese track tampoco... Es simplemente un remix de una banda que siempre firma como anónimo. Son un sello inglés que vienen, ¿cómo se llaman estos? Es que es Pinch, Addison Group y toda esta banda inglesa. Ya llevan un rato.
0: Ajá.
1: Y como que remixían en modo UK muchos tracks. Y pues fue el Bob Marley obligado.
0: A huevo, banda. ¿Quién más pide aquí saludos? Es que ya me cerró la pinche aplicación esta. ¿Qué vamos a escuchar ahorita? ¿Qué, otra rolita? ¿O seguimos aquí cotorreando con el LED? Ya hicimos las grandes preguntas.
1: Podemos escuchar otra cosa. Me encantaría ponerles.
0: ¿Esa sería la quinta o ya pasó la quinta? Chale, perdónenme, banda. Es que aquí nuestro... querido programa Musema, ya se va a llamar Taquicardia y se me va el pedo. Pues es que nada más yo dormí una hora o dos. Pero es que gracias al gobierno de la ciudad por el simulacro, yo me iba acostando así. Pinche alarma, lo apagaba, güey. Simulacro. Y la volví a apagar y me acostaba. Y la volví a decir, no mames, güey. Terrible, güey. Y aparte, pues ya viejito, güey. Valgo madres, güey.
1: Esto que vamos a escuchar se llama... Es de Fauna Flash.
0: Oh, no. Ellos tienen uno de estos de DJ Kicks.
1: Sí, son sí, ¿no? Toda esta escuela como del G-Stoned, DJ Kicks, Ninja Tune. Este esquema...
0: Del crew de Randolph Meister.
1: Inglés, que tienen una composición muy cálida, hablando del clima cálido, pero también son como muy orquestales. Uh-huh. Pero pueden ir a cualquier lugar, como puede ser house, puede ser top, puede ser drum and bass. Y justamente... Fauna Flash en este disco que se llama Fusion tienen unas cosas súper chidas. Vinieron en el 2000.
0: ¿No vinieron ahí al CNA?
1: Si no me equivoco, en el CNA, justamente.
0: ¿Tú estás ahí también, Perlinski?
1: Sí.
0: A huevo, somos la banda.
1: Parador Análogo.
0: A huevo.
1: Toda esa banda que ya hay muchos que ya no están, ¿no? O sea, Manrico.
0: Mi querido Manrico, ¿dónde estás? Manrique y Martin, ¿dónde estés?
1: Resort también ya se fue.
0: Ah, sí, nuestro Álvaro Ruin también se fue, güey. No mames.
1: Pues, wey,
0: ¿has escuchado el del Álvaro Ruiz, el que tiene en Filtro?
1: No.
0: No mames, gran.
1: Bueno, sí, Filtro lo conozco, seguramente lo he escuchado. Pero pues todo este esquema Noise Lab,
0: ajá,
1: que tenía, que era como esos tracks que se llaman Aguanieve y estas cosas que son como súper, como este inicio mexa del IDM, como, ajá, muy fresco y que tiene que ver con esto. O sea, justamente Me recuerdo que esa vez en el final pues fue Parador Análogo, Manrico, Smoke, el...
0: el Smoke, no mames, el Eric
1: el
0: Smoke.
1: El Unknown.
0: Un saludo al Oliver.
1: Resort, no Bien Loco, que es Uriel, de Bounce.
0: Ah, huevo.
1: En su versión como en vivo. Y Fauna Flash. Vamos a escucharlo.
0: Y ahorita regresamos.

0: esa rola, ¿por qué? ¿Qué pacho? ¿Qué hubo? ¿Por qué la pusimos? ¿Qué pues, te recuerda?
1: Es como...
0: un toy.
1: Es un disco como importante que siempre recurro a él para estar como en... O sea, el clima que ha ido realmente viene de ahí, ¿no? Como de esta música que parece que estás abajo en una palapa cerca de la playa. Y pues también tiene un muy buen recuerdo, güey, ¿no? El Zenart, en el, todo esto que hablábamos.
0: Ay, ¿cómo se llamaba esa la placita? Bueno, donde corrieron a nuestro querido, ¿cómo se llama? El que trae que sanga roja, se me... Silverio, ¿no?
1: Silverio, te iba a decir Oliverio, pero no, ese es otro, güey. bueno, es eso. Y no, prácticamente es del baje musical que está presente a pesar de los años.
0: A huevo, no más. El Ed acá entrándole al tupa, tupa, tupa, tupa al drum and bass.
1: Puta.
0: Sí, sí.
1: Obligado.
0: Sí, sí, a mí me late, Simón. No, tengo dos discos de drum and bass que luego me pongo así como a pincharlos. Digo, a ver, ¿qué se siente mezclar este pedo? A ver qué pedo, banda, pum. Pero yo creo que hay una buena escena todavía con los Jungle Empire que llevan ya... ¿Cuántos cumplieron? ¿25 años?
1: Puta.
0: ¿O 20?
1: Pues es que era... No me acuerdo. Eran, o sea, prácticamente esa escuela del drum and bass y el jungle era... Viene de los 2000, digamos.
0: Del parador.
1: Antes había cosas, obviamente, como...
0: El Jerga llegó de Los Ángeles tocando drum and bass.
1: Pero

0: favorito de él.
1: Del Mookie.
0: Que se llama justo Dulce Cálido este track.
2: Hablando le robaste
0: clima,
2: el nombre.
0: Hablando del clima cálido.
1: O sea, ya encontramos no, el peine.
0: Me acabo de dar cuenta, güey. Bueno, saludos a la banda que está ahí.
2: El Mookie es muy bueno. Y su música es como... Ay, ¿cómo le dice? Liquid, ¿no?
0: Es como... Sí. Este Liquid Drum and Bass que viene de esta... Según entiendo el proceso de cómo se forjaron estos segundos talentos como segundas generaciones a partir del parador análogo, es que son como alumnos del Manrico con el Man Blue. Paddy Blue ya estaba ahí.
2: Sí, sí,
0: Muquillare,
2: sí.
0: El Flux, que tenía un, no me acuerdo cuál es el nombre que tenía en este momento, pero que...
2: Es que hay tres...
0: También
2: hay
0: tres un montón
2: fluxes
0: de cosas. Caos, algo así se llamaba este canal. Pero bueno, había esta escuela secundaria que hacían, mejor que hacían fiestas. Zambra era el proyecto, güey.
2: Ah, ese sí, y era no, un, ya me agarraste eran, en curva, no me acuerdo, güey.
0: Era como... Esta inercia después del parador análogo y el Manrico y toda esta escuela del alcachofa de Son Arts y todas
2: ese
0: estas
2: fue el
0: cosas.
2: Primero.
0: ¿Eh?
2: No, fue el alcachofa y después Dead Tamagotchi, güey.
0: Dead Tamagotchi.
2: Estaba
0: no
2: bien verga, güey. Su sticker estaba... Pues era el huevito y el monito así, con los ojos en taches.
0: Y me acuerdo que hacían fiestas en el Hotel Señorial y en el...
2: Verga, sí
0: este
2: me acuerdo
0: hotel
2: del Señorial,
0: del, el otro...
2: Me acabas de meter un madrazo de acá en el cerebro como cuando
0: descongelar.
2: Te ajá, como cuando te metían el hisopo para hacerte el del COVID, así que te picaban. ¡Ah, la verga!
0: Y bueno, esta música ajá. Es eso. O sea, es como esta escuela uh-huh. De ellos. Y vamos a ir a darle.
2: Suéltala.

0: Tenemos media hora. Podemos, bueno, la versión extendida del programa, ya la saben, la van a encontrar en el Mixcloud como Musema-radio. Pero estamos esperando que nuestra querida Moni nos mande la voz para hacer la cortinilla, pero para empezar a subir los programas y con más producción, porque pues aquí no puedo hacer todo solo, banda. Y regresando con Ed, con el Edmundo, ¿qué pedo? ¿Qué escuchamos? ¿Al buen Muki?
1: Fue Muquillar, se llama Dulce Cálido. Buenísimo, ¿no? O sea, ya nos pusimos un dance florita aquí.
0: Simón,
1: estamos bien sudados.
0: Sí, ya, no, bien, ya me veo bien brillo. Ya siento que ya estoy bien brilloso. Me veo bien Villalobos, ya bien sudado, ¿no? Sí, bien derretido, güey. No mames.
1: Y con esa pachita de mezcal.
0: Sí, no, una buena pacha de mezcal nos estamos echando. Creo que todavía nos queda como para dos más, ¿no?
1: Dos programas más.
0: Más dos programas, no mames, ¿no? Uy, cuando luego hacemos lo de espacio oral, es da pomo, güey.
1: Uf.
0: Da pomo de mezcal, no, pues ya todos andan bien astrales, güey.
1: No, sí. Mames, es así como party obligada.
0: Sí, pero es en martes, güey, está más cabrón, güey, porque ya yo me regreso de aquí caminando bien pedo, así de, ay, ni me acuerdo cómo llegué. Pero regresando a la música, sí, como que muchos recuerdos de la banda. El Muki tenía un net label con Iblu. ¿Sí te acuerdas? ¿O?
1: Sí,
0: no
1: según
0: me acuerdo
1: yo
0: el pinche nombre, güey, pero sí tenían un net label. ¿Qué?
1: Sí, sí, sí.
0: El man Ricky Martin sacó ahí como Olinga. Un
1: es que tenían, el Zambra fue el proyecto inicial y luego tuvieron otro, güey. Si por ahí se recuerda alguien y están conectados a esta banda, alguien de ahí, deben, es como algo que pasó ahí como necesariamente
0: debe
1: obligado.
0: Haber un registro,
1: que era como en esta lindo verano de los net labels.
0: Ajá, exacto.
1: Que había, pues, puta, estaba ahí el filtro,
0: Un saludo al Cristian.
1: A Bolly Pop, Static y todo. Bueno, que sigue, hay un chingo de cosas que siguen, ¿no? Todavía sonando.
0: A Bolly Pop sí, creo que sigue con, sí, creo que sí.
1: ¿Y qué pasó con esta banda? ¿Por qué? Pues sí, porque Bolly Pop y Mandorla y estos proyectos bajaron.
0: Mandorla me duele mucho en el corazón.
1: ¿Por qué bajaron sus?
0: No están en línea.
1: Sus discos de online. Fue como un acto de rebeldía así de ya,
0: bajarlos.
1: No existir.
0: O más bien ya no tenían tiempo para subir.
1: Es que mira, yo creo que actualmente pasa algo que tiene que ver. O sea, eso pasó en su momento y hace muchos años decidieron quitar su catálogo del internet. Pero tiene mucha coherencia con lo que pasa actualmente. Creo que los breakbeats actualmente son como una especie como de hype que lleva varios años sonando y que de pronto estas nuevas generaciones más como performáticas utilizan el breakbeat como una especie como de discurso demasiado hype.
0: Ajá.
1: Que no tiene nada que ver con la realidad de los breakbeats en un contexto mexicano, ¿no? O sea, el caso está que bajaron los catálogos y que había mucho breakbeat en estos catálogos de los net labels. En un contexto previo, todavía los net labels, los breakbeats eran como un género relegado que siempre estaba como en los second stage de del un chingo de fiestas a nivel global, pero en México también pasaba, como eran los chill outs y estas cosas que eran géneros que quizá no estaban, o sea, los géneros por excelencia era el house, el techno y el progressive en estos años. Pero los big beats, los break beats, el downbeat y todas estas cosas como más chilautras, entre comillas, porque parecía que no era un dance floor, estaban sucediendo ahí. Sin embargo, había mucha música como de big beats y break beats y downbeats produciéndose en México y que cuando de repente se empezó a masificar este tipo de música, los mismos productores lo desaparecieron del internet. Y bueno, haciendo este contraste, regreso a esto, es que parece que los breakbeats actualmente son como una especie como de que etiquetan casi a la playera que traen o las marcas o la chingada, porque es como el género que está como ahí, como un main, ¿no? Que si lo pones en una crítica de esto que te digo como de contexto, pues no tiene nada que ver. O sea,
0: ya está muy blanqueado, muy digerible.
1: Ay, justo hablando, por decir, del drum and bass.
0: Ajá.
1: Y de estos breakbeats y del liquid drum and bass de esta temporada, de esos años.
0: Uh-huh.
1: Hay un caso muy chistoso que, por decir, en Linga, cuando estaba produciendo full time drum and bass, el TJ Bookham sacó uno de sus tracks en el Logical Progressions, en sus series. Güey. Si tú buscas estas series, hay un track de Linga. Güey.
0: Él le abrió a Linga le abrió a el TJ Bookham, ¿no?
1: Y posteriormente, TJ Bookham sacó uno de sus tracks. Cuando sacó ese track, Linga Manrico dijo, güey, ya no hay nada que hacer con este género. Y desapareció Linga como en ese momento.
0: ¿Salió el Carras?
1: Salió el Carras en esta versión. Que creo que aquí hay algo de eso, ¿eh?
0: Nuestro querido Lee.
1: Wey.
0: Manrique Martin, la bandota.
1: Manrique Martin.
0: Nunca lo... No mames, él podía hacer vueltas de carro, güey.
1: No mames.
0: Neta,
1: güey. Nunca lo había escuchado así, güey.
0: ¿Haciendo vueltas de carro? Yo tampoco, hasta que una vez sí lo vi. Creo que estábamos... no me acuerdo. Bueno, creo que en la casa del Nasty, un pedo así.
1: Mira, qué bueno que lo mencionas. Estoy aquí en el archivo y aquí está Carras, güey.
0: Pero fíjate, que, hablando de todo esto, de estos otros beats, una disquera... que también es Net Label, que dura, ya lleva 20 años, la de Núcleo Roto, güey.
1: Núcleo Roto que sigue.
0: Sigue Núcleo Roto y es muy chida ese cotorreo de que trae, ¿no?
1: A ver, vamos a darle al Carras. No sé exactamente, voy a ver. A ver, déjame ver para qué. No, pero esto no suena. Voy a escuchar yo mi
0: audífono. Producción. Ya le subí todo. Perdónenos. Taquicardia. Está muy bajito. ¿Qué? No, estaba en recargo.
1: Yo
0: no, a veces es un remix a Plug, ¿no?
1: Sí.
0: Yo lo puse el otro día en el programa de la MOMS. Ahorita vamos con los saludos.

0: Y estamos de regreso aquí en Musema Taquicardia con Edmundo, DJ. ¿Cómo empezaste como DJ? ¿Cuál era tu primer, o siempre fuiste Ed?
1: Sí, nunca me puse a pensar en un nombre. Como...
0: ¿Te podemos encontrar como DJ Ed?
1: Tenía un nombre muy chistoso que se llamaba Yestofonia. Que era un... Es que tenía un... Antes hacía visuales.
0: Ah, no mames, qué chido.
1: Entonces utilicé ese nombre durante un ratote.
0: Ajá.
1: Y hice un chingo cosas con ese nombre. Entonces... Ahí, era eso. Pero... La verdad es que... Nunca me clavé en... Como en filosofar con un nombre. Me da mucha hueva eso. Entonces era como Ed. Y cortabas y ya.
0: Simón.
1: Y ese nombre anterior era como... Era un track que tenía en ese momento ahí, que tocaba mucho.
0: Ajá.
1: Y se llama Yestofonia. Y era súper buen track. Y eso fue que lo puse. Como que, ¿sabes? Agarré ahí algo random.
0: Deberíamos de subir el trabajo de Yestofonia. ¿Yestofonia?
1: Yestofonia.
0: Yestofonia. Deberíamos de subirlo al YouTube para ver que los visuales o algo.
1: Está... Así. Hay un portafolio de eso.
0: Deberíamos de verlo. ¿O tienes la música, dices?
1: No, hay un portafolio de esos trabajos.
0: Ah, ¿y dónde lo encontramos?
1: En Behance, como Edmundo Herrera.
0: Ay, no, no sé qué sea eso.
1: Hay una serie de cosas ahí que trabajaba mucho con productoras audiovisuales y nos encargábamos de hacer todo el tema de escenografía digital. En términos de teatro, en términos de fiesta,
0: uh-huh,
1: y en términos también como de agencia, ya sabes, cosas más como de temas escénicos muy específicos de marca y demás. Entonces era como más bien una productora al final.
0: Mucha presión, puro bomberazo.
1: Mucha presión.
0: ¿Qué onda con esta rola del man Ricky Martin?
1: Es que... Yo siento que es una de sus facetas más chidas. Donde...
0: ¿Este es de Linga, de Carras, de
1: Como Marco? Carras. Estábamos hablando de cómo es su formato de drum and bass.
0: Ajá.
1: Cuando el T.J. Bookham sacó uno de sus tracks,
0: uh-huh,
1: Manrico justamente dijo como de, güey, ya, así llegué a mi top, bye. Y desapareció toda su música, desapareció el proyecto de Linga. Y luego continuó con Carras, que es una versión como
0: dub, ¿no?
1: Down tempo, pero o sea, hasta la fecha son cosas hiper, así como muy bien producidas, como lo habrán escuchado. Y luego de ahí, justamente como que dejó este lado dub y se volvió...
0: Manrico Montero.
1: Manrico Montero con Noches de Verano y Estructuras de la Tarde y estas cosas que eran como con Arthur Henry Fork y otras.
0: Saludo al Dian, no nos escuchas, pero te queremos.
1: Y vuelve a su lado más como ambient, pero esto ya se vuelve más como orquestal. Y bueno, pues ya.
0: Me acordé un chingo de la época del Messenger. Siempre mandaban emoticons. ¿No te tocó ver ahí en la red el de Manrico?
1: No.
0: Era una caricatura. O sea, era Manrico su foto, pero de caricatura. Y pinche emoticon salía una lagrimita, güey. Es que siempre te hacía así. Te señalaba el ojo y decía, cuando estaba triste, le hacía así con la lagrita. Así, ajá. Entonces hicieron este emoticon y salía la lagrimita súper chido. Lástima que ya no está ni mi Manri ni siquiera el Messenger para enseñártelo, güey.
1: Ricky.
0: ¿Vamos por otra rola o qué pedo?
1: Vamos. A ver.
0: Creo que no te escucha la banda. Estás muy lejos del...
1: Güey.
0: Mientras molestamos a la Cherry que dice... ¿Qué dice aquí? Es que estas cosas de la tecnología me matan.
1: Ahí va. Esto se llama Ya Jazz. Es un proyecto español. Se publicó en un sitio que se llama Avant Roots, que es de Pablo Bolívar, un productor y también impecable español. Y es también continuando como con esta atmósfera dub y jazz y orquestal, bla, bla, bla. Ahí está.
0: Y ahorita regresamos.

0: 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Y pues creo que vamos a hacer los... estas madres, ¿cómo se llaman? Los anuncios parroquiales de los eventos de hoy. Saludos, ya hemos aventado mucho saludo, ¿no? Ahorita ya. ¿Qué evento tenemos hoy? Vamos a ver aquí. Tenemos el Nobody Knows y el Ramés va a tocar en el Tiny Bar, que es Álvaro Obregón 159. Un saludo a esa banda de We Are Cosmos. Tenemos el aniversario de Depa Radio. Va a estar el Weiser. ¿Quién más? Va a estar
1: Moms.
0: Moms y el Pinti. Nuestro querido Pinti, que acaba de regresar de su tour de 10 meses en Europa. Ayer tocamos con el Pinti. Acá tenemos el Weekend Agenda con el sábado 19 con el DJ Chato en Córdoba 27, Roma Norte. Dice reserva, entonces va a ser medio mamón el pedo. ¿Qué más tenemos? El de Itza, que no me acuerdo dónde es. ¿Tú lo tienes?
1: Itza, no, ahí tengo la mano, pero va a tocar. Échenle y te checan a su profile.
0: Ya lo publicó, vamos a... Ah, verga, no carga. Tú, dile tu evento, güey.
1: Yo toco más tarde en un espacio que se llama Fava. Y la dirección es Chiapas 175. La fiesta empieza a las 6:30 y es una serie de DJs que empieza con salsa, cumbia, luego empieza como trip hop, luego house y luego un poco más tecnoso. Y es un espacio ahí abierto para que vengan, entrada libre, en la Roma, Chiapas 175.
0: ¿A qué hora te toca?
1: Yo toco a las 11. Acaba a las 2.
0: ¿Quién cierra? ¿Tú cierras o...?
1: No. Cierra un show que se llama 606 Row. No lo topo.
0: No.
1: Pero es buen espacio, buen mezcal, buenas chelas, buen audio. Y es como una especie como de DJ boot hacia la calle. Entonces es como una fiesta callejera. Hacia la calle.
0: Órale, está muy interesante. Bueno.
1: Enfrente de la Riviera. Está interesante.
0: Ya tengo aquí lo de Itza Chaco. No, que ya no es Chacón. Me dice, ya no me ponga Chacón. Ese da, chale, pues, ¿cómo te llamas? Itza Chacón. Le digo, pues, te voy a poner Itza Chacón, güey. La Itza toca de 12:30 a 3 a.m. O sea, después de escuchar al buen Ed, se pueden ir a escuchar a la Itza. En Álvaro Obregón, 180, Roma Norte. Creo que Mermellón.
1: Está 5 números de la party. O sea, 175, el otro 180.
0: Y también en Depa Radio, abajo va a estar. No mames, todo está ahí. Y también el Tiny Bar. Toda la banda va a estar en esa pinche... O sea, a las 4 de la mañana se ven todos. Para el after. ¿No? ¿Qué más tenemos? Ah, pues un saludo a la Cherry, que ya está diciendo que es viñera. Me la pelas, así de chale. ¿Qué onda con la Paola? Un saludo a Alejo. Un saludo al Johan. Ahorita que me acaban de mandar. El Yeyo ya lo mandamos a saludar. ¿Tú, Ed, quieres algún saludo?
1: No. Todo bien.
0: Me caga la banda.
1: Pues a Cherry, a Litzvan.
0: A Litzvan, que están en el after.
1: A la Nina, a toda la banda. A la Nina
0: que está acariciando al gatito, ¿cómo se llama? El Giuseppe. mira, el Chismeao ya también mandó.
2: ¿El
0: Chismeao? El Chismeao es el hermano de Marcia. Ya mandó un mensaje. El buen Mau. Yo no lo voy a abrazar, ya siempre lo veo. No es cierto, Mau, te amo y te adoro. Estamos en la novena rola, entonces esto se va a cortar a las 6, pero en la versión de podcast nos vamos a atender con la última, ¿no? Ahorita escuchan la novena, y enlazamos la décima, o regresamos, saludamos y nos despedimos y es el que se sube al podcast.
1: Va.
0: Tú dices.
1: Vamos con la rola.
0: Y regresamos y hablamos, sí. Y después... Ah, va. Entonces, ahorita yo creo que esta va a ser la última. Y recuerden entrar a nuestras redes sociales de Radio Nopal en Instagram. Ya saben. Ya se la saben, banda. Radio Nopal Instagram. ¿Alguna cosa? ¿Cómo te encontramos, Ed, en Instagram o qué pedo?
1: Como edmusic.mx.
0: ¿Y los demás proyectos que tienes?
1: climacalido.international, como abreviado.
0: ¿INT?
1: INTL.
0: Ah.
1: Climacalido, así, con eso ya. Sí.
0: Pero es página de internet.
1: No es el no hay página de internet, es solo el perfil.
0: Va.
1: El próximo 24 de octubre es la siguiente fiesta nocturna de Clima Cálido.
0: Ah,
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